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0: Lo chido del mundial, Choco. Ya habló Guillermo Ochoa y lo que dijo, la neta, uno nunca sabe lo que tiene hasta que lo he perdido. Ya Ochoa dijo que se va.
1: O sea, así como el América, ¿no? Que se fue.
2: ¡Oh! ¡Aguante, primo!
1: Bueno, pero bueno, a ver, enfoquemos en lo chido del mundial, Erasmo, que es traído por Nissan. 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Y Guillermo Ochoa, ¿qué dice?
0: Aquí está, dice Memo: volver a ponerme esta camisa nunca fue rutina, fue privilegio. Y es que Memo Ochoa, en la última entrevista que dio, él dijo: güey, yo he dado todo por la selección, me he sacrificado vacaciones para mis hijos, todos los veranos he estado ahí, siempre he querido jugar para la selección. Y aquí escribe: volver a ponerme la camisa nunca fue rutina, fue un privilegio. Hoy comienza mi última concentración, pero esta vez la miro distinto, con el corazón más lleno, más cicatrices, más recuerdos y la misma ilusión de aquel niño que un día soñó defender este escudo. Y trae la camisa de México, no la de portero, la de jugador, con la camisa verde, manga larga, con las manos.
1: ¿Qué más está pasando con lo chido del mundial?
0: También Portugal ya dijo que el día 19 va a dar su lista. En México se armó la controversia porque se concentraban temprano, si no iban a estar todos, y le quitaron 5 jugadores a Chivas, que digo, igual así le ganó a Tigres, a los Pumas le ganaron al Memote y así le ganaron al América, y otros equipos. Bueno, a Tigres no le quitaron a nadie y no ganó.
3: Y aún así,
0: el Toluca quedó eliminado, le quitaron a Vega y le quitaron a Gallardo. Y pues quedaron fuera. Entonces ahí están los jugadores. Esto es lo chido del mundial, Choco. También en México se armó una controversia porque van a adelantar las vacaciones, la SEP, que viene siendo ¿qué?
1: Secretaría de Educación Pública.
0: Eso, fíjate que el 5 de junio se va a adelantar las vacaciones. Y hubo una controversia porque dijeron: ¿cómo que en las vacaciones? Que durante el mundial no va a haber escuela. Y muchos felices, otros enojados, no todos. Ya sabes, todo es político.
4: Oye, no, politicazo, la verdad que tú, imagínate qué partido, Choco, está ahorita en curso, por decir, es Morena, ¿no?
3: Sí.
4: Ellos decidieron que iba a ser así. Entonces, todos los otros partidos levantaron la voz. Y tú puedes ver inmediatamente, como dicen, quién son los fifís que están en contra de todo lo que haga este gobierno. Yo lo que sí digo es de que no puede ser que... Mira, aunque los huercos estén en la escuela, ni van a estar atentos a la escuela.
3: En las noticias internacionales, Choco, dijeron: México, el primer país que adelanta vacaciones para que los alumnos vean todos los partidos del mundial a gusto.
1: Sí, bueno, no todos les gusta el fútbol. O, por ejemplo, hay papás, papá y mamá que trabajan fuera, ¿no?
3: ¿Y a mí qué?
0: Oye, Choco, pues de eso habló Mario Delgado y dijo que las escuelas no son una guardería, porque muchas mamás usan a la escuela como guardería. Y eso es lo que dijo.
5: Hay una realidad insoslayable. Al cerrar la escuela, la carga del cuidado recae mayoritariamente en las mujeres. El sistema económico actual es insensible. Obliga a las familias a buscar dónde dejar a sus hijos para poder trabajar. Es injusto que las empresas pretendan que el aula resuelva su falta de flexibilidad laboral.
1: O sea, él está diciendo aquí...

0: de raíz el calendario escolar y que incorporen las visiones que en estos días ustedes han tenido con padres, madres de familia y distintos actores del sistema educativo.
1: Vayan a las redes sociales, nosotros tenemos una encuesta. Tú que estás a favor o en contra de que no haya clases durante el mundial, pero no nomás es eso, Choco, también es por el calorón.
2: Bueno, sí, el clima que está muy fuerte. Y bueno, porque, por ejemplo, en Tabasco, un diputado, Iván Peña, dijo el que para él está bien porque los niños que ya aprendieron, ya aprendieron. O sea, lo que tienen que tener en cuenta es me adelantan las vacaciones, entonces tengo que hacer exámenes antes. Y dicen, ¿cómo van a hacer exámenes antes si van ahí? Dicen, no, les van a hacer un examen basado en lo donde va el curso. No les van a hacer examen basado en algo que no han estudiado.
3: Claro, sería muy tonto.
2: Y eso, por eso es, él dice, bueno, ya los que aprendieron, aprendieron.
4: Yo creo que, a final de cuentas, los alumnos que ya aprendieron, ya aprendieron. Si se adelanta el ciclo escolar, difícilmente van a aprender más o menos los muchachos. Yo creo que por el calor tan fuerte, por el cambio climático tan fuerte.
3: Oye, Choco, soy chistoso, pero es que sí tiene razón. Ahorita, ahora resulta que ahorita que la escuela pública en México es la mejor de la historia.
5: Sí.
3: Porque los van a mandar a... Dicen, no, ¿cómo van a dejar de estudiar, de aprender? Eso está muy mal. Sí, Brody, no que la educación está muy mal. Pues que van a aprender, no que ahí no hay nada que aprender. ¿Verdad? Ahora sí, ya.
5: De acuerdo.
3: Sí, ahora sí, ya, dicen los expertos.
1: Se quejaron los papás, Choco, con esto del mundial, eso dijeron.
6: Y nos agarró desprevenidos porque son casi 3 meses. Y bueno, pues vamos a ver qué podemos hacer para estar en convivencia con ellos.
7: Pues todo ahorita lo van a hacer express y pues exámenes a como puedan y en ellos así va a afectar. En nosotros, pues también en la economía, porque los cursos, cuando hay cursos de verano, están carísimos.
8: Es bastante tiempo, van a perder pues muchas clases, más conocimiento.
2: ¿Van a perder clases, más conocimiento?
3: En 3 meses, no, sus hijos no se van a echar a perder, créanme.
5: No, y además, cuando regresen empiezan, claro, tienen que estar, o sea.
2: Pero bueno, como dicen, es político, bueno, pero qué padre que alguien opine diferente, por eso es la controversia en México sobre eso, los expertos.
9: Creo que el hecho de que sepamos hoy que la mayoría de nuestros estudiantes no comprende lo que lee, tiene bases matemáticas precarias y de pensamiento científico también muy débiles, y que uno esperaría que la autoridad buscara maximizar el tiempo.
1: En 3 meses se van a arreglar, güey. Bueno, ahí está, Choco, lo chido del mundial, esas son las cosas que están pasando. Yo sé que no tiene que ver directamente con fútbol, pero es parte del mundial. Es parte. Que está muy chido. ¿Qué, Garbanzo?
5: Choco, imagínate que tú tuvieras niños y por andar de coscolina te enojaras.
2: ¿Por andar de coscolina me enojara con quién?
5: De que te van a echar a los niños antes. Ya no vas a poder andar
2: de coscolina. O sea, que andar de coscolina, oye, tengo que ir por los niños, ya no puedo hablar con, no puedo hablar contigo hoy, mi amor, ando de coscolina. Se me acabó mi show.
5: Chale. ¿Cómo que vas a andar de coscolina, Choco?
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1: pena. Ya déjalo, Garbanzo. Oye, vamos con las nacadas. Tenemos a Luis, aquí en el show de la chocolata. Luis, ¿qué nacada tienes? Buenas tardes.
2: Hola, muy buenas tardes, muchachos. ¿Cómo están todos ahí en la cabina?
3: Bien, yo estoy bien y estoy feliz.
0: Cállate, estás chille, chille.
2: Fíjate, Choco, te tengo una nacada.
0: A ver, venga.
2: Este fin de semana fui a un cumpleaños.
1: Ok.
2: La nacada es, llegamos al cumpleaños, todos como nos bien, contrataron a un Spider-Man. El Spider-Man hizo su show acá y todo eso. Terminando el Spider-Man, los papás anunciaron, era un cumpleaños, que iban a quebrar la piñata. Pasó el festejado, le empezó a dar y pues no la pudo quebrar. Pasaron los demás chiquillos. Al último volvieron a pasar al festejado y Fun la quebró. Pero supuestamente la piñata era para los puros niños.
1: Ah, o sea, el festejado era un adulto.
2: No, era un niño.
1: Ah, ok.
2: 13 años. No, y supuestamente la piñata era para los niños chiquitos. No, hombre, en cuanto cayó los dulces, ¿cuáles niños, Choco? Los adultos, ¡fum! Y para esto, hasta el Spider-Man, ahí aventando niños.
1: O sea, hasta Spider-Man.
0: Spider-Man aventando niños.
3: No manches. Oye, espérate, ¿la piñata tenía pelón, pelo rico?
2: Creo que sí.
3: Hasta yo me aventaron.
1: Oye, a ver. Por favor, entiendan. La verdad, la naquez ha ido más allá. Entiendan, las piñatas son para los niños. Señora, mi niño tiene. Es que él no puede entrar. Pues que le den una bolsita antes de la piñata. Deje usted, señor, meterse a robarle los dulces a los niños. Se meten, empujan niños. Es que mi niño no puede. Pues no puede. Ni modo.
0: Claro.
1: O sea, que le den unos dulcecitos antes en una bolsita para eso.
0: Además, Choco, la raza, si no va a ser pares donde los señores actúen, no está bien. Que entren todos.
3: ¡A huevo! Vamos a entrar toda la raza.
0: Si no, ¿cómo aprenden?
3: Adultos y niños estamos listos para la piñata. El party es de todo.
0: Dale. No pierdas.
1: No, su abuela.
2: No, salud. Saludos, muchachos. Y felicidades por su show. Y aunque sea un llaverito, yo 16 años escuchándolo.
1: ¿16 años? ¿De dónde llamas?
2: De la bonita ciudad de Salinas, imagínate.
4: Ah, vergüenza, no. Descarado. No tienes remedio. No has de trabajar nunca.
1: Bueno, pues mándale un llaverito, por favor.
3: No, llaveros, no hay llaveros, Choco.
2: Porque una gorrita, una playerita,
3: este
2: lo
3: vato,
2: que sea su voluntad.
3: Este vato vino a poner en evidencia a toda mi familia, eso no está bien.
0: Sí, por andar de argüendero.
2: Sí. No es necesario, ya sabes.
1: Bueno, te agradecemos mucho, Luis, de verdad. Bueno, pues ya sería en hembras contra machos que concurses. Pero bueno, ahí está la nacada, gente metiéndose a las piñatas de los niños. Ahora, ya enséñense a hacer parties. O sea, siempre es bolsitas con dulces. La piñata es más simbólico y a ver quién agarra dulces de los que ya están ahí. Pero no, todos pueden ser parte de una piñata.
3: Muy bien, gracias. Okay, para cuando tenga hijos, yo voy a poner eso ahí.
0: Gracias.
1: Lalo, buenas tardes. ¿Qué nacada tienes tú, Lalo?
5: Hola, buenas tardes, Chupo.
3: ¡Más
5: ya.
0: Ese sí, bien vos.
5: Ok, pues.
1: Cálmate, Garbanzo. No te quieres quedar solo, ¿verdad?
0: Cálmate.
1: Platícame, Lalo.
5: El viernes fuimos a ver la movie de Michael Jackson, yo y mi familia. La primera nacada es no comer mucho durante el día para llegar a tragar durante la movie en el cine. Ordenarte hamburguesa y alitas y la madre para estar trague y trague. Y aunque ya no te entre la comida, pero como ya la pagaste, te la tienes que comer toda.
1: Y en el cine no es barato, ¿no?
5: Y no es barato, ¿no?
1: O sea que la nacada es no como todo el día para atascarme en la película y estar masticando y que todos estén escuchando y abriendo los nachos ahí, echándole el cheese. Es una verdadera nacada ir a comer al cine, definitivamente. Es más, los que van a los conciertos, luego, que compran palomitas, o sea, qué nacada.
5: Luego ya después de unos 15 minutos, todavía sigue llegando gente, ya la movie ya está a todo lo que da y la gente todavía sigue pase y pase y pase. Eso es otra nacada, ¿no?
3: Oye, nosotros fuimos a ver la de Michael Jackson allá en Acapulco, Choco, ahora que andábamos allá, y la neta, el cine en México, el día empieza otro show, ¿verdad? Bien perrón, pero sí, pero sí, la neta, la banda, pero ordenan comida, güey. Casi están ordenando un caldo de res ahí, güey. Y sí, es una... Yo que soy bien naco, dije, güey, la neta, estoy hablando ahorita de puro coraje y envidia, que yo no lo ordené.
6: Pero para demostrar nuestro nivel de naqués, Choco, teníamos boletos para el VIP, donde podías ordenar la comida del asiento. ¿Y qué crees que hicimos? Saca a tus empleaditos.
3: Ordenamos ahí donde ordenaba toda la demás, la gentuza, Choco.
1: Bueno, están acostumbrados. ¿Y qué más, Lalo?
5: Y luego ya cuando, pues ya... Bueno, no quiero hacer spoiler, ¿verdad? Pero pues... Vemos cómo se portó el papá de Michael Jackson y ya una vez que ya uno de espectador le agarra como odio, ¿no? Al señor. Y en una de las escenas que sale el señor dice una mujer: ¡Ay, maldito viejo! Lo gritó en todo el cine.
1: Ya expresando cosas en el cine como vivían personales, es una nacada.
6: A mí se me imaginó el Doggy.
3: Oye, Choco.
5: Lo hizo personal y la vieja grita: ¡Ay, maldito viejo!
3: Oye, primo. Entonces eso pasó en todas, porque allá en Acapulco, Choco, estábamos y cuando llega y le dice Michael Jackson, el papá llega y dice no sé qué, y él le dice no, ya no, y todos: ¡Yeah, qué bueno! Dios, ¡cállate los!
6: ¿Esa aplaudidera qué?
1: Pero a ver, ¿qué nos quiere decir que es una buena película para que te haya generado expresarlo?
6: Es muy buena película.
0: Es buena película, sí.
5: Sí está buena, la neta. Diga lo que diga el Doggy, es buena película.
0: No, esa película es buena, aunque no seas fan de Michael Jackson, digo, no todos sabemos qué pasó con lo de los niños, ¿no? Pero su talento hizo borrar todo.
1: Oh, my God. Bueno, gracias, Lalo. ¿De dónde llamas tú, Lalo?
5: Milwaukee.
3: Todos los de Milwaukee son bienvenidos porque ahí es donde juega el mejor equipo de la NFL de la historia, el más ganador.
6: Y si en ese lugar no hubieran hecho las herramientas, Choco, esos taladros salen buenísimos.
5: Pues sí, Simón,
3: de ahí, güey.
5: Somos fans de las herramientas.
3: Y los cerveceros. Pues nomás.
6: Ahorita,
3: ahí vamos mañana temprano.
5: Me avisas porque ¿cuándo? Luego vienes y me avisas y ya. ¿Así? El lunes me dice, no, estuvo verano y la chocolata cae.
3: Es que no nos oyes, güey, no nos oyes. Pero ahí estamos, primo, ojalá y pronto regresemos a Milwaukee y pronto voy a ir a ver a los Packers, yo creo, esta temporada que viene. Tocan buenos partidos locales y vamos a ir a cotorrear allá, pero cuando esté el hielito, así que ahí nos vemos por ahí en enero.
6: A eso no le importa a nadie, Choco, esa información que acaba de dar.
1: Sí,
6: le importa?
1: Bueno, cuídate, Lalo, ya regresamos antes de que nos pida una gorra y ya volvemos.
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10: Bueno, nos vamos con el chocolatazo a Tecate y tenemos a Víctor. Le va a hacer el chocolatazo a su novia Fabiola. Ellos tienen 2 años de novios y tú todavía no la has visto en persona, Víctor.
11: ¿Cómo no? Sí.
10: Oh, perdón, pensé que no la conocías todavía en persona. ¿Y cuándo fue la última vez que la viste?
11: Hace como 15 días. Yo la veo casi como 1 o 2 veces por mes.
10: Ok, la ves 2 veces por mes más o menos y cuando vas la visitas y ahí hay de todo.
11: De todo, de todo.
10: ¿Y por qué le vas a hacer el chocolatazo a tu novia de 2 años a la cual ves 2 veces por mes?
11: Pero, no, y es que como ella da clases de zumba y luego también da masajes reductivos, pero dice que a puras mujeres. Y dije, a mí, y luego y supuestamente nos peleamos y dije, a ver si parece, también da masajes a los chavos. Y la quiero ahogar. Luego le dije, a ver si ya se consigue otro.
10: O sea, tú quieres saber si ella tiene otro y tú no le crees que ella solamente le dé masaje a mujeres.
11: No sé, según ella, que a los hombres no, que solamente a mujeres. Pero pues eso ni le creo. O sea, y dije a ver si no. Es que la quiero agarrar en la mentira. A ver si es cierto.
10: Según a los hombres no les da masaje.
11: Según ella dice que a los hombres no. Pues, que solamente a puras mujeres.
6: Oye, primo, ¿y cuando tú vas no te da masajito a ti?
11: No, porque quieres volver. Yo voy los viernes en la tarde y me rezo el domingo. Ella nomás de lunes a viernes en la tarde.
12: Ya ves, Brody, ella nomás de lunes a viernes, Brody. Y va los fines de semana y allá no dan.
10: A ver, ¿pero ella que no trabaja haciendo lo de la zumba?
11: No creo que, para los gastos que tiene, no creo que le alcance nomás lo de la zumba.
10: O sea que tiene muchos pagos que hacer.
11: Sí.
12: Hace la zumba, hace los masajes y de aseguro tú le mandas dinero, Brody.
11: Sí, pero pues de eso, de la zumba, pues las chavas pagan poquito y es poco dinero. O sea, no creo que le alcance para todo.
6: No, Choco, para mí que con el masaje a los hombres, ahí es donde sale la lana.
10: ¿Tú crees eso, Víctor?
11: Ah, eso creo. Bueno, a ver, a ver cómo.
10: Oye, según ella tiene muchos pretendientes, ¿tú cómo sabes de eso?
11: Pues, pues una vez ella me, sin querer, se le salió decirme que yo la desatiendo mucho. Luego me dice, no te extrañe que un día por aquí me aparezca un otro vato. Dije, chale. ¿A poco? Dice, no, es para que te ponga las pilas. Dijo, ok.
10: Esa es una amenaza, en serio, ¿así te amenazó?
11: ¿Tú crees? Pues ya qué.
10: ¿Y desde entonces ya te pusiste las pilas? ¿Estás más atento a ella?
11: Pues yo no, yo sigo normal igual.
10: A ver, tú tienes 54 años, ¿no?
11: Sí, ella 36.
10: Wow, 18 años mayor que ella. Bueno, pues vamos a llamarle, ¿no?
11: O sea, y a ver qué pasa.
13: ¿Dónde está? ¿Bueno?
10: Sí, bueno, ¿con Fabiola, por favor?
13: Sí, ella habla.
10: Ah, hola, Fabiola, disculpa que te moleste. Mira, te llamo de una compañía de chocolates. Tenemos una promoción, es algo muy simple. Si tú tienes a alguien especial, nosotros le mandamos estos chocolates solo para que los prueben. Es una promoción, es totalmente gratis, Fabiola. Vienen en forma de corazón y es para alguien pues especial que tú tengas. ¿Tú tienes a alguien a quien te gustaría que se los enviemos?
13: Que yo le quiera regalar un chocolate.
10: Sí, es algo muy simple. Si tú tienes a alguien especial, alguien a quien tú quieras mucho, nosotros le mandamos los chocolates.
13: Ah, ok.
10: Sí, Fabiola, ¿tú tienes a alguien?
13: Pues tengo, bueno, tenía un novio, pero ahorita ya no andamos.
10: ¿Tenías novio, pero ya no andan?
13: Ah.
10: Ya no, Fabiola, pero como dice el dicho, ¿no? Donde hubo fuego, cenizas quedan, ¿no?
13: Ya, sí. Ay, ¿te los manda la fea hasta dónde está?
10: ¿Hasta allá? ¿A dónde?
13: Él está en Santana, California.
10: Oh, en Santana, California. ¿Y cómo se llama?
13: Él se llama Víctor Gómez.
10: Entonces, ¿estás peleada con él? ¿Ya no es tu novio?
13: No, ya no.
10: O sea que ya no funcionó.
13: Ajá.
10: Ah, ok. Entonces, ¿ahorita solterita y buscando o nada más soltera?
13: No, más soltera ahorita.
10: ¿Y si le mandamos los chocolates a Víctor allá en Santana, los chocolates vienen con una tarjeta, ¿qué le escribiríamos a él?
13: Ah, ok. No, pues nada más que lo extraño mucho.
10: O sea, terminaron y todo, pero tú lo extrañas mucho.
13: Ajá.
10: De verdad. ¿Y por qué la extrañas, Fabiola?
13: Pues porque no te ha dado, no, no te ha dado el tiempo fácil, que alguien más personalmente.
10: ¿Y en este espacio que estás ahorita sin él, no te gustaría conocer a alguien más para saber si él es el indicado, no?
13: No, pues que ya llevamos 2 años. Ajá, por eso, pues no es tan fácil así de ya terminar y empezar con otra persona. Pues, bueno, al menos de mi parte no es tan fácil así. Pues, se supone que son 2 años y tienes que tener cariño con la persona y todo.
10: O sea que todo iba muy en serio con él.
13: Pensamos casarnos.
10: ¿Cuánto tiempo lleva que terminaron?
13: Probamos para el mes.
10: Igual le podemos mandar los chocolates a algún amigo especial que tengas por ahí o algo así.
13: No. Pues ahorita pues no andas buscando amigos. Enfocada en mi trabajo, ni fin.
10: Nada de amigos, simplemente enfocada en tu trabajo, en tus hijos. O sea que de plano tú sigues amando a Víctor. Él te está escuchando. Adelante, Víctor.
14: Hazme la buena, voy a estar bien enojada conmigo.
10: No creo, ella dice que te extraña mucho y te mandaría los chocolates a ti.
14: No, pues yo la extraño más. Pues yo la extraño más.
15: ¿Cómo te va, mi amor? ¿Cómo te va? Eres silencio, la pregunta entre tú y yo.
14: Oh, yo te extraño más, mucho más. No te imaginas lo mucho que te extraño. Y yo creo que más bien este sábado voy para allá. Y ahora sí ya formalizaré las cosas bien.
13: Ah, ok. Pues, pero ven, como te había dicho, en persona, platicar y arreglar las cosas. ¿Por teléfono?
14: Oh, pues sí, pues por eso voy el fin de semana para arreglarlo ya en persona.
13: Muy bien.
10: Oye, Fabiola, él dice que duda un poco de ti porque un día le dijiste que se pusiera las pilas y no había muchos hombres que querían contigo. ¿Por qué se lo dijiste?
13: Porque en ese tiempo de competir andaba así como estaban las cosas de antes, que tenía detalles, que me llevaba una flor, con detallitos, o sea, ella no tenía nada de eso, se le estaba quitando todos los detalles como lo de antes.
10: Ah, ok, entiendo, pero bueno, pues ahora, ¿qué le quieres decir tú aquí, Víctor, a Fabiola?
14: Entonces, vele pidiendo información a Tere para que nos ayude a conseguir el juez.
13: Okay.
14: Te veo este fin de semana.
13: Uh-huh.
14: Y ya no le des masajes a los chavos.
13: Ah, ok. Entonces también ya que hablemos ya de diferentes cositas que haya, pero en persona.
14: Sí, claro, en eso habíamos quedado, que íbamos a hablarlo en persona.
10: ¿A ti qué te enamoró de Víctor, Fabiola?
13: Pues lo que me llamó la atención cuando lo conocí, que era muy agradable y ya como lo fui tratando, que era detallista, atento, que siempre se preocupaba por mí, cualquier cosa que yo necesitaba, siempre estaba ahí.
10: Víctor, ¿tú qué le pides a ella?
14: Que tenga un poco más de paciencia, que me tenga un poco más de confianza, que se van a hacer las cosas como lo habíamos planeado. O sea, que me tenga un poco más de confianza de que sí vamos a hacer las cosas para construir la casa y llevar la familia para adelante.
12: Oye, Choco, tú sabes que yo fui juez un tiempo y simbólicamente los podemos casar aquí al aire. ¿Le entras, Fabiola?
10: Oh my God, ¿estás de acuerdo tú, Víctor, con esto?
14: Pues si se puede, pues échale.
12: La pregunta es, Fabiola García y el señor Víctor, ¿ustedes están plenamente libres para contraer matrimonio?
14: Sí, lo somos.
12: Pero tienes que decir sí lo somos, padre Erasmo y madrina Chocolata.
14: Sí, lo somos, padre Erasmo y la madrina Chocolata.
12: ¿Prometen amarse y respetarse por todos los días que les quedan, los poquitos días de vida?
14: Sí, me comprometo, sacerdote Erasmo y madrina Chocolata.
13: Sí, me comprometo igual.
10: A ver, ya cálmense con esta nacada, ya desen su beso ya, porque esto ya se terminó.
14: Claro, ya está.
10: Pues ahí estuvo el chocolatazo, Víctor. Yo creo que todo salió bien. Cuídate mucho, igual Fabiola.
14: Gracias, muchas gracias. Estuvo chido.
13: Hasta luego, bye.
16: Bye.
14: Bye.
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0: Bueno, vámonos con la parodia aquí en el show más chido. Saludos a toda mi banda americanista. Así es esto, muchachos. Hoy no celebran nomás los Pumas, hoy celebra todo México. Ya sabemos cómo es este rollo.
1: Gracias, ¿no puedes dejar de llorar?
2: Oye, Brody, no te tomes muy a pecho lo de los equipos.
3: Porque estás sentado en mi pierna como un bebé.
0: Está para allá, güey. Ay, eres mi papá. Por lo menos me siento en piernas y no en postes de bicicleta.
1: Bueno, a ver, vamos con la llamada, Erasno. Ya atiende a las personas. Y deja de decirle al garbanzo así.
0: Por lo menos me siento en las piernas, no en los postes de bicicleta.
3: Pues no estás tan lejos, mira.
0: Está Choco Pancho el que te lo dejo. Ay, no, Choco.
1: Pancho, buenas tardes. ¿Qué parodia quieres que hagas, no?
4: Buenas tardes, Chocolata. Buenas tardes a todos. ¿Cómo han estado?
1: Muy bien, gracias. Tú sí hablas bonito, recto, bien. No, nada de esos señores que llaman aquí dormidos. ¿Qué pasó?
4: Oye, quería ver si el Erasmo me puede complacer con una parodia.
0: No, estoy triste.
2: Está triste la niña.
3: ¿Cuál quieres?
5: Si ya no se compone ni con un Cristo de oro.
4: Quiero una parodia donde el ranchero chido conoce a Bertalicia y cómo la conquista. Y luego que haya un tercero en discordia. Que el Seleno se empiece a meter en la relación, pero que el Seleno tenga pareja, que sea Lalo Mora.
5: No tuviste mamá, tú también. ¿No quieres a tu mamá?
0: Es todo, no, de que bueno, ya párale, porque ahorita van a decir, y que un día venía y que se encuentra Barney, y luego los homies van a empezar. Vámonos, pues, Choco. No.
4: Bueno, hasta ahí, primo.
1: El ranchero chido conquistando a Bertalicia.
0: Y te voy a decir dónde fue, Choco. Pues que venga el ranchero chido, no, ni una vez, porque eso va a estar machín aquí en el show más chido.
3: Oye, Choco, estaba viendo un video de Don Lalo Mora y estaba enojado porque unos güeyes, ya debe haber sido el Erasmo, le hicieron AI, le pusieron pantuflas de tiburón y lo pusieron en shorts. Y dice, a mí no me, ya me pusieron en shorts, yo nunca he usado esas madres. Ni mucho menos pantuflas de tiburones, Choco. Y ahora lo van a hacer en parodia. Ah, pobrecito Don Lalo Mora, le mandamos un saludo. ¡Chiquita!
0: Señores, con ustedes el ranchero chido.
6: No sé qué te habrán contado, que bien.
0: Mira, nomás primero que todo quiero mandarle saludos al chino que echa cemento, chino, el amigo de Marcos, Marcos Mejía, allá en Santa María, California, que allá andaba yo con el Día de las Madres y que veo al chino, el de Charu. No. Allí me iré a chino, el de Charu, porque ya sabes que allí el de chino, el de Charu. Allí fue donde firmaron la primera constitución, allí en Charu, un ladito de Morelia. Allí fue donde la firmaron, pues, la constitución, luego allí en Charu. Ahí de allí es el chino, el chino de Charu. Él es el que anda echando cemento ahí con Marcos Mejía, pues, ahí los vi yo.
3: Ya dijo cuatro veces todo.
0: El fin de semana allí, nosotros, pues, lo vimos.
1: Ranchero chino, ¿por qué ustedes los de rancho repiten tanto?
3: Cinco veces.
0: Les voy a decir por qué repetimos tanto tú, Garbanzo, jetas de pescado muerto, y tú, señorita Chocolata, feliz Día de las Madres.
1: La Chocolata. A ver, ¿por qué me dices Día de las Madres?
0: Es que estás bien mamaceta. También traigo verbillo. Era, te voy a decir tú que por qué repetimos tanto en el rancho. Ahorita te voy a decir por qué en el rancho repetimos mucho, por qué decimos las cosas una y otra vez. Como muchas veces, porque a veces uno dice una y otra, ya está, dice. Te voy a decir por qué.
1: ¿Por qué?
0: Porque antes no había en qué entretenerse. Entonces, cuando te estabas llegando, tú querías hacer una plática larga. Entonces, llegaba aquí, llegan la gente, que perdió el América con los Pumas, y no sirven para nada. Y ya será, perdió, hasta repite el otro, lo mismo.
1: O sea, por eso, para hacer larga la plática.
0: Que perdió, sí, perdió. Y luego el otro dice, si somos cinco, dice, que perdió, sí, perdió.
7: Sí, perdió, compadre. Sí, perdió.
0: Sí, perdió. Les ganaron. Entonces, así hace, porque no había PlayStation, ni Nintendo, ni trae un celular. Ahorita la gente dice algo rápido, luego al carajo teléfono. Así, por eso se repite mucho. ¡Harto! ¡Muchas veces!
1: Ok, ranchero chido, platíquenos cómo conquistó a Bertalicia.
3: Todavía no llegamos a ese punto.
0: Les voy a decir yo a Bertalicia cómo fue que la conocí yo. porque ella venía siendo uno que andaba trabajando con allí donde yo trabajaba, cortando alfalfa. Allí, él era su primo de ella, este Pedro. Y Pedro venía siendo el primo hermano de Bertalicia. Y un día Pedro me invitó a su casa porque estaban ahí que habían hecho unas corundas, no sé qué. Y ya llegamos allí y yo miré que entró esa muchacha. Y me vio y como que le caí gordo. Y yo también como que dije, era hasta se cree mucho, le dije a su primo, a Pedro.
1: O sea, su historia es única. Nadie, wow, nadie ha platicado de que le caía gordo el hombre.
0: Es lo que le digo. ¿Cómo? Yo nunca he oído esa historia que... Yo cuando lo vi me cayó gordo, me dijo Bertalicia.
1: O sea, ¿usted puede imitar a Bertalicia?
0: Yo puedo imitar a... ¿Se enoja?
3: Ah, pues sí, ¿cómo no?
0: Ahí está afuera.
1: O sea, aquí está Bertalicia. Pues que pase Bertalicia. Que pase la desgracia, ¿no?
3: A ver, pásale.
0: A ver, ay, que pásale Bertalicia.
3: Viene con sus enaguas.
0: Buenas tardes, Chocolata. Sí, a mí me caía gordo cuando lo vi la primera vez. Se me hacía bien presumido. Es lo que ella dice, pero ¿qué tal ahorita?
1: Pero usted, ranchero chido, ella también sentía que era muy presumida.
0: Ella se sentía que
3: se
0: era...
3: mucho.
0: Que se creía mucho cuando entró ella allí. Y le dije, oye, Pedrillo, ¿esta quién es? Dijo, viene siendo mi prima hermana, la hija de mi tía Rita, que se llama Rita, mi suegra, pues. Y yo ya conocía a doña Rita porque ella vendía gelatinas afuera de la escuela y vendía papas cocidas con chayote. Y allí vendía afuera de la escuela. Y yo le decía, mira, doña Rita. Y yo no sabía que tenía una hija que era esta vieja.
1: ¿Cuál esta vieja, estúpido?
3: Oiga, doña Bertalicia, ¿y sabe que la imita a su esposo?
0: Este se me la pasa remedando. Siempre me anda remedando. ¿Tú crees que...? ¡Ay, no! Pero feliz día de las madres. Quería decirte que sí, así me conoció. Yo lo conocí, pues, así, na. Pero también voy a decirte la verdad. Yo le hablaba a él nomás porque yo ocupaba unos boletos porque se iban a presentar ahí en el campo deportivo Los Temerarios.
1: Oh, o sea, usted le habló a él nomás por eso.
0: Era, no le da vergüenza porque yo, cuando yo iban a venir Los Temerarios y yo había comprado un par de boletos porque yo había invitado a otra muchacha.
1: Ah, usted había invitado a alguien más.
0: ¿Que quién crees que era? Dile, Bertalicia.
1: Era mi prima. Mi prima que yo le caía bien gorda. Y cuando él me dijo, tengo dónde voy a ir a ver a Los Temerarios, porque yo le dije a mi primo Pedro, que viene siendo el amigo de él, le dije, Pedro, voy a ir a ver a Los Temerarios, pero ya no hay boletos. Y este Pedro le dijo a él, oye, Bertalicia, la que dices que se te hace chocante, esa que es bien chocante y quiere ir, pero ya no hay boletos. Y él fue cuando ya dijo, pues yo tengo los dos.
0: Y yo dije, oye, pero tengo dos, pero voy a ir con tu prima. Y esta Bertalicia, pues pasele la maldad a la otra, le dijo, llévame a mí, te doy un beso.
1: Oh, no. My God, ¿le dio un beso?
0: Yo por ir allá y para darle, pues también me cae bien gorda mi prima porque ellos son los que tenían más dinero de la familia, siempre nos hicieron menos.
3: Esa historia también nunca se había escuchado, ¿eh?
2: Esa historia nunca se oye por aquí.
3: Nunca se había escuchado.
0: Me había hecho menos siempre, menos porque su papá estaba en el norte y ellos les llevaban ropa nueva de aquí y les llevaban zapatos y todo. Y yo dije, pues ahorita me voy a vengar, y fue cuando le dije, le voy a dar un beso. Y le di el beso y este también dijo, bueno, de aquí soy.
3: Nada menso también, ¿no?
0: Sí, entonces yo dije, ¿sabes qué? ¿Y cuál es la canción que más te gusta de Los Temerarios? Y dijo, que la mujer que soñé, dije yo, también esa me gusta a mí. Y esa es la canción. Esa canción. Y que la pongo ahí en el estéreo.
1: ¿Con esa se dieron un beso?
0: Allí yo le di el beso y ya después pues fuimos al baile. Y ahí andaba la prima, no sé cómo fue. Y ahí estábamos y yo nomás ahí fue cuando nos enamoramos. Primero empezó como un juego, yo como una venganza. Y él pues yo creo que quería otra cosa porque ya después acabando allí nos fuimos. Ahí había un lugar y ahí estábamos solos besándonos.
3: Ay,
0: no, en aquel tiempo apenas nomás me veía los ojos me ponía lo como mano de albañil, todo chocolate.
3: Oye, Choco, pero
0: no entiendo ahí ya.
3: Todavía falta cuando se le quedó el interés a doña Bertalés. Tiene mucha historia.
1: Porque
3: esto.
1: Después me di cuenta que andaba que un hombre que era el Seleno, que andaba allí y era el que andaba, pues ya sabes cómo.
2: Oye, porque mañana nos platique, ¿no?
3: Sí, está interesante.
1: Mañana les platico porque lo vi besándose con él y dijo que era porque estaba borracho. Oh my God. No, ranchera chido.
0: Ya mañana les platicamos para que oiga aquel Pancho.
1: Sí, ahí no, Pancho, ahí está escuchando bien la historia. Mañana vamos a seguir con la historia, Pancho. ¿Te está gustando?
8: Así es, así es.
1: No, te encanta el chisme a ti, bueno.
0: ¿El saludo para quién, primo?
8: A toda la raza de Mexicali, primo.
0: Es todo, saludos a Mexicali. Y ya regresamos allá a Choco, donde una mujer dejó a su hijo en un car seat y murió de...
3: Ah, sí.
0: Sí, hasta duro.
1: Bueno, ahorita regresamos con más aquí en el show de Erasmo y la Chocolata.
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0: Ya van a empezar.
1: ¿Puedes callar, por favor?
0: ¡Choco!
2: Cállate la boca y respeta el himno de los Pumas.
1: Cállate.

0: los Pumas le metieron 6 goles al América y ahora, pues, Erazo, está perfecto para ti, ¿no? Que te encanta tomar, ¿no quieres un seisito?
1: ¡Oh!
0: ¡A Doggy! Hola, ¿cómo estás, Doggy?
1: Otro perdedor.
0: Erazo y el Doggy en el mismo canal.
1: Por la misma
0: el
1: transmisión.
0: El día de hoy aquí en el show de Erazo y la Chocolata les damos la bienvenida con el himno de los Pumas y Doggy, tú vas al ratito, ¿ok?
2: Siéntate aquí al lado mío. Sí, el ratito me dan con todo a mí. Obviamente, después de esa carrilla, pues me voy a deprimir, voy a subir de peso.
1: Mucho. Está hablando mucho,
2: Choco. Y eso es todo, Choco.
0: ¿Eras, no?
1: Este sí no quiere ni hablar.
3: Avanzo, te falta poner la mano como Hitler. Ándale.
1: Uy, no.
3: Con la mano
1: no,
3: como Hitler, ándale.
1: Hitler hacía una seña, Pumas hacen otra, ¿no?
3: Ándale, güey. Pon la mano como Hitler, equipo. Equipo hitleriano.
1: Esa es tu defensa, qué desgraciado eres.
0: Oye, bueno, vamos a escuchar algo, Erazno, que te va a gustar al ritmo de esa música de los Pumas.
4: Pues Carrasquilla, ¿qué hace? ¡Palo! ¡Contra remate, gol! ¡De los Pumas! Es con la zurda, comba adentro, centro que va cerrando. ¡El remate, gol! Carrillo, engancha y tira, engancha y tira.

Bueno, Erasno, queremos con el playlist más chido. Tenemos algo y ahorita el Garbanzo tiene para ti, Erasno, y para el Doggy algo muy importante. Así que, Erasno, escucha esto.

0: mucho gusto que los Pumas hayan eliminado al América, Doggy, y a ti, a los Tigres. Pero Garbanzo tiene algo muy especial para ustedes. Regresando, tiene algo muy importante, una reflexión para Erasmo y el Garbanzo.
1: No, para Erasmo y el Doggy.
0: Perdón, para el Doggy y el Erasmo, así que regresando no se lo pierdan. Ya regresamos, día difícil, dicen que muchos americanistas no se presentaron al trabajo el día de hoy. Es lo normal, ¿no? Lo que, como son.
2: Regresamos con más en el show más chido, en un día muy triste para Erasmo y los americanistas.

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1: La niña está triste.
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3: Bueno, estamos de regreso. Feliz lunes para ustedes. Esperemos que hayan pasado un bonito fin de semana con sus mamás, los que la tienen, o hayan hablado por teléfono, algo, los que la tienen lejos, y los que no la tienen acá, pues bueno, que la hayan recordado bonito. Vamos con el Garbanzo después de algunas cosas. Garbanzo, tienes algo que escribiste para el Doggy y para Erasmo.
4: Así es, Choco. Gracias por el espacio. Por años tuve que aguantar burlas. Muchas burlas. Que porque le voy a Pumas. Que porque hablo de extraterrestres. Que porque según yo creo en puras cosas raras. Erasmo y el Doggy se reían de mí cada oportunidad que podían y que tenían. Que equipo chico, que ya ni existen, que los ovnis son puro cuento. Pero mira, qué caprichosa es la vida. Miren cómo da vueltas este asunto. Hoy, el día de hoy, ya sabemos que Pumas eliminó al América. Ese tricampeón que tanto presumía Erasmo. Ese equipo que según nadie podía tocar, que pertenecía a la Liga Española. Que le pusieran al Real Madrid y al Milan y a no sé cuántos más juntos. Y mientras él hablaba y hablaba y hablaba y hablaba, como si el América fuera, pues, invencible. Pero llegó Pumas. Ajá. Llegó Pumas y le cerró la boca, el hocico en la cancha. Y además, Erasmo, tú te burlaste de Chicharito por fallar un penalti. Y mira, la bomba Henry Martin, que ahora es como cohete de pólvora mojada, cohete chino, también le hizo lo mismo. Falló lo mismo. Ahí, ¿qué vas a decir? ¿Y tú? Tú, perro de tianguis amarillo, caramelo. Ve, ¿quién te vino a eliminar? Las Chivas y toda su grandeza. ¿Qué tristeza me dan ustedes, par de seres insípidos y sin sabor? ¿Y de los ovnis? ¿Y para qué hablamos de eso? Porque ahora ya salen videos, reportes, pilotos, gobiernos de otros países hablando del tema. Lo que antes era motivo de burla, hoy ya nadie lo puede negar tan fácil. Por eso, hoy no necesito pelear ni discutir. Hoy solo sonrío. Hoy solo sonrío, porque mientras Erasmo y el Doggy antes gritaban y se burlaban de mí, hoy ellos, hoy callan y yo disfruto. Yo disfruto. Porque nunca dejé de creer ni en mis Pumas, ni en lo que pienso. Aguanté memes, carrilla, derrotas, y sin cambiarme de lado, manteniéndome firme. Y eso, escúcheme, par de estúpidos, tiene más valor que subirse al barco de cuando todo va bien.
5: ¿Eres tú, Choco?
4: Así que sí, hoy me toca sonreír a mí. Y reírme y carcajearme, sí. Porque el tiempo terminó dándome poquito de razón en todo lo que me criticaban. Gracias, Choco.
3: Los ovnis, hubo videos que dejaron escapar ahí, ya bueno, los liberaron. El Pumas gana y Garbanzo, con toda razón, trae su carta para desahogarse.
4: Gracias, Choco, por la oportunidad, te la agradezco muchísimo.
3: ¿Algo que quieran decir?

0: ir, Doggy?
1: Bueno, primero, yo quiero comentar, Choco, de que qué bueno por tus Chivas, ¿no? Digo, fue un bonito empate. Digo, no es como que golearon a los Tigres, pero se entiende, digo, no es lo mismo ganar unos cuartos de final que una final, como les ganamos cuando nos iban ganando 2-0. Y les debe de doler, yo creo que es así. Y la otra, pues bueno, yo creo que Cruz, que tiene 18 años, ha visto a los Tigres campeón como unas 10 veces, cosa que los chivistas o niños chivistas nunca van a ver. Garbanzo. Sí, yo creo que hay poco tiempo porque esto es largo. Choco, qué fácil distraer a la raza de lo que realmente está pasando. De por sí mensos, y le sacan que videos donde dicen que son, recuerden, son ovnis. Y los que saben que es ovnis no es lo mismo que ser un extraterrestre. Me da gusto, Garbanzo, que con esta cartita el día de hoy, pues puedes tener algo de felicidad en tu triste vida, que lo único que te alegra es una bicicleta sin asiento.
0: ¿Erasno? Nada que decir. No soy nadie ya. Digo, yo ya no soy nada. El América ya no es nadie. Ahora en la mañana fueron la directiva de Pumas a retirar de las vitrinas allá a Cuapa al tricampeonato. Y en la mañana llegaron, ya se dieron los trofeos. Pues felicidades, Pumas, por su campeonato. Su empate, perdón. Choco, es muy importante que se cambien de pañal, de pamper, ¿verdad? Porque atrás, en su propia casa, con su gente, no le pudieron ganar al América en 2 partidos el superlíder al peor de los 8. El América sin Reyes, sin Malagón, sin Borja, sin pues todo su equipo, así le hicieron. Ahora, pues sí, como americanista no puedo celebrar eso, pero qué triste que un equipo que se cree el mejor del torneo pues ande batallando con el más chafa. Así que felicidades, Garbanzo. Y de los extraterrestres, yo no puedo creer que tú, que crees en Dios y la Virgen, creas en extraterrestres. Choco, hasta aquí.
2: Bueno, Garbanzo, felicidades.
3: Gracias, Choco.
2: Ahorita lo único que escuché fue puro ardor. Escuché hablar el ardor en este programa. Y la gente que nos está escuchando, ¿quieren comentar algo de los extraterrestres? ¿Creen en los videos que se liberaron? Llámenos. ¿O siguen en las mismas? 1-888-874-2656. Ustedes que le van a los Pumas, llamen para que le dejen un saludito aquí a Erasmo o a las Chivas. Un saludito aquí para el Doggy, que también lo vi muy dolido.
1: No. Choco, dolido ustedes que perdieron la final con Tigres en su cancha.
3: Ah, mira, casi no se le nota, ¿eh?
1: Perdieron en su cancha. No se nota. Charritos.
2: Oh my God, estúpido. ¿Cuál es Charritos? Charritos. Bueno, ya regresamos. 1-888-874-2656. Llámenos ahorita. ¿Tiene alguna nacada por ahí? ¿Alguna nacada que haya visto el fin de semana? Márquenos 1-888-874-2656. Pues bueno, llámenos para lo que guste aquí en el show de la Chocolata. Ya regresamos. Más adelante viene un señor que le va a los Pumas, que dice CU, Pumas.
3: Ah, sí, don Beto.
1: ¡Wow!
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6: ¿Qué manera de desviar la noticia? ¿Qué manera de desviar la noticia diciendo de que los extraterrestres los está usando Donald Trump para desviar todo el tema?
5: Tenemos aquí un experto, maestro Doggy. ¿Usted cree que, señor omnipato, usted puede saber si esto es verdad o es nomás para desviar la atención?
7: Pues mira, yo veo los videos y se parecen los mismos a los que tiene Jaime Maussan. O sea, no le encuentro una diferencia. O sea, Trump les está dando a tole con el dedo.
8: Gracias. Un aplauso para este hombre.
7: Así de sencillo.
9: Ya, dale un beso si quieres también.
7: ¿Cuál es la
9: también
7: diferencia de los videos que enseñó el señor Trump a los que tiene Jaime Maussan?
9: Ustedes no saben la importancia de todo esto que vengo yo hablando de este tema por más de 20 años.
7: Hay algo más importante.
9: Hay videos en YouTube,
7: Garbanzo,
9: de este show.
7: Importante, y se burlan todo de lo de Irán, lo de los Epstein Files. O sea, te estás guiando por los extraterrestres.
5: Oye, pero espérate lo que acaba de decir ahorita.
9: Espérate.
5: A ver, vienes hablando de esto y mostrando de más de 20 años. O sea que no hay nada nuevo.
7: No, maestro, no hay nada nuevo. Yo quiero ver.
9: Yo nunca he dicho que no hay nada nuevo.
7: El gobierno va a lanzar algo que enseñe en caras, que enseñe conversaciones, entrevistas, Pato, con un ser extraterrestre.
9: Señor Pato, le voy a dar el número de un doctor para que le ayude a identificar las figuras geométricas. Porque son diferentes. Todos los videos que se mostraron, más
7: los
9: de 35 minutos. Permíteme, señor Vato. Omnipato, lo bautizaron hoy como Omnipato.
7: No es nada raro.
9: Omnipato.
7: Todos tenemos diferentes estructuras.
9: Hay un juguetito de niños donde muestra figuras geométricas que mete estrellitas y triangulitos. Se lo voy a regalar.
7: Bueno,
9: para que vean que son diferentes.
6: Bueno, a ver, ya está la postura del Doggy, de Erasmo, de Pato. Pero, Garbanzo, por eso te tengo a ti aquí. Yo,
9: gracias,
6: te he dicho,
9: Choco,
6: que yo estoy contigo.
9: Gracias, Choco.
6: Quiero que me digas, Donald Trump habló de que iba a liberar videos que tenían ahí. La pregunta es, ¿por qué no liberan todos? Y yo estoy contigo, o sea, ¿por qué no liberar todos?
9: Obviamente,
6: ¿por qué de a poquito?
9: Obviamente es un proceso, Choco, para hacer la liberación de todos estos archivos que están guardados. Tienen que ser sometidos a diferentes departamentos.
8: Sea, déjalo, Choco, no le hagas esas preguntas. No, dale, bueno, más.
9: Ahí está la información. Dale. O sea, la información está, si visitas la página de world.gov,
8: ¿por qué no
9: te vas a dar cuenta
8: podcast
9: que todos los
8: invítame
9: archivos...
8: a tu podcast.
9: ¿A qué?
8: Invítame a tu podcast, que se llama ¿cómo?
9: Contacto 13. De hecho, el último capítulo.
8: Invítame para que de una vez sepan la farsa en la que viven ustedes.
9: Y yo puedo decir exactamente lo mismo de tu segmento.
8: Está bien, dilo. Pues yo estoy seguro de que no.
9: O sea, yo también estoy seguro de que no. Omnipato.
7: Le acaban de dar más impresiones al gobierno de Estados Unidos para generar más dinero porque solamente les dio los mismos videos que Jaime Maussan.
9: Están ustedes tan adoctrinados que ahora solo creen a algo. Y no los voy a sacar de ahí, lo cual está bien. Necesitamos a gente como ustedes para que sigan ustedes comunicándose con demás personas.
6: Garbanzo, pero bueno, vamos a lo que tenemos acá. Claro. El fin de semana ya liberaron los videos, están por todos lados, en todos los noticieros serios.
9: Es la primera parte,
6: A ver, si no fuera algo así, ¿por qué van a estar en los noticieros serios, Doggy?
8: Ah, ¿ahora sí son serios? Cuando los noticieros hablan de algo que sí nos creemos, son serios. Y ahora ya no. todos los noticieros es lo mismo.
9: ¿Sí sabes lo que es mainstream media o no?
8: Sí, sí lo sé. ¿Y, ¿y qué opinas de ellos?
9: Entonces, ¿por qué no dices que...
8: ¿Y qué opinas de ellos?
9: ¿Sabes lo que es el Free Press?
8: No,
9: te estoy preguntando
8: sí,
9: cosas.
8: Claro que sí.
9: Entonces, ¿cuál es tu duda? Brody, ¿tú tienes que saber la diferencia?
8: Todos tienen...
9: Por favor.
8: Todos tienen ahí... ¿Por qué sí? ¿Por qué no lo hacían antes de liberar estos videos?
9: Ah, porque ya te lo acabo de decir. Es un proceso. Y se tuvo que poner presión al gobierno por parte de la gente y de varias asociaciones de personas que hemos puesto y hemos firmado documentos para que se liberen estos datos.
5: ¿Has tocado firmar?
9: Ah, claro.
5: ¿Por qué no firmas uno?
9: Hemos firmado peticiones... Cállate, hemos firmado peticiones para que se libere de una vez por todas esto. ¿Y sabes qué? Ya se abrió la puerta. Ahora depende de nosotros mantenerla abierta y seguir exigiendo al gobierno que sigan liberando este tipo de datos. 35 minutos de videos y audios con figuras.
6: ¿Hay 35 minutos?
9: 35 minutos,
6: Choco. Oye, vi uno que era como una estrella, nave. ¿Esto dónde fue?
9: Choco, esto fue en el Medio Oriente. Pero fíjate lo curioso de esta imagen, es que esta imagen salió antes y después la filtran como 3 semanas antes de que den a conocer el video. Entonces, ahora también lo están comparando con la forma en la que algunos ángeles son descritos en algunos otros reportajes por personas que han sido abducidas por ellos mismos. Y en la Biblia también dicen que esa es la verdadera forma de los ángeles, basado por... Sí, es la verdad.
5: Te estás yendo
9: No, eso es lo que es. Es exactamente lo que es, Choco.
5: Yo no te voy a permitir que
9: la republicana Ana Paulina Luna...
5: No voy a permitir que en este show, porque también tiene mi nombre, ahí dice Erasmo, vengas a decir que los ángeles son extraterrestres.
9: Yo dije que los han descrito.
5: No.
9: Yo dije, yo no sé... No, los han descrito.
5: Oigan, pero es que te dijo esto.
9: Pero déjalo explico porque tú le transcribiste la información.
5: Señores, quien, esto es una falta de respeto, este show es desmadre, pero no juegues con que aquí hemos tenido gente que cree en los ángeles. Yo, por ejemplo, todas las noches desde que era niño, mi jefa nos enseñó el angelito de la guarda. Y ahora que tú me digas que esa imagen donde la niña va cruzando el puente con el ángel arriba era un extraterrestre, eso es poca madre, güey, tuya, y se está riendo, Choco.
6: Bueno, a ver, eso es en serio.
8: Choco, qué bueno que Erasmo lo menciona, porque este tipo de personas como el Garbanzo, decir que los ángeles son extraterrestres, nos hace pensar como el Erasmo el Rezo. ¿Cómo va?
5: Ángel de mi guarda, de mi dulce compañía, no me desamparen ni de noche ni de día. Con Dios me acuesto, con Dios me levanto, con la luz del Espíritu Santo. Dios conmigo, yo con él, Dios delante. Y otra vez, dulce madre, no te alejes de vista, no apartes, solo nunca nos dejes, tú que nos proteges tanto como verdadera madre, es que nos bendiga el Padre. A ver, ¿cómo va a ser ahora? Extraterrestre de mi guarda, de mi dulce compañía, no me san. Hey.
6: Regresamos con más. Vamos a tener unos audios de extraterrestres y pues cómo relacionan esto con los ángeles y otras cosas. Ya volvemos.
10: El Departamento de Guerra de Estados Unidos anunció el 8 de mayo la desclasificación de archivos gubernamentales sobre fenómenos.

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6: Clasificación de archivos gubernamentales sobre fenómenos anómalos no identificados. Según el comunicado oficial, la colección de documentos sobre objetos voladores no identificados y posibles...
7: Estamos de regreso aquí en el show de la Chocolata. El día de... bueno, el fin de semana vimos en los noticieros, desde el jueves, viernes, por ahí, videos en los noticieros de ovnis, de objetos no identificados, extraterrestres para muchos. Garbanzo, en una nueva era, el gobierno de Estados Unidos nunca lo había hecho esto, o ya lo había hecho antes.
8: Ya lo habían hecho, Choco, pero no a esta magnitud. Habían dado a conocer documentos, pero algunos documentos que se dieron a conocer tenían todavía algunos fragmentos todavía marcados con negro, lo cual en esta ocasión no pasó. El 8 de mayo, Choco, es la fecha exacta, se cumple por primera vez esta gran entrega de que dio el Pentágono, y tiene como nombre PRSU, que quiere decir Presidential Unleashing and Reporting System for UAP Encounters. Quiere decir que a su alrededor de 170 a 180 archivos fueron liberados, que están ahorita, te puedes visitar la página de war.gov. Están los archivos y puedes tú abrir esos archivos y ver lo que viene estando oculto desde 1947. Semanas y días después, Choco, después de aquel estrellamiento en Roswell, Nuevo México, se liberan varias cosas, y hay varios, es increíble, Choco, lo que se ha liberado. Las figuras, como el que mencionaban hace rato acerca de un ovni que tiene forma de estrella.
9: Dos minutos y nada nuevo, Volvimos a Roswell.
8: ¿Qué va? ¿Tú ya sabías esto?
9: A ver,
8: no sabía que tengo un experto aquí que sabía esa información.
9: ¿Qué hablan extraterrestres?
8: ¿Por qué no habías dicho esto?
9: No pueden decir una frase sin decir Roswell, ¿no? Porque ustedes es de Roswell.
8: Estoy usando como referencia porque la mayoría de personas como tú entienden, wey, el punto de partida de cuando empezó esto. ¿Sí sabes eso? ¿Sí sabes eso? ¿Verdad que no? Ahora, si no tienes los datos, no te metas, cállate. Por favor, guarda silencio. No estés cambiando la información. Choco, como te seguía platicando, fíjate que un objeto en forma de estrella de ocho puntas se llama Boogies. Ese es el nombre que le dieron los oficiales que lo identificaron. También hay testimonios, Choco, de avistamientos. Este es impresionante. En uno de los archivos, el 173, este archivo, Choco, habla de cómo esta persona de militar dice que descienden cuatro personas de aproximadamente 5 a casi 6 pies de altura.
9: ¿Quién dijo eso?
8: Un militar, eso estaba guardado.
9: Y ya dijo, ahora sí.
8: Sí, ahí está. Entonces toda esta información por fin fue liberada.
9: ¿Y hay video?
8: Es que esto es lo importante. 35 minutos de video que fueron liberados. Estamos hablando de todavía de más de 7 a 8 horas de videos que tiene el gobierno.
9: No.
8: Dijo el presidente.
9: Es que sí hubo video de los cuatro que bajaron.
8: Hay video.
9: ¿Y por qué no lo
8: no lo han liberado todavía?
9: Y si es tan secreto, ¿para qué habla? ¿Para qué lo dice? Si es tan secreto.
8: ¿Estás en el tema?
9: Si es tan secreto, yo no digo.
8: ¿Estás en
9: yo
8: el
9: no
8: tema?
9: Digo nada.
8: Se dieron a conocer todos los archivos que eran secretos.
9: ¿Me puedes enseñar el video donde bajan los cuatro?
8: Ese todavía no se ha liberado.
9: ¿Por qué no?
8: Porque se está liberando por partes, ¿entiendes?
9: Sí, ¿y para qué hablan antes de que se libere?
8: Porque está en estos archivos que liberaron.
9: Si no es un programa para hacer un chiste.
8: El archivo.
9: Es un programa así.
8: El archivo liberado.
0: Tenemos bajando cuatro.
8: Choco, quiero aprovechar este momento para invitarlos a que escuchen el último capítulo de Contacto 13, donde hablamos con un experto de todo esto.
0: Está usando este programa para darle publicidad a su podcast que se llama Contacto 13.
8: Es que ahí hay tiempo.
0: O sea, tú lo que quieres es que se mencione Contacto 13 aquí para que la gente busque tu podcast. Es lo que quieres.
8: La gente que está interesada en saber la verdad, claro que sí. Es momento de que tengamos la oportunidad de dar a conocer esta información en un medio como este, manipulador, que ha bloqueado por años esta información tan importante en esta radio pública.
9: En esta radio pública, sí, amigo de Yukuyashi. En esta radio pública, quiero una canción. Oye, Choco, nomás quiero decirte, a ver, vamos a decir que sí hay un video de... ¿Por qué no dicen? Y al rato hay otros más. Y no dice nada. Ya que salgan donde está el video de los cuatro güeyes bajándose, pues ya lo enseñan, güey. Si fuera tan secreto, no lo hubieran dicho.
8: Estoy contigo ya.
0: Estoy contigo ya.
8: Ahí viene algo, ahí viene una estupidez.
0: Estoy contigo.
8: A ver, échale.
0: Okay.
8: ¿Y después qué sigue?
0: Pero no va a estar como que los de la selección de Estados Unidos, que vamos a ser campeones del mundo, nada más no saben nunca. ¿Cuándo, Garbanzo, cuándo van a liberar esos videos?
8: Obviamente es un transcurso de meses. Donald Trump dijo esto. A ver, escucha, por favor. Nunca ningún presidente en función había dado a conocer. ¿Quién? Ningún presidente.
0: ¿Cómo se llama
8: en
0: este?
8: Donald Trump. Aunque te pese y te duela. Este cuate dijo, jugando, bueno, ¿quieren eso? Se los voy a dar. Ya, órale, va. Y algunas cosas, dice, hay algunas cosas muy interesantes. La congresista Ana Paulina Luna, ella empezó a poner presión en el Congreso para que se liberaran estos documentos, y gracias a ella y a Haggett y a otras personalidades se está logrando. Por favor, no dejemos que esta puerta se cierre.
9: Y las listas de Epstein con él.
8: También fue otro caso.
9: Ahí no han puesto
8: presión. No. También, por eso se liberaron todas estas hojas y estos videos de este tipo.
9: De Trump.
8: Y de quien sea, de quien esté involucrado, que pague. Pero también se liberaron. Estamos ante una nueva era.
9: Choco, le dije al Garbanzo, ¿cuáles listas están mejores que liberen? ¿La de los ovnis o la de Epstein? Y dijo, güey, la de los ovnis.
7: Bueno, cada quien tiene sus prioridades, pero... poco a poco ya liberaron esas. Me metí a la página del gobierno, así que se llama como Guerra, War, WAR.gov, y se van a una pestañita arriba, dice UFO, uh-huh. UFO, y ahí están todos los PDFs de todo lo que tiene que ver, ¿no? Los archivos.
0: Oye, Choco, yo lo estoy viendo también, y les voy a decir algo. Está bien, ustedes quieren saber sobre mi vida personal, ¿no? Voy a liberar archivos. Archivos muy importantes de lo que pasó con mi ex. Voy a empezar a liberarlos poco a poco en mis redes sociales y ahí van a estar.
8: Aquí ya se liberaron, ¿eh?
0: Sí, voy a empezar yo a liberarlos.
8: Okay. ¿Cuándo vas a liberar la primera parte? Se dio fecha y se cumplió.
0: Esta semana.
8: ¿Esta semana vas a liberar?
0: Uh-huh.
8: Ok, ¿de aquí estamos?
0: Voy a liberar archivos.
8: Para el viernes los vamos a tener.
0: Sí, no, vas a tener muchos.
8: Si no eres una persona mentirosa.
0: Claro.
8: Fraudulenta.
0: Si no, sería un mentiroso. Pero van a ser similares a estos archivos de aquí.
7: ¿Qué tienen esos archivos?
0: Exacto. ¿Qué tienen? Mira este papel. Este es muy, muy revelador, ¿eh?
8: No, pero no seas estúpido. Oiga, Tienes que hacer clic para que se abra todo el archivo.
0: Oiga, no se me... ¿Dónde le hago?
8: Ese es el sobre.
0: Exacto.
8: Ese es el sobre, no seas estúpido.
0: Exacto, estúpido.
8: Acabas de decir que vas a liberar, no te vas a echar para atrás.
0: Sobres.
8: ¿Eres tonto?
0: Sí, dime.
8: No, aquí, no, de verdad.
0: Te estoy viendo, ¿dónde le hago clic?
8: ¿Eres tonto?
0: ¿Dónde le hago clic aquí?
8: ¿Eres tonto?
0: No, ¿a dónde le hago?
8: ¿Eres un tonto?
0: ¿Dónde le hago clic aquí? ¿Dónde?
8: Eres un tonto, no puedo creer que una persona de tu capacidad y tu IQ...
7: Venga, avanzo, pero a ver, no te emociones, ya vamos a terminar. ¿Qué, Doggy?
0: No, nada más, a ver, aquí, ¿dónde le hago clic? Aquí. Aquí, por ejemplo.
8: Ahí está el...
0: No. Ve abajo. Aquí, le hago clic aquí.
8: A ver, ahí.
0: Y luego, ¿dónde?
8: Salte de ahí. Vete a otra.
0: Mejor a otro. ¿Aquí?
8: En otro.
0: ¿Y por qué? Porque aquí no.
8: En otro.
0: ¿Pero por qué me dices que no hay otro si aquí están?
8: Pues es que se tiene que abrir en otro archivo.
0: Ok, a ver, ¿dónde? ¿Este?
8: Ah, ok, ahí está.
0: ¿Y dónde le hago clic?
8: Vete ahí abajo, allá, a la tu mano izquierda.
0: Ya
8: abajo.
0: Es todo, ya es todo. No, aquí. No,
8: allá,
0: aquí.
8: Allá. ¿Dónde tienes tu mano izquierda?
0: Aquí, ¿dónde? Ya aquí, ¿dónde, no, le, pues ¿dónde le hago?
8: Te tengo que enseñar ahí. Gracias.
0: Ahí. Download. Okay.
8: Ahí está. Aquí. Ahí se van a abrir. Entonces se van a abrir todos los archivos.
0: Muy bien, muy bien. Se está abriendo un archivo, señores. Ahí está.
8: Ahora sí, dale para abajo.
0: A ver, ¿qué tenemos aquí?
8: Dale para abajo.
0: ¿Un
8: dale
0: sobre?
8: Síguele.
0: Muy bien.
8: Ahí están.
0: ¿Qué tenemos aquí?
8: Esos son los archivos, esto es lo que estaba oculto.
0: Muy bien.
8: Fotografías.
0: ¿Qué podemos ver aquí?
8: No, esa foto es increíble. Mira, ve el caminito arriba.

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4: ¿Qué tal? 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
1: ¡Hey! ¡De tabú! Hoy vamos a inspeccionar esta historia que le voy a dar a continuación. ¿Usted se metió con algún gemelo?
2: Fíjese que no, man.
1: ¿No le da así como que curiosidad, güey?
2: Pues...
1: No.
2: ¿Usted sí?
1: Pues está como raro, ¿no? Que de repente vayas con alguien y... Ay, te presenta mi hermano gemelo. Yo sí conozco ahorita dos gemelos, güey. Y digo, ¿sí o no tienen ciertas como que alguna diferencia que sí puedes como decir, ah, es que este es y este es este? O sea, sí hay una diferencia.
2: Es que si hay gemelos que son muy idénticos, Marina.
1: Exactamente. Yo en el clavo, don Tabo. Esto es lo que viene a continuación. Hágate cuenta, dos hermanos gemelos, ¿no? Gemelos, güey. O sea... Y hablamos idénticos, porque es lo que le digo, o sea, tienen rasgos a veces que, tienen algún lunar, tienen esto, y ya lo puedes diferenciar. Pero estos hermanos, güey, son idénticos, güey. Los ves exactamente igual, vato. ¿Simón?
2: Sí.
1: Pues bueno, estos vatos, no obstante con eso, güey, conocen a dos hermanas gemelas idénticas, güey. O sea, ¿se imagina, güey? ¿Qué probabilidad hay de eso, inútil?
2: Y, o sea, dos gemelos con dos gemelas.
1: Pero igualitas, güey. O sea, las ves y dices, ay, ¿y esta quién es? ¿Y esta? O sea, no las puedes diferenciar, güey.
2: ¿Simona
1: la mona? Bueno, pues, ¿qué dijeron? ¿Sabes qué? Esta historia de amor parece como una película, hijos. Después de conocerse, de enamorarse, estas dos parejas decidieron casarse. No obstante con eso, dijeron, el mismo día se casaron, güey. Boda doble. Pero, bueno, después de eso, se casan de un tabú. Después del matrimonio, hablaron y tomaron la decisión de vivir juntos en la misma casa, güey. Los cuatro, neta, güey. Los cuatro dijeron, pues vamos a vivir juntos todos.
2: Enfermos, María.
1: No, pero obviamente cada quien su pareja. La cuestión aquí es de que la convivencia de Don Tabo se volvió rápidamente algo extraña. Porque de repente, güey, tú sabes, por ejemplo, usted y yo somos gemelos, pero usted sabe que es usted y yo soy yo, ¿sí sabes?
2: Pues sí, no creo que digan, ay, yo voy, creo que soy mi hermano.
1: Pero así, no, es a lo que me refiero. Desgraciadamente, por ejemplo, el otro gemelo que donde no te casaste tú, se metió con ese vato
2: pensando. No digas estupideces, manina.
1: No, yo con mentira, Tiago. Pues ahora la mujer siente que tiene un hijo, pero del otro hermano, güey. Simón, no estate con eso, güey. La otra hermana gemela también dice que siente que el hijo que espera no es del verdadero esposo, güey. La cuestión aquí es de que no se sabe de quién es el bebé porque son idénticos, güey. Y lo único que pueden hacer es sacar el ADN de cada persona para saber de quién es el bebé, güey. Simón, ¿sí?
2: ¡No te amo! ¡Estupidez!
1: ¡Yo con mentir, güey! ¡Se hizo un marranero, no te amo! Solamente porque no saben de quién es que... Es que están igualitos, güey. De verdad. Son personas igualitas. Ay, y no hayas quién es quién, güey. Neta, güey. Tenga cuidado.
2: No, está muy jalada,
1: güey. ¡No, güey! ¡Neta, güey! ¡Ya, sáquese a bañar!
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1: Llega a continuación inútil.
2: Ahí les va, Marina. Hoy, ¿cuál es la causa más común de los divorcios? Las separaciones, Marina.
1: Yo creo. No, ¿sabe qué? Yo creo que es más bien la falta de comunicación, don Tavo.
2: ¿Se le hace?
1: Yo digo que sí, güey. Y pues, que se hartan.
2: Pues bueno, en un estudio reciente, supuestamente la primera causa de separación son los celulares.
1: ¿Ah, sí?
2: Por favor, música de celular.
1: ¡Música, güey! ¡No tono!
3: En el carro parezco influencer.
2: Pues ahí les va, porque esta mujer de nombre Vilma y de apellido Mada.
1: Ay, pensé que Vilma.
2: Vilma. Esta mujer, Marina, subió una a sus redes sociales que por culpa del celular y está pidiendo que si, o asesorándose para ver si la pueden, pues legalmente, pues representar, Marina.
1: Ajá.
2: Porque quiere poner una demanda, una denuncia, lo que se puede hacer legalmente contra su celular, Marina, porque aseguraba que el teléfono tenía un código de llave que pues tienen.
1: Ah, sí, tiene llave.
2: Bloqueo,
1: Simón,
2: ya sea facial, la huella dactilar, el password, lo que sea. Y de pronto, que no era tan seguro como ella creía, Marina.
1: Ah.
2: Porque el esposo, pues lo desbloqueó.
1: No.
2: Simón, el problema es que ella dice, es que, pues, el teléfono aseguraba que la seguridad, valga la redundancia,
1: Simón,
2: era al máximo.
1: Era impenetrable.
2: Y el vato pudo desbloquearlo.
1: No manches.
2: Dando paso a que ella, pues, quedara exhibida, que platicaba, Marina, nada más y nada menos que no con uno, no con dos, no con tres, no con cuatro, no con diez,
1: no,
2: no con quince, no con veinte. 22 tipos estaban platicando con...

0: O sea, pláticas ya muy subidas de tono.
1: No manches.
0: Eróticas también las que decían, ¿cuándo nos vemos para despedir la cotorra? Sí, bueno, entonces, esta mujer dice que se divorció, se separó, porque el teléfono no era muy seguro que digamos.
1: Vamos a
0: ver. Entonces, el caso es que la cachaba en la maroma con 22 tipos, 22, gate.
1: ¡Cállese! Ahora sí que me ganó, don Tabú.
0: Sí, bueno, así que tenga cuidado porque posiblemente su pareja esté buscando la forma de desbloquear su teléfono.
1: ¡Cállese! Simón,
0: su BlackBerry.
1: ¡Simón! ¡Cámara!
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1: Don Tabo, ¿usted ha tenido novia? ¿O novio?
2: Varias de ellas.
1: ¿Sí?
2: Sí.
1: ¿Y usted, dentro de esas novias, qué es lo más caro que le ha comprado, güey? Porque dicen que uno, como ustedes de hombres, pues tienen la obligación, ¿no? Entre comillas, a decir, ah, mi amor, ¿qué onda? Ah, yo pago.
2: Oye, ¿ah, sí?
1: Ah, no sé. Y las mujeres no somos tontas porque, ay, no sé, como que mis uñas ya están feas. Yo te las pago, mi amor. ¡Simón!
2: ¡Ah, Simón!
1: ¡Ah, que tengo hambre! Vamos a comer, mi amor. ¿Usted qué es lo más caro? Y sé que ha invitado, ¿verdad? ¿Qué es lo más caro que le ha pagado a una novia, güey? Lo más caro.
2: Pues de pronto la cena, Marina, o de pronto que se quieren unos tenisitos, pues let's go, güey.
1: ¿Neta? ¿Neta?
2: Pero algo así, pero así caro, caro como...
1: Sí, caro, caro. Algo que, ah, eso me costó.
2: Una prenda, una laja de oro, no sé, esas jaladas. No, Marina.
1: ¿No nada que ver?
2: No, pues es que también uno dice, no, pues qué tal si me deja, güey. ¿Sí sabes?
1: Simón, ah, dele, ahí está la clave, güey. Bueno, la cuestión aquí, ¿no, tabú? Es que una morra, güey, obviamente dijo, pues, ¿qué hago? No tengo, pues, dinero, no tengo, no... Ya sé, güey, pues se metió, güey, a una app de citas, güey. Y dijo, Simón, empezaron a caerle citas, güey. Pero no solamente uno, ni dos, güey, ni tres, güey. Hágate cuenta que 20 citas, güey, es lo que agarró la mujer.
2: O sea, hicieron match.
1: Hicieron match, pero iba con 20 personas diferentes.
2: La cita ahí de...
1: Exactamente, no te abo. Entonces, ¿qué fue lo que hizo esta mujer, güey? Pues dijo, ah, con estos 20 les voy a pedir un celular, güey. ¿Cuánto puede costar un celular, güey? El más caro se lo pedía al novio. ¿Y qué cree? Los 20 novios, güey, le compraron el celular más caro que puede haber, güey. Pues con esos 20 celulares, güey, los vendió. ¿Y qué cree que hizo, güey?
2: ¿Qué?
1: Dio un enganche para una casa, güey.
2: ¡Qué estupidez!
1: ¡Yo te busqué, gané yo con mentiras, estúpido! Pero nada más el enganche, güey. Dijeron, no, aquí está el meollo del asunto. Siguió con los novios, güey, y que de repente, ay, mi amor, no sé, ¿me das para mis uñas? Sí, pero a todos les pedía para las uñas, güey. Ah, ¿me das para mis pestañas? Sí, y a todos les pedía para las pestañas, güey. Así fue durante varios años, güey.
2: Y como si se las ponía, pues mandaban la foto, sí me las puse, y no, la misma foto los ve.
1: Exactamente.
2: Es correcto,
1: y sacaba lana, güey. Sacaba tanto dinero, güey, que del enganche de esa casa la alcanzó a pagar en varios años, güey. Te lo juro por Dios, güey. Y ahorita, pues la morra terminó con los vatos, güey, porque uno de ellos ya le empezó a hacer de emoción y está ahorita en problemas porque están demandándola por fraude.
2: ¡No, en serio!
1: Así se lo digo. Por eso, usted dio en el clavo. Tengan mucho cuidado, sobre todo cuando le vas a comprar algo caro a tu novia, porque esta se puede ir.
2: ¡Sí, va!
1: ¡Ahí está, perro! ¿A quién le
0: importa? 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
1: Este puede ser sueldo, Antavo. ¿Qué sí. vamos a tener en la siguiente, estúpido?
2: Vámonos rápidamente con tres asquerosos bloques de la Madina y sus caracolas mágicas.
1: Lo odio, maldito. Simón, vienen las caracoles, hijo, y vengo más filosa, güey. ¿Qué, cómo se llaman los que afilan a este...?
2: ¿Sacafilos?
1: No, güey. ¿Cómo se llama?
2: ¿Tragasables?
1: Los que afilan los cuchillos, güey.
3: ¡Afilador de cuchillos!
1: Estúpido. ¡Ese, güey!
2: ¡Afilador de cuchillos, marinario!
1: ¡Afilador de cuchillos! Ponían las caracolas, bar de imbéciles. ¡Sáquense a bañar!
2: ¡Simón! ¡Vámonos rápidamente a toda la raza! Pueden buscarnos en Facebook, en Spotify, ¿sí? 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
1: ¡Hey! ¿Viajillo por ti? Sí, vamos rápidamente. Ella sí. Estudió en el Amazonas la lectura de las caracolas mágicas.
2: Efectivamente, don Chavo, vengo bien filosona, güey, como el afilador de cuchillos. Y obviamente hay preguntas del público. Recuerden que ahí a través del inbox de Depa 54 Radio Show deja su pregunta y yo muy amablemente la voy a contestar. Certificada 100% por el brujo mayor de Catemaco, Fierro Pariente.
1: Simón, y Walter Mercado. Dice así.
2: ¡Pólmale! ¡Dígamela, por favor!
1: Dice, amigos de este inútil programa.
2: O sea, ya empezamos mal.
1: Así nos escucha. Oigan, les quiero preguntar algo a las caracolas. Fíjense que conocí por medio de una app de citas a una mujer muy bonita. Ah. Y sobre todo, cuerpazo, caraza, pelazo. God damn it. Pues estuvimos hablando y finalmente decidimos conocernos. Son de esas mujeres que en persona son más guapas todavía.
2: Sí. Ah, ok.
1: O sea, de esas, uff, mamazota. Pues platicamos y volvimos a salir y así pasaron 5 meses. La cuestión es que cuando salimos con mis amigos, uno de ellos me dice que ya la había visto de alguna parte. Pero pues era imposible porque yo se las acababa de presentar. O sea,

0: Déjese caer, Marina, con la predicción.
1: ¡Eh! ¡Simón, por favor, inútil! ¡Eh! ¡Simón, Simón, Simón! ¡Hola, Jürgen! ¡Don Tavo! Quiero que le diga al público conocedor de las ciencias ocultas cómo están distribuidas las caracolas en esta primera tirada.
0: Estamos viendo las caracolas perfectamente alineadas con la columna vertebral de Lin-May. Es que era bien pirujilla.
1: ¿Cómo acierta usted, don Tavo?
0: Le estoy diciendo, Marina.
1: Yo creo que cuando hicimos el amor le pasé como si...
0: ¿Aparte del herpes?
1: ¡Siente energía, güey! ¡Vamos, sala!
2: ¡Qué asco!
1: Híjole, es que, a ver... Sí, tres cuartos Neptuno aquí. ¿Cuánto tiempo tengo? O le digo... O le digo en el siguiente. Ustedes díganme.
0: No, en el siguiente.
1: Sí, ok, vamos al siguiente. Ya le voy a decir la predicción. Pero ya sabemos lo que va a pasar.
0: Sí.
1: Vamos a la siguiente y regreso con la predicción, perros.
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1: La hipotencia andando, don Tavo.
2: Así es, vámonos rápidamente con la predicción de la madrina. Si a este vato le conviene andar con una chica que tiene su página azul.
1: Ah, no manches, bueno, ya estuve moviendo yo aquí mis energías, don Tavo. ¡Lucas Fire! ¡Fierro!
2: ¡Pare Goom!
1: ¡Pare Goom! ¡A Nick Boom! La onda aquí, don Tavo, es que esta mujer no lo ama, güey. Para empezar, nada más te utilizó, ¿sabes por qué? Porque estoy viendo aquí que tú tienes cierto nivel económico, pues, redundante.
2: ¿Ah, sí?
1: Simona la Mona. Y ella vio en ti como, pues, no una pareja, sino como un cajero, güey. Entonces, ella ahorita lleva estos meses, pero en su página no le ha ido muy bien. Por eso es que quiere algo contigo. Yo te aseguro y te reafirmo y te puedo firmar en donde tú quieras que esa mujer tiene otra persona, don Tavo.
3: El dinero me sorba.
1: Y bueno, para la situación que está viviendo ella, ya sé que ella no me pidió el consejo, pero dentro de 3 meses esa página azul va a dar los dividendos que ella quiere, güey.
2: Ah, va a monetizar, papachín.
1: Si tú quieres seguir con ella, estúpido, en 3 meses ella te va a dejar porque ya no va a necesitar, porque tú la invitas a salir, le pagas todo.
2: Vamos.
1: Y te ve como un cajero, perro. Ya lo demás depende de ti. Yo nunca me equivoco, ¿sí o no?
2: Jamás en la vida, Marina.
1: Y estoy viendo aparte aquí que debes de cuidarte porque esta chica tiene herpes, güey. Simón, mira, aquí está. Ve, este pantallita que está aquí, Tavo. Eso significa que la mujer ya se metió con alguien y tiene herpes o verpes, güey. Debes de cuidarte, ponte unos condominios, perro.
2: Simón.
1: Ahí está, güey.
2: Vámonos pues con la siguiente y dice así. ¿Cómo están?
1: Bien.
2: Oigan, quiero un consejo y que me digan qué puedo hacer. Hace tiempo que yo guardo un sentimiento.
1: Es una canción, güey.
2: Es una canción, pues. Vamos, Mickey. Mi mujer cambió de un momento a otro. Ya no me hace el lunch y me dice que está cansada siempre, pero en las noches se va con sus amigas. Ya no salimos como pareja o a comer y ni se diga en las noches, ya no hacemos el sin respeto.
1: Oh.
2: Estoy pensando en ponerle un tag para saber a dónde va y qué anda haciendo. Pero antes quiero que me iluminen las sabias caracolas.
1: ¿A un tag?
2: Un tag es como un localizador, ¿no?
1: Ah, Simón, en ese te lo pones y ya sabes dónde va la persona, ¿verdad?
2: Sí.
1: Muy buen punto, pero eso lo vamos a hacer ya al último. Pero yo te voy a decir qué es lo que está pasando, Simón. Bueno, a ver,
2: en el siguiente bloque, Marina.
1: En el siguiente vengo, ya las tengo listas.
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1: 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Atención, porque antes de salir mañana martes en Las Vegas, hay cierres nocturnos en la Interestatal 215 que podrían cambiar tu ruta con nuevos sistemas para detectar conductores en sentido contrario. 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
1: Felicidad, a ver, inútil. ¿Cómo están distribuidas las caracolas en este momento, estúpido?
2: Como estamos subiendo delitos de persecución de nuestro amigo Marina,
1: sí, bueno.
2: Estamos viendo que las caracolas están perfectamente alineadas con el coyote y el correcaminos.
1: Esa mamón. Esa jalada, ¿qué, güey?
2: ¿Por qué te la quiere perseguir, Marina?
1: Ya pues, estúpido. Ahí va la proyección. Estúpido. Bueno, ahí te va. Que la canción, no manches. ¿Está viendo estas dos caracoles que están igualito en tabú?
2: Maldita sea, Marina.
1: Una es esta persona y la otra es otra persona, güey. Pero es una mujer, güey.
2: Ah.
1: Híjole, a ver, espérame.
2: ¿Papaya?
1: Sí, güey. O sea, hijo, la onda aquí es que esta mujer ya se cansó de tu antenita de Wi-Fi. La cuestión aquí es de que sí lo engaña, güey, pero... Es con esa mujer que ha salido todas las noches, ¿sí o no? Miénteme, Pinocho. La onda aquí es de que ella ha salido todas las noches. Te dice que con sus amigas, y efectivamente sí ha salido con sus amigas. Pero dentro de ese grupo hay una mujer que la está sonsacando, güey. Anda con una mujer y tú la conoces, ¿sabes por qué? Porque le has tenido mucha confianza, como que son amigos de la infancia, pero se encontraron tu mujer y ella y le andan soplando la nuca, güey.
2: ¿En serio?
1: Dos mujeres, no, está.
2: Se ve, Marina.
1: Sí se ve, güey, sí se ve, la neta.
2: Se ven dos montes de Venus.
1: Simona la mona, entonces sí te está haciendo infiel, hijo, con una mujer. Desgraciadamente yo veo que esta mujer está enamorada y no la va a soltar. Yo digo que te compres el taxi si quieres, y si no me tienes confianza, compra eso para que te saques de dudas. Pero yo lo que te recomiendo es que ya la dejes de una vez, porque esa mujer está enamorada de otra mujer, que es muy válido, ¿no, Octavo?
2: Pues es que, Marina,
1: ¿sí o no?
2: Ya estamos en otros tiempos,
1: ¿no? La neta, sí, güey. Y no vas a hacer absolutamente nada. No va a poder humano que ella cambie de opinión porque le gusta la papaya, güey. No hay más, güey.
2: No la culpo. No la juzgo.
1: Exactamente, pues ahí está, perro. Ya saben, si quieren alguna consulta, mande su inbox a través de Depa 54 Radio Show.
2: $15,000, Marina.
1: Sí, por favor, te le voy a pasar la cuenta porque esto no es gratis, perro.
2: Simón,
1: vámonos, esto es Depa 54 Radio Show.
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1: Estamos en la tercera hora. ¿Qué viene a continuación, inútil?
2: Llega un servidor con un top 5 de las adicciones más populares hoy en día.
1: Ah, oye, Simón. Simón.
2: De a todo de acuerdo al mundo del internet.
1: Ah, sí.
2: Simón.
1: Ok.
2: ¿Qué más tenemos?
1: ¡Tienen regalos para la banda, Trantabo!
2: Ah, sí, para toda la raza.
1: Simón.
2: De Denver, in the house.
1: Yeah, baby, yeah.
2: Tenemos boletos.
1: Simón en la mona, a toda la raza de Denver tenemos boletazo. Hoy te lo vamos a decir. ¿Para qué artista? La neta, a mí me gusta mucho ese vato.
2: Simón.
1: ¿Cómo canta también, perro?
2: Para toda la raza, esto es de la más y nada menos que de Paz.

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1: 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Atención, porque antes de salir mañana martes en Las Vegas, hay cierres nocturnos en la Interestatal 215 que podrían cambiar tu ruta con nuevos sistemas para detectar conductores en sentido contrario. Y además, lo que pasó en un vecindario de Twain, disparos, policía y decenas de jóvenes detenidos tras una fiesta.
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1: Se fue la Pantera, Grupo Recluta,
2: con los Firmes Tampa. ¡Jálese, viejones!
1: ¡Jálese, compa!

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1: Yo tenía un perrito de chavo, ya se me regreso, perro.
2: Así es, vamos rápidamente para toda la raza de Denver, Marina.
1: Simón,
2: porque tenemos un regalo.
1: Nomás para la raza de Denver, Simón.
2: Simón.
1: Fierro, gordo, fierro.
2: Tenemos nada más y nada menos que la presencia de uno de los cantantes de banda más importantes de todos los tiempos, Marina.
1: No manches, ¿a poco sí?
2: Simón.
1: Camilo Sesto.
2: No digas estupideces, Marina.
1: Pues dice que
2: banda.
1: ¿De banda?
2: Sí.
1: Vamos a la... No sé, el pulpo sus teclados, güey.
2: Anda tan pinada. Pero bueno, para toda la raza de Denver, porque se presenta nada más y nada menos que...
1: ¡El Coyote! ¡Música del Coyote, güey!
2: Si están de la carretera.
1: ¡Qué estupidez, güey!
2: Estás empinado, marrano.
1: Sí, güey, dile algo, chavo.
2: Toda la raza que quiera verlo, este evento es presentado por Miller Lite.
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1: ¡Vamos! ¡4 semanas, güey!
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0: ¿Qué le parece a la cuarta?
1: Arre.
0: Para empezar así tranquilones, güey. A la número 4, marque usted cabina y va a ser el afortunado o la afortunada ganadora. Así que marque right now. Simón. Número 4, güey.
1: Ahí está, pues, mi Simón.
0: Simón.
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0: El viejito borracho no sabe ni contar, pero aquí está su top ten. Adelante, viejito borracho.
1: Cuando tenía
2: ¿qué pasa ahí, Netau? ¿Qué está pasando, güey?
3: Déjale algo. Forma que le puede hacer burling.
2: Burling.
4: Perro estúpido.
3: Marina. Todos sabemos que las adicciones.
2: Ah, sí.
3: Son por temporadas, dependiendo de, no sé, la nueva sustancia, el alcohol, no sé. Pero en esta ocasión traigo el top 5 de las adicciones modernas, Marina.
2: ¿Adicciones modernas?
3: ¿No? ¿Usted alguna? Usted, aparte de ser adicta a los hombres casados.
2: Sí.
3: A la cleptomanía,
2: okay.
3: A ciertas sustancias ilícitas, al sexo sin preservativo. ¿A qué más es adicta, Marina?
2: Soy adicta compulsiva a las compras,
3: güey. A las compras.
2: Simona la mona.
3: También es una adicción, me dicen que hay gente que para elevar su autoestima o su humor. Se van a comprar, o se hacen compras innecesarias.
2: Exactamente, cosas que ya tienes y vas y compras otra vez lo mismo, güey.
3: Sin vos.
2: Sí, tiene razón.
3: Que compran, no sé, ropa, lo que no necesiten, compras compulsivas.
2: Simón.
3: Pero hoy traigo, Marina, top 5 de las nuevas adicciones. Que parecen en aparente calma inofensivas, pero que nos están quitando tiempo de vida.
2: Se llama, mamón.
3: Vámonos con el número 5, Marina.
2: Number 5.
3: Estas adicciones, número 5 nada más y nada menos que las redes sociales.
2: ¿Es una adicción?
3: Hay gente que pasa, o sea, horas al día, que podría ser tiempo productivo, pero lo gastan viendo videos estúpidos sin sentido, Marina, que se la pasa nada más scrolleando, como dicen, con el dedito así para arriba, para arriba, para arriba. Pero dicen los estudios que un video que viste hace 5 o 6 videos atrás, ya no lo recuerdas, Marina, porque ya, o sea, vas como que actualizándote y el mismo cerebro como que, ya lo veo, no lo he visto. Y cuando lo ves, lo olvidas rápidamente, Marina.
2: Vamos.
3: Supuestamente.
2: No, sí, es una edición, güey. Yo ahorita estoy viendo el WhatsApp, güey.
3: La Netflix. Vámonos con el número 4. Otra de las nuevas adicciones es opinar sin derecho a hacerlo. ¿A qué me refiero?
2: No sé.
3: Que, por ejemplo, el caso que se acaba de suscitar allá en México de la mujer que olvidó a su hijo.
2: Carro.
3: Sí, ya todos son jueces, Marina. Ya todos son verdugos. Ya todos pueden dictar una sentencia nada más por hacer sonar su opinión que absolutamente nadie la pidió. ¿Sí me explico?
2: Que hagan esto y esto y otro.
3: Como si sus vidas fueran muy perfectas,
2: Simón.
3: Y regresamos con las demás.
2: Vamos.
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1: 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Atención, porque antes de salir mañana martes en Las Vegas, hay cierres nocturnos en la Interestatal 215 que podrían cambiar tu ruta con nuevos sistemas para detectar conductores en sentido contrario. Y además, lo que pasó en un vecindario de Twain, disparos, policía y decenas de jóvenes detenidos tras una fiesta.
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1: A ver, es que el número 3, Peri, de las adicciones, de las adicciones recientes.
2: Ok, number 3, fight.
1: Bueno, usted busca mucho la aprobación de la gente en redes sociales.
2: Todo el tiempo, Don Tavo.
1: Otra adicción de las nuevas, de esta generación son... Sí. Los likes.
2: Ah, sí, el dedito para arriba.
1: El de estar subiendo fotos para tener tus 50 likes, tus 20 likes, tus 30 likes. Pero esto ya es recurrente porque todos los días hay gente que tiene que subir fotos todos los días para que las mismas personas, Marina, le estén dando like. Simón. O sea, esto es como que son adictos a la aprobación de la gente.
2: Y nomás tienen 2 likes, güey, es sus sobrinos.
1: Es correcto, pues ahí está, sobre todo de este lado, Simón, este número 3. Los likes. Número 2.
2: Number 2, bye.
1: Es nada más y nada menos que el llamar la atención en todo momento, Marina. Bueno, porque lo que estamos viendo, por ejemplo, con los likes, también con el ir a algún lado, si usted sí va, no sé, a Disney, tiene que publicarlo para que la gente vea que usted está en Disney y ni siquiera disfruta del parque. Sino que está tomando fotos de que, ay, aquí, domingo familiar. O sea, más bien están preocupados por sus estados, ya sea de WhatsApp, de Instagram, de Facebook, de Metroflog.
2: Eso ya no existe, estúpido.
1: Pero están más preocupados por actualizar sus estados que realmente disfrutar del momento.
2: Sí, es cierto, como para qué subirán eso, güey. Yo la otra vez, Simón.
1: Simón, ya por último, sí, Marina, de las nuevas adicciones.
2: Sí.
1: Esta, a veces muchos dicen, no, es que es por mi porvenir, es por mi estatus social, es lo que tengo que hacer para mantener una vida bien. Pero no, Marina. A veces el trabajo se vuelve adicción. Ya ven los famosos workaholics. Es gente que es adicta a trabajar. Dicen que es para mantener un estatus, pero a veces también el trabajo se vuelve una adicción que a la postre causa un daño físico, porque pues uno no sabe hasta cuando ya está enfermo que tanto trabajo nos puede volver vulnerables ante alguna enfermedad.
2: Yo digo que por eso ya nos vamos, ¿no? ¿Qué?
1: Es por eso. Ahí está, Marina, las nuevas adicciones que supuestamente están en tendencia.
2: ¡Qué estupidez!
1: Sí, cámara.
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1: Abusadora.
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3: Adolisco, la última hora de transmisión continua. Esto es Depa 54 Radio Show.
2: Simón, Dentavo.
3: ¿Qué tenemos en esta última hora, Marina?
2: Dentavo, vamos a darles regalitos para la banda. ¿Qué le parece, güey?
3: Tenemos para toda la raza de Denver más regalos, porque se presenta El Coyote próximamente. Coming soon.
2: Simona la Mona. Y aparte, Dentavo, les traigo una situación de un esposo que vuelve a conquistar a su esposa día con día, güey. Te le voy a decir eso.
3: Ah,
2: ¡Simón, güey!
3: Bien, por toda la raza, porque también tenemos una nota bien curiosa que pasó allá en México, Marina.
2: Como Simón, siempre, México mágico.
3: Pero bailes, va, pues esto es de para 54 Radio Show.
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0: Sí.
1: Repítalo, por favor.
2: Apúntale bien.
3: Apúntale bien.
0: Tengo que decirle lo que tengan que hacer, este inútil. 1-888-874-2656, don Tabo. ¿Quiere que lo repita? Por favor.
4: Ay, güey, mi mente.
0: 1-888-874-2656.
3: Ay, güey.
0: Súbele, por favor, poquito, güey. A ver.

0: Valencia.
1: Marina, la mejor voz de la música de banda.
2: El coyote, güey.
1: Es correcto, esto lo va a poder estar ahí viéndolo gracias a la tricolor.
2: ¿Y sabe qué? El bate es bien buena onda, güey.
1: Simón.
2: No, es como un es como un osito cariñosito, güey. Apapachable.
1: A ver si le dice eso cuando lo vea, Marina.
2: Él sabe que nos llevamos como somos compas.
1: Chimbo, pues ahí está. ¿Qué llamada le damos a los boletos,
2: Marina? O sea, dígame, no te amo.
1: ¿Qué le parece el número 5?
2: ¿El número 5?
1: Chimbo.
2: O sea que llama 1, llama 2, llama 3, llama 4. Y el número 5, ¿esa es la ganadora, güey?
1: Es correcto.
2: Y no tiene que decir absolutamente nada más. Quiero los boletos, ¿qué onda?
1: Simón.
2: Ok.
1: Así de fácil.
2: Una operadora va a estar ahí, checando cuántas llamadas. Y la número 5 va a ser la ganadora.
1: Es correcto.
2: Es un par de etiquetes.
1: Vámonos, pues, ahí está el coyote. No se lo puede perder para Denver, Simón.
2: Simón.
1: Así que para 54 radios. ¡Chao!
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1: Dígame algo.
2: Vámonos,
1: güey.
2: Rápidamente. Así es cierto, perdones.
1: Están tragando camote.
2: Vámonos con lo más viral con la madrina.
1: No me estás diciendo puerca. Dígale algo, Tentagua, por favor.
2: Ahí les va, güeyes. Historia real, verídica, güey. En el 80, Tentagua, público conocedor. Esta mujer llamada Michelle. Y no la que usted piensa, don Tabú. Sufrió un accidente en motocicleta, güey. Se cayó, lesión cerebral, güey. Chin. Bueno, aunque ella se levantó sin señales visibles de que algo le haya pasado, ¿verdad? Años después, en el 90, o sea, 5 años después, otro accidente, güey. Pero esta vez en un automóvil, güey. Y esto obviamente le cambió la vida. Desarrolló amnesia anterograda, güey. O sea, ¿qué quiere decir, güey? Que se le olvidaban las cosas. Es una condición que te impide formar nuevos recuerdos. Por ejemplo, usted ahorita, pues recordó lo de ayer, lo de antier, lo de hace
1: sí,
2: un año.
1: Sí, que uno va acumulando recuerdos, Marina.
3: Así, ay, güey, mi mente.
2: Así es inútil. Desde entonces, cada día esta mujer se despierta sin recordar lo que ocurrió el día anterior, güey. Su esposo, que se llama Ian, güey, porque son de acá de Estados Unidos, pues obviamente un gran apoyo para esta mujer, ¿verdad? ¿Por qué? Porque le recuerda diariamente quién es él, le ayuda a orientarse, le dice quién es ella, y bueno, ayudándole todos los días, ¿verdad?
1: Sí.
2: Cada día es como empezar de cero, güey. Dice que ella puede recordar algunas cosas, pero solamente por unas horas, güey, como el pescadito de Dory, güey.
1: ¡Ah,
2: cómo
1: está, Simón!
2: ¿Cómo está, don Tabo? Bueno, ¿usted quién es? Y empieza, güey. Pero dice que cuando se duerme ella, güey, todas esas cosas se desaparecen, güey, como si se le borrara el cassette, güey. Su historia, don Tabo, es... Esto que le estoy contando es una historia real, güey, verídica, güey. Y... Esta historia la hicieron una película que se llama Como si fuera la primera vez, que es donde dice que este vato está como atrapado en el tiempo y depende del amor y la dedicación de la otra persona para seguir adelante. Así se llama. ¿Usted ha visto quién
1: Adam
2: es?
1: Sandler, ¿no?
2: Adam Sandler, sí, Simona la Mona, que trata de conquistar a la persona diariamente. Pues esa película está inspirada en esta historia que sí pasó, güey.
1: Ajá, ambos.
2: Simona la Mona, güey. Ahí se lo dejo, güey. Véanla, por cierto, está chida. ¡Fierro!
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1: Yo también. Bueno, me voy a dormir.
2: Ok, un beso. Te veo mañana.
1: ¿Por qué no cuelgas?
2: No, tú primero.
1: Bueno, vamos al mismo tiempo.
3: Uno, dos y tres.
1: No colgaste.
2: Ni tú tampoco. Ahora sí.
3: Uno, dos.
2: ¿Ana? Ana, ¿qué haces? ¿Cuelga el teléfono?
4: Lara está enamorada. Lara está enamorada.
2: Ana, ah, mamá, dile a Ana que cuelgue.
4: No, tú primero.
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19: Les saluda con gusto Felipe Carvajal y esta noche Noticias Nevada a las 11. Atención, porque antes de salir mañana martes en Las Vegas, Hay cierres nocturnos en la Interestatal 215 que podrían cambiar tu ruta con nuevos sistemas para detectar conductores en sentido contrario. Y además, lo que pasó en un vecindario de Twain, disparos, policía y decenas de jóvenes detenidos tras una fiesta.
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1: Sí. Oiga, Marina.
2: Oigo poquito.
1: ¿Usted qué se dedica a vender caricias?
2: ¡Vendedora de caricias!
1: ¡Por favor!
2: Ah, este estúpido, güey. No, no hace nada.
1: ¿Usted qué se dedica a eso? Le iba a comentar.
2: ¿Qué?
1: ¿Alguna vez algún cliente se pasó de lanza con usted?
2: Sí, don Tabo. Una vez me dijo, ¿qué? ¿Sácate uno qué? Dijo, son $50, perro. Me dijo, traigo 100. Las dos o de una vez. Dijo, Simón. Y pues, sobre la. Y nomás que, como que se hizo que se sacaba el billete y salió corriendo, güey.
1: Pues sácate cuenta que este pasó allá en Durango, Marina.
2: Ahí en México.
1: A los que son de allá. Hay una calle que se llama Progreso.
2: Ajá.
1: Y ahí hay como que muchas de estas lugares donde venden caricias.
2: Es como una zona roja, güey.
1: Simón Rosa, Marina. No sé, no sé del tónica.
2: Ay, güey, que era roja, güey. Perdóneme usted.
1: El caso es que llega el vato con la morra y qué onda, ¿cuánto cobras? No, pues no sé, dos mil varos el acostón. Arre, aquí está el motelito, órale. Se fueron, Marina, hicieron todo el harto, el acto amatorio, y el vato se dejó caer la greña porque dijo, pues por 2,000 varos, una hora tengo que rifarme machín, ¿verdad?
2: Simón.
1: Pues el vato se aventó un jalezote, Marina. A la morra la volteó así como calcetín sucio, ¿no? Cállese.
2: Como chico. Naranja, güey.
1: Como naranja volteada, Marina.
2: Simón.
1: Y el caso es que dijo, deja nada más descanso 5 minutos y nos aventamos el otro de una vez, ya que andamos aquí, ya que andamos en calorcito. Arre. Y la mujer dijo, Simón, deja nada más, voy al baño a cambiar el agua a las aceitunas. Simón. Pues la morra salió, Marina. ¿No te da pulgas o chinchis algo
2: no
1: así?
2: No sé, güey.
1: Es que se está rascando la Marina. El caso es que la morra entró al baño, Marina, y cuando salió, oh, surprise.
2: ¿Qué?
1: ¿Me ves? Ahora no me ves. El vato ya no estaba, Marina.
2: ¿Al vato, güey? ¿Se fue?
1: Se llevó la bolsa de la morra, celular, cartera, tacones y vestido, Marina.
2: Aparte.
1: O sea...
2: Arcole, llamó.
1: Se llevó los tacones de la morra para que no saliera. El vestido también, porque al momento de que la morra pues pidió ayuda, llegaron la policía. ¿Y qué pasó, chiquita?
2: ¿Para qué la agarraron?
1: La agarraron en pelotas,
2: güey.
1: Y luego ya cuando se a hacer la investigación allá afuera, a unas cuadras se encontraban los tacones y el vestido, porque el vato dijo, pues de esa forma no va a salir, ¿verdad? Pues va a batallar. Pues el caso es que en esta ocasión, como dicen los policías, porque también entre ellos son ganas, dijeron, no, pues joven, pues una de cal por todas las de arena, porque también la morra en algún momento ya había robado a clientes.
2: Maldita sea. Entonces,
1: ahí está, porque esto sí es el karma en su máxima expresión.
2: ¡Aguas!
1: ¡Cámara raza! Y nos vemos a la siguiente emisión.
2: Simón el amor de Tebo, gracias a toda la bandera. ¡Que se pasen chido!
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1: Yo también. Bueno, me voy a dormir.
2: Ok, un beso. Te veo mañana.
1: ¿Por qué no cuelgas?
2: No, tú primero.
1: Bueno, vamos al mismo tiempo.
3: Uno, dos y tres.
1: No colgaste.
2: Ni tú tampoco. Ahora sí.
3: Uno, dos.
2: ¿Ana? Ana, ¿qué haces? ¿Cuelga el teléfono?
4: Lara está enamorada. Lara está enamorada.
2: Ana, mamá, dile a Ana que cuelgue.
4: No, tú primero.
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1: Aquí arrancamos con todo.
2: Las fregaderas.
1: Somos el Flaco y su pandilla. Y ahora nos vamos con la bomba del día.
3: Estoy cómoda en lo que estoy haciendo.
1: La noticia de la que todo mundo está mitoteando.
4: ¿Sabes qué también anda diciendo?
1: En el Flaco y su pandilla. Mi raza de Denver, Sacramento, Las Vegas. Nos venimos a vivir acá a la finiquera. Yo me mudé a Scottsdale. Y el brillo vive en Paradise. Bueno, iba a vivir en Paradise Valley, pero no le aceptaron la aplicación porque tenías muy mal crédito, Brillo. ¿A poco tan madreado tenías el crédito, Brillo?
5: Oye, es que también, ¿qué creen que, pues, que trabajo dónde? Pues soy artista y los artistas somos pobres. Pero, fíjate, eso era hasta tarugos, güey. Porque si yo le hubiera dado plusvalía a ese cochinero del lugar.
1: Por favor, Brillo, si Paradise Valley está muy bonito, pero lo aceptaron en un sótano en Glendale, Arizona, que es lo, ¿saben qué es lo más sorprendente?
5: ¿Qué?
1: Que doña Mati, que el Brillo está feliz con el sótano que le rentaron, solo tiene un foco.
5: Es que haz de cuenta que está bien, bien loco porque parece de las caricaturas, güey. Se abre así con dos puertas. Y no luego manches, tiene unas escaleras así con una tendencia como grecorromana, güey. Y luego,
1: ¿sabe
5: no
1: lo más
5: tiene
1: cura?
5: Ventanas, está bien oscuro, güey.
1: Lo más cura es de que el túnel del Chapo por el que se escapó de la cárcel tenía más focos que el sótano que le rentaron al Brillo, güey. Eso es lo peor, Brillo. Oye, Brillo, pero ¿te quieres ese lugar porque quieres como que tener tu momento de intimidad con los vatos que llevas, ¿verdad, Brillo?
5: Ay, es que es maravilloso, sí, Riff, flaco. Hay veces que ni siquiera los duele la cara. Igual los puedo ver al día siguiente y nunca supe quién fue. Es maravilloso,
1: Brillo. Te has vuelto muy cochinillo, Brillo.
5: Pues es que, pues desde que me dejaste, pues ya no me importó nada.
1: El Brillo se ha vuelto tan cochino que a veces me dan, cuando se da la vuelta, me dan ganas de meterle una moneda.
5: Ya cansé. ¿Por qué? Pues nomás que sea de a dólar, perro, porque andamos. Fíjate que yo lo que debería de hacer.
1: Pues de rollito.
5: Es un tugurio ahí, güey.
1: Oh, Brillo.
5: Sí, güey, haz de cuenta, le podría poner luces LED, así que se vea bien precioso. Y como tengo. Hay dos como cuartos.
1: No, Brillo,
5: uno lo puede usar
1: Brillo,
5: para trabajar y el otro para descansar.
1: Vea que está mal el Brillo.
5: Malísimo.
1: Porque eso es traer mala vibra a tu casa, es tu hogar, es sagrado. Y luego traes diferentes energías, diferentes hombres, Brillo, te traen la pobreza. Brillo, te trae eso, pobreza espiritual y pobreza a tu cartera y a tu hogar, Brillo.
5: Uh-huh. Pero si voy a cobrar, ¿cómo va a traer pobreza a mi hogar? Nadie va a traer riqueza a mi hogar.
1: El problema es que cobras bien barato y a veces cuando te dicen que estás muy caro, acabas dándolas gratis. Ese es el problema, Brillo.
5: Pues para que vean que están equivocados, doña Mati. Para que vean de lo que se iban a perder.
1: Brillo, ¿cómo sería tu amor ideal para que ya sacarte del burdel, del estilo de acostarte con uno, con otro? Y llevar todos a tu cama, a tu casa, Brillo. ¿Cuál sería la persona?
5: Yo no entiendo por qué sufren tanto por eso.
1: Nos preocupamos por ti, Brillo.
6: Sí.
1: ¿Verdad, muchachos?
6: Sí, claro. Sí, sí.
1: Queremos que esté bien, ¿verdad?
6: Sí, sí, sí.
5: Pues estoy bien. Estoy mejor de lo que piensas.
1: Bien atravesado.
5: Pues según usted, doña Mati, usted fue la que me metió de piruja a los 15. ¿Cómo está ahorita de asustada?
1: Oh, no,
5: mira,
1: sir.
5: Primero me lleva la vida de licenciosa.
1: Oh, no, I would never do that, sir.
5: ¿Cómo que no la voy a culpar, doña Mati? Usted me decía, vete con el señor, vete con el señor. Y yo le decía, no, doña Mati, pues te ves bien chiquita y eres un viejo cochino. No, no, no pasa nada. Anda, te va a dar un dinero, me decía.
1: Y el Brillo regresó.
5: Eso se llama coacción.
1: Y el Brillo.
5: Venocinio.
1: Y el Brillo. ¡Shut up! Y el Brillo regresó con una cartera de huevos y un galón de leche.
5: Dale, no tenemos nada que comer.
1: Se mancharon. Si tienes una casa para el Brillo aquí en la finiquera, en Tempe, en Mesa, en Scottsdale, en Chandler, pues de volada, ¿no? Al Instagram, Flaco y su pandilla, Flaco y su pandilla. Para que ya no viva.
5: Ay, sí, güey.
1: Ya no viva en el sótano, pobrecito. Que si yo lo llevo a mi casa, después me va a querer manosear el Brillo.
6: Abusa de ti.
1: Abusa de mí.
5: Pago de tu amabilidad, Flaco.
1: Abusa de mi confianza. Volvemos con
5: los consejos. Eso no es abuso.
1: Sí, volvemos con los consejos del profe. No abuses de la confianza de los demás. Esos son los consejos del profe.

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0: López.
1: El consejo el día de hoy es: no te dejes sorprender por lo que ves en las redes sociales. Conocí a una muchacha, según yo, y me di cuenta que no era mujer, sino era batito. Me pasó ayer. Me la llevé, bueno, me lo llevé al hotel después de haber tomado unas cuantas copas en el bar. Y pues yo no le notaba la manzanita ni nada, y con razón, pues no hablaba, mano. Porque todo lo que le preguntaba, decía: a ver, brillo, como que tú eres esta persona. Oye, ¿y te gusta venir a este bar? Oye, ¿y te quieres bailar conmigo? Oye, ¿te me hago guapo o no? Y puras esas, perras, sal. Bueno, ha de ser muy...
2: ¿Y qué tal si estaba molacha nomás, profe?
1: Pues molacha, molacha la, casi la dejo anoche. Más que me di cuenta. Entonces me la llevé a lo oscurito y nos pusimos muy apasionales.
3: Carandosos.
1: Sí, ahí en mi departamento donde vivo solo. Y dije, bueno, aquí estamos solos, y le puse música así romanticona de Luis Miguel, y dije: de aquí soy. Y le dije: chica, acércate a mí. Ella se actúa como que era la chica, sí, acércate a mí, chica.
2: Ay, Michel López, es un atrevido.
1: Así es, por eso te traje a mi departamento. Que dime, ¿qué es lo que te gusta de mí?
2: Me gusta su experiencia, me gusta su depa. Que traiga yo el guasito de su cartera.
1: Y mientras bailábamos y nos estábamos quitando cada prenda, yo le decía: ¿sabes qué es lo que más me gusta de ti?
2: ¿Qué, profe?
1: Tus nalguitas.
2: ¡Ay, profe! ¡Ay, va a ver!
1: Y eres, oiga, eres muy callada.
2: Se puso su desodorante en la bolsa de frente, ¿o qué pasó?
1: Me eché el Dove. Oye, una preguntita.
2: Sí, profe, lo que quieras, amor.
1: ¿Y por qué traes el ombligo saltado? Ay, ahí me di cuenta que era otra cosa.
2: Es que cargaba cosas bien pesadas.
1: Sí, te salieron dos hernias, ¿verdad?
2: Antes sí. Pero yo me lo voy a operar. Con tu ayuda, amor.
1: Y entonces apagué la música y dije: espérame tantito, tú eres hombre, no mujer. Entonces, aquí en la moraleja es: no te creas todo lo que ves en redes sociales. Yo ya la había visto en redes. Y cuando me la encontré ahí en el bar, dije: de aquí soy, man. ¿Qué sorpresa te llevaste que te creíste en las redes sociales?
0: Yo me llevé la sorpresa.
2: ¡Las cosas!
0: Las cosas que el brillo se robó, que vi. Oye, agarraron a un vato robando en Soriana. Vi la foto, era el brillo. Entonces dije: no, pero eso sí hay que creérnoslo.
4: Pues sí.
0: Porque sí sucede en la vida del brillo. ¿Te acuerdas, brillo, cuando te robaste
2: sucedió
0: los marcadores?
2: Sucedió una vez en mi niñez.
1: Bueno, entonces la moraleja es: deja de creerte todo lo que ves en las redes sociales, mano. Porque no siempre es así.
2: ¿También el horóscopo?
1: El horóscopo, no te lo que... Claro, hay gente muy estúpida que vive su vida conforme lo que diga el horóscopo.
2: De mi money no va a hablar, profe.
1: ¿Qué pasó el otro día? Benjamín fue a solicitar un trabajo ahí que pusieron, que se buscaban productores para una nueva película. Y ahí tienes de qué beneficios, 401k, vista y todo, de salud y todo, toda cobertura. Y cuando llegó ahí le dijeron: no, ocupamos productores en una película, pero para adultos. Y entonces el Benjamín, pues como es hombre decente, padre de familia, no tomó el trabajo, ¿verdad, Benjamín?
2: No, claro que no, profe. Esto hubieras practicado.

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0: Oye, ¿está mal que una persona, tu pareja, te diga, borra, por ejemplo, si eres mujer, que te diga, borra todos los vatos que tienes en tu Facebook? Deja de seguir a esa gente, no los tengas como amigos. O que tu morra te diga, quita todas tus amigas, incluso quita todas tus primas, güey. ¿Es respeto o es control, Brillo?
3: Es una red alert mayúscula. Aléjate, es imposible. O sea, estás decidiendo a quién le puedes hablar. ¿Por?
0: Eso es respeto, eso es tener respeto para tu pareja. Eso es respeto, porque ya le estás dando su lugar a tu pareja. ¿Qué necesidad de tener amigos en Facebook cuando tienes un amigo ahí en carne y hueso a tu lado?
3: Ya se decide ahí.
0: A ver, vamos con esta llamada. Bueno, estás al aire.
4: Buenos días, llegó Karol G, mi amor.
0: Karol G, ¿qué opina, parcera?
4: Hola, doña Mati, hola, Grillito, buenos días, ¿cómo estás?
0: Hola, mija, ¿qué opinas? ¿Cómo ves lo que dice nuestro radio? Escucha, su novia le quiere controlar a quien tiene en el Facebook de como amigos. ¿Tú opinas que eso es control o es respeto?
4: Yo pienso que no es que le tengan a uno que controlar, porque si tú vas a estar con una persona así, mejor quédate solo. Depende de la responsabilidad que tú le des a las redes. No quiere decir que no puedas tenerlas. Porque si vas a estar pendiente de que con quién habló, bueno, a mí me pasa con mi TikTok, mi pareja sí me prohibió que que cada que suba un video tengo que desactivar los comentarios.
0: Ah, chisachis, o sea, ¿y por qué tienes que desactivar los comentarios?
4: No le gusta que me comenten, pues que soy hermosa, que qué bonita, que una, o sea, no le gusta eso, entonces eso sí. Y a veces pues yo lo subo y se me olvida y empiezo.
0: Oye, pero ¿tú cómo te sientes de eso, no? Estamos platicando que nuestro radio escucha dice, estoy en un dilema, flaco, y la pregunta es, ¿mi pareja tiene derecho a decidir quién tengo de amigos en las redes sociales? Porque ella se enoja que sigo a varias mujeres, hasta se enoja que si le doy like a las artistas. Entonces, ¿eso es respeto o eso es tener control? ¿Y tú cómo te sientes, mija, de que tu marido quiere que desactive los comentarios en tu TikTok?
4: Ajá.
0: ¿Cómo te sientes de eso? ¿Pero cómo te sientes? ¿Te sientes bien de eso?
4: Si a mi pareja algo le está molestando, pues yo no tengo problema con eso.
0: Es una persona y tú eres una ciega. Eres una persona ciega, debes...
4: Pues sí, porque yo no sé a quién sigue, ni a quién tiene de amiga, ni nada.
0: Tú tienes que decir, eso es respeto y punto, porque mi pareja me manda, es mi mejor amiga, tu amiga, tu confidente, todo tu amante debe ser tu pareja.
5: Sí, Dorian.
0: Con eso nomás, gracias.
4: Exacto.
0: Gracias, Karol G. Vamos con otra llamada aquí. Alfredo, ¿qué opinas, Alfredo López?
6: Sí, fíjese que a mí ahorita me está pasando esa onda.
0: ¿Qué te pasa, loco?
6: Con mi novia me prohibió que yo tuviera morras en las redes sociales. Y le hice caso, yo quité a las morras de las redes sociales. Y ahora me salió también con la onda de que no quiere que yo salga a pasear con mis compas, que no salga yo a dar la vuelta con ellos. Y el colmo de lo que me pasó ahora apenas este fin de semana, que fuimos a unos 15 años, mira, no quería ni que volteara yo a la mesa de al lado porque allá habían unas morras y que porque según que yo me les iba a quedar mirando y que porque ellas también se me quedaban mirando. Entonces ya no sé qué hacer. Si uno
3: ¿estás muy guapo?
6: De algo, de ahí se agarra.
0: Te habla el Brillo, Lolo, desviando el tema.
3: ¿Estás muy guapo como para estarte cuidando así de esa forma?
6: No, pues bueno, pues yo para mí que sí estoy, ¿va? Pero pues yo quería dar el ejemplo de que si les dices que sí es lo que me está pasando a mí, te salen con otra y con otra y con otra cosa después, así es que...
0: Trucha con eso.
6: Que lo mire el compa ahí, porque está canijo eso.
0: Gracias, mi compita. Un abrazo. Oye... Gracias a Dios, güey. Yo le digo gracias a Dios que la regidora de Culiacán no me tocó así, güey. Ese tipo de personas, y hombres y mujeres, o sea, no importa el sexo porque ambos lo hacemos o lo hemos hecho. Pero que me tocó una persona que no dice, ¿qué le ves? Ya pídele el número.
5: No.
0: Porque me ha pasado en algún momento de mi vida, loco. Y es un fastidio salir a la calle con alguien así, celoso, posesivo, que ve, alucina y piensa que ya estás viendo otras personas con ojos de que te los quieres aventar al plato, güey. Qué chilo, gracias a Dios. Brillo, yo creo que tú serías una tóxica total, ¿no?
3: Fíjate que yo soy muy cómodo en ese aspecto. Yo soy muy, muy fiel. Yo me entrego a él y pues mi función es que él me ame. Así es que soy muy lindo y él pues no busca nada.
0: Sí, eres muy lindo cuando duermes. Vieras qué lindo te ves, nada más.
3: No, como por acá soy muy lindo, ya para
0: Bueno, ahí está. Compare, yo creo que si no estás a gusto, si tienes que preguntar si está bien o no, yo creo que ahí ya definitivamente fuga. Tienes que irte. Fuga. Porque si quiero pensar que si eres feliz, no hay por qué preguntar si seguir con esa persona o no, ¿cierto?
5: Cierto.
0: Y luego alguien que te controla las redes, a quién tienes de amigo, a quién no, quién le das like. Qué flojera, güey. Hay que preocuparse de ver cómo vamos a pagar la renta y los biles.
3: Eso.
0: Deja tú de quién le das like, wey, a ver quién tienes de amigos.
3: Eso. Pues sí, oye.
0: ¿A poco no, Brillo?
3: Ay, no.
0: Qué hueva. Es tan terrible, adorado RF, güey. Ahí volvemos con la quemazón de The Famous People, la quemazón de los famosos. José Manuel Figueroa explota en contra de Imelda Tuñón, güey. ¿Se acuerdan que Imelda había hecho una acusación de que supuestamente José Manuel Figueroa había abusado sexualmente de Julián Figueroa cuando era un niño?
7: Sí.
0: Y ella después se retractó y dijo: ay, perdón, es que lo dije en un momento de pues que estaba de mal humor, güey, en pocas palabras, que no estaba bien en mi salud mental. Oye, pues no tan fácil nomás abrir la boca nomás así, Brillo.
3: La neta, ahí sí ya me desarmaron.
0: Sí.
3: Ya no podría defenderla, ya.
0: ¡Vaya! Sí. ¡Un aplauso! ¡Finalmente! No. ¡Recapacitó el insecto! Sí, bueno, jaló, estás al aire. Buenos días. Sí, bueno, estás al aire. ¿Qué quieres? Doña Mati.
8: Boletos.
0: ¿Sabes qué tengo de boletos?
8: ¿Qué?
0: ¡Nada! No sean gachos con mi copa y volvemos con la quemazón de los famosos.

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3: ¿Será que ya se le cayó del pedestal finalmente al Brillo Imelda Tuñón, ex nuera de Maribel Guardia, después de haber acusado a José Manuel Figueroa de haber abusado sexualmente de Julián Figueroa? En paz descanse. Y es que ya está harto este vato que hasta malas palabras le dijo a Imelda, Dice, hija de su tal por cual, va a ver, le voy a dar con todo el peso de la ley en esa demanda por haberme levantado falsos. Vamos a escuchar.
4: No me preguntes eso. Va a haber la ley hasta donde llegue. Siempre va a existir la duda de lo que dijo esa esa es la realidad. Pero yo también voy a atacar al máximo. ¿Por qué? Porque estoy ofendido, porque estoy lastimado, porque destruyó la poca ilusión que yo tenía de ver en los ojos de mi sobrino a Julián. Lo se cagó arriba de eso esta deja. Yo me voy a morir y mi nieto va a ver esas jaladas. Y desgraciadamente mi hija, por lo más triste es que mi hija no tiene la fuerza que tengo yo.
3: Güey, qué pedo. A ver, Brillo, ahí sí la regó la neta, güey. O sea, imagínate que alguien venga y diga, oye, pues el Brillo tocó a un niño de 7 años y era su primito en ese entonces. Uh-huh. Y no es verdad. Se nota, yo noto la sinceridad del vato, la neta. Sí. Al menos que sea muy buen actor. Pero usualmente, por lo regular, soy muy, muy bueno para identificar cuando alguien está mintiendo, Brillo. La neta, güey.
5: Yo me desarmó. Me salvó por completo, no podría, no hay ninguna forma de defenderla.
3: Good.
5: Y no hay por qué hacerlo good. Tampoco.
3: Finally, ahí está Brillo, defiéndala. Decías que pobrecita Imelda Tuñón, que todo el mundo la ataca, que bla, bla, bla. Ahí está tu asquerosa reptil de la Imelda Tuñón cuando inventa babosada y media de los demás. Eso sí está mal, ojalá que la metan presa. Es más, ojalá que la metan al secot de El Salvador para que, por mentirosa, embustera, asquerosa, empieza chisme. Porque ella misma lo aceptó. Ella dijo, ay, perdón, es que no estaba bien de mi cabeza cuando dije eso. Y lo dijo en un podcast. Se me hace que fue con el asqueroso reptil del Seriani. Se me hace que ahí fue donde lo dijo. Y ya luego él salió, José Manuel Figueroa, y dijo, I don't think so, baby. Vas a ver, te va a demandar, hija, tu perra madre. Doña Mati. Ancina es, así que cuidado cuando abran el hocico. Ha de ser de la cuarta T. ¿Qué quieren?
5: O sea, que haya admitido eso no quiere decir que ni le da derecho a que empiece con sus cosas.
6: Bueno, yo creo que tiene algo de razón, doña Mati. Usualmente no la gente en el partido de Morena por lo regular mienten, entonces tal vez Imelda es de ahí, ¿no?
3: Es cierto, Brillo, eso. ¿Tú estás de acuerdo con Mr. López y doña Mati?
5: Pero con uno de los dos ya están seniles, güey.
3: El abogado del bienestar, Brillo Moncada. Un aplauso para él.
7: ¡Bravo!
3: Eso, digan, a la vivo, a la bueno,
5: de arrastrado.
3: A la vivo, a la bomba. El abogado del bienestar.
7: El abogado del bienestar.
3: Ahí volvemos con más del Rocha. ¿Qué es lo que último que sucede con el Rocha? Pues tenemos audios de reporteras diciendo, se los dije, yo les dije en ese momento. Qué pedo, Brillo, cada vez quedas más mal con la gente que defiendes, Brillo.
5: No, pues es que, o sea, yo no defiendo a Rocha, ni me caigas a Rocha.

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1: Nos vamos con nuestro reportero de casa hasta la Ciudad de México, Jorge Velázquez, alias The Orange Man. Imagina, porque le dice naranjito. Oye tú, Orange Man, ¿qué es lo que está pasando con toda la asquerosidad del Rocha? Porque aquí el Brillo es abogado del bienestar, ¿verdad, Brillo? A ti te gusta defender la cuarta T, Brillo. Dile, dile, no tengas miedo. ¡Ándale!
2: No, porque le había de tener miedo. Y no defiendo la cuarta T, defiendo la soberanía, la decencia, la razón.
1: Así le vamos a poner en las mentiras del Rocha y de Claudia. Pero ahorita ya están defendiendo también a la Claudia y por capa y espada por las babosadas del Rocha. ¿Qué pasa con el Rocha, Jorgito?
3: Pues, ¿qué pasa? Porque muy, muy buena pregunta, doña Mati, porque fíjese de que pues lo están buscando y no lo encuentran. La presidenta dijo que pues ahí está en Sinaloa. Que él ahí está y que hace poco pasó algo muy raro, le balacearon una casa que está abandonada hace 10 años, no sé cuál fue el objetivo que la fueran a balacear y hace muy raro, de repente pueden estar haciendo esas cosas nada más para llamar la atención, pero pues eso es lo que está pasando con el hasta ahora gobernador con licencia de Sinaloa, el señor Rocha Moya. Pues fíjese, doña Mati, Flaco, y toda la audiencia, pues lo que está pasando es muy serio ahorita en México, y entre la relación de Estados Unidos con México, porque pues obviamente tiene una fecha donde si no se entrega o si no se presenta pues el señor Rocha Moya, es muy posible que vayan por él, y esa fecha es en junio, donde se cumplen 60 días donde mandaron la petición de extradición. Eso hasta ahí, pues, ¿verdad? Es lo que nosotros sabemos, lo que está pasando con este caso. Pero Anabel Hernández, una periodista, la que dijo primero, la que acusó primero al señor Rocha Moya de vínculos con el narco, ella fue la que dio a conocer esto. También ahora da a conocer la lista que viene atrás de Rocha Moya. Imagínense ustedes, viene una lista de políticos donde van a tener que presentarse y dar. Esto es lo que dice ella. No estamos diciendo que esto sea cierto. Es lo que dice ella. Vamos a escuchar. ¿Quiénes son los políticos que vienen después de Rocha Moya?
1: ¡El Brillo! Digo, perdón, deja, pongo la lista.
3: No, quieta.
1: Ahí va.
4: En la lista negra, en los que están haciendo fila, Américo Villarreal, gobernador de Tamaulipas, Alfredo Ramírez Bedoya, gobernador de Michoacán, Marina del Pilar, gobernadora de Baja California, Alfonso Durazo, gobernador de Sonora, Marielena Ermelinda Lezama, gobernadora de Quintana Roo, Adán Augusto López, quien fue gobernador de Tabasco, fue secretario de Gobernación con Andrés Manuel López Obrador, fue precandidato presidencial de Morena, fue coordinador de la campaña presidencial de Claudia Sheinbaum, y actualmente es senador por el partido Morena.
1: A ver, Brillo, ¿tú qué tanto tienes ya hasta la credencial del bienestar y todo? ¿Tienes tarjeta ahí de Claudia Sheinbaum, autorización para entrar allá a la casa ahí de Claudia y todo, a regarle las plantas? ¿Qué tienes que decir de esto?
2: Esa es muy pobre información, doña Mati. Esa vieja, o sea, neta, a ella ni en su casa le creen. Pero igual, si eso les gusta, pues qué bueno que acusen a sus hermanos mexicanos y que ustedes estén contentos.
1: Ahí te hablan, Jorge. ¿Cómo ven lo que dice el rey?
2: La justicia.
3: No, pero es que...
1: Sí, adelante.
3: No, digo, nadie le cree, pero ella dijo que primero iban por Rocha Moya y salió verdad. Ahora, no ha salido a decir, ni Rocha Moya ha salido a decir de que él es inocente, ni hay ninguna prueba que tampoco diga que es inocente. Entonces, eso es lo que nosotros estamos viendo. Miren, hace poco estuvo la alcaldesa de Madrid en México y hicieron un relajo, hasta ya le abrieron una carpeta de investigación a Hernán Cortés, o sea.
1: Ah, ¿alguien? Bueno, pero Claudia abre carpetas left and right, le dice la supercarpeta.
3: Pero Hernán Cortés hace 500 años, doña Mati, hace 500 años, y no dan ninguna información de Rochamoy, o sea, eso es lo interesante de todo eso. Nosotros no estamos diciendo de que sea culpable, nosotros estamos diciendo de que esta lista sea verdad. Lo único que estamos diciendo es que qué casualidad que pues ella dijo que Rochamoy tenía conectes con el narco y salió verdad. Eso es lo que estamos diciendo.
1: Ahora, por otro lado,
2: no salió verdad, lo están investigando.
1: Lo están investigando, pero pues tampoco están diciendo que es inocente y no hay pruebas que sea inocente. Ahora, por otro lado, Iván Archibald, ¿es verdad que Iván, o sea, los chapitos, creo que se llama Jesús el hermano, están negociando con Estados Unidos, Naranjo? Pues ¿desde cuándo tienen contacto con USA y estos compitas?
3: Bueno, es lo que se está diciendo y eso es una información de Los Ángeles Times, el periódico, donde dice de que ellos desde hace un año vienen entablando pláticas para su entrega y pues obviamente están vomitando todo y es donde se complica de nuevo la cosa, porque hay muchas cosas que están saliendo a la luz y muchos políticos, entonces ¿quién es? Al parecer, flaco, lo que está pasando es que se rompió el pacto narco-político. Ese pacto que había antes de que hacemos negocio y aquí, ahora ya se rompió. Los narcos están hablando, los narcos están diciendo, tenemos el caso del Mayo, tenemos el caso del Chapo, tenemos el caso de García Luna, todos estos algo han dicho y eso es lo que estamos viendo hasta ahora. Exacto. Eso es lo que se está viendo en la actualidad.
1: Vamos a ver qué es lo que dice las noticias de esto.
5: Iván Archibaldo Guzmán Salazar, uno de los principales líderes de la facción de los Chapitos del cártel de Sinaloa, estaría negociando su posible entrega con el gobierno de Estados Unidos. Esto según un reportaje publicado en Los Ángeles Times. El medio cita a dos fuentes familiarizadas con los casos en curso que aseguran que las conversaciones de el hijo de el Chapo Guzmán, con autoridades estadounidenses llevan aproximadamente un año desarrollándose.
1: Un año entero, o sea, imagínate, estos compas han entregado entonces buena información para ya estar hablando un año. No creo que durante un año hayan hablado de qué color son los árboles y el cielo.
3: De que de cómo, cuál es la receta del aguachir que tienen con callo de hacha. O
1: sea, pero explíquenle eso al abogado del bienestar, porque él sigue defendiendo todo. Mira, la Claudia la Claudia Chambao no ha sabido de esas negociaciones porque no sale y no dice nada, Jorge.
3: Bueno, es que mire, doña Mati, la presidenta en realidad, ella está ahí como el portero de los Pumas, nada más ahí defendiendo a que no caigan más goles. Eso es lo que está haciendo ella. O sea, ella no creo que esté involucrada en todo esto. Nada más está porque si esto se llega a comprobar, lo que sabemos es de que Morena se acaba como partido y Morena se acaba en las elecciones. No creo que el pueblo mexicano apoye a un partido, a un narcopartido después de esto.
1: Al China, vamos a ver qué sucede.
2: Apoyado a un narcopartido durante 70 años, ¿por qué no podría ser?
1: Pues ahí está el abogado del pueblo que dice siempre igual que Claudia, cuando le dice, oye Claudia, pero no lavaste la ropa bien, pues es que mira, en esta lavandería por los últimos 200 años no la han lavado bien, entonces yo tampoco. Eso es lo que dices, ¿verdad, abogadito?
2: Lavandería, pues va a pasar lo mismo, doña Mati.
1: Allá hablaron ya el sobrino de López Obrador, ya lo están oyendo.
3: No, pero mire, qué bueno que dice eso de que sale, porque al PRI siempre se acusó, yo no digo que no, pero por ejemplo, a Calderón siempre, Obrador lo acusaba y han dicho que Calderón tiene visa y Calderón no es buscado por las autoridades de Estados Unidos. No es buscado por las autoridades de Estados Unidos. El mismo Salinas de Gortari no es buscado por las autoridades de Estados Unidos.
2: Mira,
3: no es
2: un acto de corrupción terrible. Con delitos comprobados. No habla de corrupción.
3: Son inocentes, pero al momento ellos no son buscados por las autoridades de Estados Unidos.
1: Oye, Jorge, y el Rocha cuando estaba el culiacanazo y todo eso, ¿qué no andaba acá en Estados Unidos llevando a sus hijos a Disney y algo así, nada?
3: Sí, pero hubo un periodista también en Sinaloa donde él dijo de que él confirmó que él no había venido a Estados Unidos, y hasta en una de las conferencias que dio Rocha lo amenazó, el mismo cuenta cómo lo amenazó, y hasta le ofrecieron protección porque él lo había amenazado en una conferencia. Él dice, él nunca fue a Estados Unidos cuando iba supuestamente a la reunión con el Mayo y con el otro político de apellido Cuen, que lo mataron esa noche.
1: ¡Oh! Se salió asesino y capo también, mira nada más. Ojalá, Brillo, escóndete, porque puede que vengan por ti los de Estados Unidos también aquí a la cabina, dijo. No. Sí, pues, cuidado con eso, puede que te agarren.
2: Estoy protegido con la justicia, con la verdad, con la soberanía. Sí, el pueblo de México me respalda, porque Bobby, primero los pobres.
1: Sí. Y yo soy hombre también, chúpate ese dedo.
3: No.
6: Muchas gracias, Copita Naranjito, reportero de casa para El Flaco y su pandilla. ¿Cómo te encontramos ahí en Instagram?
3: Arroba Naranjito Radio, para todos ustedes, Flaco, y en TikTok, arroba Naranjo Radio.
6: Muy bien, volvemos, señoras y señores, con el rinconcito de Doña Mati. Y en el rinconcito de Doña Mati dice, trabajo en construcción, le echo muchas ganas para regresar a casa y que mi esposa solo salga con una sopita de letras, güey. ¿Estoy mal yo al exigirle más que eso? No, ¿o en realidad no. Ella no le está haciendo, no le está echando suficiente esfuerzo a la comida?
7: No sirve como ama de casa.
1: Benjamín, ¿cómo eres un asqueroso reptil, de veras tú? ¿Cómo te pones?
7: Doña Mati, el pobre hombre puede trabajar durante todo el santo día.
1: Hijo de tu... Los chicos,
7: la verdad.
1: Ahí volvemos. Y haz tus patas cochambrosas para allá. Ponte a lavar esas botas de la construcción que ya traen callos y hongos y todo.
6: Ahí volvemos con eso.
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0: Cuando llego del trabajo, mi esposa solo me tiene una sopita de letras hecha. Y yo no sé si estoy mal o es ella en realidad quien no le echa ganas a la comidita. ¿Qué está pasando? Que no me cocina bien, es lo que pregunta nuestro radioescucha Brillo. Pues hey, esa muchacha se tiene que poner las pilas. Ella tiene que tenerle un manjar a su marido, tiene que tenerle varias opciones allí en la casa. Yo no sé cómo hay mujeres que dicen, este no es bufeto, este no es restaurante. Una de mujer tiene que servir bien a su hombre, tenerle su pechuga de pollo, tenerle su pechuga de puerco, tenerle allí su caldito.
1: Su pollo de res, de siete mares.
0: Costillas de puerco con salsa verde, con frijoles rancheros, queso rallado, tortilla requemada, su buena coca de 2 litros y una caguama.
1: ¡Eso, doña Mati! ¡Hasta que dijo algo bueno!
0: Más aparte, su chile relleno y un chile jalapeño por un lado.
1: Toreado
0: o en vinagre para que amarre. Eso lo, y tortillas hechas a mano por un lado. También la salsa molcajete. Y tener todo eso listo ya.
2: Postre.
0: Que en cuanto entre el hombre, diga, ¿dónde está la mesa, Cateme, para sentarme? Anchina es como debe de ser la cosa, Brillo.
1: Y cuando llegue el marido, que le diga, bienvenido, mi rey.
0: Y ella tiene, la mujer, nosotras las mujeres tenemos que estar esperando al marido de rodillas y con los ojos cerrados y la boca abierta. China, a ver, algo que quieras decir, asqueroso reptil de la cuarta T.
3: Él antes de casarse la tuvo de novia. Él sabe lo que agarró. Si no le hizo comida de novia, pues no le va a hacer ahorita. ¿Por qué le va a hacer?
0: Pero es que sí está chido, ¿no? Que por ejemplo, cuando sí yo
3: está
0: llego.
3: Chido, pero él sabe lo que agarró y para qué nos comemos los mocos, güey.
0: No, te los comes tú desde chiquito, mijo. Desde que crees en Clau y Chambao, te lo estás comiendo. Porque dices que eso está, que él ya sabe las. No, mijo. Se tiene que. No, ella pues también, o sea, sabía que.
3: Si
0: se,
3: ella quisiera sorprenderlo, no, estaría chido, pero no le interesa sorprenderlo.
0: No, señor. Ella supo con quién se casó. Y si él trabaja en la construcción, al casarte con un hombre de la construcción, tú ya debes de saber para dónde vas y para qué lado va a apuntar el guarache con la comida.
1: Así me lo llamaste.

0: ¿sabes qué? La muchacha tiene que ponerse las pilas, ¿verdad?
1: Exacto.
0: Si no quiere perder el hombre, el marido.
2: Con
0: el
2: tiempo. Pero la muchacha no está esperando nuestra opinión para ponerse las pilas si no se las pones.
0: Pues debería de. Pues sí. Debería de estar escuchando ahorita el programa, de hecho. Cuando yo llego a la casa y la regidora de Culiacán ya tiene un buffet, ya tiene aguachiles de allá, estilo Culiacán, sí. Tiene las arepas, tiene
1: camarón
0: marizado, prensado, sí, sí, tiene, sí, de todo.
1: A la diabla.
0: De ajo. Todo eso, tío, ahí, mira, parece un buffet, gracias a Dios.
1: Qué bueno.
3: A la cocona.
0: Así, pero cosa que el brillo, pues, nunca va a poder tenernos en la mesa, ¿verdad? Pues. ¿Pero qué le hacemos, da, compa Benji?
1: Sí, no, ya, no tiene remedio.
0: ¿Quién nos cocinaría el brillo?
1: ¿Cómo?
0: ¿Qué cocinará el brillo?
1: No, más pura sopa, unos frijoles.
0: Una maruchan, aguados, yo sí, creo, ¿no?
2: Ay, fíjense que acabo de hacer un asado y me quedó increíble. Un adobo. Ay, güey, no sabía hacerlo y bueno, como que tengo el don. Porque me quedó, güey. Ay, no, te lo juro.
0: Comprar
2: la maqueta. Pensaba compartir y no le di a nadie.
0: Acá, gracias, brillo, por mencionarlo. Compare, comare, ¿qué consejo le das a nuestro compita? A ver, llámanos sin pena aquí, dale un consejo al compita, todos los vatos de la Constru, el compa José, Luis, Ramiro, Chuy. ¿Qué consejo le tienes a nuestro compa? Dice, ¿qué hago con esta mujer? No cocina nada, güey. ¿Qué sorpresa me dio un año de casados y nada?
1: No,
0: madre. Y llego y me pone que sopitas de caracol, que sopita de letra, que el quesito, como si fuera un niño de 5 años con su sopita.
1: No, compa, no.
0: Ni el maldito jalapeño me arrima todavía. Al menos el jalapeño me arrimara sin albur. ¿Qué consejo? ¿La señora es huevona o el compa se está quejando de más? A ver, todas las mujeres también, damas de casa.
1: Sí, sí, sí.
0: 1-888-874-2656. 1-888-874-2656. 1-888-874-2656. 1-888-874-2656. ¿Quién es el del problema aquí? A ver. Ante

compadre, hoy estamos platicando de que tenemos un dilema con un radioescucha y dice que su mujer de un año, su esposa, pues solo le cocina su

0: de letras, güey. Dice, qué sorpresa, yo quiero unos chiles rellenos, unas costillas de puerco, algo bien. ¿Estoy mal o ella en realidad no le está echando ganitas a la cocina? César, ¿qué opinas, César? Buenos días.
1: Buenos días, Flaco, ¿cómo estamos?
0: Al tirante, viejo. ¿De dónde nos llamas al programa más escuchado de la radio? ¿De qué ciudad?
1: De acá, de Las Vegas.
0: De Las Vegas.
1: Está todo lo que da.
0: ¡Arriba Las Vegas, pariente! Oye, ¿cuál es el show?
2: Las Vegas.
0: ¿Cuál es el show que más rifa ahí en Las Vegas, loco?
1: Pues para mí ustedes.
0: Eso.
1: No sé para otros.
0: Ahí está, nomás para que sepan, perros. Ahí la competencia no trae nada en contra de nosotros. Oye, ¿qué opinas, César, desde Las Vegas? ¿Qué opinas?
1: Ay, que está mal esta señora o el muchacho en lo que se agarró.
0: Ajá. Why you say that?
1: Porque yo llego todos los días a mi casa de trabajar.
0: Ajá.
1: Y lo primero que hago al abrir la puerta es que me llega el olor a comida tan rica que me prepara mi esposo.
0: Así debe ser. ¿Y qué es lo que prepara tu mujer, compita César, de Las Vegas?
1: De todo, de una carnita en su jugo, unos camaroncitos, porque eso sí, yo en mi casa se comen mínimo 2 veces camarones por semana.
2: ¡Ay, qué rico! ¡Ay, qué perrón! ¡Quiero vivir contigo!
0: No, okay. Te va a violar el brillo. Cuidado. El brillo se va a aprovechar de ti, no. Va a amanecer embarazado.
1: Hey. No, mejor me traigo a Doña Mati.
0: ¡Eso, perro!
2: Ay, no te va a hacer infanada, es que para pura intriga.
0: Sí, porque si te llevas al brillo, luego te van a empezar a buscar los de la DEA, porque el brillo es de la cuarta T. Ya está, mi compa.
1: Oye, es que Doña Mati es más práctica. Nomás le quito su dentadura y ya la podemos usar.
3: Sí, está media muerta ya.
0: Las moscas ahí ya no habitan ni las moscas. Dice las moscas, no, guácala. Oye, salud para quién, mi compa César. Manda saludos, aprovecha que estás al aire, loco.
1: No, pues para toda la raza acá en Las Vegas.
0: Eso. Oye, ¿no te da calor allá en Las Vegas ahorita?
1: ¿Mandé?
0: No te da calor, no está haciendo mucha calor allá, ahorita.
1: Pues ya empezó el calorcito, pero ¿qué le vamos a hacer?
0: Eso es todo.
1: Pelotitos ya estamos.
0: Eso es todo, viejo, un abrazo hasta Las Vegas para César. Sí, bueno, Tesla, ¿qué rollo, Tesla? ¿Estás al aire?
4: Buenos días, aquí en el número uno, el Flaco y su pandilla.
0: ¿De dónde marca? ¿De dónde marca mi compa Tesla?
4: De Las Vegas, Nevada.
0: ¡Otro de Las Vegas! ¡Wow! Un aplauso para Las Vegas. Sí, señor, yo soy de rancho. Oye, ¿cómo nos escucha la gente aquí en Las Vegas, verdad?
3: Sí, hombre, qué chulada.
0: Qué perrón.
3: Gracias.
0: ¿Qué opina mi compa Tesla?
4: Vaya, primero se me hace que ese César, el que te habló ahorita, es el que debe como $15,000 y le va a la chiva si no me ha pagado el perro desgraciado.
0: Ya se quemó, ¿sí? ya se. Oye, pero ¿qué opinas del dilema que tiene nuestra radioescucha que dice, oye, mi mujer llegó a la casa y solo tiene una sopita de letras preparado, güey? O sea, ¿no le echas ganas a la cocina o estoy siendo muy exagerado?
3: Exigente, no.
0: ¿Cómo ves tú, Tesla?
4: Ok, me gustaría saber cuántos años de...
0: Un año.
4: Viendo juntos, ¿cuántos años llevarán juntos one viviendo? Year. Porque si hay...
0: Dijo que un año, Tesla, un año.
4: Un año. Pues entonces se le adelantó el divorcio y la mujer ya está harta de él, porque es una mujer que no nació para ser responsable en una relación.
0: ¡Oh!
4: Y hay que cambiarla. Es como un carro. Yo siempre comparo a las mujeres con los carros.
0: No, Tesla.
4: Hay carros viejitos. Hay carros viejitos muy macizos porque se les cuida, se les da amor. Pero hay carros nuevos como esta señora. Un año de matrimonio, esta mujer ya nos sirvió para la guerra matrimonial. Compa, si nos estás escuchando,
3: pélate.
4: En apoyo a tu tristeza, a que ya no te dan de tragar, tienden más al perro que a él. Entonces, que ya cambie de mujer. Aquí hay que cambiar de mujer y que se quede con el perro, porque te aseguro que el perro lo tiene bien alimentado. Entonces, que se vaya con el perro. Y ya, compa, hay que levantar todos los recuerdos, tíralos a la basura y búscate otra mujer. Y ahora sí ponte trucha y dile el menú que te gusta a ti que te preparen.
0: Me digo, Tesla, hoy la raza de Las Vegas anda prendida.
3: Sí, a ver.
0: Gracias, Tesla. Oye, Leti, ¿qué opinas, Leti? What is your opinion, hobby?
5: Hola, buenos días, flaco.
0: Al tirante buenos andamos, días. Viejona, ¿cómo estás? Buenos días. ¿De dónde nos llamas esta bella mañana, Leti?
5: De Evans, Colorado.
0: ¡Arriba, Colorado, pariente! Oye, ¿cómo ves nuestro compita? Dice, mi mujer de un año solo me cocina sopa maruchán y sopa de caracol y sopita de letras.
5: Que se aplique, mijo, que suelte para el chuletón.
0: ¿Tú crees que no es que es codo entonces, que es él el que no da para la chuleta?
5: Exactamente, si no da para el chuletón, ¿cómo quiere chuleta si no da?
0: Oh, pues ahí está eso.
2: La verdad no aclaró, si daba o no.
0: Pues no aclaró, pero puede ser, por algo lo dice la Leti. ¿Será que la Leti no le daban dinero? Leti, ¿no te daban dinero a ti para cocinar cosas buenas
5: no,
0: tampoco?
5: No, a mí me da para todo, mi esposo, por eso tiene menú.
0: Oh. Oye, Leti, pues vente a cocinar aquí a la radio. Estos perros los traen con hambre. A ver, ¿qué pasó, doña Mati?
2: No, que ya te lo había hecho.
5: Vendiendo hasta burritos.
0: Eso es todo, mija. Vamos con Víctor. Gracias, Leti, un abrazo. Víctor, ¿cómo ves a nuestro compa Radio Escucha?
6: Dice que, compa, que... flaco. Un saludo ahí, buen día para la cabina y un saludo para todos.
0: Sí, gracias. Eso es todo.
6: Compa Ben, ya hay todos.
0: Muchas gracias, viejo.
6: Bueno, ¿cómo? Pues yo vengo de vivir un tema así, la neta.
0: ¿Qué te pasó?
6: Igual, medio año la aguanté y fierro fly, la que sigue.
0: ¿Por qué? ¿Qué te cocinaba? ¿También pura sopa maruchán como nuestro Radio Escucha? Que dice que su mujer solo le cocina sopita de letras.
6: Pura sopita, así me traían, a pura sopita y a puro huevito. No, eso no es vida, compa, la neta, la que sigue.
0: ¿Y qué le dijiste a la morra? ¿Qué dijiste? ¿Sabes qué? En pura sopita estás tú, ya mejor ahí nos vemos, ¿o qué?
6: No, yo ahora sí que me repaba todo. Oye, le digo, ¿y el dinero? ¿Qué le haces al dinero? Trabajo toda la semana y pura sopita y huevito, ¿dónde está el dinero?
0: Oh.
6: La verdad, el dinero no faltaba, ahí estaba su semana y solamente que, pues, dije, no, ya no aguanto, mejor me hago y así me la vivo ahorita. Ahí tengo una nalguita nada más y yo soy el que me guiso, que me hago todo.
0: Mejor. Tengo una nalguita nomás. Mira qué perro reptil, no somos nalgas, somos mujeres, somos seres humanos. Eso sí me cae gordo cuando los hombres nos dicen nalguita. Mira qué babosada este hijo de tu... ¿Quién se lo dijo? ¿Cómo que nalguita, Víctor? ¿Quieres que te dé unos guamazos o qué, perro?
6: Hombre, solo quería escuchar el comentario de Yamati y sé que se enoja. No, pero sí, la neta, compa, la neta, eso no es vida. Yo igual aguanté medio año nada más y la que sigue. Le dije, ¿sabes qué, mija? No, aquí no.
0: A timbar a su madre, dije.
6: Mira, ahora sí que a chiflar a la loma.
0: Eso todo. Gracias, Víctor. Perro reptil asqueroso.
2: Ok.
0: Vamos con Cristal. Cristal, no de ese no brillo. Esto es una radio escucha. Cristal, ¿qué opinas de nuestro radio escucha? Que dice que su mujer no le cocina más que sopa de letra y no sabe qué hacer. ¿Qué opinas?
5: ¿Cómo amaneció el locutor más guapo de la radio?
0: Ah, muchas gracias, Cristal. Muy bien, gracias a Dios. Al 100, aquí, mira, chambeando. Gracias, Cristal, por el halago. Ya me puse.
5: Saludos a todos.
0: Gracias. Saludos para la regidora. Un beso, mi amor, tú sabes que esto
2: ¿cómo?
0: Es... Tú sabes que esto
2: no
0: es...
2: Le saque,
5: no, Blaquito, yo nomás te mandaba sí. Saludos a ti. No, la regidora, déjalo a un lado.
0: No, la regidora es la reina de mis quincenas, no. Ella tiene que saber eso, porque, amor, tú sabes que esto es
2: ya,
0: trabajo.
2: Ya, lo dijo todo el día en su casa, en la casa.
0: ¿Qué opinas, Cristal? Antes de que me degollen.
5: No. Pues, yo opino que, para empezar... Le debió de haber preguntado a la morra si sabía o no sabía cocinar. ¿Qué tal no sabe cocinar? Segunda, puede ser dos cosas. Una, que a lo mejor la morrita no sabe cocinar. Que a lo mejor era una niña de casa, que todo se le hacía a su mamá, que todo eso. O a lo mejor tenía alguien que le cocinara y por eso no sabe. Otra, a lo mejor el vato no le da lo suficiente para que pueda comprar el mandado y ella pueda hacer la comida. O sea, no nada más es culpa a veces de una morra, sino que también es culpa del vato. ¿Qué tal que él no le da lo suficiente para que coma todo lo que necesita para cocinarle lo que quiere?
7: Oye, Grisel, te saluda el profe López aquí, el flaco en su pandilla. ¿No te interesa un iPhone 17 Pro Max?
5: No, profe, la neta no, ya lo tengo, profe. Cualquiera lo puede tener.
7: Ay, sí, aparte te iba a dar otra cosa, chiquirris, pero si no quieres la nueva tecnología, pues ahí te la pierdes toda.
5: No, profe, algo que realmente valga la pena. Un iPhone cualquiera puede tener. Algo que diga, esta no lo puede tener cualquiera.
7: Yo te regalo el nuevo Tesla que se maneja solo, ¿te gusta?
5: No, no me gustan los Teslas.
7: ¡Gracias! Olvídalo ya.
0: Última y nos vamos. Ni modo, profe. Gracias, Cristal. Compa Rey, ¿qué opinas, compa Rey? Nuestro radio escucha dice: mi mujer me hace puras sopitas de letras y caracol. Un año de casados y estoy pensando en mandarla a volar, compa Rey. What is your opinion, homie?
8: Buenos días, buenos días. Primero, más que nada, ¿cómo está la mera cuerda del Toloche, doña Mati?
7: Estamos al mero 100, viejona, china, perro sarroso. Tú sabes que aquí rifa doña Mati, puro Michoacán, a patarrayos a la bestia peluda. ¿De dónde nos llamas, mijo?
8: Aquí en Stockton, puro norte de California y puro Patzingán también.
7: Arriba Patzingán y norte de California. Y en ese macho sí me monto. Ay, papi rico.
8: Ay, ay, ay.
7: China, ¿qué?
8: No, fíjate, sobre la opinión. Yo digo que si la mujer no trabaja, yo pienso que el hombre tiene derecho, todo el derecho de exigirle, porque es el único trabajo que tiene el hogar.
0: ¿Qué te cocinan a ti en la casa, loco?
8: Mira, a mí en mi caso, yo manejo las 18 moredas y mi esposa trabaja. Entre nosotros vamos 50 y 50. Así como yo llego de la chamba a chingarle, así también llego a la casa. Si es falta de comer, igual.
7: A ver, quiero que toques el pito ahorita. ¿Vas en el carro? ¿Vas en el camión?
8: Así me mira.
0: Salud pa' compa. ¿Quién, compa Rey? Salud pa' quién, mándalos.
8: Salud para acá, para toda la raza del norte de California, para todos los camioneros de esta área por acá.
0: Eso es todo, viejo. Y arriba Patzingán, dijo el otro, ¿va?
8: Así merito.
0: Eso es todo, ya está. Brillo, pues aplícate, mijo, porque eres la mujer del show y no has cocinado nada.
2: Ajá, sí, ¿qué hubo? Y luego le doña Mati, que es puro parapeto, no más sabía abrir la boca.
0: Doña Mati, la reina. Es la reina, ella, la jefa, la patrona.
3: La jefa.
0: Ahí volvemos, Memo Ochoa se adelanta a la Federación Mexicana de Fútbol y dice: hoy inicio mi última concentración a un mundial.

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0: señoras y señores, damas y caballeros, saludos para toda la gente de Sacramento, de Stockton, de Denver, Colorado, de Phoenix, Arizona, y por supuesto, de Las Vegas. ¿Qué rollo, mi compa Tony? ¿Cómo está el show? Ya Memo Ochoa está confirmado para jugar su último mundial.
1: Pues ya, muchachos, sí. buenos días, flaco. Oigan, antes de hablar de Memo Ochoa, me tomé la molestia de pasar por un cafecito, traerles cafecito a todos. Aquí está. Gracias. Cafecito del bueno, porque este que ha servido Doña Mato últimamente sabe, flaco, como agua de calcetín. como usado. Jugo de drenaje, algo así.
0: Pues sí, entonces, como agua de calcetín usado 3 meses. Por el mismo futbolista en el mundial.
1: Perras. En 5 mundiales que los que ha jugado Memo Ochoa.
0: Ya rostizados, ya. Sí, qué pedo, loco.
1: Disfrútenlo, porque esto que hace lo llamate es un brebaje.
0: Qué rico, no café, Tony. Gracias, compa Tony, por traer este café de blueberry. Y trajo blueberry tea y café también. El compa Tony.
1: Disfrútelo. Oiga, flaco, pues sí, resulta que Memo Ochoa, adelantándose al anuncio oficial de la Federación Mexicana de Fútbol y del mismo Vasco Aguirre, pues el día de ayer ahí en sus redes sociales dice: estoy comenzando mi última concentración con la selección para un mundial, pero esta vez lo miro distinto, con el corazón más lleno, con más cicatrices, más recuerdos y la misma ilusión de aquel niño que un día soñó defender este escudo. Estoy en casa, estoy en casa, estoy con mi selección, y mientras exista una oportunidad de luchar por este país, ahí estará mi alma primero.
0: ¡Wow! Un aplauso para Memo.
1: No fue uno de los niños héroes, fue Memo Ochoa.
0: Ah, bueno, menos mal, qué bueno que aclaras eso. Un aplauso para Memo. Oye, pero Memo, yo recuerdo que en un rato se quedó sin equipo de fútbol, sí, obviamente, y estuvo trabajando muy fuerte, muy duro para conseguir un equipo y así poder calificar a estar en el Mundial, porque obviamente si no tienes equipo, pues ¿de dónde te escogen, no?
1: Se dice que lo ofrecieron ahí en México al que lo recibiera, inclusive a Chivas, ¿te imaginas? Memo Ochoa jugando en Chivas, eterno rival de su equipo, el América. Al final, pues, consiguió equipo allá en Chipre, y pues ahí es donde se gana la convocatoria, y ese se gana, pongámoslo entre comillas, porque ya era un hecho, Memo Ochoa estaba observado, estaba decidido que estuviera en el Mundial, aunque sea como viene, como tercer portero, porque Memo Ochoa vende mucho, Memo Ochoa con los patrocinadores lo quieren mucho, lo piden mucho,
0: su
1: así
0: melena,
1: que
0: está bonita,
1: había que
0: su
1: meterlo.
0: Su melena no puede faltar.
1: Sus ricitos
0: no pueden faltar, parece como que un Chucky versión dulce y bonito, un angelito que nomás te la clavan cuando menos esperas.
1: Y aparte, muchachos, pues Memo Ochoa. Aparte, Memo Ochoa va a conseguir estar en su sexto mundial. Beautiful. Hasta el momento nadie lo ha hecho. Este 2026, Messi está a punto de lograrlo también. Cristiano Ronaldo también estaría asistiendo a su sexto mundial. Memo Ochoa también sería su sexto mundial para él, ¿no? El primero en Alemania 2006, el último de Qatar 2022. Así que 5 mundiales, Tony, sexto para Memo Ochoa.
2: Yo no entiendo una cosa, mano.
1: A ver, se la explicamos. A ver,
2: yo no entiendo por qué tanto anciano, digo, con todo respeto a los mayores de 40, pero en el fútbol, ya pegándole los 40 y llegando, ya eres una persona de la tercera edad, mano. Tanta juventud que hay en el fútbol, como para todavía seguir clavados en lo mismo, en el Ronaldo, en el Messi. O sea, no vamos a tener otro mundial hasta en otros 4 años. Sí. Entonces, ¿por qué no aprovechar los jóvenes que tenemos ahorita en vez de llevar a los mismos de siempre? O sea, en el fútbol mexicano estamos como en la radio mexicana, siempre a los mismos locutores que ya tienen 80 años de edad. Y pues mientras que los jóvenes están haciendo más viejos, y ya para cuando quieras aprovechar los jóvenes, ya van a tener la edad de los viejos. Ajá. O sea, ¿cuál es el chiste de eso, Antonio?
1: A ver, se lo trato de explicar, señor López. Los de la tercera edad, los viejitos, como usted comprenderá.
2: Gracias.
0: Ya se dio por vencido. Ya.
1: Sí, exactamente. Pues ¿saben qué? Que en la posición de portero, eso es muy común, en la posición de portero sí hemos visto en mundiales, por ejemplo, ahí les va el dato, un portero de Egipto, si la memoria no me traiciona, Sam El Jedar. Ferrari, algo así. Jugó a sus 45 años, con 5 meses estaba jugando un mundial. Farid Mondragón, el de Colombia, 43 años cuando jugó su último mundial. Dino Sof, el legendario portero italiano, 40 años estaba jugando su último mundial. Así que Memo Ochoa, aparte de que no importa mucho la edad en esa posición de portero, va como tercer portero, no va a ser el titular. Y lo más importante, señor López, vende. Memo Ochoa, como lo dije hace un momento, vende.
2: Pues qué cochinero, pues sí. Va a vender, pero pues vamos a ver que en realidad cuánto vende. Guayales. Cuando vende ya en su último, cuando ya va a estar en su último partido del mundial, vamos a ver si vende igual. Y si vende, va a vender porque ya le van a decir adiós, así como a Cuauhtémoc cuando jugó con todo su mochila. Su último partido en el América. Y que ojalá que lo patrocinen sus pañales de Haggis y sus mamelucos y el Vaporú ya. Esos deberían de vender.
3: Todo el kit. Ale,
2: todo el kit. El kit de la tercera edad, traído a ti por Memo Ochoa en el mundial. Muy bien. Gracias, Antonio.
1: Oye, listo, señor López.
2: Y tú estás de la edad ya también del genio Lucas, ¿no, Antonio?
1: El genio Lucas, mira, el genio Lucas y yo somos contemporáneos, sí, efectivamente.
2: Ya lo sabía, nada más que tú sí tienes chiste para estar en la radio.
0: ¿Qué pasó, profe? Gracias, mi compa Tony. ¿Cómo te seguimos ahí en Instagram?
1: Ahí en @TonyDeportesOficial, @TonyDeportesOficial.
2: Ahora sí, volvemos con los pañales Haggis, traídos a ti por Memo Ochoa y todo el elenco que dijo Antonio. Raya. Gracias. Oye, alguien que acompañe al baño a Antonio porque va de salida.
1: Nada más que no sea Doña Mate, oiga. Nada más que no sea Doña Mate.
0: Ya no sale Tony del baño. A la bomba del día, mi raza. Hay una nueva tendencia entre los jóvenes de reunirse masivamente en lugares públicos para hacer desmanes, para hacer desastre. Entonces, ¿será que tus hijos se involucran en este tipo de actividades y aún no lo sabes? Volvemos con esa información.

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0: Nos vamos, damas y caballeros, con la Flacobomba. En todos lados, yo creo la mayoría de Florida, están viendo chamacos que se están reuniendo en lugares públicos para hacer desastre, güey, en las calles, para hacer alboroto. Es más, vamos a escuchar lo que dicen los noticieros de esto.
3: So-called teen takeovers are happening across the U.S. In Tampa, Florida, police say they arrested more than 20 people ages 12 to 21.
0: Wow, ages 12, desde los 12 años a los 21 en todo el país. Y en Florida, o sea, en español, en Florida, arrestaron a varias personas, hasta 20 personas haciendo desmanes en la calle, güey.
4: Wow.
0: Entonces, imagínate, Brillo, todos lo hemos hecho, ¿no? Pero sí, ya cuando ahora te toca ser adulto, cuando te toca ser papá, pues ahí ya te preocupas, ya no te gusta. Dices, ay, güey, ¿dónde anda mi hijo? El otro día, el Chipilín, el de, ya va a cumplir 14.
5: Okay. Ay, qué rápido.
0: Qué rápido, ¿verdad?
5: Ella tiene novia, ¿no?
0: Ya la cortó.
5: Oh,
0: la cachó con otro, güey.
5: Sí.
0: Anda, estaba escuchando música de Grupo Firme el otro día.
5: Ay, no lo
0: evidencias,
5: pobrecito.
0: No, pero es que no es su esposa ni fue su novia muchos días.
5: Se oye bien chistoso. No se te hace raro, Flaco, así como
0: pues
5: que
0: sí,
5: hablar.
0: Pero
5: desde el chiquito.
0: Yo le dije, mijo, te dije eso de que la niña la dejaran sus papás, que tú la visitaras a los 14 años allá a su casa, güey. Uh-huh. Estaba muy raro, le dije. Yo te lo dije, y cuando la vi allá afuera de la casa, se la pasaba en el teléfono la morrita texteando.
4: Ajá.
0: Y no, mijo, por ahí no la cosa. Pero está bien, porque ya aprendió, va a ir aprendiendo, si no se raspa el mueble.
5: Ah, no, sí, así.
0: ¿Verdad?
4: Exacto.
0: Sí, claro. Ahora, estábamos en esto de los niños que se reúnen para hacer desmanes.
4: Ajá.
0: Brillo, ¿dónde te ibas tú de morro para hacer desastre?
5: Yo me iba al Arroyo Seco, ahí como a 2 cuadras de mi casa, y me iba con los chiquillos, y tenía así como unos agujeros y ahí nos metíamos.
0: ¿En cuál agujero? ¿En el tuyo o en el de los
5: No,
4: en la cueva.
5: Como cuevita, sí, y ahí nos metíamos.
0: Y el Brillo estaba tan correteado que, ay, perdón, me equivoqué, agujero. A ver, mi compa, creo que se llama Luis. ¿Qué onda? ¿A dónde te ibas, Luis, de morro tú a hacer desmadre?
6: Bueno, pues en todas las rancherías, por ahí en el pueblo, tocando timbres en las puertas y a correr.
0: Ah, sí, me acuerdo. Yo le tocaba la puerta a la loquita del pozo, así le decíamos a una señora.
5: Loquita del pozo.
0: Y después me sentí mal, güey.
5: ¿Por qué?
0: Porque como a la semana la atropelló el camión de la basura.
5: No, o sea, es cruel. O sea, ¿cómo la atropelló el camión que va a 12 kilómetros por hora, güey?
0: No más los guarachitos, porque ya estaba viejita y no más quedaron los puros guarachitos ahí. No, no, sí, pobrecita. Pero le decían la loquita del pozo porque ella se iba a un pozo y ahí se refugiaba y hablaba sola.
5: Oh.
0: Pues se iba a su casa.
5: Ajá.
0: Y yo le llevaba guayabas a su casa.
5: Oh, sí.
0: Hasta que una vez intentó tocarme así los hombros y acariciar mi cabello y así. Y dije, no, esta señora está...
5: Me va a violar.
0: Digo. No, deja de eso. Es que se me hacía media diabólica, güey. Tenía la cara así bien, bien tenebrosa.
5: Oh, sí.
0: Y pues ya ahí le hacíamos travesuras, Luis, nosotros. ¿Cómo ves, Luigi?
6: No, está bien, pues más si le llevaba las guayabas robadas por ahí, nosotros nos robábamos la fruta por ahí de todos lados.
0: También, eso es todo, Luis. Oye, Luis, ¿y nunca te madrió tu mamá?
6: Sí, de repente, no, muy feo, pero sí.
5: Era parte...
6: Le daban un escarmiento a uno, ya.
0: Sí, machino, y esos eran escarmientos. Hoy les dices a los niños, hey, no hagas esto. Y lloran y se van al cuarto.
5: Sí. Uh-huh.
0: Nosotros no teníamos cuarto para ir a llorar.
5: Le la dominguera,
0: sí, güey, yo lloraba en el patio, güey. No había otra, güey.
5: El árbol, sí. El aguacate.
0: Y ya iba a salir mi mamá de la sala de ahí de la casa, de ladrillos, allá en Guanato, y le decía, mamá, no salga para el patio, estoy llorando. Ciérreme la puerta, por favor. Y me decía, cállate, los hijos, vete a lavar los trastes ahí en la pila.
5: Ándale.
0: Los trastes ahí en la pila, güey. Sí. Llenaba la pila de agua y ahí aventaba todos los trastes y los tallaba uno por uno.
5: Sí, ese era el consuelo que nos daban los papás.
0: Sí. Y yo tenía una tortuguita y la ponía ahí en el agua entre los trastes.
5: ¿Para qué? No.
0: Para que me acompañara y platicaba con ella. Neta, güey. Gracias, mi Luis. Vamos con otra llamada. Bueno, bueno.
7: Yo no hablo, buenos días.
0: ¿Qué dice el viejo? ¿De dónde nos llama el viejo esta good morning?
7: Acá mero de Las Vegas.
0: ¡Ah, arriba Las Vegas, compadre! Otro de la... Oye, pura gente de Las Vegas nos escucha, ¿o qué? Qué bueno, qué a todo dar. Compadre, ¿cómo la béisbol? Agarraron un puño de morritos allá en Florida que se juntan en lugares públicos para hacer desastre. Entonces, ¿de qué manera te portabas tú mal de morro, güey?
7: No, yo era tremendo. A los 8 años, como mi primo le prendía las patas a Judas, tenía unas matitas ahí cerquitas. Yo y mis amigos arrancábamos las florecitas y nos íbamos al kiosco.
0: Ajá. ¿Y luego?
7: A quemarle las patas a Judas y a traparle lo que fuera.
0: Y luego ya regresabas con hambre y te acababas todo lo que sobraba de la comida ahí, el que tenía las ollas tu jefa.
7: Ya ves que en el kiosco se agarran caminando las muchachas alrededor.
0: Sí, llevas y comprabas tu agüita de Jamaica, tus churros y todo eso.
7: Las muchachas y agarrábamos lo que fuera.
0: Entonces si hubieras visto al brillo ahí con falda fácil, te lo llevabas, ¿verdad?
7: ¿Va huevo?
0: Dice el brillo, ¿cómo no me tocó eso? No, pues ahí está, ¿eh?
7: Al río y empinarlo que tome agua.
5: ¡Ah! ¡Río! Aquí está mi salud.
0: Compadre, ¿cómo te llamas?
7: Edgar.
0: Edgar, eso es todo. Arriba Las Vegas. Oye, ¿ya está haciendo calor en Las Vegas ahí o todavía no?
7: Ah, poquito, más o menos.
0: Ahí corre la voz, que escuchen el flaco y su pandilla, ¿eh?
7: Ah, está.
0: Y si nos escucha el machín, me imagino, porque llevan como 20 llamadas que agarramos de Las Vegas.
7: Sí, aquí, pues, la mayoría de la raza.
0: Eso es todo. ¡Órale! Fierro, pariente, ya escuchó mi raza, pues, nomás poner ojo a los morros, ¿verdad?
8: Sí.
0: Que no se lancen de... que no se pasen de la raya. Y sí. Yo me iba al parquecito y me prendía un cigarro de... un Malboro de los que mi tía Lupe se fumaba. Ajá. Me decía, tráeme unos cigarros sueltos de allá con doña Félix. Iba yo allá para la calle Oviache y me agarraba unos cigarros, güey. Pero antes de ir con mi tía, pues me fumaba uno y le decía que se me tiró. Y me iba al parquecito y ni lo fumaba, ni lo inhalaba porque me dolía el pecho y la garganta y luego lo empezaba a toser, güey. Nomás detenía el humo en la boca y ya lo soplaba así.
8: Seguro ya se sentía bien macho.
0: No, yo me sentía ya de Pablo Escobar, güey. Me sentía el Scarface. Simón. Destrucha, nomás hay que ponerle el ojillo ahí los morros. Volvemos, señoras y señores, con los consejos del profe López en el show más prendido de la radio. El flaco y su pandilla, compadre. Yeah. Y ahí vienen boletos, para el Coyote aquí en Denver. Trucha, ¿dónde? ¿A qué horas? Todos los detalles después de esta rolita.

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0: Y ahora nos vamos con los consejos del profe López. Los consejos que nos abren los ojos a todos aquí en El Flaco y su Pandilla.
1: Con los consejos del profe López, el consejo más importante del mundo en este momento es: la familia es los amigos que uno escoge, esa es la verdadera familia. Uh-huh. Esa es la familia. Te apuesto lo que quieras que más de 5 ahorita de la construcción, aquí en Las Vegas, aquí en Sacramento, aquí en Denver, Colorado, aquí en La Finiquera, en los alrededores, te apuesto más de 5 tienen amigos con los que cuentan más que con la propia familia.
2: Cierto.
1: Y me cae la madre si no. ¿Y por qué te doy este consejo? El día de ayer le llamé a mi hermano para que me pagara un dinero que me debe, que le presté para un negocio. ¿Y sabes qué me dijo?
3: ¿Qué?
1: Me dijo: olvídate del maldito dinero, que no te lo voy a pagar, y a ver cómo le haces. Siento que cuando estaba en la cárcel, un amigo muy amigo mío, yo continuamente le prestaba dinero y dinero y dinero y dinero. Y cuando salió, agarró un trabajo, ¿y qué creen?
3: ¿Qué?
1: Me lo pagó completito, mano. Uh-huh. Completito. Pero mi hermano, en cambio, me dijo que me fuera al diablo.
2: Chale.
1: Entonces, ¿eso les pasa o no les pasa? A ver, Benjamín, no, sí, ¿tampoco no te sí. ha pasado de que tienes amistades que son más como tu hermano? Como tus hermanos que tus propios hermanos.
3: Sí, profe, tiene toda la razón. Tengo un sobrino que le presté dinero y al último salimos mal. Todo porque, pues, ya no me quiso pagar, pues. No, tío, usted gana dinero, usted...
1: Y se emperró contigo, se endiabló.
3: Sí, sobre todo cuando saben que uno está en este país. Piensan que uno aquí está barriendo...
1: Los dólares.
3: Los dólares.
1: Exactamente. Y más si tienes cara de barrendero, ¿no?
3: Con... No, y aparte de eso. Aparte de eso.
2: Dale, profe.
3: Razón se aprovecha.
2: Sí, profe.
1: Pues oye, ¿qué quieres que haga? Benjamín parece como... Haz de cuenta que parece brillo... Un resortes, pero más bajito. Y un Adal Ramones, pero más anciano.
2: Oh,
1: la mezcla de esos dos.
2: Sí.
1: Y a ver tú, Dorian, bueno, para nada.
3: Oh,
1: ¿a poco no tienes amistades que son más hermanos que tus hermanos?
2: Sí, profe, cuando he estado en situaciones difíciles, ellos se preocupan más, me mandan un mensaje, me echan una llamadita y me dicen: ¿cómo vas con ese problema, amigo?
1: Como el otro día el Dorian, ¿verdad? Me platicó que tenían problemas
4: ¿Dirección?
1: ¿Qué? Dirección, exacto. ¿Cómo subiste, Brillo?
3: Brillo, ya, tan rápido lo conoces. ¿No te cumple, qué?
4: No, sí, sí.
3: Ah, bueno.
2: Sí, sí, sí. Ya lo solucioné, dijo el Brillo.
1: Pues se me dijo eso y yo dije: ¿cómo, pobrecito Dorian? Su novia lo dejó, mano.
3: ¿Por?
1: Y pues se tomaba las mieles esas que son para ponerte bien pávido, návido en las liquor store.
3: Ajá.
1: No le funcionaron al Dorian.
4: No, no funcionan.
1: No funcionan. Dice el Brillo: no funciona, ya lo intentamos, sin madre. Oye, el Brillo se desvela más que yo arrullando al bebé del Flaco, pero esperando que el Dorian funcione.
2: Es cierto eso, Dorian. Es que no sé por qué, a lo mejor con el Brillo hay algo que no me deja, que me impide.
3: Concentrate.
2: Yo sé qué es, ponle una bolsa de papel en la cabeza y con eso te...
1: Entonces, esa es la
4: moraleja. No sabes por qué pasa.
1: ¿Por qué pasa, ver, Brillo?
4: No, o sea, no sabes por qué pasa, porque a veces sí te gusta la otra persona, pero pasa.
1: Ya, lo único que les voy a decir es de que aquí la moraleja es: escojan bien a sus amistades. ¿Saben por qué?
3: ¿Por qué?
1: Ven que estamos platicando que los familiares te salen malísimos muchas veces, ¿no?
2: Uh-huh.
1: Los hermanos muchas veces no se comportan como hermanos, sino como enemigos.

0: Sí, hermanos también.
1: Eso es todo, Brillo. El Brillo de... No sabían ustedes, pero él sufre de esquizofrenia. Sus amigos, todos sus amigos son...
0: Imaginary friends.
1: Todos sus amigos son imaginarios. Saludos para Esteban, que dice: aquí vivo en Las Vegas y lo escucho, profe, todas las mañanas.
2: Ah, qué chido.
1: Eso es todo. Volvemos con la quemazón de los famosos.
3: Eso es todo, volvemos con la quemazón, y la quemazón es... José Manuel Figueroa explota en contra de Imelda Tuñón y le dice: eres una maldita mentirosa. Sí, porque me acusaste falsamente de haber abusado sexualmente de mi hermano Julián Figueroa. ¡Damn! Tenemos las palabras de este viejo en minutos. Solo en minutos.

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1: Dos cosas maravillosas, Miller y El Coyote. 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
0: Ancina, se pone bien bueno eso, esos conciertos. A mí me encanta ir allí. Más adelante, pónganse muy buzos, caperuzos.
2: Lástima que usted no la van a llevar, doña Mati.
0: ¿Usted cómo sabe, profe?
2: Pues porque ya me la sé. Yo tengo palancas para que no la lleven.

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4: ¿Se acuerdan de la ex nuera de Maribel Guardia? La Imelda Tuñón, que esa que tuvo un hijo del hijo de Maribel Guardia, Julián Figueroa. Uh-huh. La misma que acusaron de usar drogas y que por eso supuestamente no estaba muy bien para cuidar de su bebé. Uh-huh. La misma mamá del niño que Maribel Guardia se llevó un tiempo a su casa porque es su nieto y como ya no está su hijo Julián, porque ya falleció, pues ella quería tenerlo cerca de ella, Maribel, para cuidarlo, porque supuestamente Imelda Tuñón no estaba todo del bien para cuidar a ese bebé. ¿Se acuerdan de ella? Uh-huh. Bueno, en un momento ella dijo que... ¿cómo se llama el otro hijo de Joan Sebastián
5: Figueroa?
4: En algún momento dijo que José Manuel Figueroa había abusado sexualmente de Julián Figueroa. En paz descanse, señoras y señores. Y ahora está enojadísimo, sigue enchilado José Manuel y dice: me la voy a llevar hasta lo último en las cortes de la ley para darle su merecido.
6: Sí, pues.
4: A ver, Brillo, defiende a la Imelda Tuñón de eso, tú que tanto la has defendido, que pobrecita.
5: No, doña Maki,
4: que como la atacan. A ver, defiéndela, abogado del pueblo.
5: Ahí no hay forma y es peligrosísimo porque nos demuestra que si la mujer tiene poder y puede hacerle daño a alguien, lo va a hacer.
4: Pero defiéndela, tú la defendías mucho.
5: Yo la defiendo de Maribel, no del tal, no le defiendo la vida. O sea, no soy Dios.
4: It doesn't matter, you're being disgusting. You're disgusting, little creature.
5: Ok,
4: ya no se peleen, por favor. Volvemos con eso después de esta rolita. Aquí en El Flaco y su Pandilla, compadre. Oye, ¿te han acusado de algo que no has hecho? Oye, hay muchos compas que de pronto han llamado aquí cuando hemos tenido alguna abogada y dicen: oye, me acusaron de haber que tocado una muchachita y yo, nada de eso, estoy en proceso de deportación, bla, bla, bla, bla, bla. Uh-huh. Aunque usted no lo crea, hay mucha gente que es acusada falsamente de, no solo de eso, de muchas cosas, al es Brillo.
5: Que podría estar en la casa.
4: Óigalo bien, al Brillo, nuestro compañero aquí en la radio. Uh-huh. En algún momento lo acusaron de haber matado a alguien en México. ¿Cómo fue esa acusación, Brillo? Nos platicas
5: cuando regresemos.
4: Después de esta canción. Sí. Hasta lo buscaban con policía y
6: todo.
4: Man. Neta. That's crazy, Brillo.

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4: Oye, qué gacho ha de ser para don Joan Sebastián voltear así de las nubes. Porque así me imagino el cielo desde niño, yo. Para mí así es. Y decir, ¿qué despapalle traen ahí abajo? Ay, juez Suchi. Imelda Tuñón, qué desastre, loco. Esta morrita yo no entiendo. Con todo respeto a las mamás solteras, a las mujeres, woman power y todo el rollo. Soy hijo de mamá soltera y jamás le tiraría a una dama. Pero yo creo que ya...
5: tu mamá es una dama.
4: No, y muchas gracias, Brillito, pero es que... No me gustaría hablar de Imelda Tuñón, pero yo creo que...
5: Fijas muy bien que te molesta.
4: No, en serio, Brillo, en serio, ya, fuera de cotorreo, porque esta morrita se ve que de verdad sí le importa a su hijo. ¿A qué mamá no le va a importar su hijo? El bebé que dejó Julián Figueroa, hijo de Joan Sebastián, por el cual se ha peleado Imelda Tuñón, su mamá, con su abuela Maribel Guardia. Sí. Antes he estado de la greña. Y ahora, en una de esas, de esos pleitos de que dimes y diretes, y como que el señor José Manuel Figueroa siempre ha estado del lado de la razón, y él dice, bueno, pues aquí lo que importa es el niño, ya dejémonos de pelear. Pues en una de esas, güey, Imelda Tuñón, yo no sé, en una crisis mental o por qué lo dijo, pero hasta se retractó después. En una de esas dijo que José Manuel Figueroa había abusado sexualmente de Julián, su medio hermano, cuando era menor de edad. Y después ella misma se retractó. Entonces, José Manuel Figueroa quedó muy tocado por eso, porque, la neta, aunque no sea verdad, tú dices algo de fulano mangano, ya la gente se va a acordar de eso toda la vida.
6: Claro.
4: Sí. Toda la vida. Vamos a escuchar qué tan agüitado está José Manuel Figueroa.
7: No me preguntes eso. Va a haber la ley, hasta donde llegue, siempre va a existir la duda de lo que dijo esa Esa es la realidad. Yo también voy a atacar al máximo. ¿Por qué? Porque estoy ofendido, porque estoy lastimado, porque destruyó la poca ilusión que yo tenía de ver en los ojos de mi sobrino a Julián. Lo se arriba de eso está.
4: Damn, that's crazy. Si se escucha, no sé. Yo sí le creo a José Manuel, neta. Y veo la cara, las facciones. Yo veo todo, me fijo en todo muy de detalle y le creo al viejón. Y sobre todo cuando la muchachita esta se retractó de lo que dijo, Brillo. A ver, Brillo, defiéndela. No,
5: y aparte, si conocieras a José Manuel Figueroa, te darías cuenta de que en realidad es todo lo que dices.
4: Oh, sí, tú siempre has defendido a toda la gente equivocada. Defiendes a la Cuarta T, defiendes a Claudia Chambau, al Rocha Moy acusado de narcotráfico, defendiste mucho tiempo a la niña Imelda Tuñón. Mijo, defiendes al diablo a capa y espada. ¿Qué tienes que decir de esto ahora?
5: Defiendo la relación que debe haber sana entre una nuera y una suegra. Y la relación entre Maribel Guardia y ella. Pásame no están.
4: Pásame la bolsa esa.
6: Ahí está.
5: Ya me tiene bien adolorido.
4: No. Yo ocupo esta bolsa por lo que acabas de decir.
6: Pero se estaría Mati, guácala.
4: No más veo el brillo y escucho sus comentarios al abogado del bienestar y me dan
5: la justicia.
4: Guácala.
5: La culpa y la justicia se deben confirmar siempre.
4: Disgusting little creature. Debería yo de mandar el brillo a Las Vegas.
6: ¿Por qué?
4: Para que sirva de algo y venderlo ahí en el strip. Te han acusado de algo falsamente. A ver, vamos con las llamadas. Bueno, estás al aire. ¿Qué opinas? 1, 2, 3 por mis amigos. Adelante.
6: Sí.
4: Adelante. Doña Martín, no se enoje. Adelante, caminante.
8: Buenos días, ¿cómo están?
4: ¿Qué opinas, caballero hermoso, de mi vida y mi pecho Navidad?
8: ¡Ay, está mi papel!
4: Gracias, Piolín, nomás eso llamó al Piolín. Güey, a Brillo, a ti te culparon de haber matado a un amigo tuyo, ¿verdad, Brillo?
5: Sí, güey, y haz de cuenta que fue terrible porque...
4: Después de esa rola me lo dices todo, Brillo, porque esto yo no me lo creía, güey. El Brillo estuvo así, güey, de estar en la cárcel.
6: No.
4: Y para el resto de su vida, Brillo, te seguía hasta la policía, ¿verdad?
5: Más de 110 puñaladas, güey, decían que le había dado.
4: ¡Wow! Después de esta canción.

0: José Manuel Figueroa lo acusó su ex cuñada de abusar sexualmente de su hermano menor, Julián Figueroa. Y él está muy enojado.
1: Va a ver, la ley, hasta donde llegue, siempre va a existir la duda de lo que dijo esa Esa es la realidad. Pero yo también voy a atacar al máximo. ¿Por qué? Porque estoy ofendido, porque estoy lastimado.
0: ¡Qué gacho! Imagínate que digan que tú eres un abusador de menores. O sea, ¿tú sabes lo que le pasa a esos vatos en la cárcel, para empezar?
2: Sí.
0: Y donde
3: no,
0: se la creen.
3: No, vayas a la cárcel, eso ya es terrible.
0: Y el hecho de que todo tus vecinos, tu reputación se quema de por vida, güey. O sea, imagínate eso, es gravísimo. Y más grave es que levantes falsos con una acusación así tan fea. Imelda Tuñón se retractó después de esas palabras que dijo en un podcast y ella dijo, perdón, es que estaba algo dañada, salud mental, bla, bla, bla, bla, bla. Pero, obviamente, ¿quién te perdona una acusación así? Brillo fue acusado de asesinato en su momento. Sí, Brillo, nuestro compañero de Flaco y su pandilla. Pero antes de eso, vamos con Miguel. Miguel, ¿de qué te acusaron injustamente, carnal? Buenos días.
4: ¿Qué tal? Buenos días, muchachos. Ah, pues aquí es pues, como una forma de platicar.
0: Ajá.
4: Hace como 11 años, según una persona por ahí, pues tú sabes, chismes y diretes de que, oh, que miré a aquel con otra vieja y que. Y pues de eso me acusaron, de que una muchacha, una señora, me había mirado y le llegó el. Las voces a mi señora esposa, que la amo y la quiero mucho, y con eso he vivido todos estos 11 años.
0: Oye, ¿y tu mujer le creyó a esa persona?
4: Está muy difícil. Y ya la relación se deteriora, cada que hay discusión eso sale a la luz. Bueno, es un malestar.
0: Oye, ¿y quién fue quien dijo esa cosa de ti, que te vieron con otra mujer? ¿Quién era?
4: ¿Cómo, perdón?
0: ¿Quién dijo eso de ti? Escúchame por el teléfono, carnal, por el radio ya que colguemos, pero para escucharnos mejor. ¿Quién dijo eso de ti, que tú andabas con otra persona fuera del matrimonio?
4: Una sobrina.
0: Oye, ¿será que tú le gustas a la sobrina y por eso inventó eso de ti? ¿O qué razones tiene ella como para inventarte eso? ¿Le caes mal o qué pasó allí?
4: No, pues nomás que me había mirado con otra persona, que estaba yo comiendo en un restaurante con otra persona a la hora del lunch en el trabajo, ¿tú crees?
0: ¿Y eso es cierto o es mentira?
4: Claro que es mentira. Usted, doña Mate, ya no. Claro, usted debe de saber, doña Mati.
0: Dice Miguel, y claro que es mentira, no era ninguna mujer, era un hombre con el que estaba yo.
4: Era compañero de trabajo.
0: Oh, ok. Pues qué lamentable, carnal. Y así hay muchas personas, hay que cuidarnos de ese tipo de gente, pero hay veces que no puedes. Brillo, te acusaron de matar a alguien.
3: Sí, fíjate que fue algo que cuando me entero de primera mano, porque me habló mi hermana, los dos dijimos, estúpido, y lo ignoramos, pero haz de cuenta que escaló tanto.
0: Pero te llama tu hermana y ¿qué fue lo que sale de su boca, güey?
3: Se soltó riendo y me dice, ¿qué crees que me dijeron? Y que me dijo que te habías matado a Carlos. Y yo, pues, eso pasó en Santiago Papasquero y yo vivía en Jalisco. Entonces dije, pues necesitaría tener, ni aunque tuviera a Violeta, hubiera podido haber llegado. Darle gran y luego volverme a trabajar.
0: ¿Y quién era Carlos, Brillo?
3: Carlos era mi amigo de la infancia. Cuando yo llego de la sierra a los 15 años, él me ayudó, me tendió la mano, me enseñó a trabajar y así, o sea, me cuidaba un chorro.
0: ¿Y por qué decían que tú habías asesinado a Carlos, güey?
3: Decían que porque yo le tenía envidia, que siempre, porque él era muy trabajador y muy estudioso, no bebía.
0: Y era gay también él, como tú, le era derecho.
3: Era gay, sí, éramos quemadres.
0: Y por eso decían que tú le tenías envidia, que porque era un gay como tú. Quiero pensar.
3: Sí, que porque él era, para el que lo dijo, para él era triunfador y yo no.
5: Oye, Brillo, ¿y cómo asesinaron a Carlos, mano?
3: Le dieron de 70 a 110 puñaladas. Y haz de cuenta que le metieron un rayo de bicicleta y fue horrible, o sea, lo desfiguraron a...
0: ¿En su casa, Brillo? ¿Dónde pasó esto?
3: En su casa, entonces, tenía circuito cerrado de televisión y había una imagen y el vato supuestamente era güero y por eso decían que era yo.
0: Oye, ¿había una imagen borrosa de alguien entrando a su casa o en dónde?
3: Ahí en su casa durante el acto.
0: ¿Y había un cámara? ¿O qué? ¿Él tenía cámaras de seguridad o en un alguien te tomó foto a la... Bueno, no a ti, a la persona.
3: Tenía cámaras de seguridad.
5: Oh, oh. Yo sí veo medio raro al Brillo. Yo sí pensaría que el Brillo fue... Digo, no creo que seas, pero sí... Yo en ese tiempo te hubiera conocido, no hubiéramos trabajado en radio, yo sí hubiera dudado de tu inocencia. Porque, porque mira, le faltan dientes, eso lo hace ver bélico.
2: Sí.
5: Las greñas que cargas de un loco que se escapó de un manicomio con esquizofrenia. La mirada que tiene fija es de un bélico narcoterrorista.
2: Ok.
5: Y ya luego, flaquillo y guango, como que nomás anda buscando a quién tronar para robarle el dinero.
2: ¿Y las orejas?
5: Y las orejas, pues son antenas para ver si llega la policía. Yo si hubiera dudado de ti, Brillo, yo creo por eso. Y la gente en Papasquiaro, ¿qué dice? ¿Piensan que siguen pensando que tú eres el que mató a Carlos, tu ex amigo?
3: No, ya encontraron al culpable.
5: Oh, ¿y cómo dieron con él, Brillo? El Brillo
3: pues
5: lo hizo.
3: Pues era muy fácil, pues estaban las cámaras del imbécil que dijo que era yo, no entiendo por qué.
0: Oh, ¿y será que en realidad ese te tenía envidia a ti, Brillo?
2: Más bien.
0: ¿No?
3: No sé, nos llevábamos muy bien, no hablábamos, eso era algo que no...
5: Oye, ¿qué tal si él se vistió de Brillo para matar y vos echarle la culpa? No, man. It's possible, es posible.
2: Todo puede ser.
5: Alucina, bueno... Y al final, ¿qué Brillo? ¿Te dieron por inocente?
3: Sí, o sea, nunca hubo una carpeta de investigación, o sea, se iba a investigar, pero pues yo...
5: ¿Pero sabes por qué nunca hubo una carpeta de investigación?
2: ¿Por qué, Doña Mati?
5: Todavía no llegaba Claudia Sheinbaum al poder. Y esa pura pues, se lleva arreglando el país con puras carpetas de investigación. Por eso, Brillo, pues te salvaste de la cárcel, mijo.
3: No, y luego a mí lo estaba ignorando, pero cuando mi papá, ya hablé con él y empezó a llorar, dije, ay, asqueroso, ya. Porque queríamos evitar que como no era cierto, pues que mi papá no tuviera ese trago amargo, pues lo tuvo.
0: Tu papá
3: lo
0: lloró.
3: Lograron hasta que...
0: ¿Por qué lloró tu papá, Brillo? ¿Creyó que eras el asesino intelectual?
3: No, creyó.
0: No pregunto, nada más. Pues yo no sé.
3: Pero ¿sí? Ya, imagínate que a uno de tus hijos los traigan el nazi.
0: Sí,
3: que asesino. Claro que esto era es asesino para un papá.
0: Sí. Sí, pues sí. Pues qué gacho y qué bueno que el Brillo salió de esa, ¿no?
2: Sí, no.
0: Pero imagínate, Brillo en la cárcel, ay, inocente, güey, sí. No. Para el resto de tu vida, ay, Brillo. No. Ibas a tener que comer sopa para toda tu vida y cigarros sueltos. ¿Quién te iba a llevar si ya se murieron todos tus novios?
3: Sí, güey.
0: El gordo, el cholo, el piojo, todos
3: ellos. Y los demás, son pobres. No, señor, qué bueno que me quitaste esa cruz.
5: Ibas, ahorita estarías de piruja ahí en la cárcel con todos, cortándoles el cabello.
3: Ya no habría ahí mentiras. Ya, zámpamela ya.
5: Se llamaría.
3: Al corte de pelo.
5: Al Brillo, en vez del abogado del bienestar, como le he puesto, le dirían el prisionero de la cuarta T.
0: Hijo de suchi, trucha, mi raza. No hay que ser así, güey, neta. Si
3: sí,
0: tú
3: no metas a la gente en problemas.
0: Sí, si tú has acusado a alguien, de verdad, piensa en ti, en tus hermanos, en tu familia. ¿Qué tal y le hacen lo mismo? ¿Qué tal y le hacen lo mismo a alguien de tu familia? ¿Te gustaría? ¿Verdad que no? Volvemos con lo último del Rocha. ¿Y el Rocha tú? ¿Dónde anda el Rocha? De veras, ya no ha salido el gobernador de Sinaloa a decir nada, ¿verdad?
2: Bien escondido.
0: Qué raro, güey, eso sí se me hace raro, fíjate. Neta.
3: ¿Dónde lo veías?
0: Es que ahí salía caminando y devastado y se veía triste. Y de pronto, sabe un tal Rocha. El Rocha anda más perdido que mis llaves en un fin de semana, güey. después de unas coronas. Volvemos, tenemos corresponsal. Un reportero en especial nos dice los detalles del Rocha.
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0: Oye, está muy bonita la canción y todo, pero tenemos noticias, señoras y señores. Noticia exclusiva desde la Ciudad de México con nuestro reportero de casa, Jorge Velázquez. Y nos dice la lista de aquellos que están en la lista de políticos, pero no es una lista para regalar pan, no, es una lista negra de los Estados Unidos americanos, señoras y señores. Buenos días, Jorgito. ¿Qué pasa con esta lista? ¿De qué se trata, carnal? ¿A poco ya tienen a más ahí en la mira los de la DEA?
1: Bueno, mi querido Flaco, muy, pero muy buenos días. Un saludote para todos ustedes. Sí, fíjate, Flaco, de que Anabel Hernández es una periodista que dio a conocer hace más de un año de que el gobernador de Sinaloa, Rocha Moya, tenía nexos con los Chapitos. Ella la dio a conocer, muchos dudaron de ella, de su veracidad, de que le tiraron de todo, especialmente el gobierno, no le creía, pero ¿qué pasó, mi querido Flaco? Resultó que era cierto, resultó que obviamente Estados Unidos tiene una acusación formal contra Rocha Moya. Oh. Ahora ella da la lista de los políticos que siguen, porque si no sabían, Estados Unidos tiene 60 días para traer a Rocha Moya, que se presente o que lo arresten. Damn. Entonces eso se termina en junio. En junio se termina, wow, esa fecha. Si lo entregan, si lo arrestan, o si no, van a ir por él. Pero escuchemos la lista de los políticos que siguen, que supuestamente tienen nexos con el narcotráfico, mi querido Flaco.
2: En la lista negra, en los que están haciendo fila, Américo Villarreal, gobernador de Tamaulipas, Alfredo Ramírez Bedoya, gobernador de Michoacán, Marina del Pilar, gobernadora de Baja California, Alfonso Durazo, gobernador de Sonora, Marielena Ermelinda Lezama, gobernadora de Quintana Roo, Adán Augusto López, quien fue gobernador de Tabasco, fue secretario de Gobernación con Andrés Manuel López Obrador, fue precandidato presidencial de Morena, fue coordinador de la campaña presidencial de Claudia Sheinbaum y actualmente es senador por el partido Morena.
0: Oye, pues sí hay un buen de lista ahí, ¿eh? Hay más en la lista que los que éramos en el salón de clases allá en la primaria.
1: Bueno, pa que te des una idea, Flaco. Además, Flaco, fíjate que ya salió también el ya anunció la presidenta del programa de México Canta, y pues ya dieron los artistas que van a estar cantando, ¿no? El Chapo Guzmán, el Mayo Zambada.
0: A la bestia. Hijo de Sucho, esos son buen canto, son buenos cantantes. Brillo, ¿qué pregunta le tienes a nuestro reportero de casa? A ver.
3: Sí, claro. Tú estás hablando de que son acusaciones de que ellos están ya declarados y de que van a ir por ellos. Basándote en lo que dijo
1: Anabel. Para Rocha Moya es acusación formal.
3: Acusación formal, sí, pero todavía no confirmada. O sea,
1: Está confirmada. Para Rocha Moya y para 9 de sus aquí Chincles, está confirmada por los Estados Unidos en la Corte Sur de Estados Unidos.
3: Sí, ahí está, Brillo. En la declaración de un país injerecista y de una mujer que ha sido declarada como que está loca. Esas son tus fuentes.
1: Bueno, eso es la cuarta transformación, como la ve como loca, porque pues obviamente no les conviene la información que ella saca. O sea, ella dijo de que Rocha Moya tenía nexos con el narcotráfico hace más de un año, y salió cierto, pues no sé qué tan loca pueda estar. Yo no digo que está acusado formalmente.
0: Ah, ok. Oye, hay una lista de los Chapitos también. Bueno, no es lista, perdón. Hay información de que han estado en comunicación, supuestamente, según la información, con Estados Unidos. ¿Eso es verdad?
1: Bueno, eso es de acuerdo al periódico Los Ángeles Times, Flaco. Esa es la información que Los Ángeles Times saca, donde desde hace un año los Chapitos están pactando su entrega con las autoridades de Estados Unidos, y eso se rumora que puede ser el fin del cartel, uno de los carteles más poderosos del mundo, como el cartel de Sinaloa. Eso Los Ángeles Times dio a conocer esa información, de que ya tienen aproximadamente un año de estar pues cantando y estar arreglando su entrega pues con la DEA, ¿no? También acuérdate que con esto ya se rompe el pacto entre político narco, porque en México siempre ha habido ese pacto.
0: ¿Qué es ese pacto, el narco político pacto?
1: Pues están delatando a los políticos, eso es lo que está pasando.
0: Oh, okay, entonces ahí está, señoras y señores, el pacto es el que dices que ha habido entre narcos y políticos, vaya la redundancia, y que pues unas por otras, en pocas palabras, sí se rompió porque ya los narcos están hablando en Estados Unidos.
1: Exactamente, okay. Y de repente yo creo que ya también los narcos dicen, bueno, ya nos cansamos de dar tanto dinero a los políticos, y pues obviamente no nos dan nada a cambio, no hay protección.
0: Ahí está.
1: Ahora realmente quedaron sin protección. Mira lo que pasó con el Chapo, mira lo que pasó con el Mayo, mira los 70 narcotraficantes que envió el gobierno de México a Estados Unidos, entre ellos Caro Quintero.
0: Ahí estaba
1: Caro Quintero. Ahora fíjate que en lo que se ocupa también. Esto es lo interesante o lo que esto es lo que causa mucha coraje entre la gente, de que la presidenta no ha pedido cuentas a Rocha Moya, que le diga, oye, ve, preséntate, que di que eres inocente, pero a Hernán Cortés, a un personaje que existió hace 500 años, le abren una carpeta de investigación porque había hecho genocidio con los aztecas, no sé qué cosa.
3: Entonces, con tus hermanos, o sea, todas las razas. Y porque vino Ayusa a decir que teníamos que agradecerle, que si no hubieran venido ellos seríamos una raza en decadencia. ¿Cómo se atreve la estúpida?
0: ¿Por qué le dices así a Claudia Brillo?
1: Le estoy de acuerdo contigo. ¿Cómo va a decir que Hernán Cortés? Perfecto. Lo que no se vale es abrirle una carpeta de investigación. Ya son 500 años que no está vivo.
0: A ver, Brillo, contesta eso, abogado del bienestar.
3: No puedo contestarle, Mati.
0: La
3: carpeta de investigación no es claramente hacia él. Es hacia todas las personas que piensan que vinieron a hacernos un favor y que nosotros deberíamos de estar agradecidos con el gobierno español por la matanza.
0: Pues como quiera es perder el tiempo. Como quieras perder el tiempo, porque eso ya pasó. Ahorita estamos con el Rocha Moya y la lista de narcos que le siguen, porque eso es lo que es. Pero hay gente ciega, como tú comprenderás, Brillo, que por gracias a gente como tú, sí, ahorita nos tiene. ¿Cómo se llama el cantante ese de que estaba cieguito, que cantó la de Navidad?
1: José Feliciano.
0: José Feliciano, ven las cosas más claras que el Brillo ahorita con la cuarta T. Así se las pongo. Gracias, Jorge. Gracias para el Flaco y su pandilla con la información. ¿Cómo te encontramos en Instagram, Jorgito?
1: @NaranjitoRadio y en TikTok @NaranjoRadio de Diamante. Un saludo, un abrazo para todos ustedes.
0: A Patarrais, toda la gente de Sacramento, Las Vegas, Phoenix, Arizona. Volvemos con el rinconcito de Doña Mati y tenemos un vato de la construcción que dice, mi esposa me hace pura sopa maruchán, pura sopita de letras. ¿Será que no le echa ganas o soy muy ridículo al pedir más? Claro que sí, es muy, esa señora es muy huevona.
4: Sí, no sirve para hacer...
0: En mis tiempos, mira, chule, yo misma iba al rastro, cortaba la vaca y le hacía la costilla, el filete a mi marido. Gente holgazana, ya puro Facebook y TikTok, todos quieren ser influencer en vez de ponerse a cocinar.
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0: Mati.
1: Hola, perro sabroso.
0: El Flaco y su pandilla. El hecho de que tu esposa te haga sopita maruchán, sopita de letras, sopita de caracol con limoncito, tortilla, queso rallado, una coca y unos chiles jalapeños en vinagre, ¿se te hace mal? ¿De verdad crees que necesita más que eso la comida de tu señora esposa en la cocina para de verdad demostrar que te ama? ¿Tú piensas eso, compa Benji?
2: Sí, compa, la verdad sí.
0: ¿Por qué?
2: Mujer tiene que tener casi un buffet en la cocina cuando llega uno de trabajar. Imagínense uno asoleándose todo el santo día.
0: Benji, están pero en la eso no es una esclava la esposa, Benji.
2: No, pues tampoco.
0: Yo me acuerdo a mi mamá, cuando ella hacía la comida así y todo, y ella decía, ya va a ser hora de la comida, ya van a salir todos de trabajar aquí, los primos, los... Ella no se quejaba, pero era bien cansado eso, Benji.
2: ¿De qué?
0: De andar cocinando todo el día, a ver, vamos a ver qué quiere
2: el
0: buffet.
2: Para el marido y la familia, pues se tiene que hacer eso, trabajo de ella.
0: Digo, yo pregunto, ¿está bien eso entonces?
2: ¿De qué? De que
0: diga el señor, nuestro radio escucha, dice, mi mujer no me cocina más que puras sopitas y ya estoy harto porque me traen puras sopitas.
2: Claro, eso compa.
0: Pero está rico la sopa, yo sí me vengo llenando con la sopa.
2: Sí, pero no todos los días, o sea, tiene que haber variedad.
0: Okay.
2: Sí, tiene que tener variedad.
0: No, y luego tú te llenas hasta con un chirrios, flaco, está bien flaco. Y bueno, ya como que te va creciendo la panza ahora que has tenido el niño, pero ahí va la cosa. Brillo, ¿tú qué opinas, abogado del bienestar?
3: Caldo la
0: madre. Se le va a quedar así el brillo.
3: No, yo pienso que él ya sabía lo que se llevaba. Está llorando porque quiere. Crónica de una muerte anunciada, güey.
2: No, Brillo, es que cuando uno se junta, la mujer tiene que ir aprendiendo igual como uno ir aprendiendo.
3: Pero ya pasó tiempo, Benji, ya debió haber aprendido.
2: Por eso, pues, tiene que aprender la mujer.
3: O sea, yo te estoy dando la razón, menso.
2: Ah, bueno.
0: Espérate.
3: Perra sal.
0: A ver, vamos con las llamadas, perra sal. Sí, bueno, estás al aire. ¿Qué opinas de lo que dice nuestro compita Radio Escucha? Él dice, mi mujer me trae a puras sopitas y ni quesito le echa, güey.
4: Chale.
0: Entonces, ya estoy harto. Tenemos un año de casado y para mí es un turn off.
4: Uh-huh.
0: Así como que se está desvielando el carro.
4: ¿Sí?
0: ¿Cómo ves tú? ¿Qué opinas? ¿Con quién hablamos?
5: Con Elena Gustavo.
0: Elena, what's up, Elena? Where you from? Esa pura Phoenix, Arizona. Yeah. Oye, Elena, ¿y qué opinas tú, Elena? A ver, echa la opinión, por favor.
5: Pues mira, primero, él debía haber sabido que ella no sabe cocinar. Cuando andaban de novios. No, y pues si ella trabaja o no trabaja.
0: Ella no trabaja, es ama de casa y por eso se agüita. Un año de matrimonio, no tienen hijos y él dice, no, pues pedo. Ya.
5: La sopita es una segunda opción. Puedes hacer un guisado y tu sopita. No le va a enfadar la sopita si se lo da con algo más. Debe poner un poquito más ella de empeño para aprender. Porque pues así enfada la sopita y si él trabaja llega cansado.
0: Exactamente. Una de mujer tiene que agarrar la vaca del rastro y ahí mismo matarla y decirle al marido, ¿qué quieres, papi? ¿Qué se te antoja? ¿Qué te hago con esto?
5: Ándele, doña Mati, usted sí sabe de rancho.
0: Pues a huevo, yo soy de Michoacán, ando a patarraíz, soy de los que anda a pie. Ancina es, por eso yo soy mucho, muy, muy trabajadora. Yo agarraba una gallina, mira, del pescuezo, la zangoloteaba hasta que torcía los ojos y decía, papito, ahí te va tu caldo de pollo.
5: Doña Mati, pero ya no hay mujeres así.
0: Pues lástima.
5: Ya todo quieren procesado, todo ya hecho.
0: Oye, pero gracias al maldito TikTok, por eso ya no hay mujeres así, man. Porque

0: Pélate.
1: En apoyo a tu tristeza, a que ya no te dan de tragar, tienden más al perro que a ella. ¡Oh! Que ya cambie de mujer. Aquí hay que cambiar de mujer. Y ahora sí ponte trucha y dile el menú que te gusta a ti que te preparen. ¡Oh!
2: Este salió picoso, ¿eh? Salió picoso. Pero vamos con otra opinión de la... ¿Qué dice la raza para el flaco y su pandilla?
3: Que se aplique, mijo, que suelte para el chuletón.
2: ¿Tú crees que no es que es codo entonces, que es él el que no da para la chuleta?
3: Exactamente, si no da para el chuletón, ¿cómo quiere chuleta si no da? ¡Oh!
2: Hoy anda con toda la gente. Estamos platicando de que un radioescucha está en un dilema. Dice, mi esposa de un año me trae a puras sopitas de letras y todo.
0: Caracol.
2: Hoy está bien fácil, la sopa nomás agüita y sí, ya, ¿no?
0: Sí.
2: Y se pone a hervir.
0: Sí, ya es todo.
4: Solo así, ya tú no te llenas nada, güey.
2: Y se pone el puré de tomate, el agüita y hervir.
0: Ya es todo.
2: Es lo que me enseñé ahora que estaba soltero. Sí. 6 años comí sopa de letras.
5: Pura sopita, así me traían, a pura sopita y a puro huevito. No, esa no es vida, compa, la neta, la que sigue.
2: ¿Y qué le dijiste a la morra? ¿Qué dijiste? ¿Sabes qué? Pura sopita estás tú, ya mejor ahí nos vemos, ¿o qué?
5: No, yo ahora sí que me repara todo. Oye, le digo, ¿y el dinero? ¿Qué le haces al dinero? Trabajo toda la semana y pura sopita y huevito, ¿dónde está el dinero?
2: No, pues está que... No, olvídate. Ahí está, ya escuchaste a la raza, mi compa. Toma una decisión concreta y de ahí para adelante. Pero no te vas a arrepentir tampoco, porque cuando uno se arrepiente mucho, pierdes la palabra de hombre y el porte.
0: Yes.
2: Eso. Un aplauso. Eso. Para... Eso. Volvemos. Gracias, volvemos. La practiqué toda la noche, la palabra. Volvemos con el marcador picante, damas y caballeros. Memo Ochoa por jugar su último mundial. Y muchos ahí en las redes le dicen, ya retírate, viejito, te tenemos ya el asilo. Oh. ¡Qué gachos son con Memo, güey! Ahí arriba la finiquera. What's up, Glendale? Denver, Colorado, Las Vegas, Sacramento.

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0: Así es.
2: ¿Me salió bien?
0: Muy bien, Brillo, muy bien. ¿Practicas por las noches, Brillo, los números?
2: Sí, pensando en el Flaco.
0: Mientras está saliendo muy bueno, mijo. Vas mejorando en la locución.
2: Estoy... Oh, very kind, doña Mario.
0: I'm proud of you. Estoy orgullosa de ti, mijo.
2: Thank you,
0: Nomás ese vestido de bolitas ya me tiene hasta la madre.
2: Es que, como Madonna estaba festejando Crazy for You 41 aniversario, me quise vestir como la isla bonita.
0: Ok, suficiente. Volvemos con el marcador picante. Y le dicen a Memo Ochoa, ya tenemos el asilo de ancianos al que te vas a ir. ¿Cómo que sigues en el mundial? Es lo que dicen. Entonces lo vamos a dialogar con nuestro compita Tony Balón de Meritito, Michoacán, el mejor en el deporte.

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1: ¿Sabías que el color en tu pantalla tiene raíces latinas? Todo comenzó con el genio de Guillermo González Camarena. A los 23 años, este ingeniero mexicano patentó el primer sistema de televisión a color en el mundo. 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

0: Señoras y señores, damas y caballeros, ¿qué rollo, mi compa Tony? ¿Cómo está el show? Ya Memo Ochoa está confirmado para jugar su último mundial.
1: Flaco, pues sí, resulta que Memo Ochoa, adelantándose al anuncio oficial de la Federación Mexicana de Fútbol y del mismo Vasco Aguirre, pues el día de ayer ahí en sus redes sociales dice: estoy comenzando mi última concentración con la selección para un mundial. Pero esta vez lo miro distinto, con el corazón más lleno, con más cicatrices, más recuerdos y la misma ilusión de aquel niño que un día soñó defender este escudo. Estoy en casa, estoy en casa, estoy con mi selección y mientras exista una oportunidad de luchar por este país, allí estará mi alma primero.
0: ¡Wow! Un aplauso para Memo. Sí, y estuvo trabajando muy fuerte, muy duro para conseguir un equipo y así poder calificar a estar en el Mundial. Porque obviamente si no tienes equipo, pues ¿de dónde te escogen, no?
1: Se dice que lo ofrecieron ahí en México al que lo recibiera, inclusive a Chivas. ¿Te imaginas? Memo Ochoa jugando en Chivas, eterno rival de su equipo el América. Al final pues consiguió equipo allá en Chipre y pues ahí es donde se gana la convocatoria. Y ese se gana, pongámoslo entre comillas, porque ya era un hecho. Memo Ochoa estaba observado, estaba decidido que estuviera en el Mundial, aunque sea como viene, como tercer portero, porque Memo Ochoa vende mucho, Memo Ochoa con los patrocinadores lo quieren mucho, lo piden mucho,
0: su
1: así
0: melena,
1: que
0: está bonita,
1: había que
0: su
1: meterlo.
0: Su melena no puede faltar. Sus ricitos no pueden faltar, parece como que un Chucky versión dulce y bonito, un angelito que nomás te la clavan, sí. Cuando menos esperas.
1: Y aparte, muchachos, pues Memo Ochoa. Aparte, Memo Ochoa va a conseguir estar en su sexto mundial. Sexto mundial. Beautiful. Hasta el momento nadie lo ha hecho. Este 2026, Messi está a punto de lograrlo también. Cristiano Ronaldo también estaría asistiendo a su sexto mundial. Memo Ochoa también sería su sexto mundial para él, ¿no? El primero en Alemania 2006, el último de Qatar 2022. Así que cinco mundiales, Tony, sexto para Memo Ochoa.
2: Yo no entiendo una cosa, mano.
1: A ver, se la explicamos. A ver.
2: Yo no entiendo por qué tanto anciano, digo, con todo respeto a los mayores de 40, pero en el fútbol, ya pegándole los 40 y llegando, ya eres una persona de la tercera edad, mano. Tanta juventud que hay en el fútbol, como para todavía seguir clavados en lo mismo, en el Ronaldo, en el Messi. O sea, no vamos a tener otro mundial hasta en otros 4 años. Sí. Entonces, ¿por qué no aprovechar los jóvenes que tenemos ahorita en vez de llevar a los mismos de siempre? O sea, en el fútbol mexicano estamos como en la radio mexicana, siempre a los mismos locutores que ya tienen 80 años de edad. Y pues mientras que los jóvenes están haciendo más viejos, ya para cuando quieras aprovechar los jóvenes, ya van a tener la edad de los viejos. Ajá. O sea, ¿cuál es el chiste de eso, Antonio?
1: A ver, se lo trato de explicar, señor López. Los de la tercera edad, los viejitos, como usted comprenderá.
2: Gracias.
1: ¿Cómo?
0: Ya se dio por vencido. Ya.
1: Sí, exactamente. Pues ¿saben qué? Que en la posición de portero, eso es muy común, ¿eh? En la posición de portero sí hemos visto en mundiales, por ejemplo, ahí les va el dato, un portero de Egipto, si la memoria no me traiciona, Sam El Hedari, algo así, jugó a sus 45 años, con 5 meses estaba jugando un mundial. Farid Mondragón, el de Colombia, 43 años cuando jugó su último mundial. Dino Sof, el legendario portero italiano, 40 años estaba jugando su último mundial. Así que Memo Ochoa, aparte de que no importa mucho la edad en esa posición de portero, va como tercer portero, no va a ser el titular. Y lo más importante, señor López, vende. Memo Ochoa, como lo dije hace un momento, vende.
2: Pues qué cochinero, sí. Va a vender, pero pues vamos a ver en realidad cuánto vende. Cuando vende ya en su último, cuando ya va a estar en su último partido del Mundial, vamos a ver si vende igual. Y si vende, va a vender porque ya le van a decir adiós, así como a Cuauhtémoc cuando jugó con todo su mochila. Último partido en el América y que ojalá que lo patrocinen sus pañales de Haggis y sus mamelucos y el Vaporú ya.
0: Profe, no se agacho.
2: Eso deberían de vender.
0: No se agacho, profe.
2: Todo el kit de la tercera edad, traído a ti por Memo Ochoa en el Mundial. Muy bien. Gracias, Antonio.
1: Oye, listo, señor López.
2: ¿Y tú estás de la edad ya también del genio Lucas, ¿no, Antonio?
1: El genio Lucas, mira, el genio Lucas y yo somos contemporáneos, sí, efectivamente.
2: Profe. Ya lo sabía, nada más que tú sí tienes chiste para estar en la radio.
0: ¿Qué pasó, profe?
2: Oye, neta.
0: Gracias, mi compa Tony. ¿Cómo te seguimos ahí en Instagram?
1: Ahí en @TonyDeportesOficial, @TonyDeportesOficial.
0: Muchas gracias, compita Tony. Oye, volvemos con el video viral en los los archivos de tu compa el Flaco y hay una morrita que confiesa que se dedica a la vida galante, doña Mati Brillo. Y ella dice, pues, el único que hay, güey. Es lo que me deja, es lo que me deja.
3: ¿Cómo?
0: Sí, dice, además se gana muy bien.
3: No, pues sí.
0: ¿Qué? ¿Cuál es el problema aquí? El problema aquí es la persona que decide vender su cuerpo. O aquí el problema es el sistema que está tan madreado ya hoy en día que la crisis es la que te empuja a hacerlo.
3: No.
0: ¿Cuál parte está mal?
3: No, la chava.
0: No, la crisis. A veces una tiene que hacer lo que tiene que hacer.
3: Doña Mati, ¿cómo?
0: Sometimes you have to take it easy, pero sometimes you have to work. Mucho trabajo ahí en el hotel. A ver, volvemos con eso.

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3: Este video, este video se hizo mucha controversia con el video porque entrevistan a una muchacha de la vida galante. Uh-huh. Y ella dice, es que gano muy bien aquí, pues a gusto. Y dijo las quejas, los pros y los contras y de ser una persona común y corriente, ¿no? Con un trabajo común y corriente.
4: ¿Qué es lo que te impulsa a que se te haga fácil? Dejando a un lado la feria.
1: Oh, es que la principal...
4: La feria
1: es la principal. Yo no estoy dispuesto a trabajar de lunes a lunes por un sueldo mínimo de 1,200 o 1,800, que es lo que están ganando todos. Con un día de descanso a la semana, 15 minutos de desayuno o una hora para comer.
4: Eso es lo que tú no quieres.
1: Eso yo no quiero. Porque si te fijas, la gente está programada y siguiendo patrones. Trabajan, nunca tienen dinero y nunca salen de donde mismo. Trabajo cuando yo quiero. Uh-huh. Tengo un sueldo.
5: Oye, pero ella va para donde mismo, ¿eh? Si no administra su dinero así de la vida galante, cuando ya no pueda trabajar más porque su cuerpo ya va a estar acabado, ya va a estar vieja, guanga, sangoloteadora. ya, mano. O sea, si no ahorró, se fregó y va a tener que de todas maneras recurrir a un trabajo de 9 a 5 de la tarde, uh-huh, donde no va a haber buenos beneficios, donde le van a gritar, donde va a tener que quedar bien con los patrones para que no la corran. Y todo ese tipo de cosas. Claro que la prostitución es la que está mal aquí, no el sistema. Sí, el sistema hasta se ha vuelto difícil con los años, man. Pero eso no quiere decir que tengas que irte a una esquina y vender tu cuerpo. O sea, hay maneras. Digo, y si quieres ser prostituta, muy bien. Te lo aplaudo. Porque al menos tienes los suficientes para animarte. Uh-huh. Pero hay que ser inteligentes, man. Hay que al menos ser escort, acompañantes de caballero. Si eso es lo que quieres, digo, no digo que vayas y lo hagas. Y aparte, pues no te quemas. Y número dos, ahorras tu dinero. Uh-huh. ¿O me equivoco, muchachos?
6: No, pero es que es la educación de cada quien, profe. Si en la familia le inculcaron a verse pro y a sentirse pro, pues va a ser escort o va a ser algo así muy fino, muy ricky cookie. Pero si no, si nada más le enseñaron a que tenía que sacar dinero para sobrevivir, pues allí ya no sirvió la cosa.
3: Eso sí es cierto. El brillo era de estas angoloteadoras que andaban en la calle.
6: Sí. ¿Te acuerdas? Bueno, yo sí por gusto, ya, Mati.
3: ¿A cuánto cobrabas tú la...
6: Usted me regenteaba, usted sabe.
3: El brillo yo lo vendía por 100 pesos. Ya la...
7: Y era mucho.
6: No, y era bien trabajadora de la doña Mati.
3: Sí, de mis mejores pirujas que he tenido. Y luego, y por 150 pesos ya incluía el cuarto y la cerveza. No, una vez me lo regresaron. De que
7: ¿por qué?
3: No sirve. Ya le faltaban 3 dientes. Brillo, le dije, deja de fumarte el foco, mijo. Ya mira, los dientes se han caído cada vez más. Y entonces ahí ya cuando le digo un warning al brillo, le dije, este es tu último warning. Se te cae otro diente y te corro.
6: Y se le corrió la asquerosa malagradecida. Yo que le di mis mejores dientes.
3: Ay, güey, oye.
7: Pues cada quien, mi compa, cada quien. Muchachas, estudien, hombre.
3: Pues diría yo, ese que a veces la gente no puede estudiar, Benji.
7: Pues no quieren.
3: No, es que no es fácil.
7: Todo se puede.
3: Si no, papá, hay papeles, Benji.
7: No, sí se puede, ¿cómo? No,
3: Benji.
7: Hay que buscarle. El que no busca no encuentra. No,
3: es difícil, Benji.
6: Es difícil. En México la alfabetización es para todos.
3: Yo,
6: que la educación es laica y obligatoria.
3: No, pero a veces no se puede. Mucho. Uno está ocupado, pues.
6: Ay, cállate.
3: Yo una vez intercambié un abrazo con una señora ya mayor.
7: Ay,
3: a cambio que me comprara un micrófono que ocupaba de la...
8: Ahí está, abrazo nada más.
3: Fue nomás un abrazo.
6: Ah, abrazo.
3: Quería abrazarme nomás la señora.
7: Sí lo creemos. No,
3: pobrecita, yo creo le recordaba a su hijo, a su nieto. Yo dije, pobrecita.
7: Ah, no, sí.
3: La abracé, pero el problema es que me abrazó como por 5 minutos. No, pues ya lo empezó a apretar la pierna.
7: Sí, ahí
3: yo dije, estará calando la carne a ver si está buena para devolver. ¿Será carnívora? Ay, cosas que tiene que uno
6: la
3: que hacer.
7: Sí. Para sobrevivir.
3: Sí, para sobrevivir en la vida. Es muy canija la vida. Volvemos, señoras y señores.
6: Ay, mira, esa tristeza te dio, Puchi.
7: No, sí. Brillo, no vais a llorar.
3: Oye, se juntan morros intrépidos como el Brillo en las calles para hacer desorden.
9: No.
3: Y se vuelve viral esto. Los morros lo están haciendo mucho. Se llama Teen Takeover, algo así.
9: ¿Así?
3: ¿Qué pedo, güey? ¿Qué hacías tú para hacer desmadre cuando de morro? Volvemos con eso después de esta rola.

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1: Bueno, un split, en buena onda, ¿no?
2: ¿Qué les dije?
3: ¿Cómo se portan mal los muchachos, ¿verdad? Muchachos? Valga la redundancia.
4: Boys.
3: Eso es lo que están diciendo los noticieros hasta en inglés, güey. Dice, los morros hoy en día hacen teen takeover. Deja tú el street takeover donde se juntan varios carros y hacen donas. No, ahora se están juntando puños de adolescentes para hacer desorden en las calles en todo Estados Unidos. Y arrestaron a varios en Florida. Y vamos a escuchar.
5: So-called teen takeovers are happening across the U.S. In Tampa, Florida, police say they arrested more than 20 people ages 12 to 21 after crowds of teens gathered at a park.
3: Oye, en un parque se reunieron varios entre 12 años a 21. O sea, ¿qué haces tú de 10 años en la de 12 años, perdón, en las calles?
2: ¿A esa hora?
3: ¿Qué haces tú a los 12 años? Digo, allá en el rancho todavía te la paso, ¿no? Y en aquellos tiempos donde todo era bonito. Pero aquí en Estados Unidos a los 12 años en la noche, donde en muchas calles, dependiendo dónde, por dónde pases, qué barrio, pues están las pandillas.
2: Sí.
3: Están los gabachos violadores. Hay mucho, mucho gabacho asqueroso que se roba a teenager. Pero les gusta la mala vida a los niños y los papás, con tal de que no les hagan ruido. Ahí dicen, pues agarra la bici y lárgate a la calle a ver qué encuentras, a ver cuántos pajaritos cuentas.
2: Chanfle.
3: Ese es el problema. Brillo, qué travesura. Hacías tú allá en el rancho, mijo.
6: Ah, de doña Mati, yo le tengo una... Ay, espectacular. Bueno, yo digo espectacular porque pues yo la hice, ¿verdad? Pero mi papá casi se volvió loco de coraje. Mi papá era velador. Y una vez aprovechando que él salía a las 6 de la mañana, dije, voy a hacer un baile en la casa, allá en la sierra. Invité a todo el mundo, güey. Pero mi papá, ¿quién sabe por qué salió temprano, güey? Pues llegó en el clímax del baile. Anda, lo hubieras visto, güey.
3: ¿Quién corriste,
6: y no teníamos brillo? Gallinas y pues nos dio hambre. Y mandamos como a dos.
3: ¡No!
6: ¡Sí, anda, no, pues adiós! Todo bien precioso. Y luego a mí me tenían dos allí en el cuarto. Y...
3: ¿Dos
6: no,
3: qué? No. ¿Dos gallinas?
6: O dos vatos.
3: ¡Ay!
6: Dos
3: gallinas, ay. Brillo, ¿mataste a dos gallinas sin el permiso de tu papá?
6: Sin el permiso. Es que mi papá debía haber llegado en la mañana. Yo no sé por qué salió temprano. Ni cómo preguntarle, perro.
3: Oye, Brillo, ¿y las gallinas qué onda? ¿No te las compró, no te las cobró tu papá después?
6: Sí, pues es que básicamente yo trabajaba y ellos me administraban mi dinero.
3: Ah, oh, ¿pero qué hacías en la fiesta, güey? O sea, ¿cuánta gente fue?
6: No, es que era todo el pueblo, güey.
3: No,
6: o sea, sí, era un fin de semana, era sábado. Entonces era sábado de pago y yo pues tenía 16.
3: No. Me puedo imaginar al Brillo con la brillante idea de... ¡Ah, ya sé, güey! ¿Por qué no matamos a dos de las gallinas de mi papá? Brillo, ¿a quién se le ocurrió esa idea?
6: A mí, ya.
3: ¿Quién fue el asesino intelectual?
6: De la cachora.
3: No manches. Oye, qué triste, ¿eh? Que sean tan traviesos de veras ustedes.
6: Ah, no, ya va a tirar, la pasamos increíble.
3: Yo hubiera amarrado al Brillo y lo hubiera amarrado de un poste y le hubiera dicho, como mataste a las gallinas, ahora te voy a cortar yo a ti el pescuezo.
2: No, no,
3: nomás para asustarlo.
2: Ajá.
3: Para que se le quitara lo menso. A una de niña nos asustaban con ponerle la mano en el comal.
2: Ah, sí.
3: Una vez mi mamá me puso la mano en el fogón.
2: ¿Por?
3: Porque pues andaba yo de traviesa y le tiré toda la leche que había llegado el lechero.
2: Ajá.
3: Y dijo, ahora tenemos que esperar que vuelva a pasar el lechero mañana. Y yo me metió las manos al fogón y me las quemó poquito.
2: No manches.
3: Me quedaron nomás medias tostaditas. Ya no me dieron ganas de hacerlo. Un saludo para mi abuela. Está escuchando ahorita mi abuela.
2: ¿En el cielo?
3: ¿Sí? No, ella escucha, ella está viva, mi abuela está.
2: Ahí en el Pasigán.
3: Ella joven todavía está.
2: ¿Qué? Oh. ¿Cuánto es joven para usted?
3: Ella ahorita anda teniendo unos 154, yo creo, por ahí va.
6: Sí, por ahí. Ahí
3: le falta mucho por vivir todavía.
2: ¿Oh, sí?
6: Ella, no, ella era cajera ahí en el tugurio donde trabajábamos, doña Mati y yo.
3: Sí, ella era cajera y ahorita ella trabaja en una Walmart ya en Michoacán.
2: Doña Mati, ya no fume esa cosa.
3: Quítenle el churro.
2: Volvemos, señoras y señores, con los consejos del profe López.
3: Y en los consejos del Brillo, nomás de arriba y como como Stuart Little se ríe. No, como este, ¿cómo se llama?
7: ¿Cuál?
3: El que habla así. El Little Stitch. El Stitch.
6: Get away from me.
3: Ay, atorado y rezo, man. Ahí volvemos con los consejos del profe. Y en los consejos del profe López, damas y caballeros, los amigos son la familia que uno escoge. Esos son los consejos.

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1: Vamos con los consejos del profe López. Y en los consejos del profe López te voy a dar un consejo muy sabio, man. La familia son los amigos que escoges. Esa es la familia. ¿Qué pasó con mi hermano Juan? Le acabo de prestar un dinero para que abra un negocio y dime cuánto de ese dinero me ha pagado Brillo y le fue muy bien en su negocio de pintura. Me ha regresado absolutamente nada y dijo que le haga como le haga, él no me va a pagar. Así de descarado, ¿cómo la ves? ¿Tú crees que esa es familia para mí, Brillo?
2: No podría llamársele porque él está usando el dolo, la alevosía, la ventaja. Es penosísimo.
1: Entonces, yo el día de hoy, el consejo que te doy es ese amigo que de verdad te llama, que te pregunta cómo estás, a dónde vas, cómo has estado. Esa es la familia y el amigo, de verdad, las dos cosas. No alguien que no va, le voy a hablar a Benjamín a ver cuánto dinero me puede dar o prestar o regalar. A ver, Benjamín, no te hablo en dos meses. Hola, ¿cómo estás, Benjamín? Me contestas el teléfono. ¿Qué pasó, ¿Qué compadre, tal, profe?
3: Compadre, ¿qué tal? ¿Cómo está?
1: Pues bien, compadre, aquí mira, con las pirujas del fin de semana y todo, pero fíjate que...
3: ¿Siguen el bici?
1: Sí, bueno, tú sabes, la depresión, me divorcié de la Betty y todo eso, pero... Fíjate que qué pena, con toda pena del mundo, no hablo ni para saludarte.
3: ¿Y ahora?
1: ¿Qué le pasa? Y es que se me atoró la carretilla, man.
3: ¿Qué pasó? A ver,
1: y es que ahorita ando necesitando $1,500 para completar la renta, mano, que no tengo. Oh, y tú eres casi como mi hermano.
3: No, pues sí. Así es.
1: ¿Cómo ves? ¿No traerás al menos $1,000 ahí que me prestes para acá y luego te lo regreso el fin de semana que viene?
3: Sí. Sí, compadre, sale.
1: Y ahí ya la regaste, digo.
4: ¿Qué pasó, profe?
1: Ya sí, la regata, ¿bien?
5: Ya el profe se le iba la palabra.
3: Sí, no, le sirvo a regalar, pero más $100.
1: ¿$100 qué?
3: Pues, ¿eres para prestarle?
1: Hijo de tu... Y en ese momento solo escuchas... Oh. Le colgué la llamada porque ya no me servía.
2: Qué felicidad.
1: ¿Cómo que qué felicidad?
2: No, o sea, cuando sabes que no te va a pagar y te cuelga o se enoja, dices, ay, qué bueno, que agarró la onda.
1: Oye, sí es cierto, esa es otra, ¿eh? ¿Qué paro te hacen los que se enojan cuando les cobras y ya no te llaman? ¿Sabes? Porque ya no te van a llamar para pagarte, pero tampoco para pedirte prestado otra vez. Entonces,
2: y puede ser que hablen mal de ti, pero a ti ya no te importa.
1: Exactamente. Entonces, esa es la moraleja el día de hoy. Las amistades, la familia, perdón, son las amistades que escoges. Porque a veces las amistades y las verdaderas amistades son más familia que la familia.
2: Así como cuando recién llegué que el flaco pues era buena onda y cuando me enfermaba siempre me hablaba y cómo estaba, así me llevaba algo.
5: Yo era como tu
2: pero
5: familia.
2: Pues de repente ya, pues ya.
5: ¿Me considerabas tu familia, Brillo?
2: Eras mi familia.
3: No, era su amor.
2: Pero, mi amor, mi hombre, mi.
5: ¿Qué pasó, Brillo?
2: Pues es que uno puede considerar a la otra persona lo que quiera. Si a otra persona no, pues ya está.
5: Mientras no le afecta.
2: Y lo demostraste claramente, ¿no?
5: Ya ese es el problema, Brillo. Pues ya no es cosa mía, o sea.
2: No.
5: Yo a ti siempre te he visto como un hermano y te voy a ver como un carnal, un hermano menor que hay que cuidar, ¿verdad?
3: Sí, claro.
5: Que le falta un tornillo.
2: No sabía, ¿así tratas a tus hermanos?
5: Así trato, pobre. Sí. No, ¿qué pasó, Brillo? Pero bueno, o sea, bueno, volviendo al tema, profe, gracias. Esto se tornó muy raro ya.
1: Con eso me despido.
3: ¿Con cuál?
1: No esperes tener familia.
2: ¿La toxicidad mía o con
1: lo que voy a decir y tarde?
2: ¡Profe!
1: Y con eso me despido. Si no sabes elegir a los buenos amigos, ¿cómo diablos y cómo perras esperas tener familia?
3: ¡Oh!
1: Y más vale escuchar porque más vale el que llega por viejo que por diablo.
3: ¡Oh!
1: ¡Ya cállese! Ahí volvemos, señoras y señores, con la quemazón de los rasposos, digo, de los famosos. Oye, José Manuel Figueroa enojado porque le dicen abusador de niños, Brillo.
2: Ay, no, pues si también, ¿cómo, a quién se le ocurre? Jamás.
5: A ver, defiéndala y

0: ¿Usted por qué la ataca si usted no sabe si es verdad o es mentira?
1: Decías que Imelda Tuñón, la ex nuera de Maribel Guardia, que era muy decente. Ahí salieron videos que le dejaban droga ahí afuera de su casa.
0: No vimos que tenía la bolsa, doña Martín. Usted no puede decir que era droga.
1: A ver, pero tampoco
0: pero viste que... Pero falsa usted y nadie la defiende.
1: Pero tampoco viste que no tenía.
0: Pero pues, entonces está especulando y está haciéndole daño a la otra persona.
1: A ver, Brillo, Claudia Chambao dice que primero los pobres, ¿verdad?
0: Primero los pobres.
1: Y los quiere tanto que hasta los multiplica.
0: Doña Mati. Se aventó la dominguera de apenas martes.
1: Te maté con esa, ¿va, perro?
0: Pues se mata a usted, doña Mati, porque no es cierto.
2: Bueno, ahí está, damas y caballeros. Volvemos con la quemazón de los famosos. Imelda Tuñón le dijo abusador de niños a José Manuel Figueroa, pero él dice: me le voy a ir con todo.
3: A ver, la ley, hasta donde llegue, siempre va a existir la duda.
2: Damn, okay.
3: De lo que dijo esa
2: Uy, híjole.
0: No, se fue bien duro.
2: Sí, ahí volvemos.

0: ver, doña Mati, ¿cuál es la noticia que nos trae?
1: Cállate, acaba de salir una noticia de última hora, damas y caballeros. Brillo, ¿estás listo? ¿Estás listo, asqueroso reptil, Brillo? ¿Estás listo, sí o no?
2: Doña Mati, yo no he hecho nada, así es que claro que estoy listo.
1: Alcalde en California. Ahí les va, se las voy a dejar caer como es. Alcalde de California, señoras, y esto nunca había pasado en la historia.
3: Híjole.
1: Un alcalde en California, damas y caballeros. Ellen Wang. Esta señora acaba de renunciar porque va a la cárcel por ser espía de China. Aquí, los detalles

0: En 5 minutos se las dejo caer todas. Volvemos. ¿Un alcalde en California espía a China?
1: No.
0: ¿Saben hasta cuánto le van a dar en la prisión?
2: ¿Cuánto? ¿Una de cal por las que dan de arena?
0: Hasta 10 años de cárcel esperan a esta. Volvemos con la información aquí. Y ahora, en El Flaco y su pandilla. Hasta aquí mi reporte. Volvemos al estudio contigo, Flaco.
3: Gracias, doña Mati. Volvemos con todos los detalles.
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0: Alcaldesa podría pasar hasta 10 años en prisión por trabajar para el gobierno chino sin decirle al gobierno estadounidense, güey. 10 años, Brillo, imagínate 10 años.
1: ¿Cómo le va a decir, pues, ni que estuviera acabada para decirles?
0: This is wrong, Brillo, tú estás mal, mijo.
1: Sí, ya sé, doña Matías, pero me refiero a que, ¿cómo espera que
0: le diga? Ok, vuelvo con los detalles de eso, ya me están pasando información de las...

0: casa, damas y caballeros de Arcadia, California, podría ir a la cárcel hasta por 10 años. Sí, 10 años. ¿Qué pasó? Antes de ser alcaldesa, la señorita, pues, en pocas palabras y resumidamente, valga la redundancia, ayudó en secreto a difundir propaganda de China en Estados Unidos sin decirle al gobierno, y eso es un delito federal, por si no sabían.
1: Oh.
0: Si tú, por ejemplo, Dorian, trabajas para Claudia Sheinbaum, digamos,
2: sí,
0: aquí en USA, y no tienes permiso, no le dijiste al gobierno, mira, yo soy una persona que reside aquí, que estoy trabajando con el gobierno mexicano para difundir información del gobierno mexicano y de las pólizas y de todo lo que pasa en México. Cuando se enteran, es un delito federal y vas preso.
1: Híjole.
0: O sea, a esta señora no la están agarrando por haber trabajado para el gobierno de China siendo alcaldesa. Simplemente la agarraron por hacerlo sin informar a las autoridades. Y no era una espía, así como dice Doña Mati, como dicen en las películas, de que robaba secretos de Estados Unidos para compartirlo con China. No, que grababa cosas del gobierno para mandarlo al país de China, tampoco. Simplemente, ella tenía una página web con quien trabajaba de cerca con otras personas y ayudó a manejar esa página web USA News Center, que parecía un medio normal, pero en realidad publicaba contenido favorable para el gobierno de China. Y ese contenido, damas y caballeros, incluía mensajes políticos y hasta artículos negando cualquier abuso que se haya hecho en la historia de China. Entonces, según fiscales, recibía instrucciones directas de funcionarios chinos sobre qué publicar en esas páginas para, de cierta manera, influir en la creencia de aquel chino americano que vive actualmente en Estados Unidos.
1: Wow.
0: Entonces ese es un delito. Federal delito.
3: Ay, pero no pasa nada. Yo difundo la información de tarjeta del bienestar.
0: O si tú eres abogado del bienestar, Brillo.
3: Véame.
0: Te pueden llevar a la cárcel a ti porque defiendes mucho a Claudia Sheinbaum. Entonces sí, el Brillo va a estar en la cárcel diciendo
3: no, sí, se fue bien duro.
0: Doña Mati, ¿a quién las grabó al Brillo diciendo eso? Pues a veces se descuida y le grabo cosas. Pero el Brillo.
3: Eso es delito también, Doña Mati, pero no le importa nada.
0: No, ¿por qué me va a importar? A ver, ¿por qué?
3: Pues porque es delito y porque la pueden detener por eso.
0: El Brillo, una vez le pregunté, Brillo, ¿por qué ya no eres chica de la vida fácil? Y dice, y me dijo,
3: pues porque es delito y porque la pueden detener por eso.
0: ¿Qué, Brillo? ¿Qué te duele, mijo?
3: A usted, Doña Mati, usted me duele.
0: China es, una vez le pregunté a Brillo, ¿qué te duele más como ser humano? Así, ajá, si algo le pasara a una, y dijo al Brillo,
3: a usted, Doña Mati, usted me duele.
0: Me quiere el perro asqueroso reptil.
2: Y sí, con Brillo.
3: Oiga,
0: ¿qué quiere,
3: pero
0: Brillo?
3: ¿Cómo que, con qué calidad moral Estados Unidos quiere detener a alguien cuando él pone presidentes en países? Cuando tienen un presidente con más de 19 cargos confirmados y lo tienen de presidente. O sea, güey, ¿qué calidad moral para detener a cualquier persona?
0: Bueno, estamos platicando, si le acabas de poner al mejor show de la radio, estamos platicando de una alcaldesa, Eileen Wong, creo que se llama así, acusada, señoras y señores, de manejar una página web llamada US News Center, donde ahí ponía información, publicaba contenido favorable para el gobierno de China y no le había dicho a USA.
3: Wow. Pero porque
0: hasta 10 años, pues es que son las leyes. Uh-huh. Es que vamos, que uno qué va a hacer, güey.
1: Claro,
2: el cambio, ¿no?
0: Sí, cuando nos dan un ticket por pasarnos la luz en roja, podemos insultar al policía mil veces y no nos va a quitar el ticket. No, imagínate estos güeyes que están en las altas, ¿verdad?
2: Sí.
0: Entonces, Brillo, cuídate, Brillo. Sí, cuídate,
3: amigo.
0: Promocionas mucho tú el bienestar.
3: Pues porque esa es la misión de todos los mexicanos, llevar el mensaje a todos los mexicanos, porque México es un país soberano, libre.
0: Alcina dijo al Brillo cuando le pregunté, oye, Brillo, ¿y por qué no te molesta que yo le diga a todos los mexicanos que tú en realidad eres una basofia? Y dijo el Brillo,
3: pues porque esa es la misión de todos los mexicanos. Ay, qué asco me da, Doña Mati.
0: ¿Cómo es? ¿Cómo graban? Razal. ¿Eso es delito, doña Mati, grabar sin consentimiento del brillo?
3: Ay, usted tiene para estar 400 años los que no va a vivir.
1: It doesn't matter, brillo. You're my son. Yo soy tu madre.
3: ¿Qué tiene? Y para empezar, no es. Y segundo, aunque fuera, es pecado.
1: Eso dijo el brillo cuando le preguntaron, brillo. Ya vimos que el moreno del WhatsApp te abrazaba. Ajá. Y dijo el brillo.
3: ¿Qué tiene? Y para empezar, no es. Y segundo, aunque fuera. ¡Qué cruz tan pesada me diste, señor!
0: Ahora sí, volvemos con la quemazón de los famosos. Le dicen abusador de menores a José Manuel Figueroa. No,

0: sinvergüenza de tiempo completo.
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3: Oye, Imelda Tuñón, la ex cuñada de José Manuel Figueroa, le dijo abusador de menores, güey. En su momento se dijeron miles de dimes y diretes porque la morrita pues seguía peleando por la herencia del niño.
4: Sí.
3: Que es hijo de Julián Figueroa, en paz descanse, hijo de Joan Sebastián, hijo de Maribel Guardia. Pues como él murió, decía la Maribel, pues ¿cuál dinero, güey? Espérate, el niño tiene lo suyo y cuando él crezca se le va a dar y punto final, se acabó, güey.
5: Claro.
3: Entonces empezaron los pleitos y en una de esas a la niña Imelda Tuñón se le salió a decirle abusador de menores. Y dijo que abusó de su menor hermano, de su hermano menor, perdón, el Julián Figueroa, sexualmente.
4: No.
3: Entonces él dice ahora... Ahora se te va a ir todo el peso de la ley.
6: Va a ver, la ley, hasta donde llegue, siempre va a existir la duda de lo que dijo esa esa es la realidad. Yo también voy a atacar al máximo, ¿por qué? Porque estoy ofendido, porque estoy lastimado.
3: Oye, suena bien herido este vato.
7: No, es que es bien gravísimo, por menos te dan 12 años de cárcel, güey.
3: Y deja tú la cárcel, Brillo, la reputación que se te queman para siempre. Sí. O sea, una vez eres... el mataperros, crea fama, échate a dormir y así te van a conocer toda la vida. O sea, quieras o no, ahorita en este momento hay gente escuchándonos que se la cree, que piensa que José Manuel Figueroa lo hizo, aunque no sea cierto. Y aunque Imelda se haya retractado, porque después dijo, no, es que perdón, yo estaba en un momento muy malo de estado mental y que bla, bla, bla. Y aunque digas eso, siempre va a haber alguien con una piedrita ahí, una duda. ¿Será verdad que Imelda, que ese vato abusó de su hermano menor? ¿Por qué se habrá retractado Imelda? Y no falta la persona que diga, seguro la amenazaron.
4: Ah, exacto.
3: Siempre va a haber alguien con esa mentalidad, güey. Y te daña para siempre.
7: Y
3: la neta, Brillo, tú tienes suerte que no te conocen como el asesino, Brillo. Porque
7: cállate, pues porque no le digo a gente como tú.
3: Pues ya lo dijiste en la radio. El Brillo hace rato nos contó que lo acusaron de haber asesinado a un amigo de él. ¿Para qué le contabas al flaco? Ya te fregaste, Brillo.
7: No, pues entonces es algo que de seguro alguien iba a ver y para
3: pues
7: que
3: sí,
7: le
3: hago la bajo. Yo sí creo que lo mataste, porque
7: cállese, doña Mati.
3: No, doña Mati. ¿Qué pasa? Pues sí tiene la cara de fichaje. Que ya ficharon para su captura. Ajá. La Interpol lo está buscando. ¿Saben por qué lo buscan?
5: ¿Por qué?
3: Por ser el abogado del bienestar corrupto. Ser el abogado de la cuarta T de los narcotraficantes, de los políticos más narcos que los narcos.
5: No.
3: Uy, a ver, Brillo, pero ¿por qué te acusaron de haber matado a un amigo tuyo?
7: Porque supuestamente en las imágenes que tenía la cámara CCTV, aparecía un vato con el pelo güero. Imagínate que la pobreza de la denuncia, güey. Es el Brillo, porque ya me pintaba siempre el pelo. Pero qué estúpido.
3: Ah, era cuando imitabas a Mónica Naranjo, Brillo.
7: Imitaba muchas, yo era bien perro.
4: Te pintabas el pelo de güero.
7: De muchos colores.
3: Y una vez el Brillo se lo pintó como zorrillo.
7: Sí.
3: Blanco y negro, ¿te acuerdas, Brillo?
7: Nuestros años felices.
3: Y nomás le quedó, ya en vez de la pintura del zorrillo, ya le quedó el solo el puro olor.
7: ¿Cómo te encanta?
3: I'm just saying, bro. A ver, Brillo, ¿cómo acabaron con la vida de tu compa, Brillo? ¿Qué pasó?
7: 110 puñaladas.
3: ¿Todas esas le diste, Brillo?
7: ¡Cállate, estúpido! No
3: manches. Pero pobrecito, en paz de casa, Brillo. Pero la neta, ¿de quién sospechas tú? ¿Porque era tu amigo?
7: Lo detuvieron ya.
3: Oh. ¿Y quién te acusaba? Seguro la novia que tenía o el novio, porque era gay como tú, ¿no?
7: Sí.
3: Y decían que tú le tenías envidia, ¿por qué? Porque imitaba mejor a Paulina Rubio.
7: Es estúpido, güey, fíjate, más ofensivo, güey.
3: ¿Por qué? ¿Por qué decían pues que le tenías envidia?
7: Porque él tenía dos carreras, güey, tenía salón de belleza, era maestro de... O sea, era muy...
3: Ah, entonces él sí era gay, de verdad. Los gays tienen buenas carreras, buen dinero. Tú nomás eras sí, una jotilla corriente.
7: Ajá.
4: Te vas a dejar, Brian. Bueno,
7: que vas a llamarme, ojalá ya no tengamos que ir.
3: No huyas, cobarde.
7: Ay, no, que ¿cómo pueden ser tan asquerosos?
3: Oye, Brillo, y todo el pueblo pensaba que eras el asesino del pueblo.
7: Oye, fíjate que a mí me ofendió mucho eso. Yo les decía a mis amigos, bueno, ¿y ustedes qué tan de parapeto? Pues defiéndanme. Uh-huh. Es que ya no podemos. O sea, se hizo una bola de nieve tan grande que ya no pudieron
3: defender. Y ya te publicaban así en como los pósters en la calle, así, asesino se busca.
7: No, nada.
4: Recompensa por 10,000 pesos.
3: Oye, dijo el Oxxo, yo lo anuncio gratis.
4: ¿No vas a creer a comprar?
3: Oye, Coppel decía, a mí me debe el triple. Oh. Lo capturo y me lo dan a mí.
7: Señor, ¿para qué nací, señor?
3: Pero, Brillo, ¿no has vuelto a matar a nadie?
7: No, no, yo no maté a nadie, güey.
3: Pero de amor, Brillo, sí. De amor. Sí. De amor, has matado dos que tres, ¿no, Brillo?
4: Dorian es el next, dice.
7: Coming up next.
3: Dice el Brillo, me rento para matar gente. Dice el Brillo, I will. Dice, really dead or your money back. Oh.
5: Ya internacional.
7: Satisfaction guarantee.
3: La Interpol lo busca, están afuera, pero ya vinieron por ti, Brillo. Piensan que estás coludido con el Rocha.
7: Cállate tú también.
3: Sí, pero bueno, así las cosas. Hay que cuidar la reputación, mi gente, porque luego los acusan de asesinos como el Brillo.
4: Sí.
3: Lo bueno que ya, imagínate en plena Navidad con pósters del Brillo. Se busca por asesino.
4: No. Oh.
3: Qué gacha, Brillo.
7: Pues cuando uno lo vive, sí.
3: ¿Le guardas rencor a los que te acusaron de haber matado?
7: Claro que les guardo rencor, asquerosos, malnacidos.
3: ¿Tú sospechas de alguien? Brillo, que te acusó.
7: ¿Sé quién es? Sí.
3: ¿Quién te acusó, güey? ¿Quién te acusó? Suelta el mitote.
7: Ya nos vamos, Franco. Muchas gracias. Oh, es tan desagradable.
3: Yo creo que al Brillo lo acusó de asesinato la competencia de la radio para que él trabajaba.
4: Oh, a lo mejor.
3: Les ganaba con el rating y lo acusaron de haber matado a alguien. Porque el Brillo trabajaba para EXA y la competencia era la campesina AM 97.4. Agüita, Brillo, eres inocente.
7: Por supuesto que soy inocente, que soy inocente. Claro que no tengo que
4: te queremos, Brillo.
3: Tal vez.

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0: El ídolo de todos, Chicharito.
2: ¡Oilo!
0: Dice que perdió el gusto por el fútbol cuando está jugando con Chivas y dice por qué.
2: Se notó, ¿eh?
0: Además, paisanos, vamos a arreglar boletos para Disneylandia. Te vas a ganar $200 si te registraste en elbotón.com. ¡Sí!

0: es el show, Felipe Paisano. ¡Ya están listos! Porque estaremos regalando boletos para Disneylandia.
1: ¡5 boletos!
0: Y vamos a regalar también $200 cada hora, paisanos. Si ya se suscribieron en el canal de YouTube del show de Piolín. ¡Ah, no! También en el podcast.
1: En el botón.
0: ¿Qué? En el botón, sí, cierto, el botón.
2: No, para Disney, no confundas a la gente. Para Disney es en Instagram.
0: Sí, cierto.
1: Para YouTube, para Disneyland.
0: Para YouTube, sí, o sea. Para Disneyland te tienes que suscribir al canal de YouTube del show de Piolín y mandarme una foto comprobando que ya te suscribiste al canal de YouTube del show de Piolín por Instagram y tu número telefónico y contar las canciones cuando yo te lo indique.
2: Sí.
0: Ok. Y los $200 es para el premio, señores.
2: Mayor.
0: De $200 que estamos regalando. Ayer regalamos como $600, paisanos. No manches.
1: Y algo más, ¿eh?
0: No, no, hasta me fui triste yo porque dije, no, ya se fueron los bonos ahí. Ni modo. Pero lo importante es que tú te lo estás ganando. Sí. El dato que a veces nos andamos quejando de que está bien caro el aguacate. No manches, ya mejor voy a ir a comprarme una lata de guacamole. Atún. Que parece como si fuera agua de horchata.
2: Yo por eso como puro atún.
0: Ay, tú comes por
2: porque la gente no sabe si soy fit o pobre.
1: Está bueno. ¿Cómo
0: que eres fit?
2: Soy pobre, güey.
0: Y entonces...
1: Ok, so, se van al botón.com, sí. Le dan clic en tu foto donde está Piolín con la patada. Ajá. Y ahí se registran, ¿verdad?
0: Sí. Ahí se registran y...
2: Para los cientos.
0: Todos los días, sí, van a recibir un correo electrónico con el nombre de un país. Cuando yo diga, hey, dígame cuál es el nombre del país de hoy, me lo dices correctamente siendo la llamada 9. Hey. Y te ganas $200 y quedas registrado para el gran premio.
1: Un radio escucha a Leonel, me preguntó, oye, ¿es seguro por qué me están preguntando mi dirección de mi casa?
2: Oh, dije, sí, pues, sí, sí. Y pongan la feria. Información correcta, porque a veces ponen números falsos, dirección, sí. Pongan su información correcta para que puedan ganar.
0: Es que recuerden, hay un gran premio, paisanos, y para ese gran premio donde vamos a convivir tú con una persona más que vas a llevar, que tú decides a quién, y un servidor, entonces vamos a hacer los tres, vamos a convivir en algo, una experiencia bien perrona. Entonces necesitan verificar que tengas todo bien, porque sí. Si no, paisano, pues puede perder ese gran premio, y no quiero que lo pierdas, porque todos queremos estar en ese lugar.
1: Oye, te tengo una pregunta.
0: En el cielo.
2: Hombre, oye, antes de que otra cosa, les iba a decir que entre más familiares en su casa se registren, más oportunidad tienen de ganar.
1: Sí. Ahí está.
0: Y además, para la gente de El Paso y McAllen, voy a estar visitando a los paisanos en unas semanas. Tendrán la oportunidad de grabar un VIP donde quizás vas a comer con Charlie Clark y conmigo.
1: Ah,
0: o sea, McAllen y El Paso, Texas, regístrese el botón.com. Y ya otras ciudades se van a agregar, pero ahorita, señores, McAllen y El Paso, asegúrense de irse al botón.com y registrarse porque van a tener la oportunidad de estar conviviendo.
1: ¿Quieres que los de McAllen y El Paso te den albergue?
0: Por favor, carnal, sí.
1: No pides porque... a gritos, ¿verdad?
0: No, no, no, no, no. No, no. Es que tú eres, estás mal pensado. Tú luego te vas por lo que traes hambre. Luego, luego. ¿Ok? Oigan, paisano, pero entonces, familia hermosa, que Dios los bendiga en su caminar hoy, échenle ganas en el trabajo, que Dios te dé sabiduría y que nos dé sabiduría a nosotros. Por favor, paisano, nunca dejen de soñar en grande, porque ¿a qué venimos, Estados Unidos?
1: ¡A
0: tenemos sin pelos en la lengua! ¡El Gaby Fighter no viene, señores! ¡El león sin pelos en la lengua! ¡Viene el chacal sin corneta, David Faitelson!
3: Me estás haciendo mala fama, Piolín, ¿eh? Yo no tengo esa fama, perdóname. No, no, me estás tú cambiando. Te voy a demandar porque estás afectando mi imagen. Oh,
0: pues, ¿cuál imagen? Si la tienes más arruinada que la Ñurka Marcos.
3: Oye, lo que sí tengo que disculparme con el Piolín, porque yo daba por muertas a las Chivas la semana pasada. Y bueno, el Guadalajara está en semifinales, pero creo que hasta ahí llegó. Ahora sí.
1: Yo también.
0: Pídeme perdón.
3: Una disculpa, mi querido Piolín. Pídeme Guadalajara perdón. Sigue ahí. Ya le estoy empezando a creer a Piolín de que va a ser campeón. Imagínate, ¿qué va a ser de este hombre si Chivas es campeón del fútbol mexicano? Dios mío, ¿quién lo aguanta?
0: No lo vamos a aguantar.
3: Yo no.
0: Tú eres el primer falso profeta que decías que la Chivas sin los jugadores de la selección mexicana de fútbol no podía ser campeón del fútbol mexicano, que no iba a pasar a la semifinal.
3: Bueno, todavía no es campeón, ¿eh? Todavía no es campeón. Tranquilo. Y contó con un gran colaborador que fue Tigres, ¿eh? Que fue un equipo vergonzoso, cobarde, que salió a defenderse.
0: Y ahora te lo voy a refregar en tu cara para que se te quite.
2: ¡Ay, bien, qué rico!
3: No hay ningún problema.
0: El título, no te vueles, el título. Oye, Chicharito dice...
4: Más allá de que si habían salido bien o no las cosas, empecé a sentir algo por el fútbol que nunca había sentido. Y eso es lo que quiero otra vez. Bueno, no es lo que quiero, porque juego y lo voy a limpiar. No se trata de eso, porque no se trata de hacer un gol y ya me siento bien. No se trata que a lo mejor salga un campeón y ya no, no se trata de eso. Se trata más bien del disfrute. Uf, que sentía, que era dejar de jugar.
5: En esta última etapa, en Chivas.
4: Sí.
0: Eso lo he escuchado con muchas personas, por ejemplo, que ya no disfrutaban su trabajo en cierta compañía, que ya no disfrutaban a su esposa, que por eso se divorcian y se van con otra mujer.
3: Sí, bueno, ha pasado, pero yo creo que algunos somos afortunados, entre ellos Chicharito, de hacer lo que nos gusta en la vida. Imagínate ganarte la vida y ganar muy bien, porque ellos ganan muy bien, jugando al fútbol, ¿no? Y que la gente te aplauda y que seas parte de una institución como las Chivas. Yo la verdad no entiendo eso, pero bueno, lo respeto. Quizá llegó un hartazgo de él, quizá fue mucha presión, pero yo creo que también el jugador tiene que entender, Chicharito, que su carrera va en declive. Para mí ya está retirado, Piolín.
0: No está retirado. No está retirado. Chicharito va a jugar una vez más.
1: No.
3: ¿En dónde, Piolín?
0: No te puedo decir nada, solamente que va a jugar en Estados Unidos.
3: Va en la MLS, no.
0: Va a jugar.
3: Segunda división del fútbol de Estados Unidos, ahí va a jugar.
0: Va a jugar en Estados Unidos. Gracias, David Faitelson, te lo prometo.
3: No, pero dime qué ciudad, qué equipo, qué lindo te hagas, güey.
0: Yo lo sé, pero no lo puedo decir porque me lo confesaron y no puedo decirlo.
3: Pero si tienes una, por primera vez en tu vida tienes una exclusiva, güey. No la vas a decir.
0: Eso es lo que te digo, yo por esa razón y en tu casa te quieren, David. Porque no quieres llevar una conversación como adultos con educación. Creo que te está afectando las 6 semanas que te van a dar libres en la escuela de vacaciones en México.
1: Por el mundial.
0: Siempre no.
3: Oye, está afectando a mí me afectaron otros ciclos escolares de mundiales de fútbol. Ahí están mis problemas de educación. Oye, me dice un pajarito que va a jugar en Texas. A ver, cuéntame, Piolín.
0: No puedo decir nada. No puedo decir nada.
3: En Dallas, en Houston, ¿dónde? San Antonio.
0: ¿Dónde va Chicharito? Bueno, entonces, Chicharito dice que el próximo.
3: No, a ver, Piolín, dame una pista más a la gente. No seas malo. El otro te vi aquí con Andrés Guardado y a él sí le decías todo, casi le dabas todas las oportunidades.
0: Chicharito dice que el próximo ídolo es la Hormiga, jugador de la Chivas de Guadalajara. Escuchemos.
4: Hay jugadores que salen, hacen 3 partidos buenos, hace un golazo, y si es zurdo lo comparamos con Messi, si es alto lo comparamos con Ibra. Pero ahora tenemos a un mexicano de Chivas que hace 24 goles en 2 torneos y no queremos ponerlo en Europa. Es las ironías que yo nunca voy a entender. Y hablando de la Hormiga, si él puede seguir enfocándose solamente disfrutando lo que hace, vamos a tener a otro, yo creo, a otro ídolo de México. Sí.
0: Totalmente de acuerdo con Chicharito, creo que estamos pensando de la misma manera. Tú estuviste con la familia y la Hormiga, donde te robaste 2 bolsas de nueces de su
3: pero mira, de su terreno. Chicharito fue importante, ya en la, me lo dice Armando González, la Hormiga.
0: Lo sigue siendo,
3: dice,
0: importante.
3: Fue importante para el desarrollo final de Armando González. Le dio consejos, porque finalmente el papá de Armando González, también Armando González, me decía que en la escuela secundaria, Armando González tenía en su cuaderno de la escuela, tenía una foto del Chicharito.
0: No,
3: imagínense ustedes, wow, llegar a jugar con el que fue tu ídolo. Increíble, ¿no?
0: Sí, así como tú traes mi foto en tu cartera, papuchón, enséñala, por favor, enséñala.
3: Ahorita lo enseño, Piolín. Oye, lo que sí ya me llegó otra información de mi pajarito. Va a jugar en Dallas.
0: No, es cierto. Eres un soplanucas, DJ.
1: Yo no le dije.
3: No. Yo tengo mis informantes acá también, ¿eh? A ver, cuéntame. Entonces, ratifica, ¿me va a jugar en Dallas?
0: Bueno, entonces, platiquemos.
6: En Austin.
0: El Pumas acaba de remover el árbitro, Pauchón, para su partido.
3: Sí. El tema de Santander. A ver, ya parece un arbitraje a la carta. Yo te exijo que pongas tal árbitro porque no me conviene este. Resulta que la comisión de arbitraje comete un error porque designa a Santander, cuando Santander estuvo involucrado en el juego de ida de los cuartos de final de América Pumas, en esa aparente alineación indebida, cuando salió el Shocker Vázquez y entró Thiago Espinosa.
0: Bueno, pues es cierto, Pachón, le decíamos lo mejor. Más adelante, señor, estaremos hablando sobre Memo Ochoa, que regresa a la selección mexicana de fútbol.
1: Ya regresó, sí, va a jugar.
0: Sin pelos a la lengua, señores, vamos a hacer la broma después de esto.
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1: Yo también. Bueno, me voy a dormir.
2: Ok, un beso. Te veo mañana.
1: ¿Por qué no cuelgas?
2: No, tú primero.
1: Bueno, vamos al mismo tiempo.
3: Uno, dos y tres.
1: No colgaste.
2: Ni tú tampoco. Ahora sí.
3: Uno, dos.
2: ¿Ana? Ana, ¿qué haces? ¿Cuelga el teléfono?
4: Lara está enamorada. Lara está enamorada.
2: Ana, mamá, dile a Ana que cuelgue.
4: No, tú primero.
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9: 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Vamos a hacer la broma, paisanos. Y luego hay un camarada que le quiere hacer una broma, que lo deportaron, y le quiere hacer la broma a su mamá.
11: No te pases.
9: Sí, no marchen. 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

0: Bueno, tenemos un radioescucha que mandó un mensaje por Instagram, arroba el show de Pelín. Quiere hacerle una broma a su mamá. Él cruzó la frontera hace varios años, pero lo deportaron.
1: ¡Viva!
0: ¡Viva!
1: Don Poncho.
0: Y nos escucha en Morelia, Michoacán, el viejón. Papuchón, platícame, carnal, ¿por qué te deportaron?
2: Me cacharon varias veces en alta velocidad y no falté como a dos cortes y en la tercera pues me dijeron no, pues ya, adiós, ya no eres bueno aquí.
1: ¡Viva!
3: ¡Viva México!
0: ¡Viva! ¿Qué tal si le dices a tu mamá que te vas a regresar y que tienes al coyote aquí, papuchón? No. Y que pues tienes unas preguntas, mamá, no, fíjate que va a ser infácil y yo ya le hago preguntas a tu mami.
2: Ok.
0: O dígame, ¿cómo? ¿Qué le decimos? Manden ideas por Instagram, arroba el show de Piolín. Con su voz, ¿qué le decimos a la mamá? Porque acuérdate, lo deportaron a él y ahora se quiere regresar para Estados Unidos, sí, el viejón.
4: A ver.
0: ¿Por qué lo deportaron, viejón?
4: No dijo.
0: Sí, sí dijo.
4: Bueno, que trató, cruzaron las veces y lo agarraron y no pudo. Okay.
0: Pues después de esto en el Choplin todo puede ser, viejones.
4: ¿Qué le decimos?
0: No sé, ahorita vamos a pensar una idea perrona. ¿Qué le puedo decir? ¿No le gustó la mía? Oigan, prepárense porque recuerden, ahí vienen $200. 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

0: ¡Salud para Dan! Que está trabajando, paisanos, allá precisamente en Toyota San Bernardino. Oigan, paisanos, mucha atención, familia hermosa, porque vamos a hacer la broma. Un camarada quiere que le haga una broma a su mamá, que lo acaban de deportar a él, paisanos, porque... Ah, que ya sé, ya me acordé por qué lo deportaron al viejón. Porque el camarada no se reportó en la corte cuando le dieron tickets de alta velocidad.
1: ¡Viva México!
0: Entonces, quiere que le llamemos a su mamá para decirle que yo soy el coyote y que lo voy a cruzar.
2: ¡Ah, qué rico!
0: Sale, vale, ábrele, márcale. Ándale. Márcale, pues.
2: Voy.
0: Ahí va. Tú entras primero, carnal, habla a tu mamá. Que quiero hablar contigo.
3: ¿Qué? ¿Mamá? Oye, ya es que hace mucho tiempo tenía como pensado irme a Estados Unidos.
4: Ajá.
3: Y aquí en el jale hay una persona que dice que me consigue pues para otra cruzada para allá.
4: Y pues no es nomás de cruzarte, de todo. ¿Dónde vas a llegar? En lo que ganas se te va a ir en puro pagar y pagar. ¿Y hasta dónde van a ir?
3: A Los Ángeles o a Chicago otra vez. Quiero hablar contigo.
4: ¿Quién?
3: La persona que me va a ayudar a pasar.
4: ¿Pero cómo que para qué?
3: Pues no sé, si quieres hacer unas preguntas.
4: ¿Vale?
0: ¿Cómo amaneció la reina del hogar?
4: Bien, aquí.
0: No, pues qué tranza, me da mucho gusto saludarle, señor.
4: Sí, igualmente.
0: No, pues le estaba diciendo acá a su hijo, ¿no? Que pues o sea, que si nos pudiera hacer usted unas tortas.
4: Ajá.
0: ¿Nos pusiera como el bolillo a un lado, para el camino, para cuando vayan para el norte, y cuando crucemos la frontera? Y luego en una bolsita nos mete el chile. Y unas zanahorias de esas en vinagre, para que no, pues, porque si lo meten en el virote, se me va a aguadar.
4: Ajá.
0: Porque, pues, para el camino, le digo, para que no gastemos, pues, tanto dinero.
4: Ajá.
0: Oh, ¿y tiene pie de atleta?
4: No.
0: Oh, qué bueno, porque a veces nos va a tocar bañarnos juntos.
4: Ah, pues, no, eso ya depende de ustedes.
0: ¿No tiene usted de casualidad un familiar venezolano? ¿Va a pasar más rápido?
4: No.
0: Oiga, pues no tiene nada, señor. O sea, no va a tener ni diabetes ni azúcar usted.
4: No, pues ¿cómo? Ya está grandecito el niño, que él se arrase con sus propias uñas.
0: No, pero también no deja ser madre, también le paga la renta, ¿no?
4: Ah, no, ¿cuál renta? No. Si quiere salir adelante, que él solito le rasque con sus propias uñas.
0: No.
4: Yo ahorita ya sé para que me den, no para que me... más no para dar.
0: Entonces no queremos gastar.
4: Pues eso le pertenece a él, yo no.
0: Sí, pero no queremos gastar pues en cada parada que me haga.
4: No, yo no tengo nada que ver ahí. Si él quiere viajar, pues que se prevenga de todo.
0: Pues no cree que usted puede colaborar con algo, señorito, digo, o sea, no se apriete tampoco.
4: No tengo nada, pues nada.
0: Póngasela en Puebla.
4: Antes al contrario que me deje algo antes de que se vaya.
0: No, pues le podemos dejar una cuchara para que coma.
4: No, nada. Ella ya tiene muchas en su casa.
3: Ya dile, Pilín.
0: Oiga, y pesa mucho porque lo voy a cargar en la espalda de vez en cuando.
4: Ah, ese es su problema. Yo no sé.
3: Ya dile, Pilín.
0: ¿Sí pesa mucho?
2: Amor de madre.
0: Señora. Soy Piolín, el de la radio, es una broma, se la comió toda.
4: ¿Qué te pasa?
0: ¿Verdad que se la comió, papuchón?
4: ¡Madre! ¿Sí?
0: ¡Ay, güey, la madre! ¡Está al aire!
4: Si te conoces, ¿cómo no?
0: Ay, no me diga que... No le voy a decir a la gente públicamente, en público, que me conoce sin ropa, señora, porque se le va a antojar a todos.
4: No, de eso no voy a decir nada.
0: Porque al rato soy como va a decir papá.
4: Ese es su problema.
0: Dile, Pauchón, te la comiste, mamá.
3: No, te la comió todo. No, el que me la comí fue yo. Pensé que estaba enojada. Dije, ya valió madre.
0: Si tú te preguntas, ¿cómo le hago para hacer una broma, Piolín? Mándame tu número telefónico ahorita por mensaje directo en Instagram, @Choplin. ¿Y qué creen?
1: ¿Qué?
0: Ahorita digan, ¿cuál es el país que tú recibiste el correcto el día de hoy por correo electrónico. Si te registraste en elbotón.com, siendo la llamada 9, después de esto te ganas $200.
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1: ¡A ver, yo no acuerdo otra vez!
0: ¡Oye, no marches! A ver, tengo una pregunta ahí, seria, paisanos. Ayer fui a un gimnasio que no había ido yo nunca, ¿no?
1: Sí.
0: Entonces, ¿qué pedo con los vestidores de los gimnasios de los hombres?
1: ¿Por qué?
0: No sé si a las mujeres en los gimnasios y en los lockers de las mujeres también pasa lo mismo que en el locker de los hombres.
1: A ver.
0: Cuando entré a ese gimnasio, carnal, para cambiarme el pantalón, ponerme los shorts, había un encueradero ahí, carnal, de vatos.
1: Ey.
0: Te metes y dices, ¿me equivoqué? ¿Este es el departamento de salchichonería o qué?
1: ¿Y tú, mi sueño? ¿Mi sueño?
2: No se quería ir peleando a la casa.
0: Y su cardio ahí.
2: ¡Ay! Y no hay máquina.
0: Pero, ¿eso pasa también en el baño de las mujeres, hija?
2: Pues sí, güey.
0: ¿Neta?
2: Pues sí. Va, entras y están ahí, bichicoris.
1: Ahora entiendo por qué llegaste a las 12 de la noche anoche.
2: ¿Quién yo, Piolín?
1: Piolín.
0: ¿Me sentiste?
1: Todo agujereado.
2: ¡Qué asco!
0: No, pero sí pasa eso también en el baño de las mujeres, llegan donde andan así todas encueradas.
2: Sí, andan ahí caminando las viejitas, güey, jóvenes.
0: ¿Neta?
2: Pues sí, es un locker de mujeres.
1: No puedes grabar.
2: También así en el jacuzzi hay gente que anda bichi metida en el jacuzzi.
0: Pero yo pensé que nomás en los hombres, porque son más degenerados.
2: Pues digo, nadie está ahí mirando como tú, claramente.
0: No, ¿cómo crees? No manches, no, nada, tampoco eso. Aparte, déjale, por lo menos que platique, porque no ha probado la chamba.
2: Sí, me imaginé el cuarto de salchichonería.
0: Sí, pobrecita, no manches, papuchón, ¿no sabes cómo llevar un perro? Y viendo la salchicha ahí colgada de la carnicería.
2: Ah, caray.
0: Y no le dejas que se quede por lo menos mirando. Ay. ¿Verdad, hija?
1: Oílo.
0: A ver, chiste, señorita.
2: Ándale, que Pirín Sotelo va al doctor. Justamente ayer fue. Ya estaba en el chequeo y le estaba preguntando preguntas al doctor y le dice, señor Sotelo, ¿y su vida sexual cómo es? Y le dice Pelín, ay no, papuchón, mi vida sexual es artesanal. Y le dice, ¿cómo es eso? Porque es todo a mano.
1: ¡Cierto!
0: Mandaron chiste por Instagram, arroba Choplin, bebé, ahí va.
3: Pelín, ¿qué le dijo el 1 al número 10?
0: ¿Qué?
3: Para ser como yo, tienes que ser sincero.
0: ¡Ay, cosita! ¡Qué bonito! ¡Mira nomás! ¡Qué bárbaro! Si no estuviera casado, te ponía en apartamento.
1: Después del gym.
0: Oigan, yo tengo una pregunta.
1: ¿Qué pasa, anciano?
0: ¿Por qué? O sea, ¿de qué tan sirve que se pongan perfume caro? Ey. La neta, o sea, yo no entiendo eso de que... ¿Por qué razón? ¿De qué sirve tanto que se pongan perfume caro?
1: ¿Por qué?
0: Pues si te engañaron con la que ni desodorante tenía.
2: Te hablan, chala. Huele puro sope.
0: A ti, comadre, que te engañaron con tu mejor amiga.
2: Así me baño.
0: No digan eso, por favor, en el aire.
1: Niñas.
0: Respeten. Chimales. A lo mejor al DJ también lo van a engañar.
2: Chiste, pues.
1: Muy pronto.
0: Chiste. Fíjate que yo voy a hacer películas de acción, güey.
1: ¿Usted va a hacer películas de acción?
0: Sí, porque tengo necesidad de dinero, por eso nomás.
1: ¿Pero va a ser productor o actor?
0: No, voy a hacer doblajes.
2: Oh, ¡ah, perro!
0: Es que yo trabajaba en un hotel y me ponía a doblar la ropa.
2: ¡Ay, qué tonto!
1: Las guayas.
0: ¿Las absorbentes?
1: No.
0: Ya, chica, wow. Adelante tú también, puerco.
1: Le digo esta mañana a Don Poncho. ¿Y cómo reconozco que era yo, verdad? Le digo esta mañana a Don Poncho: Don Poncho, ¿usted qué hace en su tiempo libre los fines de semana? Me dice: DJ, soy asesino en serie. Le digo: ¿en serio? Dice: no, imbécil, en serie.
2: Y se enojó.
1: Y se fue.
0: Oye, Piolín, yo tengo una pregunta para Don Poncho. Ya, Don Poncho, ya déjese de andar conquistando. Usted ya está hecho un vejestorio. Le voy a decir algo, señora Chela. El león podrá perder los dientes, pero el apetito jamás.
2: Carne.
0: No importa que llega todo. ¡Hola, sí! ¡Paisanos! 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
2: ¡Qué nervios!
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0: Recuerda, si eres nuevo en Radio Escucha, bienvenido.
1: Welcome.
0: Te tienes que registrar en elbotón.com. Y te puedes ganar $200. Vas a recibir todos los días un correo con el nombre del país. Que yo voy a preguntar cuál es el país correcto el día de hoy. Me lo dices llamando al 1-877.
1: No.
0: 1-855-570-5673. Está dando el número telefónico en la cacha. Y te ganas $200 que eres registrado para el gran premio el 11 de junio, que estarás viviendo una experiencia, tú y una persona más que quieres llevar y un servidor.
1: Sí.
0: Así es que vamos a las llamadas telefónicas, identifícate.
1: Hello.
2: Say hello.
0: Cada hora estamos regalando $200, identifícate.
3: Bueno. Sí,
0: me voy a otra llamada entonces, si no contestan.
2: Dijo bueno.
0: No dijo bueno, voy a otra llamada. Identifícate. No,
3: bueno,
0: está contestando.
2: Ahí está.
1: Ahí está, Anet, dijo.
2: ¿Anet?
0: ¿Anet?
3: Anet. Sí.
0: Anet. Ok, mi amor, dime, ¿cuál es el país correcto que recibiste por correo electrónico al registrarte en elbotón.com?
3: Brasil.
0: ¡Sí! ¡Te ganas $200!
3: ¡Muchas gracias!
0: Y queda registrada para el premio más grande el 11 de julio, que daré a conocer el nombre del ganador para vivir una experiencia tú y otra persona y un servidor. Vamos a ir a un lugar donde todo el mundo quiere estar, papuchona.
3: Muchas gracias.
0: ¿En dónde escuchas el show, Pelín, mamacita?
3: Yo de McAllen, Texas.
0: Ay, allá voy a andar, allá voy a andar en semanas, en McAllen, Texas, sí. Para que vayas con nosotros, mi reina, ahí con Charlie Clark, y tenga la oportunidad de recibir, pues, un trato VIP, ¿ok, mi amor?
3: Sí, muchas gracias, ahí nos vemos.
2: Se ahora, pues.
1: ¿Por qué tanta violencia, güey, si no quiere peinarse?
0: Se acostumbra con esta vieja.
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0: perro.
1: Ah, ya cambiaron de productor.
0: Corrimos al Piolín Robot.
1: Pobrecito Piolín Robot. No, sigue con nosotros, Sigue con nosotros, Piolín Robot. Oigan, recuerden que estaré regalando $200 más en esta hora, paisanos. Porque se tienen que registrar en elbotón.com. Y ahí se pueden ganar $200. Por favor, cuando yo le indique, dígame cuál es de volada el país de este día, el país oficial de este día. Se ganan $200 si me dicen correctamente, si se registran en botón.com. Ya regalamos ayer de 600 bolas.
0: 600.
1: Y si hoy se me antoja, voy a regalar unos $1,000. Chifla su mouse.
0: Oilo.
2: Sí, la gente de Disney, ¿eh?
1: La gente, o sea, se lo merece, carnal.
0: La gente manda.
1: Dígame, señorita, perdón.
2: También tenemos boletos de Disney.
1: Háganle caso, y por si no los vatos no les den caso.
2: Pues ya, dígame en paz.
1: No, hija, dígame usted, papuchona. ¿Qué es lo que quiere, mamacita?
2: Que también vamos a dar boletos de Disney.
1: Ay, se vuela.
2: Un paquetón,
1: Se vuela.
2: Paquetón, lo que tiene odio.
1: Cuando la mujer se pone el pelo hacia atrás es porque anda de coqueta, date para allá.
2: No, ¿contigo?
0: Cuando la mujer se hace el moño del pelo para atrás para otra cosa.
2: Que te voy a agarrar.
1: Entonces, todos los que ahorita se quieren ganar boletos para Disneylandia también tienen que, pues, mandar una foto, ¿verdad? Que compruebe que ya se suscribieron en el canal de YouTube del show de Piolín.
0: YouTube.
1: Me la manda por mensaje directo en TikTok, el show de Piolín, o por mensaje directo en el Instagram, arroba el show de Piolín, o en el Facebook.
0: Tienen que contar todas las canciones de la hora, ¿eh?
1: Sí, cuando yo lo indique,
2: sí,
1: ¿ok? Y pongan su número telefónico, por favor, se lo suplico, paisanos. Tenemos muchos regalos, qué bendición tan grande, de veras. Y todos ustedes son los ganadores, paisanos. Dinero, boleto para Disneylandia.
0: O sea, para los toros.
1: Para los toros, también para PBR este jueves. Nos vemos allá en Fort Worth, Texas.
0: Para la película.
1: Para Graciela Beltrán, Graciela Pico Rivera, este jueves también, Pauchón. Van a estar con ella, con Graciela Beltrán, conviviendo, tomando sus fotografías. O sea, tenemos muchos regalos.
2: No, pues ya paisanos. Que hicieron todo también para el 90s Tour en Dallas, güey.
0: También.
1: Ah, también. ¿Qué vamos a regalar, hija, ahí en Dallas, Texas, perdón?
2: Para Recodo, Recoditos, Banda Machos y un montón de bandas.
0: Oh, va a estar bueno.
1: Es lo que te digo, tenemos muchos boletos. Qué bendición, nuestra gente se va a ganar, fíjate, nomás $200 también esta hora, paisanos. Sí. Con la patada de Piolín, paisanos, ¿eh?
0: ¡Hambre!
1: Ok, vamos entonces. Justo o injusto que ahora
0: qué
1: había
0: locura,
1: dicho nuestra presidenta de la República Mexicana que le iban a dar casi 2 meses de vacaciones extras.
0: Sí.
1: A los alumnos que van a la escuela en México.
0: Para que miren el mundial.
1: Sin embargo, dijo, mi tía Chonita dijo que siempre no. Escuchemos.
3: Bueno, como saben, mi opinión fue que hubiera las 6 semanas de vacaciones como estuviera planteado y que lo que decidieran con los secretarios de Educación Pública de las entidades de la República. El viernes pasado, es importante decir esto, todos los secretarios de Educación Pública de todas las entidades aprobaron por unanimidad mover el calendario a que salieran de vacaciones el 5 de junio. Hubo, como saben, pues, sobre todo madres y padres de familia y maestros que no estuvieron de acuerdo. Y entonces se reunieron nuevamente y tomaron la decisión, pues, de dejar el calendario como estaba. Y en todo caso, si algunas de las entidades, que normalmente se hace, sea por las altas temperaturas o por el tema del mundial, quisieran recorrer la salida, que pueda haber esta oportunidad, pero como una excepción para algunas entidades. Entonces fue la decisión que tomó el Consejo Educativo, donde participa el secretario de Educación Pública y los secretarios de las entidades de la República, y ayer lo informaron.
1: Entonces, siempre no le van a dar vacación, pero sí se van a poder llevar su tableta,
0: no,
1: chamacos.
0: No.
1: Pero no todos tienen tableta, entonces van a empezar ahí el Brian y la Kimberly a querer cobrar dinero para que vean los partidos del fútbol mexicano con su tableta, porque no todos tienen tableta. Yo tenía que pedir prestado, carnal, no marches, sí. La plastilina para hacer monitos, carnal, cuando hacíamos obras. ¿Cómo se llaman las obras manuales?
0: Mesopotamia.
1: Las obras manuales. Obras manuales teníamos que hacer.
0: ¡Ah, desde entonces! ¡Eras un cochinón!
1: ¡No! ¡No! ¡Estoy hablando con plastilina! ¡No marches!
0: ¡Órale!
1: ¡Oh, más calentito!
0: A mí se me hace locura eso de que puedan llevar su computadora o laptop o tableta.
1: ¡Ya lo hacen! ¡Perdóname!
0: ¿Para mirar el mundial?
1: ¡Ya lo hacen! Ya llevan muchos estudiantes.
0: ¡No!
1: Llevan,
0: ¡injusto!
1: Tienen esta computadora, carnal. Disculpa, Víctor, de la era prehistórica, cuando todavía los dinosaurios se sentaban, carnal, en un lado tuyo, papuchón. Ahorita la mayoría de los morritos ya llevan computadora en la escuela, tanto en México como en El Salvador.
0: Sí.
1: En Guatemala, Honduras, aquí en Estados Unidos.
0: Pero no puede ver YouTube, no puede ver partidos de fútbol.
1: Pues claro, porque en México tú sabes que comemos fútbol todos los días, viejón.
0: ¿Pero qué quieren? ¿Niños inteligentes o niños locutores?
1: Yo creo que locutores.
0: ¡Wow! ¡Injusto!
1: ¡Es injusto!
0: Sí, para mí.
1: ¿Por qué es injusto, Cacha?
2: ¿Injusto? Es justo que estén en la escuela.
0: No, que lleven sus tabletas y sus computadoras a ver el mundial.
1: ¡Deja el TikTok tú!
2: Oh, ah, ¿eso era el punto?
1: Ajá.
2: No, pues sí tienen que poner el partido, güey. Nomás el de México. Los demás no.
1: Ya ves, ¿estás de acuerdo, carnal, que lleven tableta? Porque tú no, DJ.
2: Solo los de México. Los otros partidos no importan.
1: Tú eres un hipócrita, carnal, la neta.
0: ¿Por qué?
1: Porque cuando tú eras niño sí querías ver los partidos del mundial en tu escuela. No, y hombre, ahora que no estás en la escuela, ahora que no estás... Como no, nosotros tenemos una pantalla, loco, 3D, ahí en la Valentín como Ferías.
0: 3D porque estaba quebrada.
1: No te prometo. Y en la Zaro High School en Santana, California, carnal, tenemos pantallas, pauchón, casi virtuales, carnal. Ah,
2: y además son tarde los partidos, no es como que en la mañana les va a afectar a los niños.
0: Tanto. No, ¿cómo no? Esta hora.
2: Por eso, o sea, no es tan... No es tan temprano, la escuela empieza a las 7, 8 de la mañana.
1: A los burros que van a la escuela despertina.
0: Oye, dice Daniel sí, que si le haces una obra manual.
1: No.
2: ¿Quién yo, Pelín?
1: Espérate, tú también, luego tú
2: ahorita
1: te apuntas.
2: Yo, si quieres.
0: Ya se estaba echando loción.
1: Para eso te apuntas, pero no para trabajar.
2: Ya me ves el chongo, güey.
0: ¿Tú piensas que es justo que lleven laptop y computadora para ver el mundial?
1: Yo sí, carnal, yo sí, porque.
2: No, manches, nomás en tu país tienes que ver los partidos, los demás no.
1: No, uno aprende, carnal, cuando uno está divirtiéndose en la escuela, carnal. O sea, no puede ser tanto como si fuera así.
0: ¿Qué vas a aprender mirando soccer en la escuela?
1: Carnal, despiertas la ilusión de ser jugador profesional, loco. No. ¿No, qué?
0: Hay que enseñarle a los niños a hacer cosas, invertir en la bolsa de valores, cosas para salir adelante.
1: ¿No escuchaste lo que dijo, lo que hacía la hormiga en sus cuadernos? ¿Qué fotografía tenía la hormiga que juega para las Chivas que ahora está con la selección
2: mexicana? Vamos a
1: usar esto otra vez. ¿No escucharon?
0: Sí, que tenía la foto de Chicharito.
1: ¡Correcto! Fue en exclusiva en el Choplin, nadie lo sabía.
0: Esa es una foto, no una tableta mirando a Chicharito metiendo goles.
1: Te ilusionas, carnal. Yo cuando veo, por ejemplo, jugar a Ronaldinho, yo digo, así jugaba yo.
0: Bueno, ¿quieren niños más mensos de México? Delen tabletas. Que miren el
2: mundial.
0: Yo
2: no estoy de acuerdo tampoco.
1: Yo no sé qué te ganas con ofendernos, carnal, la neta.
0: Ya se enojó.
2: Ya vámonos, güey, ya se enojó.
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0: dolor. 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

Univision.com de volada para que se ganen $200. Estoy regalando $200 cada hora. Y más adelante regalo boleto para Disneylandia. Oigan, justo o injusto que ahora en la escuela en México están dejando que los morros lleven su computadora para ver los partidos de la selección mexicana de fútbol. ¿Cuál es tu opinión? ¡Ay, papel! ¡Esa rola no!

0: estaba molesta porque iban a dar casi 2 meses de vacaciones en México a los alumnos porque vienen los partidos del Mundial con la Selección Mexicana de Fútbol.
1: Sí.
0: Y es parte, señores, parte fundamental apoyar a la Selección Mexicana de Fútbol.
1: No, no en la escuela, Piolín.
0: Si no, van a dar el Sagrado Sacramento.
1: ¿Qué tiene de productivo mirar partidos de soccer en la clase?
0: Ahora está enojada la gente por la razón de que van a permitirle llevar computadora para que vean los partidos de fútbol de la Selección Mexicana de Fútbol.
1: A ver.
0: ¿Eso es justo o injusto?
1: ¿Me vas a contestar? ¿Qué tiene
2: para
1: de productividad?
2: Para dar mi opinión desde Las Vegas, Nevada, para mí eso es injusto. Porque si de por sí los muchachos chamacos salen burros sin aprender, y ahora con esas jaladas, en vez de que la presidenta se preocupe por otras cosas como la delincuencia, la forma del trabajo, todos esos problemas que hay en el país, no, que los chamacos lleven su computadora, tablet para ver el fútbol. No me digas esas cosas, Violín, es injusto. Saludos.
0: Muy bien, gracias por tu comentario. Es injusto. Sigue mandando tus comentarios por Instagram, arroba el Choplin.
1: Me vas a contestar, ¿qué tiene de productividad mirar partidos de fútbol en la clase?
0: Es importante también tener entretenimiento, carnal, dentro de la clase, del aula, carnal, que haya un convivio entre hermanos, como lo que ha hecho el entrenador de la Chivas de Guadalajara, por ejemplo, ¿no? Que ha hecho una familia.
1: Toda la matemática a la basura, la ciencia a la basura.
0: No, no, yo no estoy diciendo eso, no seas dramático, tu hijo de David Faitelson, por favor, bájale. Ya,
3: pero
0: por favor.
3: Tiene buen punto también, sí. Porque te voy a decir por qué, porque los niños igual van a estar pensando en el soccer, no van a estar poniendo atención.
0: ¡Claro! Se van a ir a ver la repetición.
3: Pero igual no estoy de acuerdo contigo, pero igual.
0: Mira, yo te voy a decir una cosa.
1: Okay.
0: Me acuerdo muy bien de la maestra Blanca y me acuerdo de la maestra, ¿cómo se llama? Maestra...
1: Calcuta.
0: Carmen. Ella está botana, nos llevaba, carnal.
1: Y mira cómo saliste.
0: ¡Oh, espérate!
3: Tampoco... y gordo.
0: No, ¿cuál?
1: No, yo no le miro beneficio que los niños miren soccer en las clases.
0: Tenemos un maestro que está llamando desde México. Un maestro nos va a decir si es justo o injusto. Y si deben de llevar la tableta para ver los partidos del Mundial, los niños en la escuela.
1: No, muy mal.
0: En México, ¿en El Salvador no va a hacer eso?
1: No, hombre.
0: No van a ir al Mundial.
1: Y tabletas tenemos.
0: Ah, no, sí tienen.
1: Sí, sí tenemos. Sí tienen. Pero no miramos eso, queremos niños inteligentes, un mejor futuro.
0: ¿En Honduras llegó, van a llevar?
1: No, ahí no sé.
0: Yo creo que en la mayoría de los países van a llevar. En Colombia van a llevar, me imagino, que harán sus tabletas para ver los partidos de fútbol. ¡Oh! ¿Sabe lo que decía también un maestro?
1: ¿Qué?
0: Ya me acordé. El maestro y Tony Macías, te puedo decir si estoy mintiendo, carnal. El maestro Volander en la Sarova High School se llevaba su televisión que tenía él en su apartamento, carnal, por darle que viéramos nosotros los partidos del Mundial.
1: No.
0: El maestro Volander y Tony Macías, me puede decir en Sarova High School si estoy mintiendo o estoy diciendo la verdad.
1: ¿En qué trabaja Tony Macías hoy?
0: Tony Macías, ahorita creo que es ingeniero agrónomo, carnal.
1: No, es cierto.
0: Sí.
1: Es jardinero.
0: ¿Y qué tiene? ¿Es su compañía de él? ¿Viene a triunfar? ¿Cuál es tu problema? Vamos a ver si ya tenemos al maestro, paisanos, ¿cuál es su opinión?
3: Ya está dando clase.
0: Ahí está, ¿está dando clase ya?
3: Estaba, por eso no contestaba.
0: Ah, ok.
1: Ahí está.
0: Está dando clase, muy bien. Entonces, maestro, ¿cuál es su opinión? Usted que es maestro en México, ¿es justo o injusto que ahora... pues le van a permitir en algunos sectores, como dijo nuestra presidenta de México, para que los niños vean los partidos de la Selección Mexicana de Fútbol del Mundial en su tableta, en la computadora, en la escuela. ¿Justo o injusto?
4: Bueno, no creo que se trate de un tema de justo o injusto, son más temas políticos. Lo están manejando como que es por los niños, para que vean el Mundial, pero aquí hay cuestiones de sindicatos. Entonces... hay muchas irregularidades en el sistema educativo que los sindicatos están organizando para boicotear los partidos, o sea, llamar la atención de la presidenta a nivel nacional y como de los extranjeros. Entonces, el sistema educativo lo que no quiere es eso, vaya, no quiere quedar mal. Lo que están tratando de hacer es justamente mandar a los... De hecho, la semana pasada, no sé si vieron, anunciaron que iba a terminar el ciclo escolar el 5 de junio.
0: Sí.
4: Que de hecho estaba estipulado terminar el 15 de julio.
1: Correcto.
4: Entonces lo están mandando de vacaciones antes para que pues ya todos se van de vacaciones, ya les da flojera reunirse, organizarse, o sea, dificultan el movimiento. No es tanto por los niños, porque ven el fútbol o por la gente, no, son cuestiones de evitar esos disturbios para poder debilitar el movimiento, vaya.
0: Maestro, pero para tú, para ti que eres maestro, ¿es bueno que los niños puedan ver los partidos de la selección mexicana de fútbol en las aulas, en clase?
4: No, porque bueno, yo crecí en Estados Unidos y recuerdo que el Mundial lo veíamos, nos ponían en el salón la tele y veíamos de los partidos.
0: Lo mismo a mí.
4: Entonces, sí, sí, pero te digo, yo crecí en Estados Unidos y lo mismo
0: en Harvard, hacían, ¿no?
4: Sí, en Santana, de hecho.
1: Ah,
0: maestro, también fue Santana, ¿no? ¿Con qué razón es inteligente, maestro?
4: En Santana, pero yo fui a la Century.
0: Oh, la Century, sí, que son laditos. Somos contrincantes, es como Chivas de América. No nos llevamos.
4: Sí, entonces, pues bueno, no es tanto de que sea justo o injusto. Es aquí cuestión de disfrazar otras cosas por según el bien de otros, ¿no?
0: Maestro, ¿y por qué J. Subir lo deportaron? No, don Pancho.
4: No, de hecho me regresé porque toda mi familia se vino.
0: Qué bueno.
4: Y pues yo tenía como 19, 20 años, no supe qué hacer, me iba a quedar solo y dije, pues me voy.
0: Wow. Oye, maestro, pues de antemano, gracias, maestro, por hacer una buena labor e instruir a gente inteligente. Le agradezco mucho, que Dios lo bendiga, viejón, porque la neta, gente como usted necesitamos más en este país.
1: ¿Y quién va a ganar el Mundial, maestro?
0: La selección mexicana de fútbol.
4: No, Piolín sueña mucho, o sea, no, ya quítenme la droga. Oh,
0: que la calle. Gracias, maestro.
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0: tres, cuatro.
1: Yo no sé por qué mucha gente está quejando de que van a permitir que vean los partidos del fútbol dentro de las aulas del mundial a los niños en la escuela. Acá en Estados Unidos lo van a hacer igual.
2: No es cierto.
1: En Estados Unidos no, lo van a hacer igual, no. Señor y señoras.
2: Le acabo no de preguntar.
1: No me digan que
2: a mí,
1: no.
2: Hijo.
1: Aquí lo van a no. hacer en Estados Unidos también. Bueno, la mayoría va a estar de vacaciones también. No. Los que vayan a escuela de verano, lo van a ver ahí en la aula y te lo prometo,
2: no.
1: carnal.
2: Le acabo de preguntar a mi hijo y favor. Me acaba de decir que no.
1: Ay,
2: confirmado.
1: Tu hijo ni va a la escuela, no marches. ¿Qué te ganas? No marches. El vato quiere ser jugador profesional de fútbol. A
2: ¿qué
1: ver,
2: beneficio
1: dime.
2: Tiene mirar partidos de soccer en la clase?
1: Escucha.
2: Dime algo, dime
3: muy
2: de banais.
3: Para mí es justo. ¿Sabes
1: escucha,
3: por
1: escucha primero la gente. No te,
3: ¿qué onda, Piolín? Aquí el muy de banais. Para mí es justo. ¿Sabes por qué? Porque si no les dan permiso, se van a quedar en su casa.
1: ¿Qué hubo?
3: Y no van a ir a la escuela.
1: Va a pasar aquí también.
3: Saludos,
1: lo mismo.
3: Piolín.
1: Sí, gracias, Bauchón, sí.
4: Bueno, aquí no
2: sí.
4: va a pasar eso.
1: Regularmente, mija, en esta fecha están los niños en verano de vacaciones.
2: Summer school.
1: Sin embargo, de todos modos, los que vayan para summer school, lo yeah. van a ver en las aulas aquí en Estados Unidos.
4: ¿Eso a no ver... pasa aquí?
1: Claro que sí.
2: No, hombre.
1: Ay, cacha, tú ni fuiste a la escuela aquí, nomás
4: claro
1: tú fuiste
4: sí,
1: a mi
4: Cali. Y eso nunca pasó, ¿eh?
2: Aquí miramos Reading Rainbow.
1: Hoy nomás aquí el puro Rainbow.
4: ¿Cómo se llama ese libro? How to Kill the Mockingbird, algo así.
2: Ah, How to Kill the Mockingbird, eso. Sí, cierto. Charles Webb.
5: Presidenta Sheinbaum sabe las tantas preocupaciones que hay en México.
1: Sí.
5: Y para los mexicanos. Y sabe que este es un tema controversial y... para llamar la atención, pues. Y mantener a la gente ocupada. Completamente injusto, Piolín.
1: Oh, es injusto.
2: Él dice que es como una cortina de humo.
1: Sí, lo que está diciendo, sí.
4: Atuale con el dedo.
1: Ay, sí, yo así le dije a un vato anoche.
2: ¿Qué?
1: Está bien que te atuale con el dedo, pero no lo muevas el dedo.
2: Wow, chido.
1: Qué bárbaras.
2: Okay, ¿ya me puedes contestar?
1: ¿Qué quiere que te conteste, viejón?
2: ¿Qué beneficio trae mirar partidos de soccer en las escuelas?
1: Es una manera de poder relacionar al alumno con el maestro, diciendo, ¿sabes qué? Aquí vamos a divertirnos, tenemos una clase que es de inglés, matemáticas, historia, pero al mismo tiempo vamos a convivir. Es una manera de conectar con el alumno.
2: ¿Es el beneficio?
1: Por eso yo agradezco a los maestros que regularmente se van a jugar al parque con los alumnos, porque es una manera de conectar. Es bonito eso, papuchón.
2: ¿Ese es el beneficio?
1: Ese es uno de los grandes beneficios, porque cuando tú conectas con un maestro, le tienes confianza, le puedes platicar cómo te sientes tú como alumno.
4: Yo jamás le diría a mi maestro cómo me siento, lo siento.
1: Bueno, ¿qué, te falta comunicación?
4: No.
6: Esto es injusto, pero también es innecesario.
2: Correcto.
6: Ay, no, pero también pongamos a ver de este modo de que esos niños cuando crezcan van a tener un buen recuerdo, al menos de tantas cosas feas que vivimos en nuestro México lindo y que heredó algo bonito que está pasando, como es el mundial.
1: En primer lugar, es una de las cosas que pasa cada 4 años, señores, ¿ok? Lo mismo que pasa en las relaciones sexuales con el DJ en su casa.
2: ¡Achú! Yo prefiero que miren películas de...
7: Están en Summer School por burros, Piolín y tal, les quiere poner a ver la televisión. ¡Sea serio, hombre!
1: No vas a Summer School por burro, que te equivocas.
7: Están en Summer School por burros, Piolín y tal, les quiere poner a ver la televisión. ¡Sea serio, hombre!
2: Exacto.
1: No, José, ¿sí? Muchas de las veces muchos estudiantes van en Summer School porque quieren avanzar. No, más que no, los otros no. estudiantes.
2: En Estados Unidos no.
4: Sí, yo iba para avanzar, ¿eh?
2: No.
1: Yo
2: no.
1: Ay.
2: En Estados Unidos.
1: ¿Cómo me cae gordo hoy, la neta?
2: No, en Estados Unidos, cuando tienes malos grados, te ponen en summer school para que alcances a esos niños. No,
4: pero también puedes avanzar.
1: Sí, sí.
8: Pero dije, me es injusto. Mira, yo en mis tiempos, esta con la gemela. Yo en mis tiempos, Piolín, yo ni computadora, ni teléfono, ni nada, internet, ni había ni nada. Hombre, en aquel tiempo nos ponían en el pizarrón con unas orejotas ahí la maestra cuando nos portábamos mal. Ah, mira que todos dan los niños de ahora. Mira, pues... fútbol. No, Piolín.
1: Bueno,
8: no es injusto eso, Piolín.
1: No, es justo.
8: Ahí va uno ya todo regañado en la casa y que levántate temprano, que vas a ir a la escuela y que no sé qué. Y un chanclazo ahí al último, Piolín. No, se va a ser injusto, Piolín.
1: Ya ven cómo les transporta eso.
9: Decepciona más la opinión del Piolas, loco. Sinceramente, yo le pregunto al Piolín: ¿en qué va a mejorar la vida intelectual de un niño ver o no ver un mundial de fútbol? O sea, Este Piolín está con ese mundial, loco, que no cabe. Todos los días habla de ese mundial.
1: ¿Pues qué? Es lo más grande que existe.
0: Yo me acuerdo en el 94, cuando estaba en la secundaria. Escucha. Los profes, cada grupo llevaba su televisión para ver el partido. Nos la pasábamos bien chingón.
1: ¿Ya ves? ¿Te das cuenta de este camarada de Bucarque, Nuevo México, Bigón? ¿Ya ves? Para que veas.
4: Me faltaba que les llevaran las chelitas ahí a la escuela, güey, para pistear.
2: Ahora
1: pregúntale. No, ya las llevan algunos.
2: ¿A qué se dedica?
1: No, que yo nunca pisteé.
2: Pregúntale, ¿qué se dedica?
1: Ah, este camarada del Bucarque, ¿no me dijo? Creo que es el vato abogado.
2: ¡Ah! Sí.
4: ¡Ay, cállate!
1: No te prometo. ¿No? ¿Qué?
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1: 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Y recuerden que estaremos viajando a El Paso, Texas, ya en unas semanas. Y también vamos a ir a McAllen a viajar unas semanas, paisanos, para que se vayan preparando. Porque vamos a tener un evento muy grande con Charlie Clark. También vamos a llegar a Houston, Texas, vamos a ir para Houston en unas semanas también, paisanos. Vamos a tener muchos eventos en el llamado casino.
4: Pero llamen ya.
1: En Dallas. 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Tenemos el segmento de ¿Qué venimos a triunfar? Ahí tenemos la oportunidad de darle a nuestra gente que tiene negocios de limpieza de casas, si son compositores, cantantes, que expongan su talento, su negocio para que los contraten. Damos su número telefónico y también damos sus redes sociales para que los sigan. ¡Órale! 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

0: Y apoyamos a nuestra gente que tiene negocios. ¿Qué pasó?
1: Pues este como grita como señora.
0: Parece a la señora que anda vendiendo tamales ahí calientes. Y también los tamales están calientes. Chela. Wow. Oigan, recuerden, paisanos, que estamos ayudando a nuestra gente. Como tú, que tienes un negocio, un taller mecánico, limpias casas, o eres compositor o cantante, hey. ¿Quieres poner tu canción? Mándame, por favor, un video de 30 segundos diciéndome, Piolín, yo soy el Brian y esta es mi composición. La cantas, la canción, y sales al aire si me la mandas por TikTok, el Choplin, por Instagram, arroba el Choplin, ¿ok?
2: Como lo hizo el taquero.
0: ¡El taquero! Este país ya lo conocimos, carnal, allá en la ciudad hermosa de Dallas, Texas. Lo conocimos en el partido de fútbol.
2: Ah, él era, ¿verdad?
0: Sí, carnal.
1: ¿Cómo lo conoce? Rodrigo.
2: Sí, nos invitó,
0: sí,
2: a comer.
0: Sí, nos invitó. Sí, el camarada bien chido, la neta.
2: Y coquetón.
0: Dice que está dispuesto a cerrar su negocio si no le va bien.
2: ¡No!
0: Sí, traigo una playera bien bonita de él.
2: No.
0: Papuchón, identifícate, amigón.
3: Sí, me llamo José Luis Tapia.
2: José Luis.
0: José Luis, papuchón, qué gusto saludarte, amigón. Oye, José Luis, platícame, carnal, ¿por qué quieres cerrar tu negocio? ¿Por qué está yendo mal, amigón, en la taquería?
3: No, mira, lo que pasa es que estamos ahorita tratando de llamar a la gente, como acabamos de abrir el negocio, estamos tratando de que la gente nos apoye y vaya a probar nuestros antojitos mexicanos.
0: ¡Ah, qué chulada, carnal!
2: Tienen pozole, me dijo que tienen pozole.
1: ¡Oh, chela, ese pa' allá no lo vayan a agarrar otra vez de...
0: ¡Ay, a mí no me van a agarrar!
1: ¡Mercancía!
0: No, me van a agarrar para hacerme carnitas, pero porque soy rica. Rica y apretadita. Oye, Bauchón, ¿de dónde eres originario, viejón?
3: Yo soy de la Ciudad de México.
2: Del DF.
0: ¡Ah, qué chulada, viejón! Sí. De la Ciudad de México. Sí. Y entonces, carnal, ¿por qué? ¿Por qué razón, carnal? No te me desilusiones, viejón. En la vida siempre a veces pasamos por momentos difíciles, viejón, pero tenemos que tener mucha fe. Y aquí estamos para apoyarte. 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
1: 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Aquí está.
3: Sí.
0: Yo
1: es
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2: ¿Cuándo llegamos a Dallas para ir?
0: Vamos el jueves, vamos a estar ya en el evento de PBR.
2: Vamos a comer ahí donde él y después nos vamos con los toros.
0: Ok, sale, vale.
3: Con todo gusto, aquí los esperamos.
0: Entonces vamos al PBR, si quieren boletos, por favor manden su número telefónico por Instagram, arroba el Choplin, si quieren ir al show de toros.
2: Y nos vamos, payasos. Nos llevamos unas gorditas.
1: Oh, chela, se va a ir con ellos.
0: Nos quieren llevar.
2: ¡De comer!
1: Ah, perdón.
3: Claro, tenemos tacos gorditas, quesadillas, burritos. 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
0: Fíjate cómo son las cosas. Y esto no es mentira, viejones. Tengo una invitación también para una boda el jueves que se casa una morra de Guatemala, Pauchón, en Dallas. En Dallas, también.
1: ¿Vas a ir?
0: Sí, sí. Okay. Sí, voy a ir.
1: Qué bueno que no vas a estar en la oficina hoy, tu compa, ese día.
0: Entonces, voy a ir a la boda. Primero voy a lo de PBR y luego voy a la taquería. Y luego
2: no,
0: voy a
2: la... al revés. Primero la taquería.
0: ¿Taquería?
2: Sí. PBR. Y después la boda.
0: Ok, sale, vale. Ya está.
3: Tienen que venir, están cordialmente invitados.
2: Ahí está.
0: Ok,
2: entonces, ya rugiste, León.
1: Mira, es un video, que estás ahí.
0: El jueves, ¿eh? ¿Y lo quiere con ropa o sin ropa?
3: con la playera que te regalé.
0: ¡Ay, papel! 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Sí, es cierto, ahí tengo el video.
2: Vamos.
0: Ahorita lo voy a poner.
2: Llámale.
0: Entonces, ahí nos vemos, mejor. No te vayas, Pauchón, porque...
2: ¿Cómo se llama la taquería?
3: Taquería Don Coche.
2: Don Coche.
0: ¿Y a qué venimos a la taquería Don Coche?
3: A triunfar.
0: ¡Yeah!

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0: 200 dólares. ¡Papuchón, papuchona! Ahora sí nos pusieron a trabajar, fíjate nomás. 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
1: Mayor de 18 años.
0: Mayor de 18 años, correcto. Vamos a la llamada telefónica entonces, me tienen que decir cuál es el país que recibieron hoy por correo electrónico. ¡Identifícate!
2: Hola, buenas tardes, Juana.
0: Juana, Juana, la cubana, mi hermana, la hermosa. ¿Qué pasó, belleza? Ay. Qué bueno que no es rapero.
2: Aquí, emocionada.
0: Dime, ¿cuál es el nombre del país que te llegó por correo electrónico por registrarte en elbotón.com?
2: ¡Brasil!
0: ¡Correcto! ¡Sí! ¡Te ganas $200!
3: ¡Brasileño!
0: ¡$200 te ganas, hermosa! ¿Qué vas a hacer con los $200? ¿Qué vas a hacer?
2: Pues de la emoción ni sé por el momento. Voy a salir a comer o algo.
0: Ok, bueno, entonces nos invitas a comer, ¿ok, mamacita hermosa? Y recuerda,
2: ay, no. Claro que sí.
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0: Boleto para Disneylandia, lo que tienes que hacer es mandarme una foto comprobando que ya te suscribiste en el canal de YouTube de Choplin. Cuenta las canciones, esta es la primera canción. Cuenta.

Este es el show, Pelín Paisano. Ya está listo, porque en esta hora vamos a regalar, familia hermosa, mucha atención, vamos a regalar boletos para Disneylandia. Se pueden ganar 5 boletos. Ya tocamos la primera canción, cuenta las canciones y me mandas una foto comprobando que ya te suscribiste en el canal del show de Piolín de YouTube, ¿ok? Y le regalo boletos para Disneylandia, 5 boletos. Vamos a estar transmitiendo desde Disneylandia el próximo lunes el show de Piolín, por si andan por ahí, para saludarlos y abrazarnos, paisanos. ¡Sale, vale! ¡Ay, papel! Invitarlos a comer acá algo chido. Recuerden, paisanos, que en esta hora vamos a hacer la broma. Si quieres una broma, mándame tu número telefónico por Instagram, arroba el Choplin. Y seguimos arreglando $200. 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Voy a arreglar también $200 más adelante. Sí.

0: Viene el chacal sin corneta, David Faitelson.
1: Me estás haciendo mala fama, Piolín, ¿eh? Yo no tengo esa fama, perdóname. Y me estás tú cambiando. Te voy a demandar porque estás afectando mi imagen.
0: Pues, ¿cuál imagen? Si la tienes más arruinada que la Niurka Marcos.
1: Oye, lo que sí tengo que disculparme con el Piolín, porque yo daba por muertas a las Chivas la semana pasada. Y bueno, el Guadalajara está en semifinales, pero creo que hasta ahí llegó, ¿eh? Ahora sí.
2: Yo también.
0: Pídeme perdón.
1: Una disculpa, mi querido Piolín. El Guadalajara sigue ahí. Ya le estoy empezando a creer a Piolín de que va a ser campeón. Imagínate, ¿qué va a ser de este hombre si Chivas es campeón del fútbol mexicano? Dios mío, ¿quién lo aguanta? Yo no.
0: Tú eres el primer falso profeta que decías que la Chivas sin los jugadores de la selección mexicana de fútbol no podía ser campeón del fútbol mexicano, que no iba a pasar a la semifinal.
1: Bueno, todavía no es campeón, ¿eh? Todavía no es campeón y contó con un gran colaborador que fue Tigres, que fue un equipo vergonzoso, cobarde, que salió a defenderse.
0: Y ahora te lo voy a refregar en tu cara para que se te quite.
1: Está bien, no hay ningún problema.
0: El título, no te hueles, el título. Oye, Chicharito dice...
3: Más allá de que si habían salido bien o no las cosas, empecé a sentir algo por el fútbol que nunca había sentido. Y eso es lo que quiero otra vez. Bueno, no es lo que quiero, porque juego y lo voy a limpiar. No se trata de eso, porque no se trata de hacer un gol y ya me siento bien. No se trata que a lo mejor salgo campeón y ya no se trata de eso. Se trata más bien del disfrute. Uf, que sentía y que dejar de jugar.
4: En esta última etapa, en Chivas.
3: Sí.
0: Eso lo he escuchado con muchas personas, por ejemplo, que ya no disfrutaban su trabajo en cierta compañía, que ya no disfrutaban a su esposa, que por eso se divorcian y se van con otra mujer.
1: Sí, bueno, ha pasado, pero yo creo que algunos somos afortunados, entre ellos Chicharito, de hacer lo que nos gusta en la vida. Imagínate ganarte la vida y ganar muy bien, porque ellos ganan muy bien, jugando al fútbol, ¿no? Y que la gente te aplauda y que seas parte de una institución como las Chivas. Yo la verdad no entiendo eso, pero bueno, lo respeto. Quizá llegó un hartazgo de él, quizá fue mucha presión, pero yo creo que también el jugador tiene que entender, Chicharito, que su carrera va en declive. Para mí ya está retirado, Piolín.
0: No, no está retirado, no está retirado. Chicharito va a jugar una vez más.
2: No.
1: ¿En dónde, Piolín?
0: No te puedo decir nada, solamente que va a jugar en Estados Unidos.
1: Va en la MLS, no.
0: Va a jugar.
1: Segunda división del fútbol de Estados Unidos, ahí va a jugar.
0: Va a jugar en Estados Unidos. Gracias, David Faitelson, te lo prometo.
1: No, pero dime qué ciudad, qué equipo, que lindo te hagas güey.
0: Yo lo sé, pero no lo puedo decir porque me lo confesaron y no puedo decirlo.
1: Pero si tienes una, por primera vez en tu vida tienes una exclusiva, güey. No la vas a decir.
0: Eso es lo que te digo, yo por esa razón y en tu casa te quieren, David. Porque no quieres llevar una conversación como adultos con educación. Creo que te está afectando las 6 semanas que te van a dar libres en la escuela de vacaciones en México.
2: Por el mundial.
1: Oye, está afectando a mí me afectaron otros ciclos escolares de mundiales de fútbol. Ahí están mis problemas de educación. Oye, me dice un pajarito que va a jugar en Texas. A ver, cuéntame, Piolín.
0: No puedo decir nada. No puedo decir
1: nada.
0: En
1: Dallas, en Houston, ¿dónde? En San Antonio.
0: Bueno, entonces, Chicharito dice que el próximo...
1: No, a ver, Piolín, dame una pista más a la gente, no seas malo. El otro te vi aquí con Andrés Guardado y a él sí le decías todo, casi le dabas todas las oportunidades.
0: Chicharito dice que el próximo ídolo es la Hormiga, jugador de la Chivas de Guadalajara, escuchemos.
3: Hay jugadores que salen, hacen 3 partidos buenos, hace un golazo, y si es zurdo, lo comparamos con Messi. Si es alto, lo comparamos con Ibra. Pero ahora tenemos a un mexicano de Chivas que hace 24 goles en 2 torneos y no queremos ponerlo en Europa. Es las ironías que yo nunca voy a entender. Y hablando de la Hormiga, si él puede seguir enfocándose solamente disfrutando lo que hace, ay, vamos a tener a otro, yo creo, a otro ídolo de México. Sí.
0: Totalmente de acuerdo con Chicharito. Creo que estamos pensando de la misma manera. Tú estuviste con la familia y la Hormiga, donde te robaste 2 bolsas de nueces de su...
1: Pero mira, Chicharito fue importante. Ya en la, me lo dice Armando González, la Hormiga.
0: Lo sigue siendo importante.
1: Es importante. Fue importante para el desarrollo final de Armando González. Le dio consejos, porque finalmente el papá de Armando González, también Armando González, me decía que en la escuela secundaria, Armando González tenía en su cuaderno de la escuela tenía una foto del Chicharito. No, imagínense ustedes, wow, llegar a jugar con el que fue tu ídolo. Increíble, ¿no?
0: Sí, así como tú traes mi foto en tu cartera, papuchón, enséñala, por favor, enséñala.
1: Ahorita lo enseño, Piolín. Oye, lo que sí ya me llegó otra información de mi pajarito. Va a jugar en Dallas.
0: ¡Ya, cállate! Dallas, no, es cierto. Eres un soplanucas, DJ.
2: Yo no le dije.
1: No. Yo tengo mis informantes acá también, ¿eh? A ver, cuéntame. Entonces, ratifica, ¿me va a jugar en Dallas?
0: Bueno, entonces, platiquemos. El Pumas acaba de remover el árbitro, Pauchón, para su partido.
1: Sí. El tema de Santander. A ver, ya parece un arbitraje a la carta. Yo te exijo que pongas tal árbitro porque no me conviene este. Resulta que la comisión de arbitraje comete un error porque designa a Santander cuando Santander estuvo involucrado en el juego de ida de los cuartos de final de América Pumas en esa aparente alineación indebida cuando salió el Shocker Vázquez y entró Thiago Espinosa, mientras Cáceres estaba siendo revisado por el médico de conmoción. ¿Pero para qué mandas a Santander si sabes que existe ese antecedente y que está muy fresco? Y luego peor, ¿para qué quitas a Santander? Si ya lo pusiste, mantente en tu posición, pero entonces haces caso de que te llaman por teléfono y te dicen, ahora no quiero ese árbitro, ahora quiero este. Pues no es un buffet, Piolín. Oh, lo que hay para comer, hay para comer. Como
2: oh,
1: en tu casa.
2: Oh. No hay nada en la casa de Piolín.
0: Ahorita no hay, pero va a haber el rato que llegue la lonchera.
1: Piolín come gente.
0: Ay, no, ¿qué es eso? No, tampoco. Ese material no lo trabajo yo todavía. Se lo dejo para tirantes.
2: ¿Saben tu secreto?
0: No, pues muchas gracias, David Faitelson. Sin pelos a la lengua. Oigan, recuerden que vamos a hacer la broma. Hay un camarada que fue deportado y quiere hacer una broma a su mamá después de esto.
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1: 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Paisanos, y también voy a regalar boleto para Disneylandia. ¿Cuántas canciones llevamos ahorita, viejón?
11: Dos.
1: Llevamos dos rolas, viejones. Dos rolas, bueno, llevamos, paisanos.
11: Viejona.
1: ¿Eh? Ah, viejona, dos rolas. Cuenta la canción, esta es la tercera rola. Mándame una foto comprobando. No, ya van tres. ¿Sí? Con esta.
11: No me acuerdo, ya lo perdí el
1: cuento. Hija, dos al inicio y luego, pues ahorita. Ay, sí. Mija, son tres. Cuenta la canción, son tres.

0: Bueno, tengo un radioescucha que mandó un mensaje por Instagram, arroba el show de Pelín. Quiere hacerle una broma a su mamá. Él cruzó la frontera hace varios años, pero lo deportaron.
1: ¡Viva!
0: ¡Viva México!
1: Don Poncho.
0: Y nos escucha en Morelia, Michoacán, el viejón. Papuchón, platícame, carnal, ¿por qué te deportaron?
2: Me cacharon varias veces en alta velocidad y no falté como a dos cortes y en la tercera pues me dijeron no, pues ya, adiós, ya no eres bueno aquí.
1: ¡Viva! ¡Viva México!
0: ¡Viva! ¿Qué tal si le dices a tu mamá que te vas a regresar y que tienes al coyote aquí, papuchón? No. Y que pues tienes unas preguntas, mamá, fíjate que va a ser infácil y yo ya le hago preguntas a tu mami.
2: Ok.
0: O dígame, ¿cómo? ¿Qué le decimos? Manden ideas por Instagram, arroba el show de Piolín. Con su voz, ¿qué le decimos a la mamá? Porque acuérdate, lo deportaron a él y ahora se quiere regresar para Estados Unidos, sí, el viejón.
3: A ver.
0: ¿Por qué lo deportaron, viejón?
3: No dijo.
0: Sí, sí dijo.
3: Bueno, que trató de cruzar unas veces y lo agarraron y no pudo. Okay.
0: Pues después de esto en el Choplin todo puede ser, viejones.
3: ¿Qué le decimos?
0: No sé, ahorita vamos a pensar una idea perrona. ¿Qué le puedo decir? ¿No le gustó la mía? ¡Decimos, viejones! Manden su voto comprobando que ya se suscribieron al canal YouTube de Choplin.

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0: ¡Saludos para Dan! Que está trabajando, paisanos, allá precisamente en Toyota San Bernardino. Oigan, paisanos, mucha atención, familia hermosa, porque vamos a hacer la broma. Un camarada quiere que le haga una broma a su mamá, que lo acaban de deportar a él, paisanos. Porque, que ya sé, ya me acordé por qué lo deportaron al viejón. Porque el camarada no se reportó en la corte cuando le dieron tickets de alta velocidad.
1: ¡Viva México!
0: Entonces, quiere que le llamemos a su mamá para decirle que yo soy el coyote y que lo voy a cruzar.
2: ¡Ah, qué rico!
0: Sale, vale, ábrele, márcale. Ándale. Márcale, pues.
2: Voy.
0: Ahí va. Tú entras primero, cara. Le habla a tu mamá. Que quiero hablar contigo.
3: ¿Ma?

0: Oye, ya que hace mucho tiempo tenía como pensado irme a Estados Unidos. Y aquí en el jale hay una persona que dice que me consigue pues para otra cruzada para allá.
1: Pues no es nomás de cruzarte de todo. ¿Dónde vas a llegar? En lo que ganas se te va a ir en puro pagar y pagar. ¿Y hasta dónde van a ir?
0: A Los Ángeles o a Chicago otra vez. Quiero hablar contigo.
1: ¿Quién?
0: La persona que me va a ayudar a pasar.
1: ¿Pero cómo que para qué?
0: Pues no sé si quieres hacer unas preguntas.
1: ¿Vale?
0: A ver,
2: ¿Cómo amaneció la reina del hogar?
1: Bien, aquí.
2: No, pues qué tranza, me da mucho gusto saludarle, señor.
1: Sí, igualmente.
2: No, pues le estaba diciendo acá a su hijo, ¿no? Que pues o sea, que si nos pudiera hacer usted unas tortas,
1: Ajá.
2: nos pusiera como el bolillo a un lado, para el camino, para cuando ven para el norte, y cuando crucemos la frontera, y luego en una bolsita nos mete el chile y unas zanahorias de esas en vinagre, para que no, pues, porque si lo meten en el
3: Es
2: virote,
3: de los
2: se me
3: mayas.
2: va a aguadar.
1: Ajá.
2: Porque, pues, para el camino, le digo, para que no gastemos, pues, tanto dinero.
1: Ajá.
2: Oh, ¿y tiene pie de atleta?
1: No.
2: Oh, qué bueno, porque a veces nos va a tocar bañarnos juntos.
1: Ah, pues no, eso ya depende de ustedes.
2: ¿No tiene usted de casualidad un familiar venezolano? ¿Para pasar más rápido?
1: No.
3: Wow.
2: Oiga, pues no tiene nada, señor. O sea, no debe tener ni diabetes ni azúcar usted.
1: No, pues cómo, ya está grandecito el niño, que él se arrasque con sus propias uñas.
2: No, pero también no deja de ser madre, también le paga la renta, ¿no?
1: Ah, no, ¿cuál renta? No, no, no, no, no. Si quiere salir adelante, que él solito le rasque con sus propias uñas. Yo
2: No.
1: ahorita ya sé para que me den, no para que me, más no para dar.
2: Entonces no queremos
1: No,
2: gastar.
1: pues eso le pertenece a él, yo no.
2: Sí, pero no queremos gastar pues en cada parada que me haga.
1: No, pues no, yo no tengo nada que ver ahí. Si él quiere viajar, pues que se prevenga de todo.
2: Pues no cree que usted puede colaborar con algo, señito. Digo, o sea, no se apriete
1: No,
2: tampoco.
1: no, no, no, no, no, no, no tengo nada,
2: Pues
1: nada.
2: póngase la del
1: Antes al
2: Puebla.
1: contrario que me deje, antes al contrario que me deje algo antes de que se vaya.
3: Uy.
2: No, pues le podemos dejar una cuchara para que coma.
1: No, nada, ella ya tiene muchas en su casa.
0: Ya dile, Piolín.
2: Oiga, y pesa mucho porque lo voy a cargar en la espalda de vez en cuando.
1: Ah, ese es el problema. Yo no sé.
0: Ya dile, Piolín.
2: ¿Sí pesa mucho?
3: Amor de madre.
2: Señora, soy Piolín, el de la radio. Es una broma, se la comió toda.
1: ¿Qué te pasa?
2: ¿Verdad que se la comió, papuchón?
1: Madre, sí.
2: ¡Ay, güey, la madre! ¡Está al aire!
1: Si te conoces, ¿cómo no?
2: Ay, no me diga que. No le voy a decir a la gente públicamente en público que me conoce sin ropa, señora, ¿eh? Porque se le va a antojar a todos.
1: No, de eso no debe decir nada.
2: Porque al rato su hijo va a decir papá.
1: Ese es su problema.
2: Dile, Pauchón, ¿te la comiste, mamá?
0: No, te la comí todo. No, el que me la comí fue yo. Pensé que estaba enojada. Dije, ya valió madre.
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2: Si tú te preguntas, ¿cómo le hago para hacer la broma, Piolín? Mándame tu número telefónico ahorita por mensaje directo en Instagram, @Choplin. ¿Y qué creen? Ahorita digan, ¿cuál es el país que tú recibiste el correcto el día de hoy por correo electrónico? Si te registraste en elbotón.com, siendo la llamada 9. Después de esto te ganas $200.

0: ¡Vamos a Telini!
1: ¿Qué vamos a arreglar, señorita?
0: Ahorita te mete cuatrapiace. Boletos para Disney.
1: Sí, ¿verdad, hija? No marches. Oiga, paisanos, recuerden que vamos a arreglar boletos para Disneylandia. Dime cuántas canciones tocamos en el Piolimi, en la hora.
0: ¿Otra vez? Te digo.
1: En la hora, en la hora, en la hora, paisanos.
2: Tráiganle comida, por favor.
1: Ya, tráiganle comida, no marchen, tráiganle comida, no sean malitos. Y tendrán la oportunidad de ganarse 5 boletos para Disneylandia. Mándame una foto comprobando que ya te suscribiste en el canal de YouTube de Hecho de Piolín.
0: Okay.
1: Y también venimos con los chistes. Después de esto regalamos los chistes, paisanos, ¿ok?
0: No, regalamos los boletos chistes de Disney.
1: ¿De una vez regalamos los boletos de Disney?
0: No.
1: Okay,
0: déjame
1: ir.
0: No, el rato. Bye, bye, vamos.
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2: 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Ahorita manda tu foto comprobando que ya te suscribiste en el canal de YouTube del show de Piolín. Mándamela ahorita comprobando que ya te suscribiste en el canal de YouTube del show de Piolín. Esa fotografía me la manda directamente por Instagram, @Choplin. ¿Y cuántas canciones tocamos en esta hora? Y te ganas 5 boletos para Disneylandia. Estaremos transmitiendo en vivo desde allá. ¡A bien los chistes!

0: Ay, DJ, ¿ya te vas de viaje, DJ?
1: Sí, ¿cómo sabes?
0: No, porque empacaste tu pelo. Oh, ya te digo pelón. Está bien calvo el DJ, no marches. Carnal, ¿tu papá también se le cayó el pelo?
1: No sé, no lo conozco. Oh,
0: porque ya ves que a veces va por herencia, ¿no?
1: Dicen,
0: ah, que te dejan así y todo pelón.
2: Hablando de viaje, don Ponchito, mi amor.
0: ¿Qué pasó, vieja? Hoy, como ya estás yendo a la iglesia, viejona, te voy a llevar a lugares santos.
2: ¿A dónde me va a llevar? Israel.
0: No, a lugares santos, a San Diego, San José y San Bernardino.
1: La mataron.
0: San Antonio.
2: Don Ponchito, mi amor, ¿se va a ir de viaje usted también?
0: ¿Y por qué piensas que voy a ir de viaje?
2: Y esas petaquitas.
0: Ay, tú. ¡Hola! ¡Hola! O sea, narguita que parece como si fueran piedra puma.
2: Está viendo Piolino a mí. ¿Qué pasó?
0: Fíjate, Piolichotelo, que yo la neta sí voy a casar con esta vieja ya. Chibla, no marches.
2: Ay, ¿por qué?
0: No, ¿por qué tanta
2: violencia?
0: Sí, no marches, ¿por qué tanta violencia? No le hizo nada malo a ella. A mí, imbécil.
2: Chiste, pues.
0: Fíjate que ahorita me dice en la oficina, ¿me da una foto? Digo, no tengo fotos. Y me dice ella, quiero una foto donde estemos los dos, usted y yo. Le digo, menos tengo fotos contigo y conmigo.
1: ¡Wow, don Pocho!
0: ¡Ya, chiste, señorita!
2: ¿Qué? ¿No te gustó mi chiste de las petacas?
0: ¡Otro! ¡Otro!
2: A ver, mientras DJ, pues, en lo que encuentro mis chistes. A ver, DJ, tú que eres cómico.
1: Estaba ahí una pareja discutiendo, ¿verdad? Y le dice, ¿vas a salir con esa falda? Ajá. Y dice, ¡ay, sí, cerdo, machista, opresor! ¡Es mi cuerpo y yo decido! Y le digo, tranquilo, compadre Piolín, tranquilo, solo preguntaba. ¡Little freak!
2: Y aquel bien felizote.
1: Con su falda.
2: En el sauna.
0: No, hombre, tú también, la gente va a creer eso. Puro show, paisano, puro show.
1: Sí, puro, sí, coto, puro coto.
0: Sí, puro cotorriux. Ay, ay, ay. Chela, ¿tú crees que yo soy así nacida o no?
2: ¿Eh?
1: ¿Qué? ¿Usted es chida?
0: ¿Quieres que soy chida?
2: ¿What?
1: ¿Sí, usted no? Es hombre.
0: Ah, de ver, soy hombre, de ver, sí, es cierto. Sí, hombre, fíjate que por fin prendí el carro en la mañana.
1: Eso, Casimiro.
0: Y vinieron los bomberos y lo apagaron. No le entendió esta vez. Ah, como por fin prendí el carro en la mañana. Ay. Y luego vinieron los bomberos y lo apagaron.
2: Se lo puedo prender.
0: Está inmensa.
1: Dice Daniel que anda bien funny hoy.
0: Sí, ando bien funny porque tengo ganas de divertirme, paisano, porque sé que mucha gente está así una gana con divertirse, ¿no?
1: Sí,
2: está agüitado como Pelín.
0: Sí, no, yo no estoy agüitado, no, estoy bien contento, no manches. Fíjate que no se le platiqué.
2: No, no se ha platicado nada.
0: ¿No se le platiqué eso?
1: No,
0: esa
1: vez no.
0: ¿No? Ok. Ándale que... Lo que pasa es que tienen que poner atención porque platico no me escuchan y pues no entienden nada.
1: Va, dele.
0: Ándale que se estaba hundiendo el barco.
1: Oh.
0: Iba el barco en el agua. ¿Dónde más va a ir el barco? Ay. Pues pues no sé. Y un pirata estaba así, comiendo el pirata, ¿da?
1: Ajá.
0: Y le dicen, se está hundiendo el barco, se está hundiendo el barco, y tú estás comiendo. Dice, ¿ay qué tiene que estar comiendo? Pues su mamá siempre te dice que comas agua también cuando comas.
1: Comas.
0: Ah, que tomes. Ya por dar pedo ni sabe hablar.
3: Ay, no puedes ni hablar, te trabas.
2: Lo bueno es que nos queda divertir, déjalo.
0: Me trabé. Ay, muy bien pedo.
1: No.
2: Bien trabado, qué otra cosa.
0: Oiga, paisano, la neta que anda bien pedo usted, don Casimiro. Ya bájale poquito.
1: ¿Cuántas rolas son ya?
0: Dígame cuántas canciones llevamos. Y mándame
2: no
0: una
2: cuenta,
0: foto. Comprobando que ya te suscribiste al canal de YouTube de Chaplin. Sí, sí cuenta.
2: Sí cuenta, ok.
0: Sí, dime cuántas canciones tocamos en esta hora.
2: No puedo hablar tampoco
0: Y te regalo 5 boletos para Disneylandia.

0: tocamos en esta hora. ¡Órale!
1: ¿Qué dijiste?
0: ¡Vamos de volada la llamada telefónica! Vamos a regalar 5 boletos para Disneylandia. Vamos a transmitir el show desde Disneylandia el lunes. Por si andan por allá, quiero saludarlos. Y nos vamos a comer un restaurante acá chido y coquetón.
2: Al cevichazo.
0: Yo los invito, paisanos, ¿ok?
2: Va, ya dijiste.
0: Sale, vale, entonces.
1: Yes.
0: Vamos a la llamada, identifícate.
1: Hello.
3: ¿Qué onda, mi piolas? Habla Víctor.
0: Mi querido Víctor, mamuchón, dime. ¿Ya mandaste tu foto comprobando que ya te suscribiste en el canal de YouTube del Choplin?
3: Ya estufas, mi piolas.
0: Aquí la tengo, sí, ¿cierto, mamuchón? Ahora dime, ¿cuántas canciones tocamos en esta hora?
3: 8 rolitas, mi piolas.
0: ¡Correcto!
1: Ellos digan algo, güey, qué pedo.
0: Papuchón, te ganas 5 boletos para Disneylandia. Papuchón, ¿en qué trabajas?
3: Trabajo de chofer en Amazon, piolas. Aquí ando escuchándote todo el día desde hace muchos años.
2: Mira qué perrón.
0: Ah, qué perro, papuchón, fíjate nomás. Qué bonito detalle, carnal. Te agradezco mucho por escuchar el Choplin, carnal. Gracias por tu trabajo, carnal, porque gracias a ti estamos volviendo los pobres, todos los maridos. Gracias a las mujeres que invitan al Amazon a que venga con cajas cada rato, no marches.
2: Era la casa de Piolín.
0: No, hijo de su república, parece bodega.
1: Todos los días, güey.
0: Parece bodega, pauchón.
2: No, yo pensé que tú ya eras un Amazon driver también con esta caja.
0: ¿Sabes qué? Hay que quitarle el boleto, por culpa de él estamos quedando bien mal. Pauchón, te voy a regalar 5 boletos. ¿A quién vas a llevar, viejón, a Disneylandia?
3: A mi esposa, a mi sobrina Naomi y a mis hijos.
0: ¿Y alguna vez te imaginaste que te ibas a ganar los 5 boletos al suscribirte al canal de YouTube del Choplin?
3: Pues ya me tocaba, piolas. Tengo muchos años escuchándote.
0: Mira. Qué bueno, viejón. Pues felicidades, pauchón.
2: Ahí vamos a estar nosotros también en Disneylandia.
0: El lunes, viejón. Bueno, llegamos.
3: Perfecto, para tomarnos una foto.
0: Órale, seguro. Vamos a llegar desde el sábado por si quiere invitar a comer, ¿ok? Del sábado vamos a estar ahí hospedados.
3: Ya, caray. Piolas. Muchas gracias.
0: Ok, papá, que Dios te bendiga, viejón, gracias por todo tu trabajo.
3: A todos ustedes.
0: Gracias a ti, tu familia. Seguimos regalando más boletos para Disneylandia.
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0: No hay respeto, paisanos. A Lupillo Rivera le roban las botas. Además voy a arreglar $200 aquí en el show de Piolín. 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

0: la Joaquín.
1: Muchas gracias.
2: Arrancamos con el show de Filipe Papuchón, Papuchona.
3: Sí, sí, sí.
2: Oiga, paisanos, le acaban de robar las botas, paisanos.
3: Todo.
2: A Lupillo Rivera.
3: Lo único que le dejaron un par de calcetines, dicen.
2: No, qué poca más.
3: Wow.
2: ¿En qué país fue?
3: No, en
1: ¿unos calcetines le dejaron?
3: Fue en Chiapas.
2: Puros calcetines lo dejaron el viejón. Y así ofreció su concierto. Mi querido compa, allá en Copainala, Chiapas.
3: Qué gacho, ¿verdad?
2: En medio del entusiasmo del público.
3: A ti también te robaron, ¿no, Piolín?
2: ¿Una vez te acuerdas, carnal?
3: Las nachas.
2: ¿Cómo crees? No. Me robaron su belleza.
3: Qué feo se siente, ¿verdad? Como que...
2: Te roban, sí, carnal.
3: Te invadieron tu privacidad.
2: Me acuerdo cuando una vez me robaron ahí, de los apartamentos en Santa Ana, California, un estéreo, carnal, que había comprado de Quitacarita.
3: Sí.
2: Del Swami que compré yo en el Swami, carnal, bien perro.
3: Qué gacho, ¿verdad?
2: Y te quebran la ventana y te roban el estéreo y te dejan mal la caja del boombox. Y me puse a cantar yo solo como karaoke.
3: Ah, quiero yo nada.
1: La de Marco Antonio Solís, de seguro.
2: ¿A ti te han robado algo, hija?
1: Mi corazón.
2: Maridos, como tres maridos ya lleva.
1: Y quiero una hija, usted no es hija.
2: No, yo soy a ti, tres maridos te han robado.
1: Cállese.
2: Ya pones ¿cómo se llama esa madre para que?
3: El GPS.
2: Pones un GPS a los vatos.
1: ¿Te acuerdas esa cosa que va en el volante? Lo que ese.
3: ¿Cómo se llama?
2: Un rojo, ¿no?
3: ULAC.
1: No, amarillo, no. Sí, güey, que te lo has que quitar con
2: el
1: llavecito.
2: Amarillo, el tuyo está amarillo por el sol.
3: Se pone amarillo, es anaranjado. Es amarillo.
2: Sí, se siente bien hecho cuando lo roban a uno, la neta, paisanos. A mí me robaron las llaves también de la camioneta.
3: El club, se llamaba The Club.
2: Sí, The Club. A mí me robaron también las llaves de la camioneta y ahorita vino la grúa por ella. Sí.
3: A mí un bochito, yo compré un bochito a $3,000.
2: Ajá.
3: Y me lo robaron y lo encontraron. ¿Ustedes saben dónde es Tecate?
1: Sí, ¿cómo no, Bauchón?
3: Sí, en México lo encontraron, en México, de taxista.
2: Habla de Mexicali, ¿no? Tecate.
1: Sí, allá por Tijuana.
3: Sí, sí, era bien, sabes, perro.
2: Oh, pues yo viajo.
3: Y me iba a salir más caro ir a recogerlo y denunciarlo a la policía que dejarlo ahí.
1: Porque no tienes papeles, güey, tienes que pagar el coyote.
3: ¡Correcto!
2: ¡No, mano, digas!
3: Bien sabe.
2: No, pero de ver, yo no entiendo cómo la gente se pone a robar, carnal, cuando eso les va a matar tarde que temprano los va a agarrar. O sea,
3: ¿sabes
2: no puedes,
3: qué?
2: No puede ser un daño y creer que te va a ir bien.
1: Pero hay gente que está enferma.
3: Es adicción.
1: No, ajá, está enferma.
3: Cleptomanía.
2: No, está enferma.
1: ¿Ludópata o qué es ludópata?
3: No, es cleptomanía.
1: A ludópata es que te gusta jugar, ¿verdad?
3: Sí,
1: en el casino.
3: Porque el que se metió a robar en mi casa aquí en Burbank,
2: ajá,
3: cuando lo agarraron.
1: Ay, tú no vives en Burbank.
3: Oh, perdón.
2: Ay,
3: ya les dije dónde vivía.
2: Es en Campton, ¿para qué te haces, viejón?
3: Bueno, Campton, Burbank.
2: ¿Viste un ladito donde el vato que vive, el que andaba en la patineta con jugo de...
3: Oh, sí, ya me acordé. Bueno, él, cuando lo agarraron ahí, le preguntaron que por qué robaba.
1: Ajá.
3: Y llevaba muchas bolsas de otras casas. Dice que sufro de cleptomanía.
2: Por ejemplo, a mí me robaron también una vez que fui al gimnasio.
3: Sí.
2: Y ya no vuelvo a dejar mis cosas en el locker del gimnasio.
1: ¿Por qué?
3: ¿Abrieron tu locker?
2: Abrieron el locker, carnal, y me robaron todo, papuchón.
3: ¿Qué tenías en el locker?
2: Ah, pues tenía vitaminas, tenía... La proteína.
1: A los gratis, por eso.
2: Se llevaron la proteína también, ¿tú qué puedes creer eso, carnal? La proteína.
1: Wey.
3: ¿Era proteína o caspita del diablo?
2: No, era proteína porque era recién comprada, carnal. La había comprado y se la llevaron.
1: Está bien cara,
2: no,
1: esa madre.
3: Está bueno ese tema, ¿qué es lo más valioso que te han robado?
2: ¿Qué te han robado, paisano, paisana, que te dices tú? ¿Qué, Pedro? No, lo más valioso es lo que... Ay, ay, ay.
3: ¿Qué?
2: A mí una vez una novia me la robaron.
1: Eso no tiene mucho valor.
3: ¿Mexicana?
2: Sí, mexicana. Uh-huh.
3: ¿Y qué pasó?
2: Pues ahorita estás sufriendo porque no estoy con él.
1: Yeah, let's go.
3: No,
2: ay,
3: no, no.
2: Ay, tú, de veras. Ay, qué espíritu traes tan guácala. Oye, ¿qué te han robado a ti? Mándalo grabado con tu voz por Instagram, @Choblin, pero dinos cómo te lo robaron también, ¿ok?
3: Hey.
2: ¿Cómo te lo robaste?
1: El chisme.
2: Me robaron una mochila. No. Dinos cómo te robaron. Sí, carnalito. O sea, ¿sabes qué? Me metí con la amante y después cuando salí y mi esposo me robó el carro. Algo así, chido, ¿no?
3: Sí.
2: O sea, sí, porque la neta, mucha gente, de veras, yo no entiendo, la neta, yo no entiendo. A mí nunca me ha nacido ni de morrillo, ni cuando no tenía, carnal,
3: sí. De
2: que voy a robarle a alguien. ¿No será que eso lo aprende uno en su casa? Porque mi papá y mi mamá siempre nos decía, te quemo las manos si tú robas algo.
3: No, creo que lo aprendes con tus amigos. Porque miras que a tus amigos se les hace fácil conseguir dinero robando y tú lo vuelves a hacer.
1: Puede tener razón.
2: Robar es cuando vas caminando así y hay una mata de naranjas que se sale para la calle.
3: Es robar.
2: Es robar eso.
3: Y tú arrancas la naranja.
1: Pero si está afuera en la calle.
3: No importa. Tienes que ir a tocar a la casa.
1: Ay, pero si el árbol está de este lado.
2: No, sí, de este lado.
3: Ven, rateros que trabajan aquí.
2: Me estaba tapando
0: no
2: para pasar.
0: ¡No le cambies a tu radio! ¡Que los queremos así de mal hechos!
2: Dime qué te han robado, Pabuchón, Pabuchón. ¿Cómo te lo robaron? Por Instagram, arroba el Choplin con tu voz.
0: ¡Es el show de Piolín!
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2: 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Dile a toda tu familia, compañero de trabajo. Y estamos hablando, ¿qué te han robado? De volada, paisano, van a escuchar como una señora dice que le robó a su familia. ¡Ay!

0: estamos hablando, paisanos, de qué es lo que te han robado, papuchón, papuchona, la neta, qué gacho, de veras. Yo no sé, la neta, que piense el hombre o la mujer que robe, que le va a ir bien en la vida. No te va a ir bien, no te va a ir bien, y no es echarle mala leche.
1: Te va a ir bien.
2: Cuando robas no piensas en eso, Piolín.
0: Ay, tú también. ¿Cómo no vas a pensar?
2: Así no voy a pensar, oh, me voy a robar aquí $5,000, pero me va a ir mal en la vida. No, hombre.
0: Claro que tienes que pensar así, porque te va a ir mal en la vida, carnal. Fuera. Mira, Alicia dice que su propia familia le robó, carnal.
2: ¿Qué le robó?
0: No, pues no sé, preguntémosle.
1: A ver, Alicia.
3: ¿Sí, bueno?
1: Bueno.
0: Hola, babuchona, platícame, viejona, identifícate. ¿Qué te robaron, hermosa, tu familia?
3: Hola, hola, mi nombre es Alicia. Pues mira, una familia que tengo vinieron para acá porque necesitaban quedarse en un lugar, que porque no tenían, ellos venían de otro estado y allá no había trabajo y todo, y ándale pues. Les dimos chancita de que se quedaran aquí en una recámara, como a los 5 meses. Mi esposo y yo tuvimos que ir a otro estado porque su hermana tenía cáncer y fuimos a mirarle y todo. Cuando regresamos, ellos ya se habían ido, nomás quedó el señor. Ya se habían ido y se llevaron varias cosas, como un valor, yo creo, de $1,200.
2: No.
0: ¿Pero qué se robaron, mamá, de tu casa?
3: Me robaron un Michael Kors reloj, me robaron un amplificador, me robaron unas cremas, me robaron muchas cosas. O sea...
2: Wow.
0: No, a mí también me han robado muchas cosas. No, no, es que se pasan de lanza, la neta, no puedo creer, la neta. Y luego les va mal. Ay, ¿por qué me está yendo mal?
2: Me explica la mano.
0: No, sí.
3: Yo no tengo esas costumbres, ni a mis hijos les he inculcado de chiquitos que nunca, nunca tomen lo que no es de ellos. Y es lo más correcto, porque de que vas a pagar, vas a pagar.
0: Mira, yo seré... gacho a la cara, corriente, sí, pelado,
2: bien,
0: horrible, pero nunca voy a robarle a alguien, mamacita hermosa, porque eso nunca me lo enseñó mi padre, ni mi madre, nunca me enseñó eso. Ella siempre de morrito nos decía, tú el día que robes, no te la vas a acabar, te quemo las manos y te meto a la cárcel, yo voy y te llevo y te meto a la cárcel. Así me decía mi jefa. Y yo me acuerdo que mi papá lo hacía lo mismo.
2: ¿Pero ninguno de tus hermanos robaba?
0: No, ¿no? Carnal, no, nomás mi carnal más grande creo que me robó mi bicicleta, pero no sé.
2: Él fue el culpable, ¿verdad?
0: Pues dice que se la robaron al vato, no marches. Ya hasta lloré con don Francisco.
2: ¿Y no confrontó a Alicia a su familia?
0: Hija, ¿no le preguntaste qué tranza?
3: Sí, pero pues lo negaron. Claro que lo negaron.
2: ¿Y todavía hablas con ellos?
3: No. Ya lo saqué a un lado de mi vida.
0: Oye, pero una bolsa, carnal, o sea, ¿también te robaron la colonia?
3: No, la colonia no.
0: Ah, qué bueno, hija.
2: Daniel dice que también a él le robaron.
0: Gracias, hermosa, cuídate mucho de esa familia, porque sí, hay muchos ratas en la familia también.
4: No, hombre, tu cara de perro, si te contara qué me robaron a mí, no tiene precio.
0: ¿Qué te robaron, amigo?
4: Me robó mi juventud. Ah, no, es cierto.
2: ¿Qué?
0: ¿Tu tío te robó la juventud?
4: Igual que DJ. No tiene precio. Mi tío me robó mi juventud. Ah, no, es cierto. Mi hermana se robó un gancito que yo metí al congelador y hasta ahorita no la perdono.
0: No, un gancito, no marches. A mí cada rato me robaron gancitos de la casa también.
2: ¿También?
0: Cuando lo metí en el congelador, carnal, porque salía de la escuela y dije, ay, me está esperando un gancito bien congelado. Llegaba y parecía, en vez de gancito, parecía fantasma. No marches. A ver, escuche lo que le dice a esta camarada que le robaron. Ay, pobrecito este viejón. Ah, pues conéctalo, DJ, no seas tonto, mijo.
5: No, pues lo más valioso es la virginidad, pero pues ni siquiera me la robaron, yo la regalé todita.
1: Ella por gusto la dio.
0: Ay, y esta semana lleva 3 veces que la regala.
6: Escucha. Hola, papuchón.
0: Hola.
6: Saludos, Ana. Miguel. Salud. Soy Luis, el handyman de Phoenix. A mí me acaban de robar ahorita.
2: No.
6: Un diablito. Estaba sacando unos muebles de una casa que estoy tirando la basura. En un minuto me lo robaron. No, la raza, de veras. Ay, perdón, pero no tienen que hacer eso. Soy un diablito. Claro, ya tengo ahorita ya sin diablito el jale, el trabajo.
0: Qué mala onda, no marcha el diablito donde regularmente pasea su suegra.
1: Ese güey está en otro show.
0: No, ese es bueno.
7: Aquí contándote lo más valioso que me han robado.
0: ¿Qué te han robado, perro?
7: Fue hace rato para variar.
0: ¿Qué te robaron, hijo?
7: Da la casualidad de que vino una lonchera y me compré unos burritos y me hicieron daño, papuchón. Y pues ya se me iban chorreando los frenos. Y llegué al baño que nos pone aquí la compañía. Ey. Y me robaron el papel de baño. Los tres rollos de papel que ponen ahí, los tres se los robaron.
2: Wow.
7: Y para mí eso es muy valioso ahorita porque, pues, no te puedo decir, pero ahorita traigo mucho frío en mis pies por culpa de esos ladrones. Así es de que para mí lo más valioso que me han robado ahorita son los rollos de papel de aquí. Ya se me iba saliendo la fruta de la piñata y pues, llegar y nada. Eso sí da coraje, papuchón. Saludos de salinas.com.
0: No, ya te entiendo, papuchón. No, escuchas el show de Oigan, manden de volada, paisanos, ¿cuál es el país?
1: ¿Qué pasó?
0: De este día, paisanos, le voy a regalar $200. Tenemos a la abogada de inmigración ahorita, ¿eh? Órale, vámonos, que borren la rola, tenemos.
1: ¡Te la tengo, Poncho!

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0: La que importa.
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2: Naiden.
1: Bienvenida al Choplin, abogada, para ayudar a nuestra gente.
3: Hola, Piolín, no, gracias por recibirme. Qué placer estar aquí contigo y también pues ayudar a la comunidad. ¿Cómo estás?
1: ¡Con energía! Muy bien, todos los que ahorita tengan, por ejemplo, ya sea un caso de inmigración, llamen con confianza al 1-800-333-3676, 1-800-333-3676, y muy amable, la abogada te va a dar una consulta gratis de inmigración. Abogada, tenemos un camarada que me está mandando un mensaje por Instagram, @choplin, más que tú.
3: ¿Ah, sí?
1: Sí. Que tiene pregunta de inmigración. Identifícate, papuchón.
4: Hola, me llamo Jonathan.
2: Ay, ¡Jonathan!
1: ¿Y por qué se llama tan sepsi?
2: ¡Jonathan!
1: ¿Por qué se llama tan sepsi, Jonathan?
4: No sé, así la tengo.
0: Tal vez se estorba la tanga.
2: O quítatela para que no te apriete.
1: Ya, vayan. Escuchen lo que tiene problema en su caso de inmigración. Adelante, Jonathan. Somos todo oído, carran, para ayudarte.
4: Yo quiero empezar mi caso para arreglar. Estoy casado con una ciudadana y yo cuando me vine, vine por entrega y mi caso no aparece. Eso afectaría en mi caso cuando sí por entrega menor de edad.
0: Oh, cuando él entró era menor de edad.
4: Sí.
3: ¿Nunca aplicaste para DACA?
4: Estaba aplicando para una visa, pero el abogado nunca hizo nada y nomás solo se quedó con mi dinero, digamos.
3: ¿No han hecho ningún trámite todavía?
4: No, en eso quiero estar, pero no sé qué solución das tú para...

0: ¿Y afectaría eso o qué? Porque mi caso no aparece, ya lo hemos buscado y no aparece.
1: Pues solo va a aparecer si tuviste una detención. ¿No los detuvieron?
0: No.
1: Okay. Bueno, entonces estás casado con una ciudadana, puedes calificar para hacer la petición familiar. La petición familiar tienen que demostrar que se casaron por amor y no por el alivio migratorio. Y debido a la entrada ilegal, desafortunadamente, aunque eras menor de edad, necesitas un perdón porque solamente calificas para ajuste de estatus cuando entras con visa. Entonces calificas para el perdón porque tu esposa es ciudadana. Los cónyuges de ciudadanos pueden pedir el perdón. Si te aprueban el perdón, eso permite que puedas salir de los Estados Unidos para que vayas a tu entrevista con inmigración en el consulado. Y ya estando allá, si todo sale bien, puedes entrar a los Estados Unidos después de tu entrevista, pero ya como residente. Es un proceso muy tardado porque lo que se tarda más es el perdón. Se tarda más o menos 3 años en que tengas una decisión en el perdón, pero ya que te aprueben el perdón, ya puedes salir, hacer tu entrevista y luego regresar como residente.
0: Okay.
2: ¿No estás contento o qué, gordo?
3: Oye, gordo, de veras, hijo. ¿No estás contento, gordo?
0: Sí.
3: Pues díselo a tu cara, amigo, porque no más te suena como que ya estás demorido.
4: Este compa suena que apenas está pasando la cubierta.
3: Ya le
5: no te pases.
3: Papuchón, pero a lo mejor no es feliz como tú, DJ, en el matrimonio, pobrecito.
5: Bueno, pues está casado, güey, también no.
3: Sí, también esperen tampoco que...
2: Mi felicidad está aquí presente.
3: Ay, gracias. Gracias, DJ.
2: Hablando
3: de
2: la abogada.
5: Lo mataron.
2: Mi
5: felicidad
0: aquí está presente.
3: ¿Alguna pregunta que tengan, paisanos? 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Jonathan, ¿alguna pregunta más, papuchón, que tengas para la abogada de inmigración?
0: No, solamente eso. Muchas gracias.
3: Ok, gracias. Vamos a comer, abogada. 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
2: 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Si me lo dices correctamente, te ganas $200. Identifícate, papuchona.
3: Hello. Mi nombre es Gabriela y la palabra es Brasil. La ciudad es Brasil.
2: ¡Correcto!
4: El país.
3: ¡Gracias!
2: No, hombre, la ciudad es el Brasil. No marches, es el país, papuchona. No fuimos al mío, ¿cuál es tuyo?
3: Todo nervio.
2: Te ganas $200, mamacita hermosa.
3: Muchas gracias.
2: ¿Dónde escuchas el show de Pelín?
3: En Sacramento, California.
2: ¡Sacramento, California! ¿Qué vas a hacer con los $200?
3: Uy, me voy a ir a comer con mi hija porque no festejamos el Día de las Madres.
2: Ay, no marches. ¿Por qué están a dieta?
3: No, porque estuvo trabajando y no tuvimos chance de festejar nada.
2: Pues mi reina, pues se van a ir a festejar con $200 solamente por haberse registrado en el botón.com. 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

0: Violín. Yo descubrí algo ahorita que me miré al espejo cuando fui al baño de la radio.
1: ¿Qué descubriste?
0: Que yo no tengo físico.
1: No, ya sabíamos. ¿Ah?
0: Pero lo que sí tengo es hambre.
2: Y una la ceja.
0: Neta. Y mucha ceja, la neta. Pero está bien para cuando se me cae el pelo, me peino para arriba con la ceja y no va a parecer que se me cae el pelo.
2: Buena idea.
0: ¿Cuál no? Tienes que aguantarte. Así me conociste.
1: ¿Cómo loco, cuál es?
0: Esta morra, esta hueca descarriada. Quiere todo perfecto. No existen los hombres perfectos, ¿ok? Tienes que aceptarlo así como eres, ¿ok?
1: You're crazy, bro.
0: A little bit. A little bit. A little bit. DJ, chiste.
2: What's up? Ajá. Esa es la primera vez de que Piolín conoció a Cachanía.
0: No me digas eso.
2: Ey, y estaba ahí Cachanía con una faldita roja.
0: Se le cayó la baba ya.
2: Una blusita blanca, unos tacones rosados.
0: No me digas eso, qué combinación está más.
1: Minnie Mouse.
2: Sí.
0: Parecía Winnie the Pooh.
2: Y llega Piolín y le dice: disculpa, ¿te puedo invitar a salir? Y le dice Cachanía: ay, no, estás bien feo y tengo novio y lo amo. Y le dice Piolín: es que vamos a cerrar el Oxxo, salte. ¡Al chile, no sé!
0: No, si sabes.
1: Al chile.
0: Ok, chiste, señorita.
1: Don Ponchito, mi amor, mi yepeto de la radio.
0: ¿Qué pasó, preciosidad primorosa? Mis patitas flacas, que parecen como si fueran cañas.
1: Don Ponchito, quisiera ser piñata.
0: ¿Y por qué quieres ser piñata, viejoña?
1: Para que me des con tu palo, bebé.
0: Ay, al rato no sale con que ahí ya le me des, anda.
1: No, ya le conozco. Ella no puede.
0: Sí puede, ¿cómo no?
2: Yo por el leche en polvo, tira.
0: ¿Quieres probarlo?
2: No, Similac. No.
1: Leche nido es, mi compa.
0: Ya, ándale, ya, usted que se dedica. Ya le voy a dar su ensure ahorita. Este vato. Fíjense que le voy a contar un chiste. Pale, deja de estar fumando cochinada
1: este
0: tú.
1: Este puerco siempre.
2: Perdón.
0: Sí, anda fumando cochinada este vato, la neta. ¡Chiste!
2: Es que en otros países son las 4:20.
1: ¡Apúrense!
0: ¿En España, da? Fíjate que tengo una tía que se ha casado muchas veces.
2: ¿Ah, sí?
0: Se ha casado como 25 veces.
2: ¿Y eso?
0: Pues no sé. La próxima vez que se case debería quedarse mejor con el ramo y aventar al novio. Oye, de veras, hay mujeres que se casan y se separan, se casan y se separan. Hombres también, ¿no?
2: Artistas también.
0: Y yo digo, no marches, o sea, ¿cómo se animan a tener tanto coraje para casarse otra vez?
2: Sí, sí.
0: Como cinco veces.
1: ¡Sí, hombre!
0: ¡Ay, qué genio!
1: Es que me van a regañar, hijo.
0: Fíjate que ya me di cuenta que las mujeres gastan mucho dinero.
2: ¿Por qué?
0: En mascarillas.
1: Sí.
0: Mi esposa fue al salón de belleza y le pusieron una mascarilla de lodo.
2: ¿Ah?
0: A los dos días se veía muy bien. Después se la quitó y mi esposa volvió a quedar la misma cara que tenía. ¡Qué barro! 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

0: somos Erasmo y la Chocolata. El día de hoy, pues bueno, vamos a tener ahí un programa muy, muy interesante. Ya están las encuestas por ahí en las redes sociales. Vamos a hablar sobre el niño que perdió la vida en Mexicali, Vicentito. Hablamos con su papá hace un rato. Vamos a tener ahorita la plática. ¿Quieren que les adelante algo? El niño obviamente murió por un golpe de calor, estaba en el coche, 11 horas, lo dejó ahí, la mamá se le olvidó. Hoy vamos a saber todo detrás de esta mujer y nos lo platicó Juan Carlos, el papá de Vicentito. Aquí está un adelantito, ahorita vamos a ir con Daniela, que nos va a platicar una historia de infidelidad. Pero escuchen un adelanto de esta mujer que le quita la vida a Vicentito. Bueno, ella fue la causante de la muerte de su hijo. Ay. Esto es lo que nos dice Juan Carlos. Ahorita van a escuchar toda la historia. Este es solo un adelanto.
1: Estoy viendo los TikToks. Dice, dame mi teléfono. Dice, aquí está. Le digo, pero ¿qué tal? Le digo, ¿tienes algo que esconder? Ya me había puesto los cuernos antes. Y me tiene que responder otra vez. Me dice, no, que me des mi teléfono. Estamos allá abajo y al ladito de donde estábamos, a la cocina, al comedor, la cocina. Y agarró un cuchillo y me dijo, que me lo des. Y me lo agarró y me lo clavó aquí al lado. Y yo me quedé así.
0: Sí, o sea, esta mujer le clavó el cuchillo, lo engañó dos veces. Y bueno, ahorita van a saber un poco más, pero bueno, así está el asunto. Daniela, ¿cómo estás? Muy buenas tardes.
2: Buenas tardes, Choco. Buenas tardes a todos.
3: Buenas tardes.
0: Daniela, ¿tú habías escuchado del caso de este niño de Mexicali?
2: Sí, la verdad es muy triste y qué coraje da, porque yo no entiendo cómo a esas mujeres se les puede llamar madres, porque cuando de plano no la tienen.
0: Bueno, ahorita vas a escuchar más adelante todo lo que pasó, pero bueno, ahora, Daniela, pues vamos a hablar de Martes Infieles, así vamos a empezar el programa. ¿A ti te pusieron el cuerno quién? ¿Tu novio, tu esposo? ¿Quién fue?
2: Mira, yo empecé una relación con, me presentaron a un amigo, un conocido me presentó a su primo. Total, empezamos una relación, al poco tiempo él llega a parar a la cárcel. Ah. Estoy hablando que ya eso tiene, él ya tiene encerrado 15 años. 15 años.
0: Esos 15 años. ¿Quién está encerrado? ¿La persona que te engañó tiene 15 años ya en la cárcel?
2: Mi novio, sí. Sí, y todavía le faltan 8. Wow. Entonces, a lo que voy es que, pues yo decirte con que yo dinero, mandarle, no. Si le mandaba, si le ponía dinero es una o dos veces por año, en su cumpleaños y en Navidad, que siempre es cuando yo le ponía, o sea, dos veces por año, porque sus hermanos, él está más allá arriba por San Francisco y sus hermanos siempre son los que ellos se encargan de, pues de ponerle dinero, de todo eso, ¿me entiendes? Entonces, yo todo el tiempo estaba hablando con él y, o sea, teníamos una relación y era hablar casi 24/7 con él.
0: O sea, ¿él era tu novio desde que tú lo conociste? ¿Él siempre ha estado en la cárcel?
2: No, a él, yo empecé mi relación con él y al poco tiempo paró a la cárcel.
0: Okay, ¿tuvo que ver contigo lo de que haya terminado en la cárcel?
2: No, okay. Es por sus locuras de amigos,
0: Ya. Yeah.
2: Por la cárcel.
0: Okay, ¿tuviste entonces hijos con él?
2: Dicen, no, para nada, no, nada, no.
0: ¿Cuánto duró la relación antes de que él parara en la cárcel?
2: Pues apenas teníamos un año.
0: ¿Un año qué?
2: Uh-huh. Apenas teníamos un año, o sea, y como, o sea, pues como lo de nosotros era muy reciente, pues en ese tiempo, pues lógico que la verdad, pues yo lo quería mucho, ¿me entiendes? Y, o sea, pues yo dije, ahorita esto va a pasar y todo eso, pues a través ya pasaron los años y siempre mis amigas, mis amistades, pues las pocas que sabían me decían que si yo estaba loca por estar así con él en una relación, que eso no me iba a llevar a nada bueno, pero pues yo decía, yo en ese tiempo, pues como dicen, estaba loca y enamorada.
0: ¿Pero qué veían en él? ¿Qué veían?
2: Porque él estaba en la cárcel y yo estaba fuera, y aparte él es muy celoso.
0: Okay, bueno, porque ¿cómo es martes? A ver, ¿cómo es martes infieles? Quiero que me digas, o sea, ¿él te puso el cuerno estando en la cárcel o antes?
2: Sí, estando en la cárcel.
0: ¿Cómo? O sea, ¿que ni eso lo detuvo de ponerte el cuerno?
2: No.
4: Andaba con un compa de celda, dijo. No.
2: También a lo mejor. No. Lo que pasa que yo pues seguía mi relación con él y haz de cuenta que él me dejó, porque era constante las llamadas que teníamos, te digo casi 24/7, él nunca me dejaba de hablar, y nada más un tiempo me dejó de hablar y ya decía yo, bueno, ¿por qué no me habla? Yo preocupada, ¿qué le pasó? A lo mejor en el lugar donde está.
0: Pues, o sea, que él tenía algo, un teléfono de esos que se esconden ahí en la cárcel. Uh-huh.
2: Sí, exacto, y aparte de que por parte de la cárcel les dan otro teléfono, le tienen una tableta. Entonces, él hay veces que como que yo hasta ahorita empiezo a comprender, porque él me decía, es que te marco a tu teléfono, es que no me contestas, es que el área donde está, que no agarra la señal y que quién sabe qué. Y yo le decía, te lo juro que hasta compré otro teléfono y le puse otra área, porque él me decía que era mi señal, que donde yo estaba en el área que estaba no la agarraba. Pues total, para no hacerte la tan larga, desde febrero me dejó de hablar, del año pasado, y entonces me empecé yo como preocupar, y ya yo por parte de un amigo en el Face, porque lo tenía yo de amigo en el Face, y yo siempre le preguntaba al amigo, oye, ¿y no sabes nada de tal? No, es que ya me preocupó porque no me habla. Y yo un día sin querer que me dice, oye, ¿no has sabido de aquel? Le digo, no, ¿tú crees? Le dije, ya hasta me quiero ir a verlo, ¿a dónde está? Porque ya me preocupó, ya tiene como más de un mes que no me habla. Entonces, esto ya no me gusta, le dije yo. Oh, dice, porque apenas me salió una publicación de él. Ahora le dije, ajá. Dice, sí, me dice, ¿a poco no te ha salido a ti? Le dije, no, ¿qué publicación? Y me enseñó de su teléfono de él, me enseña la publicación y donde él está, etiqueta a una fulana y para acabarla se tatuó hasta su nombre de ella en el brazo.
0: ¡Oh, my God! ¡No te creo!
2: En serio, y le digo, a ver, déjame ver. Entonces empecé yo a checar mi Face y él ya no me aparecía. Ya no me aparecía él porque me bloqueó. Entonces, como su amiga de él, como su esposa de él es mi amiga, le dice, a ver, préstanos tu teléfono, vamos a revisar. Y nos metimos a su perfil de él. Entonces, a lo que yo entiendo, que él empezó, no sé cuánto tiempo haya sido que tenía la razón, pero lo que voy, que ellos ya se conocían desde niños, porque ponen publicaciones donde dicen ellos, ¿te acuerdas cuando estábamos chicos, que nos íbamos que al balneario, que al parque, no sé? Pero le digo a mi amiga, dice, ¿y dónde está ella? Le dije, pues no sé. Y empezamos a revisar su perfil de ella. Ella está en México, no está ni aquí.
0: O sea, a ver, como dices tú, siquiera yo lo visitaba, o sea, esta mujer no lo visita, él me imagino con el teléfono volvía a conectarse con ella a través del Facebook, entonces él puso una foto donde tenía tatuada la cara de ella o su nombre.
2: No, se tatuó su nombre de ella y sus ojos de ella.
3: No, ay, no. Los ojos también.
0: ¿Qué clase de Cristian Odal se convirtió este?
4: Los ojos de Belinda Choco.
2: Lo que yo dije, me dice mi amiga, ¿y qué van a hacer? Le digo, ¿qué voy a hacer? Nada voy a hacer. Le dije, está bien. Entonces, en ese momento, él estaba en línea en Face y yo le marqué y nunca me contestó. Ya no me contestó, no me contestó, no me contestó. Dije, está bien. Al otro día me marcan de un teléfono privado y él bien sabía que yo las llamadas privadas, yo no las contesto. Entonces, ya ves que cuando te marcan privado, si no contestan, te dejan mensaje. Entonces, él me dejó un mensaje, porque él siempre me decía, cuando yo esté enojado, nada más te voy a llamar por tu nombre, porque él siempre de cariño, él me decía fea, fea, siempre, para todo, fea esto, fea, chaparra. Nunca mencionado, nunca
4: me... estar bonita, porque a las feas nadie les dice feas, a las bonitas sí.
2: Ay, no. Y ya me dice, y ya entonces deja el mensaje, me dice, fea, ¿no me vas a contestar?
0: Qué sinvergüenza.
2: Pues no contesté. Y me vuelve a marcar de los teléfonos que usan ellos y me hizo como unas 10 llamadas. Y yo ya le había platicado a mi amiga, dice, contéstale. Le dije, no, contéstale. ¿Qué me va a decir? ¿Que me puso el cuerno? No, está bien, ya no quiero saber nada de él. Dios que lo acompañe y a mí que no me olvide. Y hasta ahorita, mira, pues ya. Pero fue una relación de nosotros, fueron 14 años.
0: O sea que tú ya lo ignoraste.
2: Ya. No, ya, yo ya no quiero, sí, ya no, ya borré todas las aplicaciones, ya quité todo lo de mi Face.
0: Oye, Dani, el problema es de que tú le diste mil de años de tu vida.
2: Ese es mi coraje, te lo juro que eso es mi coraje, porque dije, ¿por qué si él ya no quería una relación conmigo? ¿Qué le costaba decir, sabes qué? ya no quiero estar contigo, ya esto y al otro. Entonces, lo que yo hice antes de que yo lo bloqueara y hiciera eso, yo le mandé mensajes a la fulana, porque ahí sale cuando etiquetas a la persona que estás, y yo le mandé mensaje a la fulana y le pregunté, dice, oh, sí, él es mi esposo. Le digo, ¿tu esposo? Dice, sí, dice, nosotros tenemos una relación de hace años. Le dije,
0: oh my God. A ver, o sea que él estaba casado.
2: Estaba con, pues no sé, nada más así me dijo ella, que ellos tenían una relación de hace años tenían. Le dije, pues la relación, yo tengo 14 años con él, le dije. Dice, sí, él me platicó de ti, dice, pero yo sé que tiene años que ya no habla contigo. Le dije, espérate ahorita, y que le mando las capturas, le mandé las capturas y le mandé los mensajes que él me mandaba. Dice, le digo, mira, para que te desengañe, le digo, simplemente yo por un hombre no voy a pelear, ahí te lo dejo, Dios que lo acompañe. Hasta ahí estuvo, ya no alegué y todo.
0: A ver, este hombre tenía doble vida, o sea, estaba casado con ella, con la, pues con la que siempre estuvo, y fue tu novio, y en poco tiempo entra a la cárcel, y tú duraste con una relación con él, dijiste 14 años.
2: 14 años.
0: O sea, en 14 años tú ibas a la cárcel, ¿cada cuándo?
2: Iba como, no te diré que muy seguido, pero iba como unas, se puede decir que unas 3 veces al año, porque es que...
4: No, pues hasta yo, hasta yo la mando a volar, hasta yo la mando a volar. Estaba aquí pudiendo ir y no iba 3 veces al año, eso no es amor, no.
2: Pero si te das, no.
4: Señor, ¿qué tipo de noviazgo es este? Abandonar a nuestro amigo preso, no.
2: No, son 8 horas de manejo.
0: Qué estúpidos son. No les hagas caso, tú, Daniela. A ver,
2: yo sé que si me pongo a pelear con el doggy, no. Al doggy nadie le va a ganar.
0: Sí, pero. A ver, Daniela, ¿tú dónde vives?
2: Yo vivo en el área de San Clemente. Él está en San Francisco.
0: A ver, ¿tú vives en el área de San Clemente?
2: San Clemente, es como rumbo para San Diego.
0: San Diego. O sea, cruzabas casi todo California para ir a verlo.
3: La mitad.
2: Son 8 horas de manejo, Choco.
0: Claro.
2: 8 horas.
0: Garbanzo, tú cállate. Camino.
2: Yo lo fui a ver, era pagar hotel, comida.
3: ¿O lo dejaban salir?
2: No.
0: Ella tiene que quedarse ahí, babosa. Ah. Ok, Daniela, entonces tú llegabas, lo veías 3 veces al año, en 14 años, o sea, saquen la cuenta.
4: Como 38, 39 veces lo vio. En 14 años.
2: Pero es que no, es que, okay, pero entiendan.
4: Y si le mandabas para,
2: y
4: si,
2: y no si es le... como que, no es como que dicen que ya lo voy a ir a ver, porque ahí tienen reglamentos, y cuando los castigan hasta, él estuvo castigado, bueno, no nada más él, a varios los castigaron por 2 años sin salir.
4: No.
2: Sin salir de su cuarto.
4: Es más, te voy a decir algo, Daniela, no lo vais a tomar a mal, pero te voy a decir algo. Yo acá estoy seguro que él nunca lo castigaron, simplemente había otras que sí lo iban a visitar. Este brody tenía teléfonos.
2: Sí, puede que sí.
4: Exacto, tenía teléfonos y todo. Y entonces ellos pueden recibir visitas de alguien más. Entonces este brody ahí.
2: Sí, pues yo simplemente nada más, como yo lo digo, y me te lo juro que yo lo entiendo. Dije, la única de todo esto de aquí, la única estúpida fui yo por creerme de un hombre.
4: Sí, no.
0: Bueno, oye, y tú, Daniela, me imagino le mandaba su dinerito y todo.
2: Pues te digo que le mandaba dinero, no mucho, pero yo sí le mandaba dinero, porque sus hermanos son los que se encargan de estarle mandando dinero cada mes. Porque
0: ¿Y por qué lo metieron a la cárcel?
2: Por andarse juntando con los malandrines, y cuando los pararon traían un juguetito, y luego parece que les encontraron este polvo blanco.
4: Ah, no, eso de que se les caiga la harina, es ilegal la maseca ya, Choco.
0: Bueno, pues saludos entonces, a toda la gente que está en la cárcel. Y ojalá que los que estén injustamente ahí salgan pronto, y los que no, pues resignación, muchachos, a pagar lo que hicieron. Y tú, Daniela, te agradezco mucho tu historia,
2: Sí, pues todavía le faltan 8 años. Y fíjate, yo que estaba pensando estarlo, pero ahorita ya. No, gracias a Dios, ay, Dios que lo acompañe al pobre.
0: O sea, 14 años lo ibas a esperar, dijiste, te espero hasta que salgas, mi amor.
2: Pues cuando uno está enamorado y está tonta y está bruta, pues no piensa en el tiempo.
0: ¿Y ya se te quitó lo bruta o todavía no?
2: Ya se me quitó lo bruta y lo tonta y lo... ¿Para qué te digo más?
0: Lo enamorada, vamos a decirlo, ¿no?
2: Exactamente, porque, para no llamar tan feo.
4: Como dice la canción, el amor nos vuelve mensos, entre más amor, más celos, y entre más celos.
2: Te digo, ¿no? Que no, sí, sí.
0: Cuídate mucho, Dani. Buena tarde.
2: Gracias, cuídense. Saludos.
0: Hasta luego.
2: Doggy. Sí, saludos, güey. Doggy, tu admiradora número uno.
5: Saludos. Ah. Aquí estoy en la cárcel. Mándame para las maruchans.
2: Oh, my. Ay, sí, ahí voy.
0: No, ya. Cuídate mucho, ya regresamos. Más adelante tenemos la historia de la mujer que, bueno, por culpa de ella pierde la vida a su hijo Vicentito. Tuvimos al papá, hablamos con el papá y él dice, Juan Carlos, que ella era pues muy agresiva, hasta le clavó un cuchillo.
1: No, que me des mi teléfono, estamos allá abajo y al ladito donde estábamos, a la cocina, está el comedor, la cocina, y agarró un cuchillo y me dijo que me lo dé, y me lo agarró y me lo clavó aquí al lado.
0: Él es Juan Carlos, el papá de Vicentito, el niño que perdió la vida. Lo tuvimos en exclusiva hace ratito. Van a escuchar toda la historia más adelante aquí en Eras de la Chocolata.

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3: ¿Qué tal? Les saluda Felipe Carvajal y no se pueden perder esta tarde Noticias Nevada a las 6 porque hay alarma en el Valle de Las Vegas ante un nuevo robo armado reportado esta mañana en una comunidad al oeste. La víctima iba acompañada de otra mujer cuando fueron abordadas por un sujeto que les pidió sus pertenencias y luego accionó su arma. Los vecinos están asegurando que esa zona es transitada en la mañana y la comunidad del adulto mayor. Esto y más en Noticias Nevada a las 6. No se lo pierdan.
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0: Buenas tardes, soy el Maestro Doggy nuevamente. Me pueden seguir en mis redes sociales como el Maestro Doggy. Gracias al DJ Maestro Doggy que me hizo esto.
1: Vi que te dejaste a tu novio, baby, me alegro. Vamos.

0: Muy bien, ahí está DJ Maestro Doggy.
1: ¿Usted lo hizo?
0: DJ Maestro Doggy. Es un DJ Maestro Doggy, brother.
1: Okay.
0: Muy bien, bueno. Oigan, hablaba yo del noviazgo y no hay nada más tonto.

0: que mostrarte diferente en el noviazgo. Y recuerden, es tu novia, me imagino que si es tu novia, es obviamente porque pues te gusta, y no digo que ya signifique que se van a casar, pero pues ya es una onda más seriezona, ¿no? Y no es lo mismo no tener novia, tener novia, tener esposa, ¿okay? Porque no puedes vivir igual casado como si estuvieras soltero, y no puedes vivir como si nada, de andar como si nada si ya tienes novia. O sea, novia es un compromiso, ¿verdad? Y si lo vemos de esa manera, ustedes pueden decir, pero ¿cómo, maestro? Entonces, si tu novia no te gustaría que tuviera el compromiso contigo, que anduviera igual, como si no tuviera novio, ¿verdad que ya cambia? Bueno, el rollo aquí es de que si ustedes tienen novia, escribía yo, en el noviazgo hay que mostrarse tal como eres, no es para actuar un personaje, solo para conquistar. Y dice, yo he visto brodis jugando un personaje, güey, que hasta los amigos dicen, este güey, ¿cómo? ¿De dónde compró eso? ¿O de dónde sacó para eso? ¿O por qué está haciendo eso cuando no lo hacía? Muchos se cubren con que es que el amor así te vuelve, ¿no? Ese es el problema. Que nosotros estamos solapando o haciendo como es normal porque está enamorado. No, o sea, dentro de estar enamorado también tenemos que pensar, porque no podemos cubrir con el escudo de es que está enamorado. Y está bien, porque el amor sí nos hace hacer cosas diferentes, pero no hay que ser tan pendejos. Uf. O sea, es lo que es. O sea, y para eso tenemos a un maestro Doggy. O me imagino que tu papá y tus tíos y tus hermanos tienen que poner alerta, ¿o no? No, ¿verdad? Bueno, bienvenido. Bueno, ¿por qué fingir estando en una relación? Porque fingir paciencia, valores, hábitos o personalidad puede funcionar por unos meses, Brody. O sea, sí puede funcionar el ser de cierta manera, pero tú, el del espejo, sabes quién eres, cómo eres, y eso va a tener un día que explotas, como muchas mujeres que aguantan y después revientan. Más adelante les voy a platicar todo lo que hablaba aquí, y esto es una clase más del maestro Doggy. Para los que están traumados, que nada más hablo de las mamás solteras, pues bienvenidos, muchachos. Yo creo que aquí no me van a llamar porque no tienen nada que decir, ¿verdad? Porque no son hombres. 1-888-874-2656.
1: Hoy vuelto aquí y me pongo bien trucha. Evito problemas y al maestro escucha.
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0: Carrión.
1: Así es, mi primo, primo, primo.
0: Primo, primo, primo, primo, ¿de dónde llamas?
1: De Woodland.
0: De Woodland. Ah, de Woodland. Fíjate que una vez fuimos ahí a Woodland, a las islitas, ahí a comer mariscos. Y nos gusta ir, ¿sabes por qué, primo?
2: Con Don Vicente.
1: ¿Es de gratis o qué?
0: Ah, huevo, porque es gratis.
3: Vicente Fox se llama, ¿no?
0: ¿Cómo supites?
3: Se llama Vicente Fox ahí.
1: Pues somos de los mismos.
0: Sí, así es, primo. No me acuerdo cómo se llama, pero el compa ahí tiene, es dueño de machos. Ya es que están los caballos, están las yeguas, están los burros. Y hay una cruza del el caballo con un burro y salen unos machos. Hermano, qué cosa.
3: Un burro.
0: Un burro, un machurro.
1: Ay, vallenco.
0: Oye, primo, de Woodland, ¿a qué te dedicas allá? ¿Eres tiradorcillo o qué?
3: Hoy nomás.
1: Nomás andamos haciendo las muestras, primo, primo, primo.
0: ¿Eres cocinero?
3: Nomás.
1: No, que fregados, andamos acá levantando los samples, las muestras del fil, para sacar el pH, el sodium, el potasio, que todo esté anivelado para cuando empiece la temporada de cualquier cultivo, ya esté lista en sus óptimas condiciones.
3: ¿Ya viste, Choco? ¿Por qué hace esa cara?
4: No, es que digo, él está hablando como un idioma que no van a entender ustedes. O sea, todo lo que acaba de decir de los minerales es algo que no van a entender. O sea, mejor que diga, aquí nomás ando trabajando, Choco, en el campo.
3: Rascándole la tierra.
1: No, es que no trabajamos en el campo, Choco, estamos en el laboratorio.
4: Por eso, pero digo, va relacionado con eso. Y así es algo que ustedes no van a entender.
0: Oye, Choco, cuando yo estaba, cuando yo andaba en el field, primo, cuando yo trabajaba en el field, sembrábamos dos surcos. Primero era para estos vatos que
3: los del laboratorio.
0: Sí, poníamos banderitas para que ellos checaran la tierra, la planta, todo el rollo. Son siempre en el field dos surcos o uno de para estos vatos.
3: Ah, qué bueno que nos dice, Choco, porque yo no estaba durmiendo bien.
4: Yo estaba bien preocupada. Yo
3: no había dormido bien últimamente.
4: ¿Cuántos surcos serán? ¿Cuántas plantas? Bueno, gracias.
0: La parodia, mira, primo.
1: Nunca se han ensuciado las manos, primo, por eso no sabe.
3: Ay, sí, vente para acá, hermano Erasmo.
4: Cuando yo era escaramuza charra allá en Tepatitlán, Jalisco, claro que me ensuciaban las manos. Es parte de ser una escaramuza.
1: Ponía guantes de seda, Choco.
4: Exactamente, pero bueno.
0: Oye, primo, dime la parodia, pues, porque aquí hay pura envidia, no quieren ver talento.
1: Mira, pues como se puso de modo la Choco, va a ser la homie la tóxica.
3: Ay, ay, ay.
4: ¿Voy a hacer qué?
3: La y homie. Luego,
1: la homie tóxica.
4: Ok.
1: Vamos a aventar los homies a la nueva era. Y luego va a estar el homie Alucín. Ese te la vas a aventar tú, Erasmo.
0: Homie Alucín.
1: El garbanzo se Simón, y el güey del garbanzo va a ser el homie Mil Amores, que la quiere conquistar.
3: El homie Mil Amores.
1: Y para cerrar con broche de oro, el homie Doggy. El Doggy va a ser que la Choco llore, porque es la tóxica, entonces con el verbo del maestro se la va a fregar. La va a enamorar, pero al final de cuentas se va a dar cuenta que es una tóxica y con su verbo la va a mandar a la fregada.
3: Oye, pero el garbanzo quiere con la Choco. Todos, sí.
1: Pero el garbanzo, como es el Mil Amores, nomás va a ser el típico enamoradillo que le lleva flores, canciones.
3: Ay, queda bien, el pagafantas.
1: Exacto, exacto.
0: Pues así es el güey, pagafantas. Oye, primo, ¿y yo cuál papel voy a hacer entonces?
1: El Alucín.
0: ¿Y qué es un Alucín? Para mí un Alucín es el que se cree narco.
1: Exacto, entonces tú vas a ser homie Alucín, que porque trae la troconona acá bien tumbada, el mero chido de la banda, pues él quiere tumbarle el puesto al güey del garbanzo. Los tres quieren con la Choco, pero lo único que le hace caso es el garbanzo, pero el Doggy la hace llorar.
0: Órale, ya entendí, órale pues, órale. Oye, y fíjate que sí es verdad, para los que viven aquí en Los Ángeles, los que eran cholitos antes, los de las pandillas, evolucionaron a ser como narcos, güey.
3: ¿Alucines?
0: Sí, pues, pero esos vatos sí son. Esos güey no son alucines.
3: ¿Son de neta? Ah,
0: sí, güey, ya no son alucines. Bueno, entonces estamos en el barrio, Simón ese. ¡Ey, shut up, ese!
1: What's up?
3: ¡Ey, ey, ey, ey, Holmes!
0: ¡Ey!
3: Shay. Little shy. Why are you being so shy? ¿Por qué estás muy shy, eh?
4: Porque estar contigo es algo diferente. Y pues tú sabes, ¿no? Homie. Que eres el único hombre que me atrae y me encanta que tengas una lagrimita de tattoo, you know. Y me encanta que tengas tres puntos y tengas ese tatuaje en tu espalda de la Virgen.
3: Hey, I knew it. Sas, Simón, listen, honor a mi madrecita, que she's now, you know, always praying for myself, eh.
4: Okay, I like the way you talk. You sound so manlito y es muy hombre así fuerte.
3: Ya sé, esa. Y tú hablas como Thalía. Siento que soy Tommy Mottola. Y me siento como si fuera de la mafia italiana.
2: Hoy no más.
4: Ay, de verdad. ¿Lo vamos a casar en la catedral de San Patricio?
3: Nel, eh. En East LA, right there where la virgencita is, you know, what's up.
4: Me encanta ese estilo de vida de cholita.
3: Ey, y si sigues hablando así, cholita, te vas a quedar, ey.
2: Ah, ahí ahora estoy choco.
5: Mientras tanto, el garbanzo la conquista la choco.
4: Hola, ey, what's up.
2: Ey, choco, what's up, esa. Ey, you know what.
4: Ey, what happened to your bike.
2: Ey, you know what, I don't have a bike.
4: What
2: I have a 64 Impala, Jaina.
4: Tu bicicleta, Lowrider, no tiene asiento, solo el poste.
2: Me gusta cómo me hablas y dices poste, o sea, cuando tus labios se juntan y dicen poste.
4: So what do you have for me today? Hey, ¿qué me vas a regalar?
2: Hey, I was driving, estaba manejando mi Impala 64 y en my mirror, you know, the mirror, clarito vi que decía chocolata, esa. Oh, and you know what? ¿Y sabes qué? Te quiero regalar mi 64 Impala for you para que lo tengas.
4: Are you serious?
2: Yeah. What's up?
4: Are you serious?
2: Yes, I'm so serious, esa.
4: Yeah, wow.
2: So what's up? You want my Impala?
4: This is a beautiful Ramfla, eh?
2: And I want to change the rims and put armor.
4: Are you serious?
2: And I quiero ponerle...
4: Wait. Let me get some Aquanet. Let me fix my pelo, eh? Let me fix my pelo with the Aquanet.
2: Oh, don't do it, porque ahora sí te ves más. Oh my God, esa. What's up? You want it?
6: Hey, what's up, guys? ¿Qué onda, ese?
4: Hey, ¿por qué ya no traes canciones de oldies?
6: Hey, Nell, hey, listen to my lining, ese. Escuadra.

0: ese, dame el pelón right now, riding mi troca ese. Así que, what's up, eh? ¿Le van a entrar o no? Vámonos de aquí del barrio ese.
1: No, ¿qué le pasa a este alucín, eh?
2: Hey, go over there, Holmes. You just take the keys. Hey, Jaina. Hey. Llévate las llaves, cállate tú.
1: Hey, ¿por qué usas ya como una tejana como Chalino Sánchez?
0: That's what I like, eh. Y tengo mi cinto piteado y mis botas de cocodrilo, ese. Su WhatsApp que me trajo mi compa Fernando de allá de Guanajuato, ese. What's up, Holmes?
1: I think that looks weird.
3: Mientras tanto, la Choco la dejaban por andar de...
2: Zorras colina.
0: Yes, I saw your Jaina, talking to el garbanzo. Le doy una ranfla, que estaba jumping como old school, con los hydraulics right there. Hey, you know what? Ahí viene.
2: Oh, hey.
1: Ay, hola, mi amor, ¿qué pasó?
2: Hey, escuché que andabas talking to el guy que tiene los labios de pescado muerto. What's up? And I don't know why, Pero,
4: ahora tú, jetas de pescado muerto.
2: I knew it, Si es por un carro, esa te vas a vender SAS, I knew it. Nada más te vas a ir del barrio y te vamos a mandar para que seas homeless ahí con el garbanzo,
0: Oye, ahí viene el garbanzo,
2: Ey, aquí estás, princesa Was. Oh.
5: Hey, show some respecto del barrio,
2: Shut up, fool. Aquí tengo un six pack para que brindemos, mija.
1: Mia Ham, ¿me ibas a decir?
2: Es que te iba a decir Mia Ham, pero quise decir mija.
5: Hey, you like my Jaina,
2: I love your Jaina, Holmes.
5: Can you pray for her?
2: I can pray for her. Por ti también.
5: Pero del infierno,
2: no, espérate.
3: Let's go, let's go, let's go.
0: ¿Cómo ves, primo? ¿Te gustó o no?
6: Ahí quedó al puro Chinuki.
0: Ahí nos vemos, pues. Ya regresamos, señores. Esta es la parodia con el Choma Chido.
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8: Bueno, el caso de Vicentito de Mexicali. Saludos a toda la gente de Mexicali. Tenemos ya la plática con Juan Carlos. Él es el papá de Vicentito. Nos va a platicar mucho sobre Roxana. Pero, bueno, para los que no saben, Vicentito perdió la vida porque su mamá se le olvidó en el carro. Ella dice la cronología de que estaban en una fiesta a las 8 de la noche, a las 11 de la noche se va de la fiesta con el niño, llega a las 11 y media a su casa, se mete ya a la casa, pero se le olvida a Vicentito. Ya eran las 5 de la mañana cuando se ve que ella pues había estado subiendo fotos, había estado en las redes sociales, muy activa la mamá de Vicentito, Roxana. Y bueno, a las 11 y media de la mañana despertó, o sea, del siguiente día, Y pues ella se vio que estaba también en las redes sociales. A las 12:30 del mediodía es cuando Roxana va al cuarto y se entera que pues su hijo no está. Y dice, ah, lo dejé en el carro. Llega al carro y el niño ya no tiene vida. Hablamos con Juan Carlos hace un rato. Vamos a hablar con él. Y esta fue la plática que tuve hace un ratito. Wow. Con Juan Carlos, el papá de Vicentito. Y vamos a hablar de infidelidades y hasta cuchillazos. Escuchemos esto. Juan Carlos, gracias por tomar la llamada. ¿Cómo estás? Buenas tardes.
9: ¿Qué tal? Buenas tardes. Bien, bien, aquí. Así seguimos, gracias a Dios. Aquí está.
8: Juan Carlos, debe ser para una mamá, para un papá, pues obviamente que muera un hijo es muy duro. Y tu hijo empezaba a vivir guapísimo, se veía un niño muy, muy, pues muy carismático. Cuando te dan a ti la noticia, Juan Carlos, ¿cómo te la dieron? ¿Dónde estabas? ¿Cómo te enteraste?
9: Sí, no, mi hijo era muy inteligente, muy guapo. Era el niño perfecto para mí. ¿Qué te puedo decir? Yo pues es mi hijo. Yo estaba en mi casa, salí, ese día fue 1 de diciembre, en México trabaja, pero como nosotros pues trabajamos para empresas de Estados Unidos, yo sí trabajé. Bueno, fui tarde y me llevé el teléfono de la empresa en lugar de traerme el del mío, el personal. Fui a mi casa, me quedo dormido, me levanto y pues veo que no tengo el celular y dije, bueno, pues voy por él, no lo necesitaba en el momento. Entonces ya resumí las cuentas, fui rápido a la oficina, lo recojo, veo que tengo ya muchas llamadas perdidas de mi comadre, de la esposa de mi hermano. Y se me hizo raro, entonces me marcan, me dice, yo lo escucho llorando, me dice, es que pasó algo. Y pues rápido, lo primero que se me vino a la mente fue mi hijo, porque yo tenía pues ya como 5 meses sin verlo, desde el 14 de diciembre. Y le dije, ¿qué pasó? Yo pensé que, pues, me imaginé que había pasado algo, pero que algo, no sé, que se había caído o algo, ¿no? Y a lo mejor los papás le marcaron, porque pues a mí no se me, el juez dijo que no podía verlo, pues no podía molestar a la mamá, ni a nadie de su entorno. Y yo, pues escuchaba a mi hermana como que todavía no le digas porque todavía no se sabe. Y dije, ah, caray. Entonces me dice, espérame, yo te marco, compadre. Y me cuelga. Al ratito, a los 5 minutos, pues yo me dejo ir rápido a la casa de mi esposa. Dije, pues no me dejan entrar, pero dije, pues me vale mal. Yo pensando eso, ¿no? Yo sí, no, claro. No sabía.
8: O sea, tú tenías... Tú tenías
9: yo nomás pensé que algo le había pasado a él, pero no sabía. Ni siquiera sabía si a él, porque no me habían dicho. Entonces ya cuando me voy, me marca y me dice, ya está confirmado, se murió el Vicente, me dice, se murió tu hijo.
10: Ay,
9: yo, ¿cómo? Y me dice, sí, es que lo dejaron hasta abajo, digo, adentro del carro. ¿Cómo que se murió? ¿Cómo? Dicen, yo no lo creía. Dije, no, está mal, decía, ser otro niño. Y me fui rápido allá a la casa donde vive mi esposa, y como es de, aquí hay muchos fraccionamientos como pues de seguridad por código, no me dejaron entrar. Porque es como todo es digital, no tiene pascodio, todo, y le marqué a varias personas, nadie me contestaba para que me diera acceso o algo. Yo el marco y le digo, oye, ¿dónde está este carro? ¿Cómo que lo que tengo que hacer? Me dijeron que me fuera a Detenidos Oriente, me voy rápido para allá. Y es cuando ellos me dicen que todavía no han llegado el caso, pero yo pregunto, ¿pero es cierto esto lo que está pasando? Me dice, ¿cómo se llama su hijo? Ya le di el nombre de mi hijo y me dicen que sí. Y pues ya ahí me empiezo a... pues me vuelvo loco, empiezo a gritar y a hacer muchos, pues me desplomo ahí. Pero lo que hago es irme rápido otra vez para la casa de mi ex esposa y me voy rápido manejando. Y pues no, cuando ya voy para allá me dicen que ya no está ahí, que ya voy, el que lleva pues a la morgue, pues. Entonces me vuelvo a regresar otra vez aquí a Detenidos Oriente y ya me dicen, me piden que haga una declaración preliminar. Y les digo que pues, que bueno, me dicen que no, que están trabajando con el cuerpecito de mi hijo, pues, y ya me quedo ahí hasta que me digan que ya puedo ir a hacerme, pues ya me dicen que ya puedo ir a reconocer el cuerpo, voy. Y pues
8: no manches. Pues,
10: ¿sí? No.
8: Oye, debe ser muy duro ver a tu hijo, como dices, tan lindo este niño, y que obviamente verlo ya sin vida
9: parecía que él estaba dormidito, pues, y me dio mucha tristeza porque pues, no estaba dormido, obviamente.
8: Dices que no lo veías desde diciembre y que no podías tener contacto con ellos porque ella había ganado la custodia de él, de Vicente.
9: No, o sea, no es que la haya ganado, sino que aquí en México ahorita se la mucha prioridad a la mujer. Y no está mal, digo, está bien, pero por eso estamos impulsando una ley ahí que estamos, apenas lo estamos viendo. El punto es que, pues...
10: Pero hay que decirlo, Choco, es lo que yo comentaba aquí. Está la mamá, está el papá, y de repente viene la pelea, y a la mamá se lo dan en automático, sin saber exactamente cómo es. Y al papá siempre se la hacen más dura. Pero como él dice, tal vez esté bien, pero también hay que analizar, no solo porque es mujer en automático. Tenemos las palabras que dijo tu ex, Roxana, antes de que le dieran. Bueno, esto es lo que dijo ella, Choco.
11: Y dio por comisión o lo evento. Su hijo de 13 horas.
8: Ella dijo que siempre iba a estar ahí para él y que obviamente él, que siempre lo iba a recordar, ¿no?
10: Él lo que dijo, que siempre lo iba a recordar y que ella le iba a pedir perdón siempre. Entonces, ¿ella era muy parrandera o qué rollo?
9: Pues sí, o sea, cuando andaba con él, sí era parrandera, pero la verdad que pues yo nunca veía que pues algo más de ahí de eso, ¿no? Ya después yo me enteré ya muchas cosas, ya hasta ahorita, que pues sí, que le gustaba mucho la fiesta, que pero ya otras cosas que yo no sabía, pues, que lamentablemente yo no sabía. Sin embargo, cuando pasa eso lo del juez, que le da la custodia provisional, porque no era total, era provisional, me quería quitar la patria potestad, quitarme la patria potestad, tenerla, pues obviamente si te quitas la patria potestad, pues ya no eres como si no fueras tú el papá. Y pedía pensión todavía, pensión pues alta, ¿no? Pues yo, decía que yo no le pagaba pensión. Pero todo eso es cuando yo nunca había hecho nada en su contra, nunca me había hecho varias cosas, pero yo nunca había hecho nada en su contra. Pues porque es la mamá de mi hijo, porque tiene otros dos hijos. Entonces ya cuando me dicen eso y que me dicen que ya no lo puedo ver, que ella ya interpuso una denuncia a mis espaldas, ni siquiera me dijo, es que pues voy a poner una denuncia o no sé, ocupo más dinero, o sea, es que vamos al juzgado para que... para divorciarnos, para que esto quede pues estipulado, ¿no? Ella lo hizo a mis espaldas y ya me di cuenta y dije, ¿sabes qué? Pues no, ya no, yo quiero ver a mi hijo, ¿no? Pues como yo quería ver a mi hijo, meto a los abogados para que chequen el caso, porque después de que ella me... que yo le entrego el niño el 14 de diciembre, ya me bloquea de todo, todos, ni el papá, ni la mamá, nadie me da razón del niño. Entonces yo mando al abogado, el abogado va a checa, revisa y me dice que sí, que efectivamente, pues, que ella ya había puesto esa denuncia, pero ya con anterioridad. Y que lo habían otorgado la custodia provisional en el 10 de diciembre.
10: No manches.
11: No.
9: Esto también yo me entero por conocidos de ella. Dice, no, pues, ¿quién tiene la custodia? Y se me llegó el chisme y fue cuando ya le dije a los abogados. También está todo eso. Entonces voy y le digo al abogado, ¿sabes qué? Mira, no se me hace justo, ya pues todas las pruebas que ella pone, que yo, que la violencia, que esto, que el otro, que yo la seguía, que yo... dijo muchas cosas que ni al caso, porque yo como juez ni tampoco, pues no... pues bueno, yo no lo creyera, ¿verdad? Cosas así, irracionales.
8: O sea, de plano ella estaba haciendo las cosas mal y obviamente tu hijo que tanto te peleó no era la prioridad, no...
9: No, la prioridad, ella se ponía como prioridad, y yo creo
8: es
9: que
8: verdad que ella...
9: son los niños.
8: Sí, es verdad que ella en algún momento te dijo que que ibas a pagar con el dolor de tu hijo o algo así.
9: Que sí, que iba a pagar con mi hijo, que ella veía a mi hijo en mí, porque estaba, que se parecía mucho y que yo iba a pagar con mi hijo. Sí, todo eso, y no son mis palabras, yo no creo que yo lo inventé, que yo le dije, todo eso está documentado con capturas de pantalla de las mismas conversaciones de ella, que ella me lo dijo a mí. También me mandaba videos del niño, con el niño llorando, porque le pedía, le decía papá, y me buscaba, pues.
8: Oye, esto es increíble. Hay un video donde veo que tu ex, Roxana, está con Vicentito y ella le dice, di mamá, y él dice, papá. Y ella, no, di mamá. O sea, que tú tenías buena conexión con Vicentito.
9: Es que desde que nació yo estuve siempre, todo el tiempo estuve con él. Desde que nació, ya después que cumplió su añito, que le hicimos la piñata después de cumplir Anito, ya como el veintitantos, como en abril por ahí, o marzo o abril, no me acuerdo, fue cuando tuvimos el problema ese de que lo dejó solo. Pero no, sí, o sea, ella decía todo eso de lo del... Ah, pues me mandaba el video diciendo que... Y mi hijo me decía, pues papá, mi hijo llorando, y ella le decía, no, papá ya no está aquí, no sé, todos esos videos también están ahí en la fiscalía.
8: O sea todo, te los mandaba a ti como para torturarte.
9: Ah, sí, sí, y todo eso, yo no pensaba usarlo para su contra, pero cuando ya me quito, cuando veo que me quiere quitar la custodia, cuando veo que me quiere quitar la patria potestad, o sea, dejar yo de ser su papá. Ya es cuando dije, es que no, ya, le dije, ya basta. Entonces ya exhibo todas las capturas de pantalla, yo exhibo cuando me enterró el cuchillo en el hombro, exhibo cuando llego una vez a su casa porque me pide que le cuide a los niños.
8: Perdón, Juan Carlos, te clavó un cuchillo en el hombro. Para los que ahorita nos están escuchando, estamos hablando con Juan Carlos, el papá de Vicentito, el niño que murió, me imagino, por asfixia, estaba en el coche de la mamá Roxana, en una historia no solo nacional, sino ya mundial. Ella te clavó un cuchillo en el hombro, ¿cómo fue?
9: Sí, estaba yo en la casa. Me dijo, mira, ya viste esta noticia. Y yo, sí, estaba checando. Me lo pasó su teléfono y ya lo estaba checando. En eso me dice, ¿qué tanto estás viendo? Y dice, pues lo que me enseñaste. Y yo no tenía TikTok en ese tiempo. Estuve viendo los TikToks. Y dice, mi teléfono. Y dice, aquí está. Le digo, pero ¿qué tal? Le digo, ¿tienes algo que esconder? Ya me había puesto los cuernos antes. Y me tienes algo que esconder otra vez. Y me dice, no, que me des mi teléfono. Estamos allá abajo y al ladito de donde estábamos. Está la cocina, está el comedor, la cocina, y agarró el cuchillo y me dijo que me lo dé, y me lo agarró y me lo clavó aquí al lado.
10: Ay.
9: Y yo me quedé así, pues me saqué, me quedé como, pues, como en shock porque sentí como si me pegaran en el hueso. Y le dije, ¿qué te pasa? ¿Por qué me hiciste esto? Y ella se quedó así como que nomás viéndome, así como con coraje. Y con su teléfono en la mano, porque cuando veo que agarra el cuchillo, le dije, toma, quita tu teléfono, le dije, y lo agarra. Ya cuando lo agarra, pues yo, pues empieza a salir como regadera, pues, y hay unos sillones blancos en la casa donde pues empiezan a manchar todos así. Entonces dije, pues yo lo primero que hago es amarrarme un trapo, y de ahí los niños estaban arriba. Entonces yo lo que hago es rápido ir, agarrar un trapo y limpiar todo, pues dije, no voy a hacer que
8: para que los niños no vieran eso. Ahora, ¿cuántos hijos te tienen? Vicentito, y quién más.
9: Yo con ella no tengo a Vicente, es mi único hijo, Vicente. Ella tiene otros dos hijos con su expareja.
8: ¿Y con quién te engañó primero? ¿Con su expareja?
9: No, con otra persona de ahí de su trabajo.
8: ¿Y dos veces lo hizo?
9: La segunda vez ya fue después de lo de... Fue una vez, y la otra vez... Pues que me dieron, ya sabes que siempre quieres volver con la familia y que todo esté bien, y eso fue después.
8: Ok, ahora, tú sabes que estamos teniendo solo tu versión, Juan Carlos, y este tema, pues es... Dime la verdad, Juan Carlos, lo que tú puedas. ¿Tú qué crees, que la regaste para que ella fuera así, o automáticamente ella simplemente era así? Bueno, vamos a regresar. Yo le hice la pregunta a él, oye, pues sí escuchamos una versión, pero ¿qué onda, Juan Carlos? ¿Tú qué le hiciste?
10: Sí, pues,
8: ¿en
10: claro,
8: qué la regaste haber, tú? Sí. Porque yo sé que es lo que nos van a preguntar muchos que nos están escuchando, Choco, ¿y él qué hizo? Bueno, al regresar, Juan Carlos nos dice en qué la regó y por qué Roxana le tenía rencor al niño, pues que se parecía a él, no sé qué. Regresamos con más de este caso para que escuchen todo lo demás que se viene.

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13: Bueno, nos vamos con el chocolatazo a Guatemala. Tenemos a Eri. Le va a hacer el chocolatazo a su esposa Gloria. Gloria ya ha cambiado desde que Eri se vino para Estados Unidos. ¿Hace cuánto te viniste de Guatemala para Estados Unidos, Eri?
20: Sí, yo hace 9 meses salí en la casa de allá de Guatemala y vine para Estados Unidos.
13: Hace 9 meses te viniste de Guatemala, Eric, y entonces, ¿hace cuánto tiempo empezó a cambiar Gloria?
20: Hace 4 semanas se ha comportado, no sé, diferente conmigo.
13: ¿Desde hace 4 semanas cambió? ¿Qué ha cambiado? ¿Cómo es ella ahora?
20: Sí, a veces le digo algo, se enoja y...
13: O sea, se enoja de todo y además parece que anda chateando con un hombre de Canadá, ¿no?
20: Un su amigo dice de Canadá, lo está chateando, dice, no sé si es cierto o no, es mentira.
13: ¿Quién te dijo que chateaba con su amigo de Canadá? ¿Ella?
20: O sea, él de allá de Guatemala, pues ahí allá en Canadá, era su amigo. Ella me dijo.
13: ¿Sabes cómo se llama él?
20: No sé, ese es el que yo quería preguntar, pero no me dice.
13: ¿Y cómo tiene un amigo en Canadá? ¿Por qué habla con él? ¿De qué habla?
20: Sí, es lo que digo yo, ese es mi amigo, pero de antes, de la niñez, así como cuando crecieron, pues, estuvieron juntos con otros primos y lo conocen, me dice.
13: O sea, ella te dice, no me hagas drama, él es un amigo de la infancia y hablo con él cuando yo puedo. ¿Hablan seguido?
20: No, esa vez como 2 semanas yo estuve yo llamando, a veces me dice que no estoy hablando con mi amigo, decía, pero no sé si es, ajá.
13: O sea que tú le llamabas y ella no hablaba contigo porque estaba hablando con su amigo de Canadá.
20: Sí, ella me dice, o sea, yo lo llamaba, no entraba la llamada y con quién estabas platicando, con mi amigo, me decía.
13: Wow, Eri, pues está tremenda la cosa ahí con Gloria. ¿Y cuántos hijos tienen ustedes?
20: No, 4.
13: 4 hijos, ¿y qué edad tiene el mayor?
20: Tiene 13 años la mayor.
13: 13 años el mayor, Eddie. Oye, Eddie, pues vamos a llamarle a tu esposa Gloria, Eddie, y vamos a ver si te manda los chocolates a ti, Eddie, o se los manda alguien más, ¿ok?
20: Sí.

0: Y solo te digo para conocerlos y sería un buen detalle de tu parte para esa persona. Me imagino, si no tienes esposo, debes de tener algún amigo especial o algún chico, un hombre especial por ahí, ¿no?
1: Bueno, sí. Entonces, te lo mandaría a una persona.
0: Muy bien, y esa persona es un hombre especial para ti, es alguien a quien tú quieres mucho, Gloria.
1: Ajá.
0: Perfecto, Gloria, muy bien. ¿Y a quién se los mandaríamos los chocolates? ¿Quién es esa persona tan especial para ti?
1: Arcadio, ¿tú?
2: Oh, no.
0: ¿Cómo se llama esa persona especial?
1: Arcadio, ¿tú?
0: Arcadio.
1: ¿Tú?
0: Arcadio se llama la persona especial que tú tienes.
1: Uh-huh.
0: Muy bien, aquí le mandamos los chocolates a Arcadio de tu parte. Él es una persona muy especial. Los chocolates vienen con una tarjetita. Le escribimos algo ahí para Arcadio. Gloria, ¿qué le escribiríamos?
1: Con mucho cariño para ti, de parte de Gloria.
0: Perfecto. ¿Y él vive en Estados Unidos o en otro país?
1: No, él vive aquí en San Miguel, Baja Verapaz.
0: Perfecto. Entonces, Arcadio es una persona muy especial para ti. Por eso le mandamos los chocolates a él en forma de corazón, ¿verdad?
1: Sí.
3: You suck.
0: Bien. ¿Y entonces qué es lo que le vamos a escribir?
1: Con mucho cariño para ti, de parte de Gloria.
0: Y él es la única persona especial que tú tienes, Gloria, ahorita.
1: Ajá. Uh-huh.
0: Te lo pregunto porque es muy raro, porque en la línea tengo a tu esposo Eri y él creía que tú le ibas a mandar los chocolates a él, pero bueno, él dudaba de ti y parece que pues tienes a alguien más por ahí. Adelante, Eri.
4: Aló, mi amor, ¿por qué te desgastes? Gloria.
1: Es que lo que pasa está lejos.
5: Y todavía le dice, mi amor, ¿por qué te negaste? ¿De qué estamos hablando, Choco?
6: Pero es que está lejos, güey, así no.
0: Gloria, ¿por qué no le mandaste los chocolates a Eri, tu esposo, y sí a otro?
1: Es que lo que pasa, está lejos.
2: Oh, no.
5: Claro, tiene razón, Choco, este brody está lejos, aquel está cerca.
4: ¿Por qué te negaste, Gloria?
1: No es porque te
4: hayas
1: negado,
4: estás
1: lejos.
4: Ah, no, decime la mera neta.
1: Estás lejos.
4: Ay, ay, ay.
1: ¿Cómo cuando va a llegar cuando estás hasta allá?
5: Oye, Brody.
4: Ajá.
5: El problema aquí no es si te mencionó o no, Brody. El problema aquí es de que tiene a otro y le mandó los chocolates y es la persona especial para ella, Brody.
4: Hey.
1: Ay.
4: ¿Y por qué no me mandaste a mí?
6: Oye, este vato.
4: ¿Por qué no me mandaste a mí?
1: A ver, que ahorita estás lejos, ¿y qué tal si no llegas?
0: Oh, my God.
4: Oh. No, pero ¿por qué te negaste?
1: ¿Quieres a comer?
4: ¿Ah?
1: Porque yo quería comérmelo.
5: Brody, la pregunta es, ¿quién es Arcadio? ¿Quién es el Sancho? Brody, esa es la pregunta, ¿no? ¿Por qué no te mandó los estúpidos chocolates?
0: A ver, Doggy, tú cálmate. Bueno, pues ahí está el chocolatazo. Gloria, tú no le mandaste los chocolates a tu esposo. Tu esposo parece que está por otro lado y ahí está el chocolatazo.
4: Está bien, entonces. Te sigues negando.
1: No, ¿cómo crees, amor?
4: ¿Ah?
1: ¿Cómo crees, amor, que te voy a negar yo?
4: ¿Por qué no me mandaste entonces?
1: Es de papá de mis hijos. Ya te dije que quería comerlos.
4: Papá, está todo bien, ahí te llamo. Dios.
0: Wow, aunque usted no lo crea.
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1: ¿Qué tal? Les saluda Felipe Carvajal y no se pueden perder esta tarde Noticias Nevada a las 6 porque hay alarma en el Valle de Las Vegas ante un nuevo robo armado reportado esta mañana en una comunidad al oeste. La víctima iba acompañada de otra mujer cuando fueron abordadas por un sujeto que les pidió sus pertenencias y luego accionó su arma. Los vecinos están asegurando que esa zona es transitada en la mañana y la comunidad del adulto mayor. Esto y más en Noticias Nevada a las 6. 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
7: Estamos de regreso aquí en el show de Erasmo y la Chocolata. Tenemos el caso de Vicentito, el niño de Mexicali, que perdió la vida por estar muchas horas en el coche. Su mamá se metió a la casa y se le olvidó después de llegar de un party hasta el otro día en la mañana, ni siquiera en la mañana, 8 o 9, sino hasta ya más pasado el mediodía. Lo encuentra en el carro, pues ya sin vida. Estamos hablando con Juan Carlos, que es el papá de Vicentito. Si usted le va cambiando, vaya al podcast para que escuche toda la historia que nos ha platicado. Pero escuchemos, yo le pregunté a él, ¿tú qué hiciste? ¿En qué la regaste? ¿Por qué crees que ella era así, Roxana? Y esta es parte de esa plática que tuvimos con Juan Carlos, el papá de Vicentito, el niño que perdió la vida en Mexicali porque se le olvidó a la mamá.
8: No, pues mira, es que yo no te puedo decir que a lo mejor yo la regué o que sí por mi conducta a lo mejor ella es así. No, o sea, la verdad no.
9: A ver, no. Choco, pero ve cada que pasa algo con una mujer siempre es, pero ¿qué hizo el hombre? ¿Qué sí, fue lo que buscando, él hizo,
10: no?
9: Sí, pero a ver, Choco, tú sabemos que tú o cualquier persona que esté bien de la cabeza por más mal que hagas, dices tú, yo me alejo de este hombre, no lo acuchillo, no me vengo con los hijos. O sea, Choco, no trates de excusar esto.
7: No, yo digo que tal vez hay otra historia, yo nada más pregunté, o sea...
8: No, es que hay otra historia, lo que pasa es que, o sea, ella bien dice, sí, cierto, siempre hay la que uno dice, la que dice la otra parte y la que nos inventa, ¿va?
7: Exacto.
8: Obviamente eso no se justifica el hecho de que dejes 14 horas a tu hijo en el sol,
9: ¿va? Oye, pero también, fíjate, lo que yo pienso que si Juan Carlos hubiera hecho algo, Choco, ella hubiera dicho en la corte. Porque la estaban grabando y ella nunca dijo él esto, otro. Lo que ella dijo nomás fue de que, pues, la regó y que iba a estarle pidiendo perdón a su hijo toda la vida.
7: Ahora, ¿tú qué estás buscando contra Roxana? ¿Qué te gustaría para ella?
8: Mira, lo que pasa es que yo te voy a ser sincero, te voy a ser bien honesto. La verdad, cuando fuimos a la primera audiencia, se le dio la palabra 3 veces y yo dije, ahorita ella se va a levantar, me va a preguntar por mi hijo, pues yo en ese momento estaba velando y ese mismo día iba a ser, o sea, yo lo velé un día antes y ese día que fue la audiencia que tuve que ir, me tuve que salir de velorio y que iba a ser el entierro, tuve que posponerlo porque la audiencia duró como 7 horas, entonces ya no alcanzamos, entonces tuve que lo velé un día más. Entonces yo dije, me va a preguntar por algo, por él, nada, no me preguntó ni por las 3, me preguntó por él, no me dijo nada. Para lo único que ella pidió una moción fue para pedir un colchón cómodo, su champú, creo que sus cosas con las que te pintas.
7: Sus pinturas.
8: Y un pants gris y unos tenis blancos. Y en este, y cuando no pide nada de eso, mira, algo en mí se quiebra, porque yo le tenía mucho cariño y mucho por respeto, porque la mamá de mi hijo a mí me dio lo más bonito que tengo en la vida, que es mi hijo. Eso es lo que me dio ella. Entonces cuando me quedé, yo dije, bueno, pues a lo mejor algo pasó aquí en ella, le no sé qué le haya pasado, y que al rato luego se lo preguntaré. Y yo sí pensé que, pues si hay perdón, pues yo le doy perdón, yo no tengo ningún problema, porque pues es mamá, es mamá, claro, y voy a la mamá sin que lo vea.
7: Oye,
8: nunca pidió ningún perdón.
7: No se vio arrepentida nunca. ¿Cuántas horas dejó a tu hijo ahí en el carro?
8: 14 horas.
7: 14 horas. Dicen que ella nunca se fue a dormir, estaba despierta en las redes sociales mientras tu hijo estaba en el carro.
8: Sí, es que ella argumentaba que se dejó al niño en el carro porque mientras por el cuarto de televisión se metió a prender el boiler para meter a bañar al niño, pero que se le olvidó y que se metió a bañar ella. Pero pues si cuando te metes a bañar, pues entras en conciencia de que si tú te estás bañando, pues dices, ay, caray, iba a bañar a mi hijo, voy por él, ¿no? Pero no, porque hay capturas de ella de pantalla. Y de mucha gente, no nada más mía, que ya también se entregó a la fiscalía como audiencia, que ella, cuando llegó a las 11, hizo captura de pantalla del estéreo de su carro. A las 1:30, una captura de, no me acuerdo si de un video de algo de TikTok. No, eso fue a las 2. A las 5 de la mañana, hizo otro post de una foto de ella. Una foto de ella. A las 12:30, no recuerdo, del día siguiente.
7: Del mediodía.
8: Del mediodía. Subió una frase motivacional que decía mayo con M de money y no me acuerdo qué otra cosa. A mí no se me olvida, porque no sé si me olvida un poquito, porque la verdad estos últimos días nomás he dormido una hora al día o dos. Pero tenía bien presente yo todo lo que ella había dicho. Luego lo que había subido ya a las redes, porque también parecía algo increíble, ¿no? que no te acordaras. Y yo tomo esa una, sí le tenía mucha consideración. En la segunda audiencia dije, no, ella va a decir algo, nada más dice eso, a mí no me volteaba a ver a mí, pero con coraje, como si yo le hubiera hecho algo, como si yo fuera el que le hubiera puesto ahí. Me volteaba a ver así con coraje y hacía como que me veía la cabeza como diciendo no, y con los dedos me decía como que...
7: Como diciendo, por tu culpa está pasando todo esto. A ver, tenemos las palabras de Roxana, a ver, escuchemos.
10: Sí, que no me voy a cansar de pedirle perdón a mi hijo por lo que sucedió y decirle que lo que yo más amaba y amo aún en esta vida es a Vicente. Así como a él y a mis hijos, yo toda vida les acogeré. No me parece justo que se me sea señalada de la forma que se me ha sido señalado, pero entiendo que al final de cuentas, pues es el trabajo de cada uno de los presentes.
7: Wow, o sea, no, pues como si nada. Pero bueno, no estamos ahí en sus.
8: No, yo no estoy tampoco para juzgar a Dios. La que yo soy muy creyente de Dios, de que la va a juzgar al final de cuentas va a ser Dios. Pero yo creo que sí, también Dios pues dice que pues también hay que debemos acatar a las justicias. Hombre, ¿verdad? Entonces yo creo que Dios le va a dar las herramientas a los jugadores de aquí del estado donde vivo ahorita, a la fiscalía, que tengo confianza completamente en la fiscalía, que haga bien su trabajo y que se va a llevar todo esto conforme a lo que es la ley, no a lo que uno quiere, no a lo que...
7: O sea, ¿pero a ti te gustaría que ella esté de por vida en la cárcel?
8: Pues es que así de por eso se me hace mucho, es muy duro decir eso, también se me hace muy duro.
11: Es lo que es, porque
8: en algo se quebró en ella y ya no le tengo ninguna consideración. Antes sí, porque la mamá dijo, ahorita ya no, porque por la manera en la que lo dijo. Esas fueron las últimas palabras que dijo, y después de eso ella pidió otra moción ahí, y pidió, antes de que pasara la audiencia, ella pidió comida. Porque tenía dos días, ella tenía dos días sin comer, que porque no estaba la comida de ahí. Eso fue lo primero que dijo llegando a la audiencia, en la segunda audiencia. Y al final dijo esas palabras, y al final, pidió. ¿Qué es lo que pidió? Bueno, no, en esa audiencia nada más pidió comida primero, porque no le gustaba la comida de él.
12: Oye, Choco, aquí en Estados Unidos hay muchos estados que tienen este síndrome, le llaman FBS, Forgotten Baby Syndrome, que en algunos, estoy viendo que en algunos canales de noticias están diciendo que
7: mueren muchos niños en más en verano, que los dejan en la tienda y cosas así.
12: Sí,
7: ¿no?
12: Entonces es un síndrome donde supuestamente el cerebro entra en pausa y borra tu memoria y empiezas a hacer tus cosas habituales. Entonces estoy viendo que hay varios noticiarios ahí en México que dicen que puede ser. Sí,
11: pero si andabas pisteando y andabas todo eso, sí, no pues te va a ayudar nada en el caso, Brody.
7: Bueno, Juan Carlos, sabemos que hay mucho más. Te agradecemos esta plática y yo sé que tú lo haces para concientizar a todas las mamás, a todos los papás, a todos los adultos, de que que tengamos cuidado. Yo veo muchas campañas de esto. Y hay que tener cuidado. Y Mexicali, pues imagínate cómo es el clima. Te agradecemos.
8: Es que lo que pasa es que hay otros casos, como el de mi hijo, que ya pasaron y se les dio. Pues digo, ahorita están en libertad las señoras. Y en mi caso, pues yo le dije al juez que él es que estaba en él marcar un precedente, porque si seguimos haciendo esto y seguimos viendo que por perspectiva de género, por esto, por lo otro, no hay consecuencia. Pues va a seguir sucediendo porque pues no hay un castigo, no hay nada que te diga, oye, ¿sabes qué?
11: Sí, y no, si hubiera sido tú, Brody, tú como hombre, olvídate, ahorita ya te estuvieran linchando.
8: Si yo lo hubiera dejado una hora, o 15, 20 minutos allá afuera, y hubiera llegado a la policía municipal, o quien sea, 20 minutos, y aunque a mí no le hubiera pasado ese hecho lamentable, yo estuviera en la cárcel y estuviera juzgando, estuviera sido... Ahorita me hubieran hinchado ya, me hubieran matado ahí en la cárcel. Y si aún así yo le hubiera dejado y si a mi hijo le hubiera pasado eso, yo sí dijera, ¿sabes qué? Yo, pues, señor juez, que me caiga todo el peso de la ley porque yo no pudiera vivir así.
7: Claro, te lo ibas a merecer.
8: Toda la vida yo no pudiera vivir así con ese castigo. Claro. Otra cosa, yo como papá tampoco estuviera solapando eso. Y diciendo, ¿sabes qué, mi hijo? Hágase responsable de sus cosas.
7: Yo ahorita no,
8: es lo que dice uno ahorita, pero no está del otro lado, pues tampoco.
7: Claro, Juan Carlos, te agradecemos mucho la plática, ahora sí que resignación, mucha fuerza, y pues seguramente mucha gente está contigo, cuídate y gracias por hablar con nosotros.
8: Gracias a ustedes, saludos.
9: Gracias, saludos a Talando en Chicali, saludos a mi carnal que vive allá en Mexicali, y a toda la banda, volvemos. El hecho más chido era de la chocolate.

0: mi gente, los saluda su compadre El Favela. 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
1: Era aquel 9 de mayo a las 8:22 de la mañana, un sábado con un poco de brisa, Monterrey, Nuevo León. Salí al balcón ahí en San Nicolás y escribía lo siguiente: el noviazgo es para mostrarse tal como eres, no para actuar un personaje solo para conquistar. Porque fingir paciencia, valores, hábitos o personalidad puede funcionar unos meses. Ojo, yo no digo que no tengan paciencia. Nada más que hay unos que fingen tenerla de más. Entonces, no es que no tengan valores o algo así, pero pues, güeyes, no puede estar en tus valores estarle dando lana a una vieja. O hasta algunos pagándoles cirugías. Pagándoles cosas que, pues, brody, ni tu tía cuando se murió donaste para el velorio. Pero sí estás pidiendo hasta prestado para comprar un anillo, comprarle cosas a una vieja que estoy seguro, me mocho uno que te va a dejar. Pues si no. Entonces, el asunto aquí es cuando decimos hay que disfrutar la vida. Es como aquel que dice, pues YOLO, ¿no? You only live once. O sea, solo se vive una vez. O el famoso F-U-C-K, ¿no? I-T, ¿no? Eso de, ¿no? O el famoso de, como decimos los mexicanos, mal, ¿no? Ah. O, ese tipo de cosas sí está bien, pero ¿por qué no decimos, me voy a inscribir al gimnasio? Yes, me voy a hacer una repetición más. Hoy no voy a salir. No, hay que usarlo para otras cosas, no nomás para, tengo cirrosis. Ya me voy. Tengo azúcar, no debo de comer eso. O sea, no se trata de eso. Se trata de, obviamente, tener un balance. ¿Y por qué no? De vez en cuando decir eso, pero una constante y decirlo y poner tu corazón, tus pensamientos, tu estabilidad emocional en una relación. Y decir, pues, güey, no sé si me quiere esa vieja, pero, O sea, no, ahí no funciona. Ahí no debe de funcionar. Y no debe ser así. Y ni para hombres ni mujeres, ¿eh? Sé que me escuchan muchas mujeres. No deberían de ustedes decir para una relación y a la hora de entregar tu corazón, ahí no. O sea, si tú traes una camioneta y ya y te falta 5 millas para la gasolinería y te marca que ya no traes gasolina y dices tú, le voy a dar, ahí esas cosas. Otras cosas, pero tus sentimientos, ahí no aplica, brodis, ¿ok? Bien. Porque fingir valores, paciencia, hábitos o personalidad puede funcionar unos meses. Por ejemplo, hábitos. Tú eres un güey que de repente estás en una, comes bien, estás en una buena dieta, entre semana no le entras o tal vez los fines de semana, y empiezas a andar con una chavita que le gusta atacarle a los tacos y jajaja, jijiji, o no tomabas tanto alcohol y ella, ay, ándale, aquí todos, chat, y jelly, y las buzz balls, y las, las seltzers y todo. Y tú no eras ese, güey. O sea, y le vas a querer entrar, vas a querer fingir, como algunos que conozco que los brodies no les gusta el golf y tienen que andar por negocios en el golf, ¿no? Y pues hay que ir 2-3 veces, pero ya quieren andar. No, y nomás no cuadras ahí, ¿no? Ahí te veo, güey, después, a ver, nos vemos. Pero, o sea, hay cosas que tarde o temprano no van a cuadrar contigo. Yo he visto brodies que, pues, como el garbanzo, que quiere hablar de fútbol. O sea, no le va, no sabe. Pero él está ahí, obviamente, por el trabajo. Eso es diferente, ¿no? Hay que hacer cosas que ¿qué pasó, Garbanzo?
2: Oiga, ¿pero usted también es experto en algo?
1: Yo no.
2: ¿No? Ah, ok. Ah, pues está bien usted. Es que siempre tiene la razón usted en todo.
1: Qué bueno que lo dices tú. Gracias, Garbanzo. Bueno, un aplauso al Garbanzo.
2: ¿Usted lo ha dicho?
1: Gracias, Garbanzo, hombre.
2: ¿Por qué dudarlo si usted lo dice?
1: Gracias, Garbanzo. O sea, no tenías que haberlo dicho así, digo, estamos en otro tema. Pero bueno, yo tarde o temprano va a salir el verdadero tú, ¿ok? Tarde o temprano el papel se cae y aparece la verdadera persona, brody, eres tú. Fíjate, ¿dónde vienes? Checa tu familia, ¿quién eres? ¿Qué comes? ¿Cómo eres? Esa es tu esencia, brody. Y ahí empieza la decepción, porque uno se enamoró de una versión que no era real. O sea, esta mujer se enamoró de un güey que quería ser tú para ella, no eras tú. Y ahí es donde está el pedo, la depresión, bro, es que caen en drogas, en todo el relajo, y la mujer ve cuando alguien es auténtico y no, y ustedes también, bueno, algunos. Una relación sana, óiganlo bien, una relación sana no necesita actuaciones, necesita honestidad desde el principio. Porque el que conquista mintiendo, después vive cansado tratando de sostener algo que nunca fue auténtico. Repito, porque el que conquista mintiendo, después vive cansado tratando de sostener algo que nunca fue auténtico. Y les voy a decir, mujeres, ustedes que les gusta, ay, ¿por qué no me regala flores? Es que no está en su instinto. O sea, no está en su naturalidad de él, de él. Habrá otros que sí, pero él no. Y tú lo quieres hacer que te regale flores. Este brody te está dando tiempo, chambeador, se entrega a ti, te demuestra de muchas formas. Pero la señorita inmadura quiere flores. Entonces, este tipo de mujeres acaban con un güey que sí le da flores. Y unos ramototes, buchones. Pero ¿cómo es el vato? ¿Cómo las trata? Pero eso no lo suben, ellas suben las flores. Y cuando el otro la trataba bien, pues ¿qué subían? ¿Un beso, un cariño? ¡Guácala, güey! Tenemos que subir el nuevo iPhone, el naranja, ¿no? Algo que se vea, porque eso es lo más importante para la mayoría de ellas. Regresamos.

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3: Bueno, estamos perfecto. Hablando de una etapa del noviazgo. Hemos hablado de muchas cosas, pero el día sábado escribía sobre eso del noviazgo y mostrarte tal quien eres. Se me vino a la mente porque yo llegué el viernes a Monterrey y unos primos, pues un primo andaba con una chava de... Una mujer muy guapa de ahí de Coahuila, que está muy cerca de Monterrey. Y le decía a mi tía, que es la mamá de mi primo, que dónde habían ido a cenar. Y dijo que la había llevado a unos tacos que están muy cerca de ahí, ¿no? Y otro primo dijo, a los tacos, ¿cómo que le lleva a los tacos? La hubiera llevado, ta, ta, ta. Y le dije, ¿qué tiene? O sea, ¿por qué? Pues si ahí es donde van. Ahí es donde, pues... Ya sabes, taquería que por lo regular va la familia. Si hemos ido ahí desde huercos, ¿cuál es el problema? Entonces, es que pues anda, la trae de allá. ¿Y qué tiene? Ese es él, brody. Ese es él. Ya habrá tiempo algún día para llevarla, no sé, a comer a otro restaurante o a otros o a miles. Ojalá y millones. Pero se quieren tragar al mundo en un ratito, ¿no? Entonces, yo se me vino a la mente, ¿y por qué hay brodis que quieren mostrar otra cosa? Es más, yo he visto brodis que, como dice la canción, hasta cambian su forma de querer hablar. ¿Sabes qué fregón es ser tú y que una mujer te quiera tal como eres? Y yo espero que no esté malinterpretando el ser tú, tener tu esencia con el no querer progresar. Porque una cosa es que una mujer te diga, oye, pues, no sé, te quiero y te amo, pero no me gustaría vivir en este barrio, ¿no? Y decir, pues vamos a esforzarnos, ¿no? Para salir de aquí. Eso es diferente a, yo estoy hablando, a querer tú mostrar algo que no eres basado en tu proceso que llevas. Porque muchos brodies incluso se ponen a hacer cosas indebidas, que ustedes ya saben, puede haber muchas para poder agarrar lana rápido e impresionar a una mujer así. Pero imagínate qué tipo de mujer, sabiendo que tú no tienes la capacidad para el día de hoy generar, por ejemplo, $1,000... ¿En qué momento ella no cuestiona lo que haces, a lo que te dedicas y solo se enfoca en lo que le compraste y cómo ella se siente? Ejemplo, es Día de las Madres, ya es que a ustedes les gusta andar como mamás solteras a muchos. Ya es mamá, tienes que ir a comprar el regalo del Día de las Madres. Ah, esa es otra, para los que andan ahí. Pero bueno, imagínate que tú, Brody, esta mujer le compras algo súper caro, una joya, una cena y unas flores. Y la dejas en la casa y te dice, ya, gracias. Pero una mujer que realmente se preocupa dice, oye, yo sé que no estás en la mejor situación económica. Quiero que me digas cómo compraste esto o cómo lo hiciste. Entonces, ahí es donde estamos hablando ya, donde tú le vas a tener que decir cómo. Y si tú sabes, pedí adelantado en la empresa... Pedí prestado a una tía, a un primo, a un amigo, o estaba en una condina igual, ¿no? Y te tocaba. Estabas ahí, o ganaste una apuesta. Le metiste a que Pumas eliminaba a la América y ganaste una lana. Y puede ser esa la respuesta, oye, Megan. Y que ella diga, ah, qué fregón, gracias por compartirlo conmigo, no tenías que gastar tanto. O si fue la otra cosa, es, no. Que sea la última vez que tú pides o que tú haces cosas indebidas por querer comprarme algo a mí. O sea, Jorge, yo ando contigo por quién eres tú, no por lo que me vayas a dar. A mí no me va a impresionar que me compres una bolsa de marca, no me va a impresionar que me lleves a un crucero o que me lleves a un viaje. Eso a mí no me va a impresionar. A mí no me va a impresionar que tú pierdas tu salud. No me va a impresionar que tú pierdas tu estabilidad emocional por mí. Eso a mí no me va a impresionar. Lo puede impresionar a una vieja inmadura, puede impresionar a una vieja que no tenga valores o sentido común, que no tenga empatía por alguien. Imagínate, brody, cómo te vas a estar haciendo mierda tú por una persona y que ella no diga, alto aquí, te estás haciendo mierda por mí, no quiero eso. No sería lo más justo?
1: Pues sí, sí, de con poquito de conciencia, ¿no?
3: ¿No?
1: Sí.
3: ¿No sería lo más justo?
1: Pero,
3: está, ¿de qué está lleno el mundito? ¿De qué está lleno el mundito? ¿Eh? Hay que impresionar. Este es el lo que yo le llamo el consumismo, el capitalismo y redes sociales combinadas. Se las metes ahí a esta raza que anda como zombies y les vale madre a quien se lleven por el frente. Y son capaces de decir, te amo. ¿Cómo vas a amar a alguien a quien lo estás haciendo mía? No, yo no. Él lo quiso hacer. Güey, ninguna persona con estabilidad emocional te dice, haz eso. ¿No? O sea, no. ¿Cómo lo vas a hacer? Dijo que oye, vete para el otro lado. No, es que está muriendo gente ahí en el Río Bravo, pero pues es un sacrificio que va a ser por mí. Y la otra, no, me vale madre, aquí comemos con frijoles, pero tú no te vas. Yo te quiero tener bien aquí. Y muchas mujeres que ustedes están conociendo, les está valiendo madre lo que ustedes hacen por ellas. Y no nomás desde lo económico, estoy hablando desde el tiempo y los sentimientos. Y si ustedes no ven eso, brodis, de verdad no están capacitados para tener una relación. Imagínense qué basura van a echar al mundo de ustedes dos. Un güey vale madre y la otra abusiva. ¿Qué va a salir?
1: Jugo raro, maestro.

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Miren, Brody, buenas tardes. Ahorita, muchos tal vez se lo perdieron, pero aquí en vivo, hoy en la radio, hablamos con Juan Carlos, el papá de Vicentito. Recuerden que en Mexicali una mujer dejó a su hijo en el carro ahí por horas y el niño murió con un golpe de calor que le llaman. Bueno, hoy entrevistamos a Juan Carlos y escuchamos su versión. Y entonces pueden ir al podcast de Erasmo y la Chocolata terminando hoy. Les estoy hablando ahorita a los que estamos en vivo. Si ya me escuchan en el podcast, vayan al podcast de Erasmo y la Chocolata y escuchen la entrevista con Juan Carlos, que es el papá de Vicentito, donde él dice que esta mujer llamada Roxana hasta un cuchillo le clavó. Y está muy interesante y yo creo que nos debe traer una reflexión a todos hasta dónde nosotros nos creemos dueños de controlar todo lo que pasa en nuestra vida y también de otra persona y de más cosas para llegar a ese punto. Y también, pues, cómo una mamá se le puede olvidar su hijo. Y ya hablamos de algunos síndromes que sucede, y como pues hay un síndrome y sucede, pues como que ya le ponemos ahí como que le quitamos gravedad a lo que realmente pasó, no le podemos quitar eso, así es, así sea un día mi hija, mi madre, quien haya sido que haga eso, tiene que pagar. Yo veo tanta gente defendiendo a esta mujer por ese asunto y la verdad se me hace pues muy chafaldrana. Vayan ahí al podcast de Erasmo y la Chocolata y los que nos están escuchando ya saben, terminando el show se suben los podcasts de El Maestro Doggy y de Erasmo y la Chocolata. Bien, volviendo a lo que hablábamos de darle a una mujer, especialmente en el noviazgo, que ese es el tema. Yo no quiero justificar que una mujer te deje cuando ya no le des. Ojo, cuando tú estés casado o después de tiempo de novio con una mujer y ya no puedas aguantar el ritmo de darle y ella te cambie, no vengas a chillar con el maestro Doggy ni con tus amigos ni con nadie diciendo, esta vieja interesada ya me dejó, como me anda yendo mal, compadre, ya se fue. No, di qué güey soy, la tenía nada más a mi lado porque le daba, porque si no le daba no iba a estar. Y ahí está tu respuesta, no empieces a chillar. No empieces a estar fregando, diría el Tuca la madre, porque tú creaste esa bestia. ¿Y saben cuántas mujeres, brodis, no tenían un estatus económico, se puede decir, clase media alta, por decir? No, que si clase alta, pues los más jodidos somos los de clase media, ¿no? Porque los de clase baja reciben ayuda, los de clase alta no la necesitan, y los de la clase media, pues somos los fregados, ¿verdad? Y así es. El punto aquí es de que estas mujeres que obtuvieron un estatus ahí ya no van a querer dejarlo. Ya no van a querer dejarlo. Y cuando te dejen a ti, le van a brincar con otro güey que esté a ese nivel. ¿Y saben cómo los van a conquistar? Tú sí me valoras. Él dejó de ser detallista conmigo. ¿Y cuáles eran los detalles? Lo que le comprabas, huerco.

0: Me dijo una señora ayer que ella se pasó el Día de las Madres vendiendo flores y muchas mujeres se la pasaron trabajando. Otras exigiendo un mejor regalo, ¿no? O sea, así es la vida. Otras con un gran regalo y no valorándolo. Lo que tenemos enfrente se veía desde el noviazgo, pero ustedes no lo quisieron ver. En el noviazgo se pueden ahorrar tantos pedos en el noviazgo, Brody. Pero cañón, yo creo que debería de haber en cada familia un patriarca que reúna todos los huercos, porque el hombre es el que decide los matrimonios, quieran o no. Yo hablo de los hombres de verdad. O sea, si tú eres un brody que te eligió tu vieja para casarte, tú no eres hombre, tú eres un híbrido. Estoy hablando, el hombre de verdad es quien elige con quién casarse, ¿ok? A nosotros no nos eligen, tú eliges cuándo y con quién casarte, así es. Entonces, como los hombres de verdad son los que deciden con quién casarse, debería haber un patriarca en la familia que reúna a los muchachos, irse al boliche, irse al billar, irse al parque, hacer una carne asada, puros hombres, y tener estos temas. Y decir, aquí ustedes vienen con noviecita a la familia, pero no dejan de convivir con la familia. Nada de que ahora ya no vino Juanito, Juan, Martín, que porque se encuentra con una vieja que anda allá y la vieja no quiere venir y no quiere que él venga para acá. Así es como las familias vuelan, brodis, y la base de la sociedad es la familia, pero una familia bien. Entonces, ¿ustedes quieren de verdad tener una relación más sana en el futuro, un matrimonio más cercano a la felicidad? Ojalá y me hagan caso. Y creo que no hay una relación perfecta, pero sí creo que nosotros podemos estar más cerca de esa relación que todos soñamos. Y digo todos porque yo me imagino que, bueno, la mayoría estamos pensando en tener una pareja, pero que sea una pareja bien, no por tener, no porque te la presentó tu prima y te dijo, ay, es que en el trabajo es la mera fregona y ahí todos la respetan y que no sé qué, pues sí, en el jale será muy buena. Pero ¿qué tal como novia? Es lo que tenemos que ver. Ay, es que esta muchacha es hija de Juanita, hijo, ella es no sé qué. Y ahí andan güeyes casándose. Porque es hija de doña Juanita, o que porque es de no sé dónde, es de Catepec, que es prima del garbanzo, y por eso el brody se metió ahí, no sabiendo. Y el rollo aquí, brody, es de que pues realmente estemos con alguien por quien somos y por quien ella es. Y que sea algo al natural, algo bonito y algo sano, por si algún día tenemos, qué ganancia, pero que el día que perdamos algo económico, no se pierda la relación. Cuídense mucho, soy el maestro Doggy, todo esto es de Agrapa, cuídense y bravo, pásenla bien, más adelante, ¿qué, Garbanzo?
1: Cierre con su DJ del perro, maestro Doggy.
0: No, pregunta, Garbanzo, ¿tienes hoy asesinos inesperados? ¿Cuál es el caso?
1: Maestro, el día de hoy el caso tiene que ver mucho con el amor. Un morro de 17 años, porque vieron a su novia mal, le cortó las orejas, le quitó los ojos.
0: ¿Él a ella?
1: No, a los hombres que veían a su novia. Le abrió el pecho a un hombre, le arrancó el corazón y se lo comió a mordidas diciendo para que esta persona, su corazón nunca vuelva a sentir nada por mi novia. Por amor, mató.
0: ¿Cuántos años tenía el brody?
1: 17. Terrible el caso el día de hoy, maestro. Terrible.
0: Sin comentarios.

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0: es como si fuera Julión Álvarez, güey.
1: Lo chido del mundo que hubiera sido antes.
0: Señores, buenas tardes. Tengo el día de hoy una pregunta, ¿verdadero o falso? Tengo aquí a la abogada. ¿Cómo está, abogada?
2: Muy bien, ¿cómo estás tú?
0: Pues muy bien, no más que usted, pero pues andamos, dijo, decían los señores, aquí andamos, ¿qué es ganancia? Otro día más. ¡Ey! ¡Ey! Aquí andamos, mire. Toman en la cámara, esto va a salir en la cámara, para que vean las redes sociales de la Liga Defensora. ¿Qué dice ahí, abogada?
2: Dice, el show de Erazno y la Chocolata, 20 años goleando.
3: Señoras y señores, 20 años goleando, pero en serio.
0: Ok, tengo una pregunta, ¿verdadero o falso, abogada?
2: A ver.
0: La primera tarjeta amarilla de fútbol en la historia se sacó en el Mundial de 1970. ¿Verdadero o falso?
2: Falso. Totalmente falso.
0: ¿Verdadero? La primera tarjeta de fútbol amarilla se sacó en el Mundial de México 70 en un partido de México contra la Unión Soviética. Fue la primera vez que un árbitro dijo... All right, you can a yellow card now, okay?
2: Entonces, Erazno, yo no le sé mucho a eso del fútbol, pero le sé mucho a inmigración. ¿Qué tal si yo te pongo a prueba con esto de inmigración? Porque ya hemos platicado muchísimo de esto. ¿Sí? Ah, bueno, mito o realidad.
3: ¡Qué momento! No hay tiempo para más.
0: Ok, ahí sí. A ver, venga, pues. Ver. ¿Verdadero o falso con la abogada? A ver.
2: ¿Esto qué será? ¿Verdadero o falso? ¿Es cierto que los notarios de los Estados Unidos tienen el mismo poder, educación y conocimiento que un abogado de otros países? ¿Esto qué se te hace?
0: Un abogado y un notario, con todo respeto, pero yo creo que eso es falso, que un abogado, que un notario esté al mismo nivel que un abogado, es falso.
2: Totalmente falso, sí, bravo, porque los notarios en realidad no necesitan tener educación para poder llenar formularios y mandarlos a inmigración, pero cuando haces cualquier trámite con un abogado, recuerden que los abogados fuimos a la escuela por más de 25 años, tuvimos que pasar un examen muy difícil, tenemos la licencia para poder practicar las leyes.
0: Llorar, pues, también, ¿no? Pero bueno, también preparados.
2: Sí, y por eso tenemos que manejar todos los casos con mucho cuidado y siempre proteger tus intereses y decirte la verdad. Por eso es tan importante hacer cualquier trámite migratorio con un abogado y no con un notario.
0: Cuidado cuando diga caso en este programa, porque el garbanzo que está bien gordo va a pensar que lo va a echar al caso.
2: Qué malo. A ver, ahí te va otra.
0: Bien gordote. A ver, el número de teléfono para que llamen aparece en pantalla. Ustedes que nos están viendo aquí en la televisión y los que nos están oyendo en el radio, es el 833-3676. 800-333-3676. Abogada, écheme otra.
2: A ver, ¿esto qué será? ¿Verdadero o falso? Un notario siempre es la opción más barata y económica para llevar un caso de inmigración comparado con un bufete de abogados.
0: Eso es, ay, güey. Yo creo que es de verdad. Es bien barato, dicen. Mira, güey, dame para las cocas. Y ya con eso yo te arreglo aquí el pedo ese.
2: Pues tienes la razón en que es más barato, pero lo barato sale muy caro. Porque no saben cuántos casos hemos tenido donde ya vienen a nosotros cuando ya les negaron la residencia, la ciudadanía, ya perdieron las tarifas, incluso aplican para una residencia cuando tienen orden de deportación. Y no solamente te van a negar la residencia, pero es muy probable que ICE pueda ir por ti a la entrevista o que te puedan poner en procedimientos de deportación. Y bajo esta administración es algo muy común, así que hay que tener mucho cuidado y siempre hacerlo con un abogado, aunque salga más caro, porque el resultado va a ser mucho mejor.
0: And be very careful, guys, please. Okay, oigan, no, y les voy a decir algo, olvídense del dinero. El dinero, el tiempo, puede ser que tu caso ya estaba a punto de arreglarse y te tienes que esperar otros 5 años, así que no le ande jugando a lo... Bueno, ¿cuál es la otra pregunta, verdadero o falso, con la abogada Leticia Valencia de La Liga
3: Defensora?
2: A ver, ¿esto qué será? ¿Es verdad que si un notario comete un error grave o miente en la aplicación, el inmigrante es el que sufre todas las consecuencias?
0: No, yo creo que eso es falso. Yo creo que también el notario lo se mete en pedos.
2: Totalmente realidad, claro que no. El notario no se va a meter en problemas.
0: Él hace su desmadre y se va.
2: Claro que sí, no, ¿qué va a perder? No tiene licencia.
1: ¡Ay,
2: no...
1: Jesús del huerto!
0: ¡No, macho!
1: ¿Cómo voy a creer?
2: Claro, el inmigrante es al que lo van a deportar, lo ponen en procedimientos, pierde toda la tarifa, pierde el dinero. Y el notario, porque no es abogado, no puedes hacer una queja con la barra de abogados. Básicamente se queda.
0: O sea, dice, yo nomás ayudé.
2: Yo nomás llené el formulario, lo mandé a inmigración y hasta allí quedó mi ayuda. Pero un abogado está contigo todo el proceso. Te acompaña a la entrevista, te acompaña a la audiencia. Y si hace algo mal en tu caso, puedes hacer una queja en la barra de abogados.
0: O sea, al abogado sí te lo friegas. Al abogado sí le dices tú qué rollo. Y al contador, ¿no, güey? ¿Es contador o cómo se llama?
2: Notario.
0: Notario, güey. O sea, además, ¿cómo es notario y no notan cosas que están mal, güey? O sea, no notan bien, no son tan notarios que digamos. Bueno, señores, llevo dos a uno. Sí. Écheme la cuarta pregunta, pero primero los que nos están escuchando ahorita en el podcast, en la radio, el teléfono es el 1-800-333-3676. Siento que cuando oigo este número es como la canción de ¿Qué le pasa a Lupita? Así de 1-800-333-3676. Ok, vámonos.
2: A ver, ¿esta qué será?
4: Era del Mambo número 8, ¿verdad? ¿No? ¿Qué tiene que ver Lupita con esa canción?
0: Güey, pues la de Mambo, Lupita se llama.
3: Eso no. ¿Qué le pasa a Lupita?
2: A ver, ¿esto qué será? ¿Verdadero o falso? ¿Puede un notario o llena papeles representar a una persona, hablar por ella y defenderla frente a un oficial o un juez de inmigración si el caso se complica? ¿Qué será?
0: Yo pienso que sí puede, es verdadero.
2: Ay, Erasno. No, totalmente falso. No, sí, te digo.
0: Sí puede, pero lo va a hacer mal.
2: No, no puede representarte en frente de un juez, no puede entrar a una entrevista. Solamente un abogado que tenga la carta de barra de abogados.
0: Bien, bro.
2: Que te le he enseñado mi tarjetita.
0: ¿Qué güey soy? ¿Qué güey soy? Tienes razón.
2: Entonces, solamente cuando tienes la licencia para practicar leyes, puedes entrar a una entrevista, puedes defender a alguien ante un juez de inmigración. Un notario llena el papel, pero hasta allí acaba su representación o su ayuda. Y por eso necesitas un abogado, porque el abogado habla por ti, te defiende, puede intervenir, puede recordarte de ciertos datos si se te olvidan porque estás muy nervioso durante la entrevista. Por eso es tan importante contar con un abogado y no con un notario.
0: Muy bien, vamos con la siguiente pregunta. Esta es la última de Truth or False, ¿ok? ¿Verdadero o falso? Which means ¿sí o no?
2: Ok, ¿esta qué será? Existen situaciones reales donde personas honestas han sido puestas en proceso de deportación solo por ir a renovar un papel con un notario. ¿Qué piensas?
0: No creo. Por ir a renovar un papel con un notario, ¿cómo le van a echar la migra?
2: No, Erasno, claro que sí, esto ha sucedido. Sí.
4: Denle un zape, ¿qué es eso?
0: Denme un zape, me lo merezco. Ay, hasta los zapes están chidos de usted.
2: Es algo que pasaba muchísimo, que personas iban con un notario.
0: ¡Tengo un caso! ¡Me golpeó la abogada!
2: Bisaú.
0: Bisaú.
2: No. Y lo que hacían los notarios era mandar una aplicación fraudulenta de asilo para conseguir un permiso de trabajo. La persona nunca sabía que tenía un caso de asilo pendiente. Luego les llegaba un documento que ya estás en procedimientos de deportación solamente por sacar un permiso de trabajo. Por eso hay que tener mucho cuidado.
0: Bueno, tenemos ya el teléfono para los que nos ven ahorita en pantalla. Ya saben, es el momento de marcar en este momento. El número hasta aparece ahí y ustedes, los que nos están oyendo, la abogada tiene el número.
2: Es el 800-333-3676, 800-333-3676, para cualquier caso de inmigración, accidentes y casos criminales. O también me pueden enviar sus preguntas por Instagram, ahí estoy como @defensora. Y les recuerdo que nosotros no usamos WhatsApp.
0: Y como ustedes de Michoacán, le voy a dedicar: todos dicen por ahí, y es que mi chaparrita pa' mí es y será de todas la más bonita. Y no lo puedo negar, ni la puedo dejar ni un momentito solita. A mí no me importa que digan cuando va conmigo que soy un celoso. Porque antes de ti no había nadie que hiciera sentirme, se dice, orgulloso. Ya regresamos, señores. Gracias, abogada.
2: Gracias.
0: Los que nos están viendo ahorita, yo sé que este video tal vez es muy fuerte, pero ni modo, es parte del show. Que pueden ver la fortaleza de King Khan.
2: A ver. Oh, wow.
0: Tóquele bien. A
2: ver. ¿Sí haces ejercicio?
0: Pues a veces hay que levantar ciertas cosas. Ya me durmió. ¡Ya regresamos!
5: Casi como estoy.

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